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1: A ver, tengo un saludo por acá para el sector de Paucarpata, exactamente Miguel Grau, la zona C, ¿no? Saludo para María de parte de Rubén. ¿Y cómo le dice Rubén de cariño a María? Le dice tesorito, ¿ah? Así que saludo para el tesorito de Rubén, María, que está escuchando la radio en el distrito de Paucarpata, en Miguel Grau, la zona C. Ahí todos los días con Radio Melodía, la radio que está en el primer lugar en sintonía, tocando de todo. Gracias a usted, señora, por escucharnos. A usted, amigazo, que todos los días escucha la radio. Muchas bendiciones y siga respondiendo Melodía. Esa es la única respuesta, ya saben. Yo escucho Melodía.

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1: Y el aplauso para todos nuestros oyentes que siempre escuchan Melodía. El aplauso para todos ustedes que todos los días están con la radio número uno. La radio del primer lugar en sintonía. Somos Melodía 104.3, tocando de todo. Música para usted, amigazo, que escucha la radio. Para todos los caballeros que todos los días están con Radio Melodía. Para los amigos del volante, ¿eh? Tocando de todo. Somos la radio que está en el primer lugar.

Es el amor, pero no parece. Roxé no canta en esta parte del programa. ¡No vamos! Evertigona le dice gracias por todo, cuídense muchísimo. Dios mediante, regresamos el día de mañana a partir de las 10 de la mañana aquí en Melodía 104.3. Cuídense muchísimo. Chao, chao.

0: Son las 7:30, 7:30.
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4: Vamos con información de la hora. Reiterado saludo, don Edgar.
5: Reiterado saludo para todos ustedes, amigos oyentes. La imagen del Señor de los Milagros iniciará sus recorridos procesionales en Arequipa este 1 de octubre con una novedad. Por primera vez la salida desde el Templo de San Agustín será a las 5:30 de la mañana. Antes solía ser a las 6 horas. Alonso del Carpio, mayordomo de la Hermandad del Señor de los Milagros del Templo de San Agustín, informó que la imagen recorrerá la calle San Agustín y los alrededores de la Plaza de Armas, para luego retornar al templo. La programación continuará el 18 de octubre cuando la imagen sea trasladada hasta la parroquia Nuestra Señora del Pilar. El 19 de octubre llegará al templo de Santa Teresa, mientras que el 20 el recorrido será hasta el templo de Caima. Al día siguiente, el 21, retornará al templo de San Agustín.
4: 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La móvil de Melodía llegó hasta las instalaciones del depósito del municipio de Pocarpata, donde los trabajadores hacen un plantón y no salen a trabajar debido al incumplimiento de algunos bonos en el municipio de Pocarpata. Diversas áreas, entre ellos Serenazgo, Obreros, Limpieza Pública, Parques y Jardines, decidieron acatar este plantón debido al incumplimiento del bono del presente año y también sobre las irregularidades en la entrega de algunas boletas para varios trabajadores. La situación se complica porque son servicios básicos que se dejan de atender al menos las primeras horas de hoy, miércoles, según lo que dan a conocer amigos oyentes de Melodía. Un promedio de 3 horas dura este plantón.
5: Más informaciones, Melodía en la noticia. En la actualidad, la deuda social para el sector educación ya alcanza a más de 30.000 maestros en Arequipa que cuentan con sentencias a docentes activos y sin procesos judiciales. No obstante, este sector no figura con recursos suficientes en el presupuesto que destinó el gobierno para el año 2026. La decana del Colegio de Profesores del Perú, filial de Arequipa, Rosa Vegaso Vegaso, sostuvo que unos 15.000 docentes activos esperan el pago de esta deuda y que pese a los reclamos lleva más de 3 años sin recibir un solo sol debido a que por su condición de actividad no se encuentran en las listas de priorización por enfermedad terminal o discapacidad.
4: 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Atención, intervienen a un interno con 40.000 soles. ¿Y qué hacían con tanto dinero en el penal? ¿Y cómo ingresó? Es la pregunta, ¿no? Personal del INPE encontró aproximadamente 40.000 soles en efectivo en poder del interno. Atención de iniciales AACS durante una requisa realizada este último 29 de septiembre en el penal de varones de Socavalle. El recluso cumple una condena por parricidio, ¿sí? Por parricidio. Y tras el hallazgo, el dinero fue incautado para determinar cómo ingresó al establecimiento penitenciario y cuál es su procedencia. El INPE comunicó el caso ya a la Dirección de Investigación de Lavado de Activos de la Policía Nacional del Perú.
5: Seguimos informando Melodía en la noticia. Les queremos indicar también de una acción que me parece muy importante. Cuando estudiantes retiraron media tonelada de basura en el río Ocoña, con guantes y bolsas en las manos, estudiantes de la institución educativa José María Morante recorrieron las riberas del río Ocoña, en la provincia de Camaná, en Arequipa, para recoger los residuos que habían terminado entre la vegetación y las orillas. La actividad se realizó en el marco de una fecha pues muy importante, amigos oyentes, y que reunió a representantes de la Autoridad Nacional del Agua a través del ALA Ocoña Pausa y la Municipalidad Distrital de Ocoña. Esto en el marco de la Semana del Río Ocoña. Botellas, bolsas y otros residuos fueron retirados del cauce y sus alrededores.
4: 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Más información a través de Melodía en la noticia. Después del voto, ¿qué pasa con las actas antes de conocer el resultado definitivo? El 4 de octubre, más de 26 millones de electores acudirán a las urnas para elegir a 13.148 autoridades regionales y municipales. Al cierre de las urnas, los miembros de mesa registrarán en las actas los votos de cada agrupación, además de los nulos y blancos. Si se detectan errores o inconsistencias, el acta será remitida al jurado electoral especial correspondiente y no se incorporará de inmediato al cómputo de la OMPE. La mayoría de observaciones se resolverá mediante la comparación de los ejemplares del acta. La abogada en Derecho Electoral, Silvia Guevara, explicó que el recuento de votos es un mecanismo que sirve para salvaguardar el voto. Es realizado en un acto público y de esa forma se brinda mayor transparencia. Cuando el cotejo no permite aclarar una observación, el jurado electoral especial puede solicitar a la OMPE las cédulas que permanecen bajo custodia y ordenar un recuento de votos. El presidente del Jurado Nacional de Elecciones, Roberto Burneo, señaló que los jurados electorales especiales fueron capacitados para aplicar esta metodología. Hemos capacitado acá en la capital a todos los miembros de los jurados electorales especiales con esta nueva metodología a efecto de dar los resultados oportunamente. El vocero del Jurado Nacional de Elecciones, Jorge Valdivia, estimó que las primeras actas observadas llegarían el 7 de octubre y que las audiencias de recuento comenzarían entre el 12 y 15 de octubre. Es un aproximado porque todo depende de la fecha en que nos remitan las actas observadas por parte de la OMPE. Precisó, conocer este proceso permite a la población entender que los resultados definitivos pueden tardar días y que cada observación tiene un mecanismo formal de resolución. En Arequipa, conocer cómo se procesa las actas electorales será importante para que la población pueda comprender el desarrollo de los resultados de las elecciones regionales y municipales 2026. Las actas que presenten errores o inconsistencias seguirán un procedimiento de revisión ante los organismos electorales y cuando sea necesario se podrá recurrir al recuento de votos para resolver las observaciones.
5: La Comisión de Constitución de la Cámara de Diputados concluyó en la primera de las dos jornadas previstas para analizar el pedido de facultades legislativas presentado por el Poder Ejecutivo. El grupo de trabajo continuará el día de hoy a las 9 de la mañana con la revisión de los temas incluidos en la solicitud y el predictamen que plantea no aprobarla y enviarla al archivo. La sesión comenzó con una moción de censura contra la presidenta de la Comisión, Yanina Avendaño, presentada por el diputado Jaime Abensur, de Fuerza Popular. Sin embargo, la diputada de Juntos por el Perú rechazó el planteamiento y decidió continuar al frente del grupo de trabajo para dar paso al debate pertinente.
4: 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Bueno, y atención, las zonas altas de Arequipa soportarán temperaturas de hasta menos 12 grados centígrados desde, atención, hoy 30 de septiembre, luego de las lluvias y nevadas y granizadas que se registraron en los últimos días en algunos distritos de la región. El descenso se va a prolongar hasta el día 2 de octubre, según el pronóstico del CENAMI. El descenso será de moderado a fuerte en localidades ubicadas por encima de los 3.200 metros sobre el nivel del mar, donde la temperatura podría llegar a menos 2 grados, y en las zonas que superan los 3.800 sobre el nivel del mar, el frío será más intenso y podría alcanzar los menos 12 grados. Para atención, hoy las precipitaciones se pronosticaron principalmente en las zonas altas de la región.
5: En lo que va del año, la Jefatura Zonal de Migraciones emitió 3.918 carnés de extranjería, mientras que 31 extranjeros recibieron resoluciones de expulsión, según información proporcionada por la Superintendencia Nacional de Migraciones. Los carnés de extranjería acreditan la condición migratoria regular de los ciudadanos extranjeros en el país. La cifra forma parte de los trámites realizados por migraciones en la región durante este año. En el otro frente, la entidad realizó 287 operativos de fiscalización, en los que fueron intervenidos 3.117 personas extranjeras para verificar su situación migratoria. De estas intervenciones se derivaron a 31 resoluciones de expulsión del país.
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5: El gobierno publicó el decreto de urgencia número 013-2026 que incorpora nuevas medidas para agilizar las intervenciones preventivas ante las intensas lluvias asociadas al fenómeno del Niño 2026-2027. La norma autoriza de manera excepcional a la Autoridad Nacional del Agua, ANA, a adquirir insumos, bienes y servicios destinados a la operación y mantenimiento de equipos, maquinaria y vehículos que pertenezcan a entidades públicas o instituciones privadas. La medida busca reducir los plazos para ejecutar trabajos de limpieza, descolmatación y conformación de bordos en ríos y quebradas, especialmente en puntos identificados como críticos frente a posibles inundaciones y movimientos en masa.
4: Nos llegan algunos mensajes vía WhatsApp, nos dicen, amigos de Melodía, buenos días, sería bueno que después de las elecciones, así como pegaron propaganda por todo lado, dañando el ornato público, también procedan a retirarlo y dejar limpia 7, la ciudad. 40. Esto con relación al informe que hacía nuestro compañero de trabajo, Yoral Miranda, hoy en horas de la mañana, recorriendo varios lugares del cercado, la forma como amaneció, ¿no? Algunos muros, algunos paraderos, la cantidad de propaganda, la móvil estuvo por Vidurrázaga, por los incas, y ahí es tremenda la cantidad de papeles o propaganda que han pegado. Y probablemente esto aumente en los siguientes días, pero también nos dan la opinión de que, sí pues, y debería ser lo correcto, ¿no? A ver que ese candidato que ordenó que peguen la propaganda de su partido, de su candidatura, ¿no? También después de las elecciones deje limpia la ciudad. ¿Podrían hacerlo? Pregunta.
5: Yo creo que sí podrían, pero no lo van a hacer. Porque hasta el momento hay propaganda de elecciones pasadas en algunos lugares.
4: De años anteriores, ¿no?
5: Sí, incluido cartelones, cartelones de candidatos a diputados, etcétera. Ahí están, colocados todavía. Pero bueno, ojalá que entren en razón, ¿no? Y saquen toda la propaganda 7, con la cual han ensuciado la ciudad. Seguimos informando. En la Comisión de Ética del Senado ingresó una delicada denuncia contra el senador de Juntos por el Perú, Jaime Quito. Con videos como evidencia, se le acusó de haber usado su poder para maltratar a una ciudadana de 64 años que lo había criticado. Los hechos ocurrieron en una audiencia pública el 3 de septiembre en Auditorio Juan Santos Atahualpa. Quito y sus panelistas invitados habían estado criticando los pedidos de facultades legislativas y extraordinarias, acusando al gobierno de Keiko Fujimori de atentar contra los derechos laborales. Cuando le dieron la palabra a los asistentes, le tocó hablar a Vilma González Vidal, ex candidata de Avanza País. Ella criticó que el senador no dijera la verdad completa y provocara odio entre los trabajadores presentes. Se produjo una situación de hostilidad y tensión. Acto seguido, se me retiró el micrófono y, según pude advertir directamente, se solicitó la intervención de efectivos policiales, quienes procedieron a retirarme, señala la agraviada. Esa situación fue transmitida en vivo por la cuenta Facebook de Quito, así como registrada en videos por ciudadanos que estaban cerca. Fui sujetada y jaloneada por los efectivos que intervinieron, siendo conducida hacia el exterior del auditorio, pese a mi condición de mujer de 64 años de edad, se agrega en la denuncia. ¿Qué pasó, Jaime Quito? No sé qué le habrá sucedido, ¿no? Hay que escuchar a todos, señor Quito.
4: Seguimos informando a través de Radio Melodía, Melodía en la Noticia, tal como la móvil informaba ayer de la protesta Melodía que llegó hasta el gobierno regional de Arequipa, del Colegio República Federal de Alemania. ¿Cuál ha sido el resultado? Bueno, indican que el gobierno regional va a garantizar la construcción del moderno colegio. Bueno, entonces, para hacer realidad la construcción del nuevo local de la institución educativa, que es la 40200, República Federal de Alemania, en Hunter, el proyecto indican que se ejecutará bajo la modalidad de obras por impuestos. Cuenta con expediente técnico y un cronograma definido para la selección de la empresa privada que estará a cargo de la obra. La ejecución del proyecto fue ratificada durante una reunión sostenida entre representantes de padres de familia, la directora del plantel y funcionarios del gobierno regional. Participaron el gerente general, el señor Juan Carlos Blanco, el gerente de la promoción de inversión privada, el señor Edson Flores, entre otros. Durante el encuentro se informó que ya está en marcha la convocatoria para seleccionar y contratar a la empresa privada que tendrá a su cargo el financiamiento y ejecución del proyecto, así como la liquidación de la obra y el financiamiento de la supervisión. La ruta para concretar la participación de la empresa privada ya tiene fecha establecida. Hasta el 5 de octubre se recibirán las propuestas correspondientes a los sobres 1, 2 y 3. El 6 de octubre se realizará la evaluación y calificación de las propuestas técnicas y económicas, mientras que el 7 de octubre se publicarán los resultados y se otorgará la buena pro. La suscripción del contrato de supervisión está programada para el día 4 de noviembre. Entonces, una obra que va a demandar 29 millones de soles, finalmente ya está encaminado, indican. Ojalá que sea así, porque ayer llegaron molestos los padres de familia del Colegio República Federal de Alemania desde Hunter. Pero bueno, ojalá que se cumpla. Entonces ya está encaminado todo este procedimiento para que se construya un nuevo plantel educativo en Hunter.
5: Ojalá, ¿no? Pero esto surge a raíz de la protesta de los padres de familia, porque si no, no pasa nada. Entonces ya saben, aquellos colegios que hayan sido abandonados por el gobierno regional, háganle protestas. E inmediatamente les van a decir que sí, que están en lista, que van a conseguir dinero, obras por impuestos, porque si no reclaman, no pasa nada en el gobierno regional. Seguimos informando. Un incendio forestal ocasionó más de 50 alpacas en Causilluma, en el distrito de Huacuyani, provincia de Chucuito, Juli. El fuego se propagó durante la tarde del día de ayer y destruyó el rebaño. La familia pide evaluación de daños y apoyo técnico a las autoridades. Esto en la región de Puno.
4: Vamos con la siguiente intervención. 45. Melodía, buenos días.
6: Buenos días, señor Herrado Melodía. Gracias por la cobertura. Solo quisiera hacer una queja. Bueno, ya presenté mi queja ante la empresa Sedapar. ¿Qué pasa? Mire, me ha venido, por ejemplo, un consumo promedio tengo de 55, 60 soles y el mes pasado ha venido 130, este mes 180. Sí, sí. Pero fijándose en el recibo, a veces no nos fijamos qué conceptos son los que nos cobran. Me han dicho que no, en febrero de este año ya subió el agua, el servicio de saneamiento. Donde iba la observación es el servicio de saneamiento. Entonces, sabemos que Sedapar tiene un convenio ya con Cerro Verde, de todas las aguas, ¿no?, que se las lleva del saneamiento, las aguas ya usadas, pero de que ellos entonces nos aumentan el servicio de desagüe. En fin, el agua potable se puede pagar, ¿no?, la suba, el tratamiento, pero el desagüe ya se lo lleva a Cerro Verde. A eso quisiera comentar, Sedapar, ¿qué nos cobra el desagüe si Cerro Verde ya se lo ha llevado? 46. Se lo lleva prácticamente cuando uno se lava o el agua pasa a lavatoria al desagüe y es de Cerro Verde esa agua, ¿no? Y a ellos ya no lo tratan, se lo lleva Cerro Verde. Entonces ha subido las tarifas, se ve, bueno, hecho reclamos, pero a veces no nos observamos el recibo. Es un promedio de 30% lo que nos cobran del desagüe, del agua ya que se va al desagüe. 20. Solo eso quisiera que se asunto en un momento. Pregunten a Sedapar que justifiquen esos costos, puede haber del desagüe. ¿Por qué ha subido también el desagüe si Cerro Verde está llevando ya esas aguas?
5: ¿Y cuánto le han cobrado por el desagüe? Debe estar en el recibito.
6: Gracias.
5: Le preguntaba cuánto le cobran por el desagüe, ¿no? Porque en el recibo está claramente, ¿no?, el costo del agua, todo lo demás, pero también incluye el desagüe. El desagüe, quería saber cuánto le estaban cobrando más o menos, ¿no? Para dar a conocer también la información completa. Ahora, lo que Sedapar cobra es por el uso de los, diríamos, del desagüe, ¿no? El desagüe que utilizan las personas, o sea, los buzones, las tuberías, las conexiones, etcétera. Del otro, más bien, hay otro negocio, otro tratamiento, esto del agua, la planta de tratamiento, etcétera, etcétera. Sí, pero el concepto creo que es un poco bajo, ¿ah? No lo sé todavía, por eso le preguntaba al señor.
4: Ah, bueno. Vamos nosotros a consultar a ver a los amigos de Sedapar, ¿no? Si dan la información correspondiente. Bueno, imagínense, amigos oyentes.
5: El señor dijo que era el 30% del consumo, el pago de por desagüe. Me parece que es menos. Me parece, digo, de repente, no lo sé con exactitud. Muy bien, vamos a seguir informando, amigos oyentes, Melodía en la noticia. El Jurado Nacional de Elecciones presentó la plataforma JNE, Jurado Nacional de Elecciones Fiscaliza, con la finalidad de dar información en tiempo real como las acciones de fiscalización del proceso que se desarrolla en todo el país el próximo domingo 4 de octubre. 48. Según el vocero de fiscalización, Luis Ramos, esta plataforma tiene la finalidad de transparentar el proceso electoral para que la población pueda acceder a información simultáneamente al desarrollo de los comicios. Asimismo, precisó que la plataforma cuenta con diversos campos, los cuales son actualizados cada 30 minutos y presenta actividades que ya fueron ejecutadas y concluidas. En ese sentido, el Jurado Nacional de Elecciones estuvo presente en cada una de las acciones previstas en este proceso electoral, como la producción, impresión y distribución del material electoral. La ciudadanía puede verificar en cualquier momento esta plataforma, donde podrá ver que nosotros hemos estado fiscalizando las actividades previstas para estas elecciones. Así es. Entonces, hay una plataforma especial donde se puede recabar información.
4: 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A ver, esto de los cierres de campaña, también nos llegan los siguientes reportes, nos dicen, 49. Imagínense, amigos de Melodía, qué tal congestión de tránsito va a provocar por hacerlo en una vía de gran flujo vehicular. La prefectura le da el permiso a todo el mundo sin tomar en cuenta el lugar y los problemas que pueden ocasionar a la población. Nos dicen que será utilizada la avenida La Cultura. Esto en Bustamante y Rivero por una candidata de Los Pollitos al municipio de Bustamante y Rivero, su cierre de campaña, que será Este miércoles, vale decir hoy, entonces, en la Avenida La Cultura. Y también de este distrito nos dicen, también se pasaron, van a utilizar el parque de Simón Bolívar, de otro candidato, de La Gorrita o Casquito. También Bustamante y Rivero tiene su cierre de meeting también, pero este es para el día de mañana, jueves 1, en el parque de Simón Bolívar. Indica también con la presentación de artistas. Van a utilizar parques, van a utilizar avenidas principales. Reportes de nuestros amigos oyentes de Bustamante y Rivero.
5: Y en el caso de la candidata Dama, obviamente, al municipio de Cerro Colorado. Aquí más bien se pasaron. Nosotros siempre hemos estado en contra de que se utilicen instalaciones deportivas para qué, para eventos, ¿no? ¿Y qué pasa ahora, Gen? Hay un evento que se va a realizar, ¿en qué estadio?
4: Arturo Díaz.
5: ¿En el estadio? ¿Al interior o afuera?
4: Solo dice en el estadio, dice, ¿no?
5: Porque en las afueras del estadio también hay una parte grandecita, ¿no?
4: Claro.
5: Pero si se utiliza el estadio...
4: Eso nos comentaba ayer, a un costado, dice, ¿no? A un costado del estadio. Ahí sí hay, pues, digamos, una aclaración.
5: Hay un espacio, ¿no? Sí. Pero igual, es cerca de un recinto deportivo.
4: Sí.
5: Pero, bueno, ¿y cómo ha conseguido el permiso? ¿Quién le da el permiso? Tendría que ser la municipalidad, ¿no? La municipalidad de Cerro Colorado, pero el alcalde no está, está con licencia y no hay quien sea a cargo de la alcaldía, nadie quiere. La señora que debería hacerse cargo de la alcaldía de Cerro Colorado está haciendo campaña a favor precisamente de la candidata que va a hacer este cierre de campaña en este lugar. Como esta señora es candidata a primera regidora, entonces aparentemente, lo digo, le han dado pues todas las facilidades para que utilice los exteriores, voy a decir, de este recinto deportivo, porque no me consta si es dentro o es en las afueras, ¿no? Las campañas están por todo sitio. Me parece exagerando, ¿no?

0: Ya no maneja nada. Pero bueno, son los gobiernos locales en este caso los que otorgan los permisos.
1: Allá, aquí hay un vecino que nos escribe, nos dice que sí, será al costado.
0: Allá, perfecto.
1: De repente ya está armando y se deja notar ahí el
0: aclara
1: estado.
0: Aclara el asunto. O sea, tampoco sí, sí. Nosotros asegurábamos claro, de que era dentro del estadio.
1: Entonces al costado.
0: Sino, dijimos en los alrededores del estadio.
1: Bueno, entonces al costado de un estadio, como nos hacía el reporte en Bustamante y Rivero, una avenida principal, como es la cultura, parque, ¿no? Parque Simón Bolívar, nos dicen un parque, ¿eh? ¿Cómo va a quedar ese parque también, ¿eh? Bueno, yo ahora le informaba muy temprano ya a un costado del Coliseo Arequipa también, de una candidata a la provincial,
2: siete,
1: también
2: 53.
1: Ya armado
0: todo
1: su
0: listo.
1: Escenario, está todo listo. Don Serafín nos decía por el Badén, también otro escenario.
0: Oiga, usted, van a faltar personas que asisten a tanto concierto, tanto cierre de campaña.
1: Día particular.
0: Pero bueno, día particular. Tenemos intervención telefónica. Melodía.
3: Señores de Radio Melodía. Quiero hacer un comentario o una queja sobre esos benditos intraparabrisas que hay en distintos lugares de la ciudad de Arequipa. Específicamente quiero referirme a la calle Aquel Miraflores, Teniente Palacios con Sepúlveda, exactamente donde está Pimentel, el centro Pimentel. Hay una, no sé qué llamarlo, lo va a llamar un grupo, liderado supuestamente por una, hay dos mujeres, ahí hay como 10 limpiaparabrisas ahí en la esquina. Y como de costumbre, le voy a repetir lo que siempre sucede, pues. Uno les dice que no quiere su servicio,
2: 54.
3: Y empiezan a insultar. A mí, por ejemplo, me indicó que me calle, cállate la boca o te voy a romper el parabrisas. Entonces, uno se siente en un momento es impotente. Por favor, ¿a quién le hacemos llegar nuestro clamor, nuestra ayuda? ¿Quién nos hace respetar? ¿Dónde está el serenazgo de Miraflores? O la policía, o quien está encargado de ver este asunto. Es una tira de malcriados, ahí están liderados ahí por una mujer ahí que
2: melodía
3: tiene la cabeza
2: en la noticia.
3: Rubia, se ha pintado la cabeza de rubio ahí, liderado por una... Hay dos mujeres ahí. Entonces, es mi llamado, amigo de Melodía, pues a ver si por intermedio suyo hace llegar a las autoridades, pues que tomen cartas en el asunto, por favor. Tiene que haber alguien que vele por los ciudadanos.
0: ¿Son extranjeros o también son peruanos?
3: De esa gente.
0: Señor, me escucha. Dígame, ¿son extranjeros o son peruanos?
3: Extranjeros.
0: Extranjeros.
2: 55.
3: El peruano tiene otra modalidad. El peruano le pide autorización para meter la mano. No, ellos vienen de frente, le meten el chisquete de agua.
0: Sí,
3: de frente, así no tiene nadie, y a la hora que uno reacciona dice que no, agarran y empiezan a insultar y amenazar. A mí particularmente me han dicho que me calle la boca o le voy a romper el parabrisas.
0: Bien, así, muchas gracias por la intervención telefónica. A ver, haremos un pedido en todo caso al alcalde de Miraflores, el más llamado alcalde de la seguridad, a que coordine con la policía, migraciones también. Migraciones está haciendo operativos, que determine a ver en qué condiciones están estos extranjeros en el país, y de una vez por todas, si su situación es irregular, indicarles pues el camino para que retornen a su país, que lo pongan en la frontera, que se vayan, se vuelven peligrosos. Tiene razón el señor, porque a veces uno no les da una moneda, y no todos, pero la mayoría sí, comienza a insultar. 56. Escupen, le rayan el carro y otras amenazas más. Entonces, ojalá que el alcalde de Miraflores coordine con la Policía Nacional, envíe a los serenos para que saque a estos señores que están limpiando parabrisas y que tornan amenazantes cuando uno no les da alguna moneda. Había antes una mayor cantidad de estos limpiaparabrisas. Ha disminuido un poco, pero los que se han quedado siguen haciendo de las suyas. A ver, migraciones también podría ser una batalla, ¿no? Para ver la situación legal de estos extranjeros. Vamos con la siguiente intervención telefónica.
4: El motivo es el siguiente. ¿Sabe de que mi esposa hizo un juicio judicialmente a la UCA del Norte, el cual le estaban debiendo unos adeudos que pasan los 158.000, ya más de 6-8 años? Y no le pagan, señor, y ahora dice que ya le han pasado la deuda.
2: 57.
4: Así, sí, eso no es por preparación de clases, es un juicio por adeudos de lo que tenía con la UGE del Norte. Ahora, lo que le deben dice que la deuda social que terminen de pagarle lo que le deben y después comiencen a pagarle. ¿Qué les, qué yo les digo? ¿Qué les pasa a ustedes? O sea, entonces, de acá puede

0: pagarán a 100 años, cuando lo, porque si 19.000 soles no lo pueden pagar hace 4 años, será pues de acá a 100 años, porque les pagan 2.000, 1.500, 3.000, claro. Y eso no puede ser, porque eso no pertenece a la deuda social.
1: Pero la deuda que tiene usted, que le tienen a su esposa, claro,
0: de la UCI del Norte. Uh-huh. Ese es mi reclamo, por favor, señor Añari, mil disculpas por todo.
1: No, no, no, no hay que disculpar, pero la deuda, le preguntaba, que le tienen a su esposa, no es por la preparación de clases, me indica, no es por otro asunto. Bueno, parece que sí, le estaba preguntando, 58. La deuda que le tienen a su esposa no es por la deuda social, sino es por otro concepto.
0: Por otro concepto, que dice que todo eso, el Ministerio de Economía y Finanzas ha dicho que lo pasan a la deuda social. Todo lo que es, imagínense, todo lo que es judicializado.
1: Ah, no,
0: se da cuenta ese abuso.
1: A mí me parece que, no sé, ahí hay una distorsión de la información. Porque una cosa es la preparación de clases llamada deuda social, y otra cosa es Radio por otro concepto Melodía. Que tiene usted, que deberían de pagarle a su esposa. No sé qué pasa con el UGEL de Arequipa Norte. A ver si nos aclaran los amigos del UGEL Norte, a ver si es cierto que las deudas que tienen las están pasando como deuda social. No vaya a ser también que las deudas de Topoluto, Cepelio, estén pasándolos a la deuda social, que no tiene nada que ver. Es otro asunto, es otro problema, son otros conceptos que se les debe. ¿Por qué no les pagan? ¿Y el gerente de educación qué dice? ¿Sabe de este tema? De repente sabe, ¿no? Pero el gerente tiene que 59. Tener una participación más activa en la fiscalización de las UGELs para que cumplan con su labor, cumplan con su tarea, cumplan con su trabajo y no estén cometiendo una serie de abusos. Tenemos intervención telefónica. Melodía. Sí, diga usted.
2: Acerca de esos venezolanos que están ahí limpiando los vidrios. Acá tengo 2 de mayo que están en Visto Lira con la venta de drogas, ¿por qué no la policía todos los reúne y los bota a su tierra en un avión? Llevarlos y botarlos ahí. Ya tiempo, ya estaban diciendo que iban a erradicar y no erradican. Gracias.
1: No, a usted las gracias. Yo entiendo el malestar y la molestia de muchísima gente que sea afectada por la presencia de los venezolanos que están cometiendo una serie de actos en contra de la ciudadanía. Sí, son como una plaga que se vinieron cuando les abrieron de par en par las fronteras para que ingresen al país.

0: Es contra todos también, es contra aquellos que estén cometiendo actos irregulares, aquellos abusivos, aquellos delincuentes que deberían irse a su país, deberíamos sacarlos del país para dar un poco más de tranquilidad a nuestra población.
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0: ¿Habrán solucionado el plantón en Paucarpata? Porque estaba llegando uno de los gerentes, ¿no? No el gerente general, según la información de Serafín, pero ahí estaban aproximadamente 300 trabajadores que están reclamando pues el cumplimiento, ¿no? De compromisos contraídos por la municipalidad. Lo grave es esto de la boleta, ¿no? Donde aparece el pago de 800 soles y que no se ha hecho efectivo. Entonces, ¿cómo hacen ese tipo de boletas? Eso es lo que ocurre. Bien, amigos oyentes, a ver. Hay diversión para todos los gustos el día de hoy, especialmente para los amigos que van a los conciertos. Ahora son conciertos, diríamos, donde hay numerosos invitados, conciertos gratuitos, en donde creo que la ciudadanía va a ver a los artistas antes que escuchar el mensaje de los políticos. Me parece. De repente estoy equivocado. ¿Quiénes van a traer artistas? Bueno, de diferente nivel, algunos políticos, me reafirmo en ello. Se menciona a Rusca y ahí dice que va a estar en algún concierto, y Arita Lice, tu chinita de la monja, ¿eh? También. A Tony Rosado.
3: Pero muchos serán de la cumbia. Muchos serán los verdaderos. Porque suelen presentar aquí los imitadores, ¿eh?
0: Los imitadores. Sí. Para acá dice Tony Rosado. Marina Yafaj. Xiomi Canallero. Ay, ay, ay.
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0: y
1: noticia.
0: Hay muchos otros artistas, ¿no? Para todos los gustos hay. Pero bueno, ahora se trata pues de que al término de estos eventos, de estos conciertos, no haya problemas. Que bien difícil, ¿eh? Porque la gente no solamente va a ver al artista, va a escuchar de repente algún mensaje, sino que también va a beber. Sí, y cuando se bebe demasiado, hay consecuencias realmente muy complicadas, difíciles, a veces golpes, peleas, etcétera. Son las consecuencias de estos eventos. Entonces, hay diversión para todos los gustos el día de hoy, ¿no? Mañana de repente es lo mismo.
3: Claro.
0: Que mañana es hasta, solamente hasta medianoche, ¿no es cierto?
3: Hasta mañana está
0: ya
3: permitido.
0: Ya no se pueden exceder.
3: Claro, por eso es que mañana también muchos están anunciando para el día de mañana. Hasta mañana está permitido.
0: Empezará más temprano en todo caso. Mañana.
3: Sí. Vamos con la móvil de don Serafín. Ticona tiene información desde exteriores. Adelante, don Serafín.
4: Sí, muchísimas gracias a ustedes por el pase correspondiente. A los oyentes de Radio Melodía, reitero, buenos días. Sí, efectivamente, aquí al taller regional, al taller de la Municipalidad Distrital de Paucarpata, ha llegado el gerente municipal, el señor Mariaca, y actualmente está conversando con ellos. No sabemos si se va a llegar a un entendimiento, pero estaremos pendientes para también informar a nuestros oyentes porque la basura hemos podido ver en diferentes arterias que está acumulada.
1: Fue
4: este plantón que está realizando los obreros de la Municipalidad Distrital de Paucarpata. Entonces llegó el gerente municipal aquí al taller regional, al taller de los obreros de la Municipalidad Distrital de Paucarpata para entablar el diálogo, y no está justamente, más que todo se han autoconvocado los dirigentes para poder conversar con el gerente municipal.
0: Ahora,
4: tal como indicaba algún trabajador en la mañana del día de hoy, la directiva prácticamente no está participando de este acuerdo que podrían llegar la gerencia de Paucarpata con los trabajadores. Y ya cambia la información.
0: Serafín, antes que cambie información, Serafín, ahí en Paucarpata, dígame usted, ¿han salido las unidades de recoge de basura a trabajar?
4: Sí. Han salido algunas, ¿por qué? Porque hay gran cantidad de trabajadores, don Edgar, que han ingresado y que inclusive nos indicaban que algunos de ellos estaban en la campaña. Pero sí, han salido las compactadoras, unas que han quedado, pero sí han salido a hacer el recojo correspondiente, pero con los trabajadores nuevos que han ingresado a esta compa. Ya tenemos información, don Edgar, el día de ayer, tal como lo hemos informado, apareció la menor Nicole de 16 años, quien estaba desaparecida desde el día domingo, 2 de la tarde promedio. Esto sucedió en el pueblo joven Miguel Grau. La señora Vilma nos agradecía por lo que habíamos participado, y de esa manera también se pueda ubicar a la menor de 16 años en horas de la noche, ya hemos podido dar la información.

0: también al mediodía, don Edgar Doncaer, hemos llegado a la institución educativa donde estudiaba la menor, o estudia la menor, Licencia Nicole, y conversábamos con el director, y también indicaba pues, de que era importantísimo el apoyo que estaba dando a la población, porque se ha podido conseguir videos, cámaras de video particulares, para saber más o menos cuál es el recorrido que había tomado la menor. Pero lo que sí llamaba la atención es que este local del Mar Pata, que se ha anunciado con bombos y platillos, la gran cantidad de cámaras, pero solamente 20 funcionan en todo el distrito de Paucarpata, porque hubiera sido bueno que esas cámaras estuvieran funcionando para poder de repente...
1: Claro. Don Serafín, ¿y cómo apareció? ¿Cómo se encuentra ella? ¿Dónde apareció? ¿En qué circunstancias?
2: 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Nos invitaba
0: anoche de que justamente ya la policía está haciendo su trabajo y solamente nos agradecía, ya que es materia de investigación que está haciendo la Policía Nacional. Pero sí, don Edgar Locaén, ayer cuando hemos estado en la institución educativa donde estudiaba la menor, llegó la mayor, la comisario, porque es una dama, es la comisario de la delegación policial de Miguel Grau, y él estaba con el patrullero y la mamá y algunos familiares más recorriendo algunos puntos. Por eso es que se ha podido visualizar que ya está trabajando, y eso es bueno porque también la población ha estado cooperando con las cámaras de seguridad y los datos que se ha podido de esa manera encontrar a esta menor de 16 años, Nicole.
3: ¿No dijeron dónde le encontraron, Serafín?
0: Por Porongoche. En la versión que nos dieron por Porongoche, nos imaginamos que será por el mall, pero esto es materia de investigación. Ojalá tengamos algunos datos más sobre esta la aparición, más que todo, de la menor Nicole, que felizmente ya ayer estaba conjuntamente con su mamá y la Policía Nacional. Adelante usted.
3: Muy bien, muchas gracias. Lo importante es que está sana y salva. La policía debe investigar dónde ha estado, porque es menor de edad y no puede estar en ningún sitio, sino en su casa. Si es menor de edad, aquella persona que la haya tenido en su poder o la haya cobijado en su casa, se ha ganado un gran problema. Se ha ganado un gran problema. Bien, ocurrió el hecho, según lo que nos hemos informado también, de una raíz de una discusión, ¿no? Que la familia quería irse de paseo y ella no quiso ir, que tenía que hacer tareas, y entonces parece que le llamaron la atención y se fue. Sí. Dice, ¿dónde habrá estado más bien, no? ¿Y con quién? La policía tendrá que aclarar este asunto.
1: Bueno, sí pues, es que en esa adolescencia, esa edad, ¿no? De 14, 15, 16 años, una discusión, una llama de atención.
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1: Sí, suelen tomar una decisión muy, muy desatinada a veces los adolescentes. Hay que ver la forma, ¿no? La forma, y bastante es la comunicación, la confianza que se tiene que tener en familia, sí. Muy bien. Vamos a conversar ahora con el jefe de RENIEG en Arequipa. Está en línea el doctor Ángel María Manrique. Agradecemos su gentileza para con Radio Melodía para ampliar algunas informaciones que ya se estaba anunciando, pero que mejor a través de Radio Melodía especificar algunos puntos, ¿no? Doctor Ángel María Manrique, ¿cómo le va? Buenos días. Bienvenido a Melodía.
4: Muy buenos días. Un saludo a todos los seguidores de Radio Melodía.
1: Bueno, ¿y cuál es el plan, las acciones que van a tomar también con relación a las elecciones regionales y municipales para este fin de semana en RENIEG?
4: Como es de público conocimiento, este domingo tenemos pues las elecciones regionales y locales, y ya como RENIEG hemos tomado todas las medidas necesarias para la atención del público. En primer lugar, se ha dispuesto para las personas que todavía no han logrado una renovación de su DNI, lo tienen vencido, que puedan ir a votar sin ningún inconveniente el día de las elecciones. Se ha extendido la vigencia de los DNI vencidos para ejercer el derecho del sufragio, así que el ciudadano no va a tener ningún inconveniente para ejercer su derecho al voto el próximo domingo, pese a tener el documento nacional de identidad vencido. En segundo lugar, hemos ampliado nuestros horarios de atención. Todo el fin de semana vamos a trabajar. Desde esta semana, desde el día lunes hasta el día viernes, estamos atendiendo desde las 7:45 hasta las 4:45 de la tarde. Y el fin de semana de las elecciones vamos a trabajar en jornada completa el día sábado en nuestra sede central desde las 7:15 de la mañana hasta las 7:45 de la noche. Para todos los ciudadanos y ciudadanas que no han podido recoger su DNI, que han hecho su trámite, sea por web o sea de manera presencial, para que lo puedan recoger. Y el mismo domingo de las elecciones también, desde las 7 de la mañana hasta las 5 de la tarde, Melodía, para que también los ciudadanos puedan aprovechar ese mismo día de las elecciones, recoger su documento e ir a ejercer su derecho al voto sin ningún problema.
1: Claro. Nos decían, ¿qué pasa si pierdo mi DNI entre hoy o mañana? ¿Me queda tiempo para poder tramitar y sacar el DNI hasta el día sábado o domingo, doctor?
4: Sí, no hay ningún problema, Jaén. Lo importante, en primer lugar, es que no pierdan su DNI a todos los ciudadanos y ciudadanas. En segundo lugar, nosotros ya contamos con nuestro centro de impresión de DNI electrónico aquí en Arequipa. Está totalmente operativo y podemos atender los trámites de manera urgencia hasta el día viernes sin ningún inconveniente para que puedan votar el día domingo. Y si es que en este momento, por ejemplo, ha extraviado, ha perdido el documento, la recomendación es que haga el trámite duplicado por nuestra página web para que obviamente antes del viernes lo pueda recoger y pueda ejercer su derecho al voto.
3: Entonces, buenos días por mi parte, doctor. Entonces, ¿es cierto que RENIEC en 48 horas le puede entregar un duplicado?
4: Claro que sí, claro que sí. Nosotros ya tenemos nuestro centro de impresión aquí en Arequipa, está totalmente operativo, atiende prácticamente a todo el sur del país en función del trabajo que se ha realizado durante el año pasado y este año. Por lo tanto, tenemos esa ya posibilidad de entregar en 48 horas el documento.
3: Ahora, se confirma también que son cerca de 10.000 DNIs que todavía no lo recogen.
4: Así es, doctor. La verdad que eso es siempre la alerta que hacemos, porque hay ciudadanos y ciudadanas pues que hacen su trámite, hacen el pago y no van a recoger su documento por X razones. Entonces, a los ciudadanos que han ya realizado su trámite, por favor, los invitamos en este horario extendido, además, para que puedan ir a nuestras oficinas y recoger el documento.
3: Muy bien, gracias por lo de doctor, ¿eh? Pero no soy doctor. El doctor es usted.
4: ¿Cómo está? Qué
3: sí, soy Edgar Añari, por si acaso. Pero bueno, también hay algunos otros problemas que se han presentado en esto de la entrega de DNIs. Por ejemplo, ¿cuántas ventanillas más se han aperturado o se han abierto para atender a... Se presume que va a haber una gran cantidad de ciudadanos. Se han contratado mayor personal. ¿Cómo lo están haciendo? ¿O es el mismo personal?
4: Don Edgar, mire, hemos tenido la evaluación desde las últimas 4 semanas.
3: Ya.
4: Tenemos una demanda media baja. Si usted visita nuestras instalaciones, no tenemos colas, no tenemos gente esperando. Estamos dentro de la atención regular, porque justamente el gran bolsón de DNIs pendientes se llevó a cabo en el primer semestre de este año con las elecciones generales. Recuerden ustedes, tuvimos que trabajar prácticamente 10 días todos los días de la semana hasta medianoche para atender a la población, porque justamente como era el primer proceso electoral del año, la gente recién atendió ya la urgencia del documento y ahí pudimos atender a gran porcentaje de la población. En este momento, desde las últimas 4 semanas, estamos en una atención media baja. Por lo tanto, no tenemos ningún tipo de colas ni inconvenientes y estamos sí priorizando el área de entrega, que es lo que vamos a ampliar tanto esta semana como el fin de semana, 10 ventanillas para que los ciudadanos puedan recoger su documento.
1: ¿Y se tiene la data, de doctor, de digamos cuántos jóvenes que recién cumplieron 18 años van ahora a votar por primera vez en Arequipa, al menos?
4: Así es, Jaén. En el caso de Arequipa estamos teniendo aproximadamente un número de 1.400.000 ciudadanos que van a ejercer su voto. De estos, el 30% se encuentran en el rango de edad de 18 a 25 años. Entonces es un número considerable de jóvenes que van a ejercer su derecho al voto y que obviamente... también les recomendamos de que si es que cumplen 18 años hasta el mismo 4 de octubre, tienen que ir a votar porque así está considerado en el padrón electoral, para que no haya ningún inconveniente. Si es que tienen DNI vencido, pero ya han cumplido 18 años, pero todavía no han hecho su renovación, de la misma forma, pueden ir con el DNI amarillo vencido, porque van a estar en el padrón electoral porque ya tienen 18 años y según nuestra Constitución la ciudadanía se ejerce desde los 18 años cumplir
3: Ahora, díganme
4: para que los ciudadanos vayan a votar.
3: Ahora, doctor, ¿cómo es de los votos golondrinos? Se mencionó que aquí en Arequipa había más o menos 1,000 y también se mencionó que ustedes habían hecho, diríamos, algunas visitas, si era cierto, estos cambios domiciliarios. ¿Cómo terminó este asunto, doctor?
4: Don Edgar, sí, mire, es importante que la población, ya hemos salido en varias oportunidades a informar esto, tenga conocimiento de que todo el sistema electoral y las leyes del proceso electoral facultan a RENIEC a llevar a cabo los procesos de restitución de domicilio. ¿Qué comprende ello?
2: 8,
4: de que
2: 16.
4: Si en RENIEC advertimos que ha habido algún problema o algún movimiento irregular de cambios de domicilio por procesos electorales, nosotros, la ley nos faculta hacer el proceso de cancelación de esa modificación de domicilio y restitución del domicilio primigenio que el ciudadano tenía antes del cambio. A partir de esa de ese ejercicio legal que tenemos como RENIEC, en el caso de la región de Arequipa hemos identificado 5 distritos, que son los, en el caso de la provincia de Arequipa, distrito de Yarabamba, Quequeña y Moyebaya; en el caso de la provincia de Camaná, en el distrito de Nicolás Valcárcel; y en el caso de la provincia de Carabelí, en el distrito de Chaparra. Estos distritos fueron focalizados, varios de los procedimientos se han llevado a cabo de restitución de domicilio, y todo ese procedimiento administrativo se le ha notificado al ciudadano.
2: 17.
4: Por lo tanto, el ciudadano tiene conocimiento de que su cambio de modificación de domicilio no ha tenido el efecto legal, y que por lo tanto debe verificar cuál es su local de votación para este proceso electoral del 4 de octubre. Ello comprende de que si es que tú hiciste en los últimos 30 días, antes del cierre del padrón electoral, estamos hablando del 4 de abril de este año, que fue la fecha de cierre del padrón electoral para las elecciones regionales y locales, y has sido notificado por una resolución de RENIEC en donde se restituye tu domicilio, antes de ir a votar este domingo, verifica la página web de la OMPE para que veas cuál es tu local de votación y no tengas problemas el día de las elecciones.
3: ¿Y cuántos de estos casos se han presentado aquí en Arequipa de manera global?
4: En toda la región, don Edgar, tenemos aproximadamente 3,000. En el caso de la provincia de Arequipa,
2: 8,
4: hemos
2: 18.
4: Tenido 1,000 aproximadamente en estos distritos que he hecho referencia.
3: Muy bien. Ahora, el día domingo, como usted bien señala, van a atender en las oficinas centrales del RENIEC, no en los MAC. Pero, a ver, solamente es para recoger DNIs, ¿no es cierto? No es para ningún otro trámite.
4: Así es, don Edgar, pero permíteme hacer la precisión. Mire, el domingo vamos a atender tanto en nuestra agencia CAIMA, que congrega también a todo el norte de la ciudad desde las 8 hasta las 2 de la tarde, y en nuestra sede central desde las 7 de la mañana hasta las 5 de la tarde.
3: Los
4: ciudadanos que han hecho trámite en Paseo Central y en MAC y no lo hayan podido recoger hasta el día sábado, que atendemos regularmente, deben de ir a nuestra sede central, porque vamos a replegar todos los DNIs de Paseo Central y del MAC para que sean entregados en nuestra sede central de la ciudad.
1: Perfecto. Y brevemente, esos 10,000 que faltan recoger, ¿todos son 19. DNIs electrónicos?
4: Sí, Jaime, recordemos de que desde el año pasado ya solamente imprimimos DNI electrónicos. Ya no se imprimen ni el DNI azul ni el DNI amarillo, sino que ya hemos iniciado todo un proceso de masificación del DNI electrónico, que es el único documento que esté ahí.
3: Muy bien. Como siempre, doctor, muy amable por conversar con Melodía. Que tenga buen día.
4: Seguiremos conversando. Que tengan un buen día. Hasta luego.
3: Muy bien, amigos oyentes. Más informaciones. Tenemos intervención telefónica. Escuchamos, buenos días. Este es Melodía.
5: Buenos días. Sí, le habla un vecino acá de la organización tradicional de Mariano Melgar. Bueno, mi nombre es David López. ¿Qué pasa? Que la municipalidad ha cerrado la vía de acá de la Avenida Lima a la altura de la calle Junín, con un escenario que han colocado, me parece, para un cierre de campaña. Está cerrada en los dos tramos la Avenida Lima. Y además, digamos, si uno viene de la Sepúlveda hacia entrar al Mariano Melgar, voltea a Malecón Soles y también está cerrado.
2: 8,
5: y si no, ya está restringido por trabajos la Sepúlveda, pasando el óvalo. Y también está cerrada la calle Junín para voltear. O sea, entonces hay un tránsito enorme y me parece que muy mal lo que está haciendo la municipalidad de no tener los trabajos urbanizados, ¿no? Y sería bueno que venga a ver a alguien de repente de la de la radio para ver con toda esta situación que está ocurriendo acá, ¿no?
3: Uh-huh. Bueno, Serafín se va a dar una vueltita seguro por ahí. Pero es algo que estábamos cuestionando temprano. Está bien ya a su cierre de campañas, que tengan los artistas que quieran, pero que no cierren las vías de comunicación. No levanten estrados en plena vía pública, porque genera todos los problemas que está mencionando el amigo. Sí, no, no, de ninguna forma. Pero creo que ya han levantado estrados por todo sitio y esto se va a convertir en algo realmente terrible para la venir a Lima vehicular, claro. Imagínense, te va a trabajar, llega a las 8 a su casa, 9, y encuentra todo cerrado, 8, no tiene por 21. Dónde circular. Entonces, eso crea problemas en la población. Un poco más de respeto también a los políticos.
1: Nos mandan una imagen allá y encima toda la vía.
3: Toda, ¿no?
1: De
3: toda
1: canto a canto.
3: Y muy grande, ¿no?
1: Tremendo escenario. Esto dijo en Mariano Merial. El mensaje está acá. Dice
3: en la Avenida Lima. Día,
1: en la Avenida Lima con calle Junín, Mariano Merial está cerrada. Están armando escenario, me imagino, para que sea un cierre de campaña. El tráfico es horrible. Alrededores, más que todo, para Simón Bolívar. Ya basta de perjudicar a los que salimos a trabajar. Ya cansan, de veras. Bueno, ahí está la imagen, ¿eh? Entonces, pero también quién lo permite esto, es el municipio de Mariano Melgar.
3: Pero claro, ellos tienen que dar autorización.
1: Sí, ¿no? Salvo que esté apoyando a ese candidato de repente, ¿no? ¿Quién será? ¿Será lo que dijo don Edgar la Chinita?
3: ¿Mm? Ah, de repente, no. Yo he mencionado a varios, ¿ah? ¿Eh? Sí, no sé sí, ni sí, dónde sí. Se presentarán. Ha sido un recuento y me he quedado cortísimo.
1: Sí, porque hay 5,
3: 6, hay como 20, 30.
1: Uy, todos los artistas están llegando, creo. Vamos con las móviles. Jonathan Quispe tiene información. Adelante, 8, Jonathan.
6: 22. Bien, correcto, muchas gracias por el pase correspondiente, Jaén, don Edgar, oyentes de Radio Melodía. Sí, bueno, como ustedes ya lo han indicado, lo han anunciado el tema del precio de combustible, ¿no? El día de hoy hay un nuevo ajuste en el tema del combustible. Para esto, para que nos dé mayores detalles, estamos con don Magno Salas, el expresidente de la Asociación de Griferos en Arequipa. Don Magno, bienvenido a Radio Melodía.
7: ¿Cómo está? Buenos días. Buenos días a sus radioyentes.
6: Don Magno, el día de hoy, bueno, hay un nuevo reajuste, se podría decir, en el tema de los combustibles.
7: Obviamente hay, como anteriormente les he indicado, hay una distorsión de los precios a nivel nacional. Si bien es cierto, el precio internacional había superado los $105, hoy día hemos amanecido con $91, y me imagino que en el curso de la semana y la próxima semana, si se mantiene la baja, 8, debería bajar 23.
6: Esto se podría ya haber reflejado la próxima semana, la baja del precio de combustible, don Magno.
7: Sí, es leve, pero debe por lo menos mantenerse, no subir, ¿no? Como les he indicado, el precio del combustible, tanto gasoles como diésel, tienen demasiada fluctuación. Tenemos precios muy inestables y no sabemos realmente qué va a pasar. El factor interno ya con la producción, la puesta en marcha de la planta de Talara, y ya el precio del combustible se está estabilizando en promedio 25 soles el diésel, la premium en 22 soles y la regular en 21 soles en promedio. Sin embargo,
2: 8,
7: a raíz de se espera de alguna manera que haya una solución al problema del Medio Oriente, si se radicaliza o se agudiza y si Estados Unidos deja de vender, de exportar petróleo, definitivamente va a ser muy complicado para Latinoamérica. El precio del combustible tendería a dispararse el precio, porque lo que más sufriríamos seríamos nosotros.
2: Entiendo
7: que se está evaluando eso a nivel internacional. Es lo que va a hacer Estados Unidos, porque sus precios ya tienen precios demasiado caros. Es un país exportador de petróleo. Sin embargo, esperemos que no prohíban la exportación, si no sería muy complicado los precios en Latinoamérica, porque nosotros no tenemos reservas que se están cubriendo la importación, ¿no? No se olviden que
2: 8, casi 25.
7: El 90% de la producción es petróleo importado, ¿no? Inclusive el crudo que importa la refinería La Pampilla y la refinería de Talara es petróleo importado. Entonces, por lo tanto, esperemos que no suceda eso, y se estabilicen los precios en el mercado. Ahora, en Don Magno, en todo caso, para que la porción pueda entender también el día de hoy, ¿cuál es el tema de los reajustes, el tema de los precios de los combustibles? ¿A cuánto se ha incrementado?
8: Deberían mantenerse, ¿no? Deberían mantenerse, no creo que suban, debería mantenerse con tendencia a una leve baja de unos 20 o 30 centavos.
7: Y eso, bueno, en todo caso, se podría ya, como se lo he indicado, disminuir el tema del precio ya la próxima semana, esto en todos los grifos acá en Arequipa.
8: 8, 26. Cualquier anuncio que sea a futuro es incierto, no sabemos cómo va a ser la fluctuación. Es importante que sepa la población, un día baja, se pone el precio internacional a $91 y en la tarde cierra a $105. O sea, es muy, muy complicado vaticinar o decir si hay una tendencia. Lamentablemente somos importadores de petróleo y eso nos hace muy sensibles a la variación. No es como el GLP o como el gas natural. El gas natural tiene un precio estable, flat, fijo, por años, ¿no? Y el GLP, si bien es cierto, somos productores, el 70% de la producción es nacional y el 30% importado, entonces el precio es un poco más estable. En cambio, el petróleo, prácticamente más del 80% del petróleo es importado, sea crudo o gasolinas o diésel, es importado.
2: 27.
8: Y por lo tanto, el precio es mucho más sensible. Por eso, en algunas entrevistas que ustedes nos consultaron, yo les había pedido que estamos en una crisis energética enorme, teniendo reservas en el subsuelo, como las que tiene Venezuela, Ecuador, Colombia, y que de esos tres países que he mencionado son países exportadores de petróleo. Perú tiene petróleo, pero sin embargo, gracias a esas leyes que han aprobado en el gobierno de Toledo, no se puede hacer exploración. Nosotros estamos insistiendo en que el gobierno a nivel de ejecutivo y el legislativo modifiquen las normas para que haya inversión a largo plazo. Si no, vamos a seguir sufriendo. Y es más, solo tenemos gas para 10 años y eso lo tiene que saber la población. Por eso es importantísimo que nosotros, teniendo reservas, no pudiendo explotar porque no se ha hecho exploración, es importante ser independientes. Si nosotros estuviéramos explotando nuestras reservas, señores, el precio del petróleo sería estable, no tendría esas fluctuaciones que hoy día tenemos.
1: Claro, ahora, señor Magno Salas, pero hay bastante diferencia, ¿no? Hoy nuestra móvil, por ejemplo, hacía recorrido de varias estaciones o varios grifos. Por ejemplo, aquí está, a ver, estación San Martín, el diésel 27.99, casi 28 soles. En algunos otros grifos está 24 y 25 soles el diésel, el petróleo.
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1: Esa tendencia continúa en aumento, o sea, no hay una rebaja. Pero también lo que llama la atención es que es el premium y el regular, que también el premium bordea los 23 soles. Bueno, ¿cómo se explica también esa diferencia, para que la población entienda, señor Magno Salas, que algunos grifos venden mucho más caro que otros? O sea, la diferencia no, ni siquiera es un sol o 50 céntimos, es mucho más. ¿Cómo se explica 8, ello?
2: 29.
8: Le explico, le voy a tratar de resumir. Lo que pasa es que hay estaciones de servicio que se abastecen de otras regiones, puede ser de Lima, del Callao, de Pisco, y que tienen un menor precio. Y hay estaciones de servicio que se atienden de Moliendo, de la planta Monte Azul, y de la planta que la opera Pedro Perú. Entonces, estas plantas tienen diferentes precios, diferentes proveedores. Entonces, probablemente, y es más, en la planta, solo para que tengan una idea, si mandan a comprar, por decir, 3.000 galones, de pronto en la planta le dicen, hay restricciones, ya no te voy a atender 3.000, te voy a dar 1.000. Entonces, ese sobrecosto, porque el sistema se va a tener que venir, suponiendo que iba a cargar 3.000, se va a venir menos 2 galones. Ese sobrecosto 8, de 30. Transporte solamente hace que suba el precio. ¿Por qué? Porque el sistema no va a esperar, no le vuelven a atender y le dicen mañana le cargo lo que le falta. No es así. Le atienden y le dicen ya señor, ya ahora se puede ir, listo. no le van a volver a atender. Esos son sobrecostos que finalmente lo paga la población. Por eso nosotros hemos propuesto al Ministerio de Energía y Minas que declaren emergencia el sector, este sector, y que cambien esas normativas que siempre han restringido. Realmente ahorita estamos en una situación crítica en el...
3: Señor Sala, muchas gracias por conversar con Melodía. Buen día para usted y gracias también a Jonathan por el reporte.
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10: Señoras y señores, a nombre de Ray Tapia, de Renzo Bengoa, Daniel Castillo, les damos el reiterado saludo a todos y cada uno de ustedes. De inmediato le presentamos el resumen de nuestras principales informaciones de la hora.
11: Mis amigos, tengan todos ustedes muy buenas tardes. Aquí estamos con el resumen de noticias por Radio Melodía. Miembros de mesa, atención, en las próximas elecciones que está cerquita, el 4 de octubre, los miembros de mesa deben estar a las 6 de la mañana en los locales de votación. Este domingo 4 de octubre los ciudadanos acudirán a las urnas a participar de las elecciones regionales y municipales 2026. La Oficina Nacional de Procesos Electorales, OMPE, informó que las mesas de sufragio estarán abiertas desde las 7 de la mañana hasta las 5 de la tarde, horario establecido para facilitar la participación de los electores de todo el país. De esta manera, la jornada electoral en Arequipa comenzará para los miembros de mesa a las 6 de la mañana, mientras que los ciudadanos podrán ingresar a los locales para sufragar desde las 7 de la mañana. Las mesas permanecerán abiertas hasta las 5 de la tarde, cuando concluya el horario establecido por la Oficina Nacional de Procesos Electorales.
10: La Gerencia Regional de Salud declaró en alerta amarilla a los establecimientos de salud de toda la región como medida preventiva para garantizar una respuesta oportuna ante cualquier emergencia o eventualidad que pudiera presentarse durante las elecciones regionales y municipales 2026. La disposición regirá desde las 00 horas del 2 de octubre hasta las 00 horas del 5 de octubre, periodo en el que se mantendrá la vigilancia permanente y la capacidad operativa de los servicios de salud. Como parte de estas acciones, se fortalecerán los servicios de emergencia, hospitalización, unidad de cuidados intensivos UCI, centro quirúrgico y laboratorio. Asimismo, se garantizará la operatividad de las ambulancias y del sistema de referencia y contrarreferencia en las 8 provincias de la región Arequipa.
11: Seguimos con mayor información por Melodía en la noticia en su emisión del mediodía. La moción de censura contra el ministro del Interior, César Astudillo, se desinfla. La bancada de obras, que en un inicio apoyaba esta iniciativa, finalmente cambió de posición y votará en contra, según anunció Víctor Piñán, el vocero de los diputados de esta agrupación. El partido Buen Gobierno además está evaluando cambiar el sentido de su voto, inicialmente a favor de la salida del ministro. Piñán informó que se llegó a ese acuerdo luego de la reunión de su bancada, sostuvo el último martes con Ricardo Belmont, el líder y fundador de Obras, quien en la víspera cuestionó el sentido del voto de sus representantes y hasta calificó de una traición este comportamiento. El legislador ha manifestado que el candidato a la ciudad de Lima le recomendó que no se puede pedir una censura a un ministro que tiene apenas un mes y medio en el cargo y que la bancada en este sentido ha aceptado la orden de Belmont.
10: La delincuencia y la inseguridad va creciendo en la provincia de Carabelí, concretamente en el distrito de Chala. Un conductor resultó herido de bala después de escapar de dos sujetos que presuntamente intentaron interceptarlo para robarle durante la noche del día de ayer en el distrito de Chala, provincia de Carabelí. Los atacantes se desplazaban en una motocicleta y todavía no han sido identificados. El violento episodio ocurrió alrededor de las 9 de la noche con 30 minutos en el asentamiento humano Bellavista. Según el relato del conductor, viajaba solo cuando dos sujetos habrían intentado cerrar el paso hasta cerca de una losa deportiva mientras efectuaban disparos. La víctima aceleró para evitar ser interceptada, pero los desconocidos habrían disparado contra las puertas del vehículo. Uno de los proyectiles alcanzó al conductor a la altura de la espalda. La esposa alertó a la policía de carretera, solicitó ayuda. Tras el ataque, el herido fue trasladado al centro de salud de Chala, pero adivinen qué, estaba cerrada la puerta, no había atención. Posteriormente fue trasladado en un vehículo particular hasta el hospital de Camaná. Bueno, Chala está, Carabelí prácticamente está abandonado a su suerte. A ver, el alcalde de Carabelí está postulando para consejero. El alcalde de Chala está postulando para ser alcalde de Carabelí. pues están abandonados a su suerte realmente nuestros hermanos de los distritos de la provincia de Carabelí. Seguimos con el resumen de informaciones por Melodía y la noticia. Según el OMPE, atención, oído la música, 833 candidatos de elecciones de abril vuelven a postular en las elecciones regionales y municipales 2026. Seis meses después, mis amigos, de las elecciones generales del pasado 12 de abril, un total de 833 candidatos que participaron en la contienda electoral nacional vuelven a postular, vuelven a tentar suerte en las elecciones regionales y municipales 2026, según un análisis de la Oficina Nacional de Procesos Electorales, OMPE.
12: En una emotiva ceremonia institucional, la directora del Hospital 3 Goyeneche dio la cordial bienvenida a la nueva promoción de médicos residentes 2026, 836. Quienes se integran al cuerpo médico para fortalecer la atención de salud en la región y continuar con su formación de posgrado. El acto contó con la destacada presencia de autoridades institucionales y académicas, entre ellos el doctor Rafael Gallego Ramos, jefe de la Oficina de Apoyo a la Docencia e Investigación, la doctora María Soledad Sotomayor Cabrera, representante de la Universidad de San Agustín, la doctora Nancy Fuentes, representante de la Universidad Católica Santa María. Durante esta jornada se resaltó que los médicos residentes han estado en constante capacitación y actualización académica, lo que garantizará un desempeño profesional de calidad con compromiso ético y vocación de servicio en beneficio de la comunidad.
10: Melodía en la noticia, el Colegio de Periodistas de Arequipa, que dirige la decana Gisela Vilca, y los gremios periodísticos de nuestra ciudad han programado actividades por el Día del Periodista en todo el territorio nacional, fundamentalmente en Lima, el día jueves 1 de octubre. A las 10 de la mañana se desarrollará una misa en la iglesia, hablamos de Arequipa, en la iglesia de San Agustín, a las 12 horas, la sesión solemne en el auditorio del Colegio de Arquitectos de Arequipa, en la calle Bolívar 207, con un programa especial. Mientras tanto, en Lima, ciudad capital, el día jueves 1 de octubre, a las 6 de la tarde con 30 minutos, habrá una sesión solemne, exposición gráfica, en el auditorio del Colegio de Periodistas de Lima, en la avenida Canevaro, en Lince.
12: Seguimos informando, somos Radio Melodía, 54 años en el corazón de los arequipeños. Nuevamente se tigue de sangre la vía Arequipa-La Joya. Paulina Castro Guamaní, de 67 años de edad, falleció tras ser atropellada por un vehículo en la autopista Arequipa-La Joya, a la altura del segundo paradero de la Asociación Bustamante y Rivero, en la jurisdicción del distrito de Cerro Colorado. Según información preliminar, el accidente se produjo ayer aproximadamente a las 5 de la tarde, cuando la mujer cruzaba la vía por el murete que divide ambos carriles y fue impactada por el auto de placa V9O920. La víctima sufrió graves lesiones en la cabeza y en una pierna. Los vecinos indicaron que esperaron más de 2 horas por asistencia médica hasta que la unidad del SAMU llegó a auxiliarla, pero lamentablemente falleció durante su traslado a una clínica.
10: Seguimos con mayor información por Melodía en la noticia. Hay gran preocupación por la escasez y el alza de precios del arroz, que va a generar precisamente el fenómeno del Niño. Las lluvias intensas y el desborde de los ríos ponen en riesgo miles y miles de hectáreas de cultivo en los principales valles arroceros de Arequipa. Los agricultores advierten que el rendimiento por hectárea podría caer significativamente si no se aceleran las obras de prevención. Consecuentemente, hay mucha preocupación en los productores arroceros. Su dirigente Walter Farfán sostiene que el panorama es sombrío.
12: La presidenta de la República, Keiko Fujimori, respaldó al premier Luis Galarreta, quien advirtió al Congreso que la paciencia democrática del gobierno tiene un límite ante la falta de aprobación del pedido de facultades. Durante la inauguración de una obra preventiva frente al fenómeno del Niño, la mandataria cuestionó que hayan transcurrido 4 semanas sin una decisión y se alineó con el reclamo del jefe del gabinete. Hemos escuchado también al primer ministro. Están poniendo a prueba la paciencia republicana, señaló. En esa línea, Fujimori sostuvo que el Ejecutivo adoptará medidas contra la criminalidad organizada con o sin el respaldo del Parlamento Nacional.
10: Y en las deportivas de hoy, Perú mejoró y logró un empate 1-1 ante el seleccionado mexicano. Para muchos, la presentación de anoche fue una de las mejores de la era del mano a mano Meneses. Perú obtuvo la igualdad ante una selección mundialista
11: mundialista. Jairo Vélez hizo el gol para el cuadro nacional. Johnny Vidales, que pertenece al conjunto del dominó, jugó el segundo 8, tiempo.
13: 40.
14: Bueno, también entró Matías Segarra, creo, un ratito, creo que entró, ¿no?
11: Pero no, un cachito.
14: Pero no vas a hacer nada, pues en 4 minutos, ¿no? Pero bueno.
11: Pero dicen que el equipo, ese equipo, usted que ha estado viendo el partido, sí, equipo alterno de México, Matías.
14: Pero está muy bien, por ejemplo, no, yo no había visto jugar este chico Magallanes. Muy bueno, muy bueno. ¿No? Yo dije, esta es la selección peruana.
11: Sí, sí, no, se tiene que promocionar también a los muchachos. A lo mejor ya Padula no va a llegar al Mundial, pero ya está picando los 40.
14: Pero él entiende, ayer no jugó la Padula, pero fue el motivador.
11: Ojo, está muy bien.
14: El motivador, porque salía o entraba uno de los integrantes de la selección peruana, ahí estaba la Padula, abrazándolos, aplaudiéndolos, motivándolos. Y eso es bueno de un jugador que tiene experiencia, como es la Padula, y no estaba enojado, porque a ti, que te crees titular, te sientan, te ponen en la banca, vas a estar pues recontrasado, ¿no?
11: Imagínatelo a Paolo ahí.
14: No va a estar abrazando pues a los muchachos, pero sí, esa actitud que mostró ayer el bambino, la Padula, me agradó muchísimo. Mano Meneses se mostró tranquilo por el accionar de su equipo y dijo estar feliz porque ya encontró, hasta el momento, a 3 jugadores importantes que estarán en la oncena titular en la serie eliminatoria.
11: Va por buen camino, hermano.
14: Sí, uno de ellos es el chico Guamán, por ejemplo. Este marcador derecho, me parece que es.
11: Lateral,
14: muy,
11: ¿no?
14: Lateral, muy bueno. Muy bueno, de proyección, ¿qué
11: falta,
14: marca.
11: ¿Qué falta nos hace, Daniel, los campeonatos escolares? La Copa Perú, ¿no? Porque eran semilleros, pues, para el fútbol nacional.
14: Pero con el esquema anterior, pues, porque ahora ya se recicla la Copa Perú con todos los tíos.
11: Lo han sepultado ahora la Copa Perú, lamentablemente, ¿no?
14: Claro, en todo caso me acuerdo del campeonato Guido.
11: Que se entienda que queremos gente, pues, para el próximo Mundial, de aquí 3 años, ¿no?
14: Sí.
11: Entonces, porque si va un poco más y lo van a llamar también, pues, de repente a Cueva, ya no creo que...
14: No, ya no.
11: No se pasen.
14: Son muchachos que se dedique a otra cosa.
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0: Sí, muchísimas gracias, don Renzo, a los oyentes de Radio Melodía. Reitero, buenas noches. Estamos el día de hoy, 30 de septiembre, último día del mes, y siendo exactamente las 8 de la noche con 42 minutos, se ha presentado un accidente de tránsito. Este sería el segundo o el tercer accidente que se produce aquí en las 4 vías. Intersección con la Avenida Argentina, como quien sale de Fesia. Este vehículo es un Outstation, una camioneta cerrada de placa. A ver, vamos a ver. La placa es Z3Y258. Z3Y258 es un vehículo. A ver, nos acercaremos un poquito más. Chengón, así es la marca, Z3Y258, que ha impactado con el muro, con el separador de las 4 vías, y prácticamente ha estado en el aire. Al llegar los amigos de Seguridad Ciudadana de la Municipalidad Distrital de José Luis Bustamante Herrero, no se encontró a los ocupantes de esta camioneta. Se han dado a la fuga. Felizmente no hay heridos. A ver, comenzamos con los amigos de Serenazgo de la Municipalidad Distrital de José Luis Bustamante Herrero. Mi estimado, ¿cómo estás? ¿Cómo servido para Ramón? Buenas noches.
16: Buenas noches.
0: ¿Hay heridos en este accidente?
16: No. Presuntamente se han hecho a la fuga.
0: O sea, no hay ocupantes de este vehículo que ha chocado con el separador.
16: Sí, casi al precipicio, un poquito más se va al precipicio.
0: Y dígame, han puesto conos ya en las 4 vías, pero han habido otros choques en este lugar.
16: Sí, afirmativo, por la velocidad, pues no se han dado cuenta y han chocado un triple choque.
0: Estimado, muchísimas gracias. Entonces, estamos conversando con el personal de Serenazgo de la Municipalidad Distrital de José Luis Bustamante y Rivero. El bloque que es el separador está justamente en el área verde, donde un poquito más se llega a las 4 vías. Pero aquí se han puesto algunos conos y, lamentablemente, hay 3 vehículos que han chocado aquí en este lugar del cual estamos dando a conocer. Justamente están en el Sanjón, en el carril de subida. Es una camioneta cerrada 4x4, cerrada. Detrás de él está completamente abollado la parte delantera de un vehículo rojo. Y en la parte posterior hay un automóvil de color, color claro, blanco podría ser. Y también están los amigos de la Policía Nacional. Aquí en el lugar está un alférez que justamente está tratando de ver la situación porque están completamente dañados. Ese es el exceso de velocidad. Y la grúa, más bien, ya ha llegado para sacar este vehículo desde el lugar de el separador, las cuatro vías. Esto es a la altura de lo que era el edificio, esa es la avenida Argentina, y justamente ha chocado contra el separador, y el separador está en el área verde, aquí en este sector de las cuatro vías. Entonces, la información que queríamos dar a conocer a esta hora de la noche, no hay heridos, felizmente, sí, bien es cierto, no hay heridos, el vehículo no se ha encontrado a los ocupantes de este vehículo que han ocasionado este accidente de tránsito. Y en la vía auxiliar de los cuatro carriles estamos hablando a la altura o a la recta de lo que es el edificio, no hay el paso vehicular. A los amigos del volante, entonces, indicarles que no hay el paso vehicular en la vía auxiliar. En el San Juan sí no hay ningún inconveniente, solamente que estos tres vehículos que han chocado por alcance, justamente en este sector de los de las cuatro vías. Pero en la vía auxiliar, que va justamente a un costado del edificio, no hay el paso vehicular porque hay una camioneta de seguridad ciudadana que está cruzada para impidiendo el libre tránsito aquí, porque todavía está aquí el vehículo, está la grúa, y están a la espera pues, de poder trasladar este vehículo a la dependencia policial. Es la información. Adelante ustedes en esta conducción. Están envolviendo.
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13: ¿No? ¿Por qué no al equipo exigir, por ejemplo, un nuevo aeropuerto? ¿No? Porque el que tenemos pues ya prácticamente ha quedado, pues digamos, reducido, ¿no? Y se trata de una ciudad que es de paso hacia la ciudad Cusco, ¿no? Solamente lleva de nombre nada más el aeropuerto internacional, porque después ustedes saben ya cuáles son las falencias que tiene nuestro aeropuerto, ¿no?
15: En ese sentido,
13: ojalá pues que alguna vez el sol alumbre hacia la ciudad de Arequipa.
14: Pero hay compromiso, Raya. Uh-huh. En campaña, la ahora presidente de la República, Keiko Fujimori, hizo anuncios. Uno, no sé si es el tramo de Mollendo, Arequipa Mollendo, uh-huh, para hacer una autopista. Por algo hay que empezar. Bueno, la Panamericana, a gritos, como tú lo has dicho, pide
13: la
14: ya...
13: La planchada, tú dices, pide de Atico,
14: un,
13: ¿no?
14: Un nuevo trazo, de repente, como tú dices, 8, una autopista. 47. Pide a gritos la carretera actual, Panamericana Sur, y además hay el ofrecimiento de un nuevo aeropuerto, uh-huh, aquí en Arequipa. Lo dijo en campaña electoral la señora Keiko Fujimori. Claro, eso no va a ser de la noche, claro, a la mañana, pero ya pues, tenemos que empezar por ahí.
13: Es importante, también habló del metro. Evidentemente que en este momento pues hay que solucionar el servicio integrado de transporte, ¿no? Resolverlo, hacer una nueva convocatoria, no sé qué ir a la próxima autoridad. Pero a la par se puede trabajar, pues digamos, con el metro, que evidentemente esto será pues a mediano o largo plazo, y es más, tiene su costo, ¿eh? Uh-huh. O sea, que el metro no le va a cobrar pues un sol con China, ¿no? El pasaje, ¿no? Por lo menos será 3 soles, 4
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13: Soles. Y gran parte de este monto tiene que ser subvencionado por el Estado. De modo tal, si en Lima se subvenciona el pasaje en algunos trayectos, ¿por qué no también pues en la ciudad de Arequipa?
14: Uh-huh. Bueno, pero mientras tanto, Ray,
13: mientras
14: tenemos
13: tanto, claro,
14: que invocar 48. La responsabilidad de los conductores. No nos queda otra, pues. Nos queda otra para evitar mayores accidentes, especialmente en este sector de la variante de Uchumayo.
13: Este trabajo prácticamente es del, me refiero a estos, digamos, al metro, al teleférico, etcétera, ya pues aquí tiene que haber participación del gobierno nacional, ¿no? Porque muchos candidatos están utilizando como caballito de batalla, sí, ¿no? Nos están vendiendo humo, esa es la pura verdad. Como hay algunos candidatos que están al gobierno regional, me hablan de Corío. Es un proyecto pues a nivel nacional, ¿no? Pero se acomodan a la circunstancia porque están postulando pues digamos a un cargo de elección popular y quieren atraer la votación de la población. Y Corío va a funcionar pues siempre cuando haya carga. ¿Qué significa eso? Cuando hayan países que quieran utilizar, pues digamos, este puerto, ¿no? Y evidentemente las condiciones las tendrá que poner nuestro país, ¿no? Y 8, de funcionar, 49. ¿No? Si atraemos el capital internacional, evidentemente que va a ser macanudo.
14: Escuchemos a nuestros oyentes. A ver, muy buenas tardes, Melodía. ¿Cómo está?
17: Buenas tardes, señores periodistas, y muchas gracias por la oportunidad. Justamente quisiera hablar, pero brevísimo nomás para no quitarles mucho tiempo. Mire, yo soy una persona que está frecuentemente saliendo fuera de Arequipa y conozco toda la Panamericana hasta Lima y toda la parte del norte y del lado del sur. Pero es una calamidad todo esto. Esto que está pasando, los accidentes en este sitio de la curva del Cura y toda esa parte de Guerrero que llega para Camaná, todo, es una calamidad porque no tienen unos reductores de velocidad. Y como para eso los supuestos profesionales con licencia de conducir los choferes de los camiones son unos caballos. ¿Por qué? Porque van con el celular ahí escribiendo. Ahora los minivanes que van para Camaná, Pedregal, están 8, a gran velocidad, 50. Pero están escribiendo con el celular. ¿Cómo es posible esas cosas que se permita? Yo al menos sería drástico siendo autoridad de quitarles, de que todo conductor no debe usar celular. Porque así es para evitar los accidentes. Ahora, otra cosa, todo el trayecto que va hasta Lima, todas las rocas están a punto de caerse a la pista, todo. Va a haber un terremoto en el momento que va a haber, toda la Panamericana se va a tapar. Eso tampoco ahora, Provías que cobra tanto peaje diario, ¿qué es lo que hace el mantenimiento de la Panamericana? Nada. Simplemente están ahí parchando las ranuritas, las rajaduritas con escobita barren. Eso no es, pues. Y usted tiene razón en decir, por ejemplo, que se debe hacer ya autopistas. Ahorita, por ejemplo, de Lima hasta Nazca, Ica, creo que es la otra autopista que está ya llegando. Esa autopista debe llegar al lado de Arequipa. Entonces, ahí sí, es como, por ejemplo, ese tramo que hay de la segunda etapa del proyecto Majes, ahí esa pista que es
18: 8:51,
17: que es desde Pedregal hasta Vítor. Ese tramo, eso debería continuar. Si yo no sé por qué no hacen. Ahora, qué lástima de que esta señora Keiko ha prometido muchas cosas, que va a ordenar el país, todo, pero hasta el momento no hace nada. Qué lástima, es una decepción. Este país es un caos, señor, por todo lado. Corrupciones, todo es un caos. Qué lástima, lástima, da pena. Muchas gracias.
13: Sí, pues tiene usted mucha razón en ese sentido, ¿no? La gente se empieza a desesperar porque tiene que haber, pues, soluciones rápidas, no inmediatas, pero de todas maneras, ¿no? Ahora están en la posibilidad de que, por ejemplo, los partidos de oposición, que todo el mundo lo conoce, pues, Ahora Nación, ¿no? Que encabeza López Chao, otro partido de oposición, Juntos por el Perú. Del señor Roberto Sánchez, que se quedó en el camino, y el otro partido, pues, es de nuestro paisano Nieto Montesinos, que ha decepcionado a mucha gente de la ciudad de Arequipa. Pensaban que era, pues, un partido, digamos, con cierta ideología de derecha, pero al final se conoció, pues, de dónde procede el señor Nieto Montesinos, ¿no? Entonces, es de oposición. Entonces, tampoco se puede hacer oposición por oposición. Vamos a ver qué transcurre en los próximos días.
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13: Ojalá que se delegue las facultades, pero también lo han dicho Daniel los entendidos. No se trata simplemente de que las facultades sean delegadas, pues tiene que el gobierno, ¡Melodía!, en ese sentido trabajar, ¿no? Con decretos de urgencia, ver la forma de que la gente, pues, que ha mantenido expectativa en el nuevo gobierno, no se decepcione. Ese es el problema, ¿no? Que se decepcione y la situación, pues, se vuelva ingobernable en el país.
14: Ojalá que no sea así. Hablando del señor ex candidato Roberto Sánchez, ahora tú sabes, ¿no?, que es el jefe de los asesores, uh-huh, de la bancada de Juntos por el Perú.
18: 8,
14: o sea, es el
18: 53.
14: Que le pone el chip a todos los diputados y senador, o sea, tienen que hacer a pie juntillas lo que ordena el señor Roberto Sánchez. Y me parece que una de las acciones lamentables está ocurriendo en esto, pues, de la delegación de facultades para legislar.
13: Bien,
14: me
13: parece. Utilizando la frase del gran Pepe Mujica, que es de izquierda, ha sido presidente, ha sido guerrillero, y llegó a la presidencia en una oportunidad, decía que el odio, ¿no?, es lo que se pone de manifiesto. El odio, él decía, es una estupidez. Porque el odio no nos permite ver con objetividad la problemática que tiene nuestro país.
14: A pesar de que,
13: ¿no?,
14: tengas lentes.
13: Eso es lo que está ocurriendo en nuestra patria. Lo decimos de manera muy triste, por supuesto.
14: A ver, nos escriben también amigos de Radio Melodía. Muy buenas tardes. Están hablando de las elecciones. Les comento que alrededor del 30% de candidatos para alcaldes, para regidores y gobernadores
18: 8,
14: son abogados.
18: 54.
14: Ah, bueno, este dato no tenía en cuenta. A ver, hasta el 30% de
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14: Candidatos para alcaldes, regidores, gobernadores son abogados. ¿Qué les parece? Creo que con esa profesión a estos candidatos les va mal como abogados. Por eso quieren ambicionar un poco más como alcaldes o regidores. Nos escribe un amigo oyente. No, la verdad que no había tomado en cuenta qué porcentaje es de...
13: Sí, se ha incrementado inmensamente la cantidad de abogados también el aumento de universidades, ¿no? Ustedes recordarán, muchas universidades han sido cerradas, ¿no? Como decía Alan García en su momento, universidades de medio pelo. ¿no? Que no forman buenos profesionales. Entonces hay mucha gente que ha aprovechado este momento porque ha habido bastante flexibilidad para poder seguir esta carrera que es de 6 años, incluso lo han hecho algunos hasta en 5 años. Pero esta facilidad ahora se ha incrementado, mis 8, amigos, ¿no?
2: 55.
13: O sea que si hay un 30% de abogados que están en contienda electoral, de acá al próximo... en las próximas elecciones tendremos pues un 50%, porque ahora hay profesiones que es solamente por el internet, incluso en menos tiempo. Se ha vuelto un comercio tremendo, ¿no es cierto?, las profesiones universitarias. Todas las carreras profesionales pueden ser estudiadas, pueden ser llevadas por online, a excepción de medicina, incluso hasta medicina, en algunas universidades. Y en ese sentido... La SUNEDU no ha hecho absolutamente nada, ¿no? ¿Por qué? Porque ya tiene, pues, dentro de su directorio tiene ahora gente que representa a universidades particulares, o sea, juez y parte. Lo ponen al gato de despensero. Evidentemente que se espera, pues, aunque poco se espera, sinceramente, con este nuevo Parlamento, se pueda legislar, pueda haber algún tipo de reformas, porque no sé a dónde vamos a parar con tanto profesional que está mal preparado 8, en estas universidades que ahora funcionan por online.
14: Claro, ahora el anterior Parlamento también ha asumido, pues, una tremenda irresponsabilidad al crear universidades y filiales, especialmente las universidades particulares, en todo el territorio nacional. Y eso es lo que usted dice, pues, ¿no? Se están formando profesionales no del nivel que se formaban hace algunos años atrás. Entonces, por la rapidez de los estudios y demás, entonces no hay de repente profesionales que tengan el nivel, reitero, que se tenía en años anteriores.
13: ¿Qué se puede esperar, Daniel, por ejemplo, de una universidad en determinada carrera que luego te toman el examen por online, así como las clases también lo dan por online, un examen por Zoom o por online con tu inteligencia artificial al lado? Entonces, ¿qué profesionales van a egresar, pues, de este tipo de universidades que trabajan a través del sistema 8, de internet?
14: Sí, pues, lamentablemente. Bueno, a eso se refería el amigo oyente Melodía, que nos escribió a través del WhatsApp de la radio. Escuchamos a otra persona en línea. Muy buenas tardes, Melodía. ¿Cómo está? Hola, buenas tardes.
19: Sí, sí, muy buenas tardes.
14: Sí, adelante, lo escuchamos.
19: Sí, mire, yo quisiera preguntarle sobre estas universidades.
14: A ver, amigo, no sé, se está entrecortando su señal, si pudiéramos estar en un solo sitio, sin movimiento. A ver.
19: Sí, sí, ahora sí.
14: Por favor.
19: ¿Cómo se llama? Quería preguntarle si esas universidades, por ejemplo, la carrera de Derecho, ¿cuánto cobran al mes? Porque, mire, yo tengo un hijo en una carrera técnica, que está por Avelino, en la parte de abajo. Uh-huh. Señor, empezamos con al principio del año, fue 400 soles. La pensión, ahora estoy pagando ya 1.000 soles, a los 3 años, señor, 3 años. Todavía va a continuar estudiando el chico, porque no sé qué le ha aumentado el curso de inglés y no sé qué cosa.
2: 8.58.
13: Se ha vuelto un negociado la educación.
14: Sí, se ha mercantilizado, es el término apropiado.
13: Ahora las maestrías, eso cuesta un chuchón de plata, como dirían los arequipeños, ¿no? 18.000, 20.000 soles, y también por online. Y ya cuando usted terminó la maestría, por ejemplo, por citar un ejemplo en derecho, usted terminó la maestría en un año, año y medio, ya cambiaron las normas cuando usted se va a graduar de magíster. Y es otra cantaleta también, pues un gasto tremendo, ¿no? Graduarse. Entonces se ha mercantilizado, como tú lo dices, Daniel, el estudio, no solamente de pregrado, sino también de posgrado. Y en su momento tocamos un tema muy importante porque, bueno, hablar de la carrera de medicina es hablar, pues, de una vida humana, ¿no? Entonces, no se puede permitir que universidades, ¿no? Yo no voy a dar nombres, que hayan creado facultades de medicina. ¿Por qué? Porque la USA tiene 100 vacantes, la Católica 100 vacantes. Entonces, y hay una inmensa cantidad de postulantes que no ingresan. Ojo, en medicina 8, no ingresan, 59. Creo, el 10-20% de los postulantes. Ojo, y se quedan con buenas notas, ¿ah? Se quedan en el camino con notas muy excelentes, pero no tiene mayor capacidad, pues, la Universidad Nacional de San Agustín. Aunque dijimos en algún momento tiene la posibilidad hasta de doblar las vacantes, pero simplemente no hay interés, pues, de parte de la universidad. Entonces, ¿esto qué ha generado? Crear nuevas universidades. Ahora hay universidades que tienen facultad de medicina, no tienen laboratorio. Si no tienen laboratorio, menos, pues tampoco cuentan con un anfiteatro, pero tienen el visto bueno de SUNEDU. ¿No? ¿Qué podemos hacer?
14: Es que ese es el meollo del asunto, pues, Ray. Uh-huh. Si tienes la autorización y la SUNEDU juega a doble cachete, entonces tampoco es culpa, pues, de los jóvenes, ¿no? A ti te ofrecen una carrera, una universidad, ya, pues quiero ser médico, quiero un, ¿cómo se llama?, una profesión de esta naturaleza, entonces pagas tu plata y sales, pues, ¿no es cierto?
13: Sí,
14: pero aquí se debe controlar en la parte, en la cúpula, en la SUNEDU, que claro, es quien autoriza
13: su función.
2: 9.
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0: 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Continuamos con noticias internacionales en Melodía, la radio de Arequipa.
1: Un vuelo de terror vivieron los pasajeros y tripulación del vuelo de Fly Dubai en dirección a Tel Aviv. En un hecho que es aún investigado, el apuñalamiento a uno de los pilotos del vuelo estuvo a punto de hacer caer la máquina. En el vuelo emiratí viajaban unos 180 pasajeros israelíes. El gobierno israelí dijo que investiga los hechos como un ataque terrorista. Soy Jenny Pérez, aquí en Berlín para Deutsche Welle. Les sacamos. Testigos aseguran que pasajeros y tripulantes se redujeron al presunto agresor tras apuñalar a un piloto del vuelo Fly Dubai. Otro miembro de la tripulación logró recuperar el control del avión y aterrizarlo en Arabia Saudita. Los hechos siguen siendo investigados.
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1: La administración Trump concreta la retirada total de sus tropas desde Irak, una decisión tomada por Joe Biden en 2024. Trump calificó la retirada de victoria total. La población iraquí teme un eventual aumento del caos y el yihadismo en su territorio. Y en Venezuela, una investigación periodística confirma que expertos habían advertido al entonces gobierno de Hugo Chávez del riesgo de construir en La Guaira. Más de 6.500 personas murieron en el doble terremoto del 24 de junio. Tenemos los detalles. Momentos de terror a bordo de un vuelo de Fly Dubai que viajaba de Dubai a Tel Aviv. El avión emiratí tuvo que realizar un aterrizaje de emergencia en Arabia Saudita después de una violenta pelea dentro de la cabina. Según pasajeros, uno de los pilotos habría atacado al otro con un arma blanca, con un cuchillo, mientras la aeronave comenzaba a perder altura rápidamente. Según esos testimonios, algunos pasajeros intervinieron para ayudar a controlar la situación y otros pilotos que viajaban a bordo habrían colaborado para estabilizar el avión. Finalmente, la aeronave emiratí aterrizó de forma segura en la ciudad saudita de Tabuk. La aerolínea suspendió los vuelos desde y hacia Israel mientras continúa la investigación. El primer ministro israelí, Benjamin Netanyahu, dijo que el grave incidente ocurrido en el avión emiratí es un ataque a los acuerdos de Abraham. Acuerdos que buscan normalizar las relaciones con algunos países de la Liga Árabe, entre ellos Arabia Saudita y Emiratos Árabes Unidos. Netanyahu también afirmó que el copiloto intentó estrellar el avión durante el ataque. Escuchemos.
3: Rindo homenaje a estos héroes que demostraron una extraordinaria capacidad de reacción y valentía. Salvaron muchas vidas y evitaron una gran catástrofe. El avión aterrizó de forma segura en Tabuk, Arabia Saudita. Todos los pasajeros están a salvo. El piloto responsable ha sido detenido y está siendo interrogado por las autoridades sauditas.
1: Bueno, y todos los pasajeros de ese vuelo desviado regresaron a Israel. Llegaron al aeropuerto Ben Gurión de Tel Aviv, donde los esperaban amigos y familiares. Durante el viaje de regreso a Israel, varios de los pasajeros relataron a la prensa lo que describieron como intento de secuestro. Vamos a escuchar algunos de esos testimonios.
4: Nuestro vuelo desde Dubái fue muy tranquilo durante las dos primeras horas. Y cuando nos encontrábamos en la frontera con Jordania, de repente el avión se precipitó. Hubo una turbulencia muy fuerte durante 20 o 30 segundos, luego se estabilizó y a continuación volvió a precipitarse durante 10 segundos para estabilizarse de nuevo. Entonces vimos que en la parte delantera del avión se había producido un enfrentamiento. Mucha gente corrió hacia allí. Al parecer, un piloto apuñaló al otro. Mi hija pequeña estaba en el baño y mi mujer, que fue a acompañarla, oyó gritos y forcejeos procedentes de la cabina. Se lo comunicó a un piloto que estaba afuera, aunque no sabíamos que era piloto. Otro miembro de la tripulación entró en la cabina y vimos puñaladas. Luego lo sacaron. Fue muy difícil. Tres de nosotros nos abalanzamos sobre él, lo redujimos. Otro piloto que estaba sentado en la clase turista entró con el otro piloto y entre los dos consiguieron estabilizar el avión.
2: Fue una experiencia muy difícil. De pronto estaba despidiéndome de mis hijas y diciéndoles cuánto las quiero, porque por un momento sentimos que estábamos viendo el final delante de nuestros propios ojos. Fue un evento muy, muy traumático.
1: Tenemos con nosotros a Maya Sivinovich, periodista en Tel Aviv, con más detalles de esta situación. Maya, saludos. Y bueno, sabemos que las investigaciones continúan en Arabia Saudita y que Israel también participa en la aclaración de los hechos. ¿Qué más ha trascendido de este asunto allá en Tel Aviv?
5: Hola, Jenny. Pues después de un día de especulaciones y también noticias que han estado, de noticias entre comillas, porque no había realmente datos, pero es de lo, no se ha parado a hablar de esto desde las 10 de la mañana aquí. Solamente hace pocos minutos los que estaban en ese vuelo han contado lo que realmente pasó allí. Y efectivamente se trató de que, según ellos cuentan, el copiloto atacó al piloto. Todavía no se sabe muy bien las nacionalidades, o sea, se saben porque los viajeros lo han dicho, pero no hay datos oficiales todavía. Algunos viajeros dijeron que el piloto era indio, otros dijeron que era emiratí, y el copiloto, el atacante, de Omán. Parece que el atacante entonces apuñaló al piloto y el avión cayó en picado unos 4 kilómetros durante unos segundos, que no me puedo ni imaginar cómo lo pasaron los pasajeros. Y había dos pilotos británicos en el vuelo, que fueron los que tomaron control de la aeronave mientras otros pasajeros desarmaban al atacante. Esto es lo que se sabe. En Israel se trata como un ataque terrorista. Las autoridades están diciendo que lo es, lo decían desde el principio. Pero no se sabe en realidad de qué se trata, y están investigando tanto el Shin Bet, el Servicio de Información Interior, como el Mossad, del Servicio de Información Exterior. Están cooperando con las autoridades saudíes en principio.
1: Hablemos, Maya, de las posibles consecuencias. El gobierno israelí había dicho que contaban con posibles ataques en su contra con motivo del nuevo aniversario del atentado terrorista de Hamas el 7 de octubre del año 2023. ¿Cómo afectarán estos hechos a la seguridad del país?
5: Bueno, en realidad lo que dijo Netanyahu, el primer ministro, hace
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5: dos días es que
0: noticia.
5: Antes de las elecciones es posible que haya un ataque por parte de los enemigos de Israel contra Israel, lo cual se tomó como una amenaza más. Netanyahu amenaza este tipo de cosas. Lo que pasa es que estamos muy cerquita de las elecciones, van a ser a finales de este mes de octubre, por lo que el jefe de la oposición, Yair Lapid, le exigió una reunión para entender exactamente a qué se refería y si estaba simplemente diciendo cosas para asustar o desde el punto de vista propagandista o qué. Esa reunión es bastante clave con respecto a lo que sucedió esta mañana, porque los cercanos a Netanyahu y partidarios del gobierno dijeron que este ataque a Fly Dubai, o lo que pasara con este avión, que todavía no está esclarecido, corrobora las sospechas del primer ministro de que hay ataques contra israelíes. Por su parte, Lapid dijo que nada de eso se dijo en la reunión que mantuvo con Netanyahu, no hablaron de este tipo de ataques. Por lo tanto, esto se ha convertido de nuevo en un debate político. La oposición está acusando a Netanyahu de usar este incidente, que podía haber sido realmente una catástrofe tipo 11 de septiembre en Israel, lo está usando por motivos políticos. Y desde el punto de vista pragmático, no sabemos cómo pueden cambiar las cosas, salvo que las autoridades israelíes han dicho que van a ser mucho más exhaustivas con los pilotos que traigan a israelíes o los lleven de aerolíneas extranjeras, que es otra cosa que también hay que ver cómo se puede hacer, porque los pilotos israelíes los controla Israel, pero los pilotos de otras aerolíneas pues tienen que ver con otras aerolíneas. Así que hay un problema. Y sin embargo, las relaciones de Israel con Emiratos han sido muy cálidas desde los acuerdos de Abraham. Los israelíes 16. Viajan mucho allí, como se ha podido comprobar en este incidente también. Y ha habido el embajador israelí en Abu Dhabi, dijo que por favor no precipitemos las cosas, porque no tiene por qué ser realmente lo que se está diciendo que es, tal vez sea otra cuestión, en realidad está siendo diplomático y tratando de que las relaciones continúen bien.
1: Maya Sivinovich, muchas gracias en Tel Aviv. Y cambio de asunto, porque tras más de dos décadas
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1: Intermitente, la coalición internacional liderada por los Estados Unidos puso fin este miércoles a su misión en Irak, creada para combatir a la organización yihadista Estado Islámico. El primer ministro iraquí Ali al-Zaidi celebró la retirada como el inicio de una nueva etapa marcada por la soberanía nacional y la fortaleza de las instituciones del país. Se abre entonces un nuevo desafío para Bagdad, que ahora busca reforzar el monopolio estatal y de las
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1: armas y limitar
6: 17.
1: La influencia de las milicias pro-iraníes que operan al margen de las fuerzas oficiales de Irak. Así calificó el presidente Donald Trump la retirada de las tropas estadounidenses desde Irak. Escuchemos.
6: Este día es una victoria para Estados Unidos, es una victoria para Irak y una victoria decisiva sobre Estado Islámico que ha quedado completamente aniquilado. Y esa es la razón por la que intervinimos en primer lugar. Yo los aniquilé y los eliminé durante mi primer mandato, así que no sé por qué han tardado tanto en hacer el anuncio que yo estoy haciendo hoy.
1: Claro, y Trump concreta la decisión de Joe Biden en 2024 y lo hace en plena antesala electoral. Vamos por más detalles y la perspectiva hasta Washington y Madrid con el periodista José Díaz Briceño y el experto en resolución de conflictos Jesús Núñez Villaverde, respectivamente. Saludo a ambos y José, parte contigo. El presidente Trump habla de victoria en Irak. ¿Cómo lo explica el mandatario?
7: 9-18.
8: El presidente Trump aseguró en este mensaje, celebrando el fin de la experiencia militar estadounidense en Irak, diciendo que básicamente esto pone un punto final a una costosa excursión al infierno, una frase grandilocuente que busca pues recordar las frases que utilizó durante su campaña electoral en 2024 en contra de lo que llamó guerras eternas tanto en Irak como en Afganistán. Y sin embargo, que contrastan directamente con las decisiones de política exterior que el presidente Trump ha tomado recientemente, particularmente haber lanzado una guerra contra Irán a finales de febrero de este año, de la cual no hay una salida fácil. Y sin embargo, el presidente Trump aseguró que si bien ha tardado algunos meses, él verá en los próximos días un fin decisivo, sea como sea, a este conflicto. Todo esto, como bien decías, apunta a una necesidad del presidente Trump de mostrar victorias en un momento en que la guerra contra Irán es sumamente impopular. Solo 23% de los estadounidenses la aprueban en la antesala de esas decisivas elecciones de medio término.
1: En primer lugar, Trump dice vamos a retirar las tropas, son tropas, sin embargo, un número marginal que estamos viendo ahora mismo en Irak y claro, la pregunta es qué va a cambiar concretamente para este país árabe.
9: Sí, efectivamente, si pensamos que hubo un momento que había más de 170.000 efectivos militares estadounidenses desplegados en Irak hasta el año 2011, en la actualidad apenas quedaban unos centenares. Luego, desde ese punto de vista, podríamos pensar que no cambia nada en la medida en la que, si hacemos caso a lo que decía el presidente estadounidense, se ha terminado el conflicto y Irak está funcionando de manera normalizada y estable. Pero desgraciadamente no es esa la realidad. No hay ninguna victoria, ni en términos militares, porque no se ha conseguido derrotar ni al Estado Islámico, ni se ha podido evitar la influencia de Irán creciente en el país, ni tampoco en términos de desarrollo democrático, puesto que Irak no es hoy en día un país democrático y hay un autoritarismo innegable. La inseguridad sigue estando allí y, por lo tanto, quien se enfrenta ahora a ese desafío es el propio gobierno de Bagdad. Pero recordemos que, en cualquier caso, esto no tiene por qué ser una retirada definitiva. A fin de cuentas, la mayor embajada que Estados Unidos tiene en todo el planeta está en Bagdad. Y el mayor consulado que Estados Unidos tiene en todo el planeta está en Erbil, en la zona del Kurdistán iraquí. Se me hace difícil imaginar que realmente Estados Unidos va a desconectar completamente sus relaciones con Irak y ya buscará otra manera de seguir estando presente, entre otras cosas, porque también lo necesita el gobierno iraquí.
1: Y por eso que mencionas, Jesús, también hay un miedo patente de la población iraquí al aumento del yihadismo en el territorio. ¿A qué situación de inseguridad debe hacer frente el actual gobierno iraquí con todo lo que tiene y con lo que no tiene?
9: Evidentemente, el peligro del Estado Islámico y de otros grupos yihadistas sigue estando ahí, pero ese no es el único problema al que se enfrenta el gobierno de Irak. Pensemos que sigue estando pendiente la integración de los peshmergas, de los milicianos y combatientes kurdos que se resisten a quedar integrados plenamente en las Fuerzas Armadas nacionales, y eso en bastantes ocasiones ha supuesto ya un incremento notable de la tensión e incluso enfrentamientos armados. Por otro lado, está muy claro que hay milicias proiraníes que siguen teniendo un margen de maniobra importante para para cuestionar la estabilidad del país, y estamos viendo cómo políticamente Irán, aprovechando que más del 65% de la población iraquí es de identidad chií, tiene también una influencia 9, enorme 22. Y eso le puede plantear muchos problemas a unos gobernantes que quieran apostar por la identidad nacional iraquí al margen de la influencia de Teherán. Creo que esos son los retos inmediatos.
1: Muy bien, José, a partir de ahora entonces, ¿qué va a cambiar o cómo va a seguir incluso la cooperación de seguridad y de inteligencia entre ambos gobiernos?
8: Sí, en la ceremonia hoy de salida de las últimas fuerzas de la coalición, Radio el contraalmirante Liam Hulming de Estados Unidos, que lideraba estas fuerzas, aseguró que básicamente la coalición seguirá dando algún tipo de ayuda a Irak a pesar de no estar presente en el territorio. Y al ser cuestionado el Pentágono sobre qué tipo de arreglos podían seguir con el gobierno iraquí, se habla específicamente por parte del Departamento de la Defensa estadounidense de estas cuestiones de inteligencia, proveer inteligencia 9, a las 23. Fuerzas iraquíes, así como entrenamiento para acabar con estas milicias iraníes. Y sin embargo, los expertos aquí en Washington aseguran que el ejercicio de la soberanía por parte de Bagdad en amplias partes del territorio será clave, y Estados Unidos será todavía un actor preponderante para terminar con problemas que pudiera haber con potencias también regionales como Arabia Saudita, Irán y el propio Israel, que tienen intereses de seguridad en el norte de Irak.
1: José Briceño y Jesús Núñez Villaverde, muchas gracias. En Estados Unidos y en Madrid, respectivamente. Y cambiamos totalmente de asunto y de frente. Vamos a hablar de economía y finanzas. Mi colega Juliana González, muy bienvenida.
7: Muchas gracias, Jenny. Nosotros nos vamos hasta Argentina, porque la Corte Suprema de este país abrió la puerta a que los extranjeros compren tierras rurales sin límites. Desde 2011, una ley impedía que más del 15% de esas tierras estuvieran en manos extranjeras. En 2023, sin 9, embargo, el presidente 24. Javier Milei la derogó por decreto sin pasar por el Congreso, pero un tribunal frenó la medida. Ahora la Corte levantó ese freno. La Corte no se pronunció sobre si el decreto es constitucional. Más bien rechazó la demanda porque consideró que la Asociación de Veteranos de la Guerra de Malvinas, que la presentó, no tenía derecho a hacerlo. La decisión ha desatado una fuerte polémica en Argentina sobre la soberanía, los recursos naturales y la venta de grandes extensiones en zonas de frontera.
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7: Y nosotros invitamos a Andrés Napoli, director ejecutivo de FARN, la Fundación Ambiente y Recursos Naturales, que nos acompaña desde Buenos Aires y a quien le damos la bienvenida hasta ahora.
11: ¿Qué tal? Buenas noches. ¿Cómo están?
7: Señor Napoli, el gobierno dice que sin límites llega más inversión. La decisión de la Corte da vía libre a esta tesis. ¿Qué gana y qué se pierde con ese fallo de la Corte?
10: 9-25.
11: Sin lugar a dudas, el fallo de la Corte nosotros lo entendemos como un fallo totalmente fuera de contexto, porque hace muy poquito tiempo atrás el Congreso decidió no dar tratamiento precisamente a una ley que tenía por iniciativa propuesta por el gobierno realizar la reforma a la Ley de Tierras. Y lo que la Corte hace es vuelve a convalidar la vigencia de un decreto que anulaba esa norma. Es decir, es una decisión realmente muy compleja, es una señal muy compleja, más allá de todas las cuestiones legales o jurídicas que la Corte ha considerado. Es un mensaje muy fuerte, y además lo hace la Corte sin pronunciarse sobre la vigencia de ese famoso decreto 7023, que lo tiene en análisis ya hace más de 2 años en los estrados de tribunales, y no ha la Corte pronunciado hasta el momento. Así que es casi una contradicción el fallo de la Corte.
7: Señor Napoli, en Argentina 26. Los ríos y lagos son en general bienes públicos, pero quien es dueño de la tierra controla precisamente el acceso a ellos. En esta nueva situación, ¿qué pasa con los ríos, los humedales o los glaciares si quedan dentro de propiedades extranjeras sin esos límites?
11: En verdad, como bien lo estaba describiendo, el acceso a esos recursos hídricos que pasan por una extensión de tierra importante generalmente son controlados por el dueño. Hay ya ejemplos muy importantes en la Patagonia, como el caso del lago escondido en las proximidades de Bolsón, en la provincia de Río Negro. Pero claramente, como bien decías, los bienes públicos, los recursos naturales corresponden al dominio originario de las provincias. Pero lo que hace esta norma es quita los límites de cantidad de extensión de tierra que se pueden adquirir. Y es un proceso que se da en un momento crítico, ¿no? Porque mientras que Argentina le reclama a Inglaterra la soberanía sobre las Malvinas 27. Y la explotación de los recursos naturales que el gobierno inglés realiza sobre las islas, al mismo tiempo libera la venta de tierras en la Argentina de manera indiscriminada para nacionales y para extranjeros. Es también una contradicción que es muy importante señalarlo. El tema es que ahora el Congreso es el que va a tener que tener la palabra.
7: Y en medio de esas contradicciones hay que decir que notamos que hay un creciente interés extranjero por la tierra en América Latina, desde grandes campos hasta proyectos como esa ciudad futurista que los empresarios tecnológicos estadounidenses quieren levantar en Uruguay. ¿Qué buscan realmente estos capitales? ¿Agua, alimentos, minerales, refugio? ¿Acaso está la región preparada para regular esto?
11: Yo creo que buscan todo eso. En el Congreso en este momento se está tratando lo que se denomina el Super Rigi, que es un proyecto destinado a todo lo que es la tecnología, procesos data centers, etcétera. Y ustedes saben que bien los 9, data centers necesitan 28. Extensiones de tierra, necesitan acceso a energía, acceso a agua y también tierras frías. Todo eso se puede dar de la mitad de la Argentina hacia abajo, y esta ley lo que hace es le permite a esos proyectos dar ingresos. Si esto lo unimos con el discurso del presidente Milei en la ONU recientemente, donde dijo que no va a generar ningún tipo de regulación sobre la inteligencia artificial, creo que el combo está bastante cubierto y eso creo lo que están buscando.
7: Andrés Napoli, director ejecutivo de la Fundación Ambiente y Recursos Naturales, muchas gracias por su tiempo y por estos análisis.
11: Muchas gracias, buenas noches.
7: Bueno, y seguimos con más informaciones de esas que tienen la mitad de político y la mitad de económico.
1: Especialmente porque son consecuencias de larga data. El debate sobre un posible regreso, sí, regreso de Reino Unido a la Unión Europea, ha llegado hoy a Madrid. El presidente del gobierno español, Pedro Sánchez, y el de Francia, Emmanuel Macron, expresaron su disposición a recibir de nuevo al país en el bloque. Macron ha dicho que sería una buena decisión y alabó la valentía del primer ministro británico Andy Burnham. Esto después de que abriera la puerta a revisar la relación con la Unión Europea. Durante su discurso el martes en el Congreso del Partido Laborista, afirmó que el Brexit ha causado más perjuicios que beneficios al país. Su gobierno estudiará entonces distintas opciones, desde mantener la relación actual hasta volver al mercado único o incluso reincorporarse a la Unión Europea. Y ponga atención a lo siguiente, porque una investigación periodística confirma lo que era secreto a voces. Expertos en urbanización y construcción habían advertido en 2010 al entonces gobierno de Hugo Chávez que no construyera edificios en La Guaira. La zona encajada entre el Mar Caribe y la montaña se encuentra cerca de una falla geológica y sobre terrenos capaces de amplificar la fuerza de un gran terremoto. Y el gobierno de Chávez fue advertido de aquello en aquella época, pero los complejos habitacionales se construyeron de todas maneras. Más de 6.500 personas murieron en la tragedia, mientras se sigue sin publicar el número de desaparecidos.
12: Los científicos habían advertido al gobierno venezolano que no construyera en La Guaira por su cercanía a una falla geológica activa y por las características inestables del terreno, según una investigación de la agencia de noticias AP. Pese a ello, levantaron grandes complejos de viviendas en la zona. Cuando dos potentes terremotos sacudieron a la región el 24 de junio, el resultado fue devastador.
13: En este caso fue prácticamente instantáneo, muy, muy, muy violento, muy rápido. En La Guaira ese pulso se amplificó mucho por los sedimentos, porque el pulso viene con una cierta velocidad por la roca, llega a un sedimento más lento y para mantener la energía se amplifica.
12: En 2010 el gobierno construyó decenas de bloques de viviendas en una estrecha franja entre el Mar Caribe y la montaña. El entorno era idílico.

0: Comenzando con el huracán Polo, que dejó daños materiales en comunidades costeras del noroeste de México. El ciclón tocó tierra en Baja California Sur y posteriormente volvió a ingresar al país por Sonora, donde se debilitó a tormenta tropical. Sin embargo, las autoridades mantienen la vigilancia por las intensas lluvias e inundaciones. Hasta el momento no se han reportado víctimas mortales. En Ciudad Juárez continúa la búsqueda de una persona desaparecida tras dos fuertes tormentas que provocaron inundaciones y apagones en distintos sectores de la ciudad. Las autoridades mexicanas declararon el estado de emergencia para la liberación de recursos extraordinarios que permitan atender a la población afectada. El juicio por la muerte de Diego Armando Maradona sumó este martes una nueva disputa entre los acusados. Durante la audiencia, los imputados buscaron desligarse de responsabilidades y se culparon mutuamente por la atención médica que recibió el exfutbolista. El Tribunal de San Isidro, al norte de Buenos Aires, analiza desde abril pasado si fueron adecuadas las condiciones de la internación domiciliaria de Maradona.
1: 34.
0: El ídolo argentino se recuperaba de una operación en la cabeza cuando murió en noviembre del año 2020 tras sufrir un paro cardíaco. Y es conocido como el Nobel Alternativo, el premio Right Livelihood. La Fundación Sueca Organizadora afirma que este año se ha otorgado a mujeres y a organizaciones dirigidas por mujeres que desafían las arraigadas estructuras de poder patriarcal. Y es así como el comité galardonó este año, entre otras, a Jalila Haidar, una abogada de derechos humanos que defiende a una de las comunidades más perseguidas de Pakistán. Los organizadores la destacan como la primera abogada de la minoría Hazara, que planta cara a las persecuciones étnicas, estatales y patriarcales a las que son sometidas en su comunidad. Y solo tiempo para despedirnos y agradecerles, como siempre, su sintonía. Soy Jenny Pérez. Ha sido un gusto acompañarnos.
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la Virgen María esté hoy, mañana y siempre con todos y cada uno de ustedes. Bienvenidos sean todos a este gran programa, a esta gran secuencia del chamán norteño Jonás, quien te habla, el hombre de las manos maravillosas y el alto poder mental. Me es de grato honor y hondo beneplácito el día de hoy estar aquí frente a los potentes micrófonos para ser el portador de la palabra de amor, de fe y de esperanza. Desde lo más profundo de mi corazón le digo a todos y cada uno de ustedes que nosotros los seres humanos somos personas razonantes, pensantes. Tenemos esta gran capacidad de discernir las cosas, de darnos cuenta que si hoy nos encontramos atravesando por cosas raras e inexplicables, decir pues, Señor, que algo nos está pasando. ¿Cuántas personas ven que día a día sus vecinos, sus demás familiares, demás amigos, colegas de trabajo surgen, triunfan, logran las metas que se han prometido y están surgiendo en la vida, Señor? Pero verdaderamente quizás tú ves cómo haces el esfuerzo, el intento de progresar, pero vas para atrás decayendo, vas para atrás agarrando fracaso y fracaso, vas sumergiéndote en la miseria, en la derrota, y le digo a usted, basta de sufrir. 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

0: 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Dice el dicho señor, cuando el cielo está gris, acuérdate que lo viste algún día profundamente azul. Dice el dicho, cuando sientas frío, pues piensa en ese sol radiante que ya te ha calentado. Cuando sufras una temporal derrota, acuérdate de los triunfos y logros que has alcanzado en esta vida. Señor, cuando necesites amor, cuando te sientas solo, revive tus experiencias de afecto y de ternura. Acuérdate del amor que has tenido alguna vez y la alegría que has vivido, para que eso te dé ánimo y puedas encontrar un camino de solución a ese problema, a esa enfermedad, a ese tormento. 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
1: 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Y hoy están gozando de una tranquilidad plena. ¿Cuántas personas que me han visitado? Porque son fiel creyentes de mi Santísima Cruz de Chalpón, Cruz de Motupe, el mes de agosto, mes de nuestra Cruz de Motupe allá en el Cerro Chalpón, donde a sus pies también nosotros hacemos las grandes curaciones en mi Cerro Encantado. Señor, en este mes de septiembre, en este presente mes de septiembre, el norte del Perú sigue de fiesta religiosa, porque celebramos a nuestra madre, la Virgen de las Mercedes, allá en Paita. 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Pero voy a dar respuesta al primer mensaje que me está escribiendo hoy en día, señor, la señora Amanda. Amanda, tú me estás escuchando al lado de tu esposo Jerónimo. Son unos padres de familia que hoy están preocupados por tu hijo Víctor. Él tiene 35 años de edad, pero de la noche a la mañana tu hijo se ha enfermado completamente. Le da una picazón en el cuerpo, le salen unas manchas que se le hacen roncha, luego se le hacen como una escama y comienza a caerle como una piel seca. Ya lo has llevado al dermatólogo. Ya lo has llevado al hematólogo porque pensabas que era de la piel, pensabas que era de la sangre, pero te sientes desesperado porque no hay mejoría. He podido ver a través del oráculo del destino de tu hijo Víctor, y lo que veo es que él viene siendo víctima de una maldad y una brujería puesta por una expareja de su esposa de Víctor, porque si bien es cierto, él es casado, pero esa mujer con la que él se casó tuvo una relación anterior, con la cual esa mujer tuvo un hijo con ese hombre. Ese hombre le tiene odio a tu hijo, le ha hecho un daño, porque lo quiere ver fuera de este mundo. Hay muchas cosas más que quiero conversar, porque tu hijo ha perdido ya el trabajo en la empresa donde él estaba, y ustedes están cayendo en la desesperación. 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Y no permita seguir con ese malestar, esa enfermedad, ese dolor, esa angustia en tu cuerpo. Voy a dar respuesta a otro mensaje también que me está escribiendo en estos momentos el señor Jorge. Hola, ¿cómo está, Jorgito de mi corazón, hermano lindo? Usted ya me ha mandado varios mensajes y hoy estás preguntando por la salud de tu señora madre, la señora Juana, pues la notas de caída enferma. Te han dicho que es una enfermedad a los huesos, a ella se le hincha las manos, se le hincha los pies, a ella le duele mucho la cabeza, le han dicho que es artritis, artrosis, enfermedad a los huesos. Lo que he podido alcanzar a ver, hermano, en el oráculo del destino de tu señora madre Juana bendita, es señor, señora, que ella viene siendo víctima de un daño. Lamentablemente la maldad, la envidia está en el corazón de toda aquella persona hipócrita de mala fe. A tu madre le hicieron un trabajo en venganza, una colega propia de trabajo. Le cogieron, como quien se dice, es el rastro. Le tomaron la pisada. Por eso es que a ella le duelen mucho las piernas y le dicen que son los huesos. Le duelen las manos porque ya no puede trabajar. A ella le hicieron para que se quede en casa, para que no trabaje, para que se quede postrada. Pero hay un Dios que todo lo puede, que todo lo ve, que todo lo sabe. Y es lo que estoy viendo en estas cartas del tarot. La mesa norteña del chamán Jonás, quien te habla, chamán Mochica, desde la tierra moche, señor norteño de corazón, acá en esta ciudad, le digo, tráemela para curarla. Le voy a hacer un ritual con mis espadas de poder, mis chontas sagradas, mis ánimas benditas, y vas a ver cómo yo le voy a hacer ver cómo sale de su cuerpo esa maldad, esa brujería, y usted va a quedar perplejo cuando le dé el nombre de aquella persona que le ha hecho el daño. Porque lo que yo digo, cumplo. Porque como siempre digo, para mí no es ladrón solo aquel que roba, sino también aquel que miente. 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Pero primero una consulta en las cartas del tarot para quitarte las dudas y resolver todas esas preguntas que te están atormentando. Escuchemos el siguiente mensaje, señor.
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1: 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Dios y la Virgen me lo bendiga. Este programa ha terminado. Permiso.
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4: Un vuelo de terror vivieron los pasajeros y tripulación del vuelo de Fly Dubai en dirección a Tel Aviv. En un hecho que es aún investigado, el apuñalamiento a uno de los pilotos del vuelo estuvo a punto de hacer caer la máquina. En el vuelo emiratí viajaban unos 180 pasajeros israelíes. El gobierno israelí dijo que investiga los hechos como un ataque terrorista. Soy Jenny Pérez, aquí en Berlín para Deutsche Welle. Te sacamos. Testigos aseguran que pasajeros y tripulantes se redujeron al presunto agresor tras apuñalar a un piloto del vuelo Fly Dubai. Otro miembro de la tripulación logró recuperar el control del avión y aterrizarlo en Arabia Saudita. Los hechos siguen siendo investigados. La administración Trump concreta la retirada total de sus tropas desde Irak, una decisión tomada por Joe Biden en 2024. Trump calificó la retirada de victoria total. La población iraquí teme un eventual aumento del caos y el yihadismo en su territorio. Y en Venezuela, una investigación periodística confirma que expertos habían advertido al entonces gobierno de Hugo Chávez del riesgo de construir en La Guaira. Más de 6.500 personas murieron en el doble terremoto del 24 de junio. Tenemos los detalles. Momentos de terror a bordo de un vuelo de Fly Dubai que viajaba de Dubai a Tel Aviv. El avión emiratí tuvo que realizar un aterrizaje de emergencia en Arabia Saudita después de una violenta pelea dentro de la cabina. Según pasajeros, uno de los pilotos habría atacado al otro con un arma blanca, con un cuchillo, mientras la aeronave comenzaba a perder altura rápidamente. Según esos testimonios, algunos pasajeros intervinieron para ayudar a controlar la situación y otros pilotos que viajaban a bordo habrían colaborado para estabilizar el avión. Finalmente, la aeronave emiratí aterrizó de forma segura en la ciudad saudita de Tabuk. La aerolínea suspendió los vuelos desde y hacia Israel mientras continúa la investigación. El primer ministro israelí, Benjamin Netanyahu, dijo que el grave incidente ocurrido en el avión emiratí es un ataque a los acuerdos de Abraham. Acuerdos que buscan normalizar las relaciones con algunos países de la Liga Árabe, entre ellos Arabia Saudita y Emiratos Árabes Unidos. Netanyahu también afirmó que el copiloto intentó estrellar el avión durante el ataque. Escuchemos.
5: Rindo homenaje a estos héroes que demostraron una extraordinaria capacidad de reacción y valentía. Salvaron muchas vidas y evitaron una gran catástrofe. El avión aterrizó de forma segura en Tabuk, Arabia Saudita. Todos los pasajeros están a salvo. El piloto responsable ha sido detenido y está siendo interrogado por las autoridades sauditas.
4: Bueno, y todos los pasajeros de ese vuelo desviado regresaron a Israel. Llegaron al aeropuerto Ben Gurión de Tel Aviv, donde los esperaban amigos y familiares. Durante el viaje de regreso a Israel, varios de los pasajeros relataron a la prensa lo que describieron como intento de secuestro. Vamos a escuchar algunos de esos testimonios.
6: Nuestro vuelo desde Dubái fue muy tranquilo durante las dos primeras horas. Y cuando nos encontrábamos en la frontera con Jordania, de repente el avión se precipitó. Hubo una turbulencia muy fuerte durante 20 o 30 segundos, luego se estabilizó y a continuación volvió a precipitarse durante 10 segundos para estabilizarse de nuevo. Entonces vimos que en la parte delantera del avión se había producido un enfrentamiento. Mucha gente corrió hacia allí. Al parecer, un piloto apuñaló al otro. Mi hija pequeña estaba en el baño y mi mujer, que fue a acompañarla, oyó gritos y forcejeos procedentes de la cabina. Se lo comunicó a un piloto que estaba afuera, aunque no sabíamos que era piloto. Otro miembro de la tripulación entró en la cabina y vimos puñaladas. Luego lo sacaron. Fue muy difícil. Tres de nosotros nos abalanzamos sobre él, lo redujimos. Otro piloto que estaba sentado en la clase turista entró con el otro piloto y entre los dos consiguieron estabilizar el avión.
7: Fue una experiencia muy difícil. De pronto estaba despidiéndome de mis hijas y diciéndoles cuánto las quiero porque por un momento sentimos que estábamos viendo el final delante de nuestros propios ojos. Fue un evento muy, muy traumático.
4: Tenemos con nosotros a Maya Sivinovich, periodista en Tel Aviv, con más detalles de esta situación. Maya, saludos. Y bueno, sabemos que las investigaciones continúan en Arabia Saudita y que Israel también participa en la aclaración de los hechos. ¿Qué más ha trascendido de este asunto allá en Tel Aviv?
8: Hola Jenny, pues después de un día de especulaciones, y también noticias que han estado, de noticias entre comillas, porque no había realmente datos, pero es de lo, no se ha parado a hablar de esto desde las 10 de la mañana aquí. Solamente hace pocos minutos los que estaban en ese vuelo han contado lo que realmente pasó allí. Y efectivamente se trató de que, según ellos cuentan, el copiloto atacó al piloto. Todavía no se sabe muy bien las nacionalidades, o sea, se saben porque los viajeros lo han dicho, pero no hay datos oficiales todavía. Algunos viajeros dijeron que el piloto era indio, otros dijeron que era emiratí y el copiloto, el atacante, de Omán. Parece que el atacante entonces apuñaló al piloto y el avión cayó en picado unos 4 kilómetros durante unos segundos, que no me puedo ni imaginar cómo lo pasaron los pasajeros. Y había dos pilotos británicos en el vuelo, que fueron los que tomaron control de la aeronave
9: mientras otros pasajeros
8: desarmaban al atacante. Esto es lo que se sabe. En Israel se trata como un ataque terrorista. Las autoridades están diciendo que lo es, lo decían desde el principio. Pero no se sabe en realidad de qué se trata y están investigando tanto el Shin Bet, el Servicio de Información Interior, como el Mossad, el Servicio de Información Exterior. Están cooperando con las autoridades saudíes en principio.
4: Hablemos, Maya, de las posibles consecuencias. El gobierno israelí había dicho que contaban con posibles ataques en
9: Radio
4: su contra con
9: motivo
4: del nuevo aniversario del atentado terrorista de Hamas el 7 de octubre del año 2023. ¿Cómo afectarán estos hechos a la seguridad del país?
8: Bueno, en realidad lo que dijo Netanyahu, el primer ministro, hace dos días, es que antes de las elecciones es posible que haya un ataque por parte de los enemigos de Israel contra Israel, lo cual se tomó como una amenaza más. Netanyahu amenaza este tipo de cosas. Lo que pasa es que estamos muy cerquita de las elecciones, van a ser a finales de este mes de octubre.
9: 4:35.
8: Por lo que el jefe de la oposición, Yair Lapid, le exigió una reunión para entender exactamente a qué se refería y si estaba simplemente diciendo cosas para asustar o desde el punto de vista propagandista o qué. Esa reunión es bastante clave con respecto a lo que sucedió esta mañana, porque los cercanos a Netanyahu y partidarios del gobierno dijeron que este ataque a Fly Dubai, o lo que pasara con este avión que todavía no está esclarecido, corrobora las sospechas del primer ministro de que hay ataques contra israelíes. Por su parte, Lapid dijo que nada de eso se dijo en la reunión que mantuvo con Netanyahu, no hablaron de este tipo de ataques. Por lo tanto, esto se ha convertido de nuevo en un debate político. La oposición está acusando a Netanyahu de usar este incidente que podía haber sido realmente una catástrofe tipo 11 de septiembre en Israel, lo está usando por motivos políticos. Y desde el punto de vista pragmático no sabemos cómo pueden cambiar las cosas, salvo que las autoridades israelíes han dicho que van a ser mucho más exhaustivas con los pilotos que traigan a israelíes o los lleven de aerolíneas extranjeras, que es otra cosa que también hay que ver cómo se puede hacer, porque los pilotos israelíes los controla Israel, pero los pilotos de otras aerolíneas pues tienen que ver con otras aerolíneas. Así que hay un problema. Y sin embargo, las relaciones de Israel con Emiratos han sido muy cálidas desde los acuerdos de Abraham. Los israelíes viajan mucho allí, como se ha podido comprobar en este incidente también. Y ha habido el embajador israelí en Abu Dhabi, dijo que por favor no precipitemos las cosas.
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8: No tiene por qué ser realmente lo que se está diciendo que es, tal vez sea otra cuestión, en realidad está siendo diplomático y tratando de que las relaciones continúen bien.
4: Maya Siminovich, muchas gracias en Tel Aviv. Y cambio de asunto porque tras más de 2 décadas de presencia intermitente, la coalición internacional liderada por los Estados Unidos puso fin este miércoles a su misión en Irak, creada para combatir a la organización yihadista Estado Islámico. El primer ministro iraquí, Ali al-Zayri, celebró la retirada como el inicio de una nueva etapa marcada por la soberanía nacional y la fortaleza de las instituciones del país. Se abre entonces un nuevo desafío para Bagdad, que ahora busca reforzar el monopolio estatal y de las armas y limitar la influencia de las milicias pro-iraníes que operan al margen de las fuerzas oficiales de Irak. Así calificó el presidente Donald Trump la retirada de las tropas estadounidenses desde Irak. Escuchemos.
10: Este día es una victoria para Estados Unidos, es una victoria para Irak y una victoria decisiva sobre Estado Islámico que ha quedado completamente aniquilado. Y esa es la razón por la que intervinimos en primer lugar. Yo los aniquilé y los eliminé durante mi primer mandato, así que no sé por qué han tardado tanto en hacer el anuncio que yo estoy haciendo hoy.
4: Claro, y Trump concreta la decisión de Joe Biden en 2024 y lo hace en plena antesala electoral. Vamos por más detalles y la
9: conversación
4: de Washington y Madrid con el periodista José Díaz Briceño y el experto en resolución de conflictos Jesús Núñez Villaverde, respectivamente. Saludo a ambos y José, parte contigo. El presidente Trump habla de victoria en Irak. ¿Cómo lo explica el mandatario?
11: El presidente Trump aseguró en este mensaje, celebrando el fin de la experiencia militar estadounidense en Irak, diciendo que básicamente
12: esto pone en la noticia
11: una costosa excursión al infierno, una frase grandilocuente que busca pues recordar las frases que utilizó durante su campaña electoral en 2024 en contra de lo que llamó guerras eternas tanto en Irak como en Afganistán, y sin embargo que contrastan directamente con las decisiones de política exterior que el presidente Trump ha tomado recientemente, particularmente haber lanzado una guerra contra Irán a finales de febrero de este año, de la cual no hay una salida fácil, y sin embargo el presidente Trump aseguró que si bien ha tardado algunos meses, él verá en los próximos días un fin decisivo, sea como sea, a este conflicto. Todo esto, como bien decías, apunta a una necesidad del presidente Trump de mostrar victorias en un momento en que la guerra contra Irán es sumamente impopular. Solo 23% de los estadounidenses la aprueban en la antesala de esas decisivas elecciones de medio término.
4: En primer lugar, Trump dice vamos a retirar las tropas, son tropas, sin embargo, un número marginal que estamos viendo ahora mismo en Irak, y claro, la pregunta es qué va a cambiar concretamente para este país árabe.
13: Sí, efectivamente, si pensamos que hubo un momento que había más de 170.000 efectivos militares estadounidenses desplegados en Irak hasta el año 2011, en la actualidad apenas quedaban unos centenares. Luego, desde ese punto de vista, podríamos pensar que no cambia nada en la que, si hacemos caso a lo que decía el presidente estadounidense, se ha terminado el conflicto y Irak está funcionando de manera normalizada y estable. Pero desgraciadamente no es esa la realidad. No hay ninguna victoria, ni en términos militares, porque no se ha conseguido derrotar ni al Estado Islámico, ni se ha podido evitar la influencia de Irán creciente en el país, ni tampoco en términos de desarrollo democrático, puesto que Irak no es hoy en día un país democrático
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13: Hay un autoritarismo innegable. La inseguridad sigue estando allí y, por lo tanto, quien se enfrenta ahora a ese desafío es el propio gobierno de Bagdad. Pero recordemos que, en cualquier caso, esto no tiene por qué ser una retirada definitiva. A fin de cuentas, la mayor embajada que Estados Unidos tiene en todo el planeta está en Bagdad, y el mayor consulado que Estados Unidos tiene en todo el planeta está en Erbil, en la zona del Kurdistán iraquí. Se me hace difícil imaginar que realmente Estados Unidos
9: 441.
13: Va a desconectar completamente sus relaciones con Irak y ya buscará otra manera de seguir estando presente, entre otras cosas porque también lo necesita el gobierno iraquí.
4: Y por eso que mencionas, Jesús, también hay un miedo patente de la población iraquí al aumento del yihadismo en el territorio. ¿A qué situación de inseguridad debe hacer frente el actual gobierno iraquí con todo lo que tiene y con lo que no tiene?
13: Evidentemente, el peligro del Estado Islámico y de otros grupos yihadistas sigue estando ahí, pero ese no es el único problema al que se enfrenta el gobierno de Irak. Pensemos que sigue estando pendiente la integración de los peshmergas, de los milicianos y combatientes kurdos, que se resisten a quedar integrados plenamente en las Fuerzas Armadas nacionales, y eso en bastantes ocasiones ha supuesto ya un incremento notable de la tensión e incluso enfrentamientos armados. Por otro lado, está muy claro que hay milicias proiraníes que siguen teniendo un margen de maniobra importante para cuestionar la estabilidad del país, y estamos viendo cómo políticamente Irán, aprovechando que más del 65% de la población iraquí es de identidad chií, tiene también una influencia enorme, y eso le puede plantear muchos problemas a unos gobernantes que quieran apostar por la identidad nacional iraquí al margen de la influencia de Teherán. Creo que esos son los retos inmediatos.
4: Muy bien,
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4: De ahora, entonces, ¿qué va a cambiar o cómo va a seguir incluso la cooperación de seguridad y de inteligencia entre ambos gobiernos?
11: Sí, en la ceremonia hoy de salida de las últimas fuerzas de la coalición, el contraalmirante Liam Hulming de Estados Unidos, que lideraba estas fuerzas, aseguró que básicamente la coalición seguirá dando algún tipo de ayuda a Irak a pesar de no estar presente en el territorio. Y al ser cuestionado el Pentágono sobre qué tipo de arreglos podían seguir con el gobierno iraquí, se habla específicamente por parte del Departamento de la Defensa estadounidense de estas cuestiones de inteligencia, proveer inteligencia a las fuerzas iraquíes, así como entrenamiento para acabar con estas milicias iraníes. Y sin embargo, los expertos aquí en Washington aseguran que el ejercicio de la soberanía por parte de Bagdad en amplias partes del territorio será clave, y Estados Unidos será todavía un actor preponderante para terminar con problemas que pudiera haber con potencias también regionales como Arabia Saudita, Irán y el propio Israel, que tienen intereses de seguridad en el norte de Irak.
4: José Adriseño y Jesús Núñez Villaverde, muchas gracias. En Estados Unidos y en Madrid, respectivamente. Y cambiamos totalmente de asunto y de frente. Vamos a hablar de economía y finanzas. Mi colega Juliana González, muy bienvenida.
14: Muchas gracias. 444. Hasta Argentina, porque la Corte Suprema de este país abrió la puerta a que los extranjeros compren tierras rurales sin límites. Desde 2011, una ley impedía que más del 15% de esas tierras estuvieran en manos extranjeras. En 2023, sin embargo, el presidente Javier Milei la derogó por decreto, sin pasar por el Congreso, pero un tribunal frenó la medida. Ahora la Corte levantó ese freno. La Corte no se pronunció sobre si el decreto es constitucional, más bien rechazó
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14: la demanda
12: en la noticia,
14: porque consideró que la Asociación de Veteranos de la Guerra de Malvinas, que la presentó, no tenía derecho a hacerlo. La decisión ha desatado una fuerte polémica en Argentina sobre la soberanía, los recursos naturales y la venta de grandes extensiones en zonas de frontera y en la Patagonia. Y nosotros invitamos a Andrés Napoli, director ejecutivo de FARN, la Fundación Ambiente y Recursos Naturales, que nos acompaña desde Buenos Aires y a quien le damos la bienvenida hasta ahora.
15: ¿Qué tal? Buenas noches, ¿cómo están?
14: Señor Napoli, el gobierno dice que sin límites llega más inversión. La decisión de la Corte da vía libre a esta tesis. ¿Qué gana y qué se pierde con ese fallo de la Corte?
15: Sin lugar a dudas, el fallo de la Corte nosotros lo entendemos como un fallo totalmente fuera de contexto, porque hace muy poquito tiempo atrás el Congreso decidió no dar tratamiento precisamente a una ley que tenía por iniciativa propuesta por el gobierno realizar la reforma a la ley de tierras. Y lo que la Corte hace es vuelve a convalidar la vigencia de un decreto que anulaba esa norma. Es decir, es una decisión realmente muy compleja, es una señal muy compleja, más allá de todas las cuestiones legales o jurídicas que la Corte ha considerado. Es un mensaje muy fuerte. Y además lo hace la Corte sin pronunciarse sobre la vigencia de ese famoso decreto 7023, que lo tiene en análisis ya hace más de 2 años en los estrados de tribunales, y no ha la Corte pronunciado hasta el momento. Así que es casi una contradicción el fallo de la Corte.
14: Señor Napoli, en Argentina los ríos y lagos son en general bienes públicos, pero quien es dueño de la tierra controla precisamente el acceso a ellos. En esta nueva situación, ¿qué pasa con los ríos, los humedales o los glaciares si quedan dentro
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14: de propiedades
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14: Extranjeras sin esos límites?
15: En verdad, como bien lo estaba describiendo, el acceso a esos recursos hídricos que pasan por una extensión de tierra importante generalmente son controlados por el dueño. Hay ya ejemplos muy importantes en la Patagonia, como el caso del lago escondido en las proximidades de Bolsón, en la provincia de Río Negro. Pero claramente, como bien decías, los bienes públicos, los recursos naturales corresponden 4, al dominio 47. Originario de las provincias. Pero lo que hace esta norma es quita los límites de cantidad de extensión de tierra que se pueden adquirir. Y es un proceso que se da en un momento crítico, ¿no? Porque mientras que Argentina le reclama a Inglaterra la soberanía sobre las Malvinas y la explotación de los recursos naturales que el gobierno inglés realiza sobre las islas, al mismo tiempo libera la venta de tierras en la Argentina de manera indiscriminada para nacionales y para extranjeros. Es también una contradicción que es muy importante señalar. El tema es que ahora el Congreso es el que va a tener que tener la palabra.
14: Y en medio de esas contradicciones hay que decir que notamos que hay un creciente interés extranjero por la tierra en América Latina, desde grandes campos hasta proyectos como esa ciudad futurista que los empresarios tecnológicos estadounidenses quieren levantar en Uruguay. ¿Qué buscan realmente estos capitales? ¿Agua, alimentos, minerales, refugio? ¿Acaso está la región preparada para regular?
16: 4.48.
15: Yo creo que buscan todo eso. En el Congreso en este momento se está tratando lo que se denomina el Super Rigi, que es un proyecto destinado a todo lo que es la tecnología, procesos data centers, etcétera. Y ustedes saben que bien los data centers necesitan extensiones de tierra, necesitan acceso a energía, acceso a agua y también tierras frías. Todo eso se puede dar de la mitad de la Argentina hacia abajo, y esta ley lo que hace es le permite a esos proyectos dar ingreso. Si esto lo unimos con el discurso del presidente Milei en la ONU recientemente, donde dijo que no va a generar ningún tipo de regulación sobre la inteligencia artificial, creo que el combo está bastante cubierto y eso creo lo que están buscando.
14: Andrés Napoli, director ejecutivo de la Fundación Ambiente y Recursos Naturales, muchas gracias por su tiempo y por estos análisis.
15: Muchas gracias, buenas noches.
16: 4.49.
14: Y seguimos con más informaciones de esas que tienen la mitad de político y la mitad de económico.
4: Especialmente porque son consecuencias de larga data. El debate sobre un posible regreso, sí, regreso de Reino Unido a la Unión Europea, ha llegado hoy a Madrid. Allí el presidente del gobierno español, Pedro Sánchez, y el de Francia, Emmanuel Macron, expresaron su disposición a recibir de nuevo al país en el bloque. Macron ha dicho que sería una buena decisión y alabó la valentía del primer ministro británico Andy Burnham. Esto después de que abriera la puerta a revisar la relación con la Unión Europea. Durante su discurso el martes en el Congreso del Partido Laborista, afirmó que el Brexit ha causado más perjuicios que beneficios al país. Su gobierno estudiará entonces distintas opciones, desde mantener la relación actual hasta volver al mercado único o incluso reincorporarse a la Unión Europea.
16: 4.50.
4: Y ponga atención a lo siguiente, porque una investigación periodística confirma lo que era secreto a voces. Expertos en urbanización y construcción habían advertido en 2010 al entonces gobierno de Hugo Chávez que no construyera edificios en La Guaira. La zona, encajada entre el Mar Caribe y la montaña, se encuentra cerca de una falla geológica y sobre terrenos capaces de amplificar la fuerza de un gran terremoto. Y el gobierno de Chávez fue advertido de aquello en aquella época, pero los complejos habitacionales se construyeron de todas maneras.
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4: 500 personas murieron en la tragedia, mientras se sigue sin publicar el número de desaparecidos.
17: Los científicos habían advertido al gobierno venezolano que no construyera en La Guaira por su cercanía a una falla geológica activa y por las características inestables del terreno, según una investigación de la agencia de noticias AP. Pese a ello, levantaron grandes complejos de viviendas en la zona. Cuando dos potentes terremotos sacudieron a la región el 24
16: de junio, el resultado
17: fue devastador.
18: En este caso fue prácticamente instantáneo, muy, muy, muy violento, muy rápido. En La Guaira ese pulso se amplificó mucho por los sedimentos, porque el pulso viene con una cierta velocidad por la roca, llega a un sedimento más lento y para mantener la energía se amplifica.
17: En 2010, el gobierno construyó decenas de bloques de viviendas en una estrecha franja entre el Mar Caribe y la montaña. El entorno era idílico, pero el terreno no.
18: En las normas de construcción sismo resistente no estamos tomando en cuenta muy bien ese pulso. Que ese terremoto va a cambiar la manera como internacional, como en el mundo vamos a diseñar edificaciones para zonas cercanas a la falla.
17: Además, carecían de sistemas y equipos suficientes para monitorear la actividad sísmica y el comportamiento de las fallas.
18: Simplemente no tuvimos registros abajo en La Guaira hace unos años fueron retirados los equipos y no.
16: 4.52.
18: Por alguna razón que desconozco y estamos sin registro.
17: Los terremotos causaron la muerte de más de 6.500 personas y dejaron a más de 17.000 sin hogar, según el balance oficial. Pero las autoridades siguen sin ofrecer las cifras de personas desaparecidas.
18: No cambiamos la realidad del terremoto, pero entenderíamos exactamente qué es lo que está pasando y qué tenemos que mejorar para evitar que en el futuro
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18: pase eso
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18: En zonas cercanas a la falla. Realmente a nivel mundial hay pocos registros de terremotos fuertes en cercanías de falla. Yo diría menos que una decena. Y estos hubieran sido dos registros claves para entender cómo actúa ese pulso, cómo pudiéramos diseñar nuestros edificios.
17: Y ahora los expertos esperan que la reconstrucción se ajuste a la normativa sismorresistente vigente.
16: 4.53.
4: Y mucho más ha pasado este día en el mundo, lo revisamos en el siguiente resumen de noticias. Comenzando con el huracán Polo, que dejó daños materiales en comunidades costeras del noroeste de México. El ciclón tocó tierra en Baja California Sur y posteriormente volvió a ingresar al país por Sonora, donde se debilitó a tormenta tropical. Sin embargo, las autoridades mantienen la vigilancia por las intensas lluvias e inundaciones. Hasta el momento no se han reportado víctimas mortales. En Ciudad Juárez continúa la búsqueda de una persona desaparecida tras dos fuertes tormentas que provocaron inundaciones y apagones en distintos sectores de la ciudad. Las autoridades mexicanas declararon el estado de emergencia para la liberación de recursos extraordinarios que permitan atender a la población afectada. El juicio por la muerte de Diego Armando Maradona sumó este martes una nueva disputa entre los acusados. Durante la audiencia, los imputados buscaron desligarse de responsabilidades y se culparon mutuamente por la atención médica que recibió el exfutbolista. El Tribunal de San Isidro, al norte de Buenos Aires, analiza desde abril pasado si fueron adecuadas las condiciones de la internación domiciliaria de Maradona. El ídolo argentino se recuperaba de una operación en la cabeza cuando murió en noviembre del año 2020 tras sufrir un paro cardíaco.
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4: Es conocido como el Nobel Alternativo, el premio Right Livelihood. La Fundación Sueca Organizadora afirma que este año se ha otorgado a mujeres y a organizaciones dirigidas por mujeres que desafían las arraigadas estructuras de poder patriarcal. Y es así como el comité galardonó este año, entre otras, a Jalila Haidar, una abogada de derechos humanos que defiende a una de las comunidades más perseguidas de Pakistán. Los organizadores la destacan como la primera abogada de la minoría
16: 55.
4: Hazara, que planta cara a las persecuciones étnicas, estatales y patriarcales a las que son sometidas en su comunidad. Es solo tiempo para despedirnos y agradecerles, como siempre, su sintonía. Soy Jenny Pérez. Ha sido un gusto acompañarlos. Y hasta pronto. Un vuelo de terror vivieron los pasajeros y tripulación del vuelo de Fly Dubai en dirección a Tel Aviv. En un hecho que es aún investigado, el apuñalamiento a uno de los pilotos del vuelo estuvo a punto de hacer caer la máquina. En el vuelo emiratí viajaban unos 180 pasajeros israelíes. El gobierno israelí dijo que investiga los hechos como un ataque terrorista. Soy Jenny Pérez, aquí en Berlín para Deutsche Welle. Te sacamos. Testigos aseguran que pasajeros y tripulantes se redujeron al presunto agresor tras apuñalar
16: 4,
4: a un piloto
16: 56.
4: Del vuelo Fly Dubai. Otro miembro de la tripulación logró recuperar el control del avión y aterrizarlo en Arabia Saudita. Los hechos siguen siendo investigados. La administración Trump concreta la retirada total de sus tropas desde Irak, una decisión tomada por Joe Biden en 2024. Trump calificó la retirada de victoria total. La población iraquí teme un eventual aumento del caos y el yihadismo en su territorio. Y en Venezuela, una investigación periodística
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4: que expertos habían advertido al entonces gobierno de Hugo Chávez del riesgo de construir en La Guaira. Más de 6.500 personas murieron en el doble terremoto del 24 de junio. Tenemos los detalles. Momentos de terror a bordo de un vuelo de Fly Dubai que viajaba de Dubai a Tel Aviv. El avión emiratí tuvo que realizar un aterrizaje de emergencia en Arabia Saudita.
16: 4:57
4: dentro de la cabina. Según pasajeros, uno de los pilotos habría atacado al otro con un arma blanca, con un cuchillo, mientras la aeronave comenzaba a perder altura rápidamente. Según esos testimonios, algunos pasajeros intervinieron para ayudar a controlar la situación y otros pilotos que viajaban a bordo habrían colaborado para estabilizar el avión. Finalmente, la aeronave emiratí aterrizó de forma segura en la ciudad saudita de Tabuk. La aerolínea suspendió los vuelos desde y hacia Israel mientras continúa la investigación. El primer ministro israelí, Benjamin Netanyahu, dijo que el grave incidente ocurrido en el avión emiratí es un ataque a los acuerdos de Abraham. Acuerdos que buscan normalizar las relaciones con algunos países de la Liga Árabe, entre ellos Arabia Saudita y Emiratos Árabes Unidos. Netanyahu también afirmó que el copiloto intentó estrellar el avión durante el ataque. Escuchemos.
10: Rindo homenaje a estos héroes que demostraron una extraordinaria capacidad de reacción y valentía.
16: 58.
10: Salvaron muchas vidas y evitaron una gran catástrofe. El avión aterrizó de forma segura en Tabuk, Arabia Saudita. Todos los pasajeros están a salvo. El piloto responsable ha sido detenido y está siendo interrogado por las autoridades sauditas.
4: Bueno, y todos los pasajeros de ese vuelo desviado regresaron a Israel. Llegaron al aeropuerto Ben Gurión de Tel Aviv, donde los esperaban amigos y familiares. Durante el viaje de regreso a Israel, varios
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4: pasajeros
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4: Relataron a la prensa lo que describieron como intento de secuestro. Vamos a escuchar algunos de esos testimonios.
6: Nuestro vuelo desde Dubái fue muy tranquilo durante las dos primeras horas. Y cuando nos encontrábamos en la frontera con Jordania, de repente el avión se precipitó. Hubo una turbulencia muy fuerte durante 20 o 30 segundos, luego se estabilizó y a continuación volvió a precipitarse durante 10 segundos para estabilizarse de nuevo.
16: 4:59.
6: En la parte delantera del avión se había producido un enfrentamiento. Mucha gente corrió hacia allí. Al parecer, un piloto apuñaló al otro. Mi hija pequeña estaba en el baño y mi mujer, que fue a acompañarla, oyó gritos y forcejeos procedentes de la cabina. Se lo comunicó a un piloto que estaba afuera, aunque no sabíamos que era piloto. Otro miembro de la tripulación entró en la cabina y vimos puñaladas. Luego lo sacaron. Fue muy difícil. Tres de nosotros nos abalanzamos sobre él, lo redujimos. Otro piloto que estaba sentado en la clase turista entró con el otro piloto y entre los dos consiguieron estabilizar el avión.
7: Fue una experiencia muy difícil. De pronto estaba despidiéndome de mis hijas y diciéndoles cuánto las quiero porque por un momento sentimos que estábamos viendo el final delante de nuestros propios ojos.
16: 5 en punto en Melodía.

0: 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Muy buenos días.
1: Señoras y señores, tengan ustedes muy buenos días.
0: 5-1.
1: Los saluda Edgar Añari García, que tengan un buen día, que Dios los bendiga. La Virgen de Chapi nos proteja a todos y dale gracias a Dios por el mejor regalo que tenemos los seres humanos, que es la vida. Sean bienvenidos todos, Radio Melodía, que transmite desde Arequipa, República del Perú, emisora auténticamente arequipeña. Hoy llegamos al mes de octubre. Gracias, septiembre, por lo vivido, lo aprendido y superado. Octubre, bienvenido octubre, que sea un mes de nuevas oportunidades y muchas bendiciones. Le damos la bienvenida a este décimo mes del año 2026, que se inicia precisamente el día de hoy. Sean bienvenidos, Radio Melodía, Melodía en la Noticia, que transmite desde Arequipa, República del Perú, emisora auténticamente arequipeña. Hoy los acompañaremos en la mesa de conducción, Jaén Palma, Daniel Castillo Maldonado, y quien les habla, Edgar Añari García. En la sala de sonidos está Renzo.
0: Cinco,
1: y en exteriores, nuestros compañeros de labores reporteros, en cualquier momento estarán informando para todos ustedes. Hoy hay diferentes actividades en conmemoración del Día del Periodista, que se celebra el día de hoy. Y además también, bueno, los cierres estos de campaña que crean un montón de dificultades, en toda la ciudad, ¿no? Con esto de la exageración que ha habido de cierre de campaña con artistas, etcétera, etcétera. Pero bueno, felizmente que ya estamos a solo 3 días de las elecciones.
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1: sí,
2: en la noticia!
1: 3 días, separados por muy pocas horas, ¿eh? Para tener que cumplir con esta tarea tan importante y delicada y de responsabilidad como es elegir al futuro gobernador o gobernadora y también a las futuras autoridades de carácter municipal. Una información, amigos oyentes, obviamente que destaca, o varias informaciones que destacan en el ambiente político. Sigue la guerra sucia por aquí y por allá, denuncias contra los candidatos, se denuncian entre ellos, etcétera, etcétera. Todo forma parte, me parece, de una guerra sucia cuando estamos a pocos días de las elecciones, que ojalá se termine. Las denuncias tendrán que seguir siendo investigadas más bien una vez que culmine las elecciones, son este día domingo. Saludos cordiales para todos los amigos que escuchan la radio, los amigos arequipeños que están en el extranjero, los otros amigos que también están por diferentes partes del país, en varias regiones, hay mucha gente arequipeña trabajadora. Saludos para todos ellos, los amigos de limpieza pública, siempre los vemos en horas de la mañana, no solamente del cercado del centro histórico, sino también de los distritos. Están recogiendo la basura, también las compactadoras están trabajando, los amigos serenos siguen correteando a los ebrios, que en buen número hay esta mañana por las calles de Arequipa, así como los drogadictos, que cada día estos drogadictos, no sé, están haciendo de las suyas.
0: Así cinco,
1: que los amigos
0: cuatro.
1: Serenos ahí también están para disuadirlos. Un saludo para todos ellos. Bien, amigos oyentes, tenemos bastante información para compartir. Los invitamos a participar en el programa de hoy, como siempre, líneas abiertas para todos ustedes. Bueno, a ver, ¿qué pasa con los precios de los combustibles? Van a seguir subiendo, eso lo dijo ayer aquí en Melodía Magno Salas, presidente de los griferos. O sea, nos espera un momento complicado, o sea, con esto de la subida de los combustibles, que nos afectan a todos, vivimos de maneras diferentes. Los precios de
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1: los alimentos
0: Melodía
1: suben también. Paulatinamente. La Fiscalía de la Nación archivó denuncias contra Dina Boluarte por presunto enriquecimiento ilícito. Esto lo ha determinado, por si acaso, la Fiscalía de la Nación. El ministro del Interior, César Astudillo, no será censurado. Retiraron la moción de censura a los señores diputados. O sea, 3 retiraron su firma y por lo tanto no consiguieron las 33 firmas que eran necesarias para pedir esta moción de censura. También, amigos oyentes, el Badén, esto en Pacuarpata, quedó lleno de basura y suciedad. Nos han enviado unas fotos esta mañana a algunos ciudadanos que viven por el entorno. ¿Esto a raíz de qué? Del cierre de campaña de algunos partidos políticos que escogieron precisamente ese lugar. Y en Hunter no hay agua. Se señala que se rompió una tubería el día de ayer. Están trabajando todavía. Según se CEDAPAR manifiestan de que a las 9 de la mañana va a empezar nuevamente la distribución de agua en Hunter. O sea, va a volver el agua a sus domicilios, pero a partir de las 9 de la mañana. Ojalá que sea cierto. Tenemos mucha información, amigos oyentes. Reitero la invitación para que puedan participar en el programa de hoy. El saludo de nuestros compañeros de labores. Jaén, buenos días.
2: ¿Cómo le va, don Eddie Arañari? Buenos días. Buenos días también a don Daniel Castillo Maldonado. Renzo, en sala de controles. ¿Qué tal, Renzo? Ha descendido la temperatura, ¿no? Sí, sí, está siendo bastante frío. Está muy cambiante, ¿no? El clima, amigos oyentes de Radio Melodía. Así iniciamos el mes morado. El mes del Señor de los Milagros. Del Cristo de Pachacamilla. Tenemos ese himno clásico, mi estimado Renzo. Tenemos, a ver, está buscando, nos indica, no encuentra el Renzo. A ver, ¿por qué? Porque en breve ya, amigos oyentes de Melodía, en breve sale la primera procesión. Sí, en breve sale la primera procesión del Señor de los Milagros. Se van alistando muchas personas, hay movimiento, nos indican, lo que es la calle de San Agustín. Ya nuestras móviles seguramente van a llegar ya y en breve nos van a informar sobre lo que va a ser esta primera procesión, amigos oyentes de Radio Melodía, del Señor de los Milagros, hoy 1 de octubre. Sí, hoy 1 de octubre, amigos oyentes de Radio Melodía, iniciando este mes morado de mucha fe, muchas personas también están ahí con...

0: la Plaza de Armas, ¿no? El portal de la municipalidad, portal de flores, sigue dentro de la Plaza de Armas, frontis de la Catedral y calle San Agustín. Es decir, va a dar una vuelta en la Plaza de Armas de Arequipa. Ese es el recorrido para el día de hoy, el primer recorrido del Señor de los Milagros, amigos oyentes de Radio Melodía. Así al que nos preguntaban, ¿todavía están a tiempo? Yo creo que sí, todavía están a tiempo para que puedan llegar y acompañar en este recorrido del Señor de los Milagros. La primera procesión será entonces solamente en la Plaza de Armas de Arequipa. En breve le daremos a conocer también la programación, lo que se tiene previsto. Hay misas, hay confesiones que
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0: se tiene previsto, amigos oyentes de Radio Melodía, en este inicio del mes morado, el inicio del Señor de los Milagros, el mes del Cristo de Pachacamilla, ni qué decir en la capital de la República. Ahí la procesión es con una acogida tremenda, ¿no? En la capital de la República. Y esto también se va a replicar seguramente en varios puntos del país y, por supuesto, de nuestra Arequipa. Así que felicidades a todos, bendiciones en este mes. Iniciamos
2: cinco,
0: el mes de octubre, así que hay muchas actividades acompañado de esta semana de campaña electoral que va terminando. Hoy es el último día para que puedan hacer su cierre de campaña. Sí, hoy es el último día para que puedan hacer su cierre de campaña. Los candidatos están anunciando una guerra de artistas. Se ha convertido más en una guerra de artistas que una guerra de propuestas. Sí, una guerra más de conciertos que una guerra ahí de presentación de los mismos candidatos. Sí, más preguntan a ver qué artista se va a presentar y no saben siquiera quién es el candidato. Imagínense, ¿no? Amigos oyentes, siempre decimos, ¿quién financia? ¿Trabajo para la Fiscalía? Sí, trabajo para la Fiscalía, que sabe que tiene que hacer su trabajo de investigar, a ver quién financia a todos estos tremendos artistas que llegan, no solamente uno, son varios, amigos oyentes de Radio Melodía
2: Cinco,
0: y Melodía en la Noticia.
2: Diez.
0: Así que, bueno, Rezo no encuentra, indica el himno del Señor de los Milagros, así que vamos a continuar a través de Radio Melodía y Melodía en la Noticia. Don Daniel Castillo, ¿cómo le va? Buenos días.
3: Hola, ¿qué tal? ¿Cómo estás, Jaén? Renzo, Edgar, ¿cómo están, muchachos? Un gusto saludarlo, como siempre, hoy jueves 1 de octubre del 2026, el mes, como tú decías, Jaén, el mes morado, y algo muy importante, que se han olvidado ustedes.
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3: El mes aniversario de Radio Melodía, orgullosamente arequipeña. No,
0: lo dejamos para el presidente de la Comisión de Festejos.
4: ¿Quién es?
3: A ver.
0: Lo dejamos.
4: Melodía.
3: Y ahí está. Sí, usted parece político, siempre dice una cosa, pero no dice toda la verdad. Y te parece político ya, mi querido Jaime Palma. Ya.
4: A pesar
3: todo
4: que
3: lo que está pasando,
0: Daniel
3: critica.
0: Castillo.
4: Los presidentes también
3: queda.
4: Renuncian, ¿no?
2: 5, 11.
3: Sí, también. Sí.
0: ¿Ah,
3: sí? Sí, sí. Hay que dar paso a la juventud. Que aprendan,
4: ¿cuál?
3: Pues.
4: ¿Cuál?
3: No, vamos a cumplir 54 años en el corazón de todos los arequipeños. Radio Melodía, orgullosamente arequipeña. Todavía está en la retina y en los oídos de muchísima gente. Aquel 21 de octubre de 1972, cuando don Hermógenes Delgado Torres, nuestro gerente fundador, daba el inicio a la programación de Radio Melodía y la primera canción que difundió Radio Melodía, ¿sabe cuál es, Edgar, no? ¿Se acuerda o no?
4: No, a ver.
3: Javier Solís, pues. Ah. Yo quiero luz de luna. Claro. Fue la primera canción que se difundió en Radio Melodía aquel 21 de octubre de 1972. Han pasado 54 años y sigue Radio Melodía en el corazón de todos los arequipeños. Así que también, a la par con el mes morado, este es el mes de Radio Melodía, puro corazón.
4: Así es.
3: Ahí estamos, muchachos.
4: Hay varias fechas muy importantes para nosotros, ¿no? Del calendario tanto regional, nacional, como también
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4: de manera muy especial
2: noticia.
4: Para Radio Melodía. Sí, el Rey Melodía, ¿no? De manera muy, pero muy especial. Y agradecemos de antemano a todas las personas que a lo largo de los años nos han acompañado también, ¿no?
0: Sí.
4: Aquí en Rey Melodía. Siguen escuchando la radio y estamos, como siempre, al servicio de la población de Arequipa, porque esa fue la idea principal.

0: municipal. Seguimos estando, como siempre, al servicio de la población de Arequipa.
1: Exactamente, el 21 de octubre. Sí, por eso decía Daniel, es el mes de Radio Melodía. El 21 de octubre cumplimos 54 años. Imagínense, 54 años, ¿no?
2: Usted no estaba ni en los planes en ese entonces.
1: No, ni en el proyecto, todavía ahí creo. Pero ya sonaba Radio Melodía, ¿no? Así que, claro. Bueno. A ver, amigos oyentes de Melodía, entonces tenemos programación especial todo este mes, por supuesto, a través de Melodía en la Noticia, reiterando que en breve se inicia ya la primera procesión del Señor de los Milagros, así que vamos Melodía. Avanzando con información, perfecto.
2: Ya hay misa,
1: sí,
2: ojo, hay misa, ¿a qué hora? 10 de la mañana, la misa protocolar por el día del periodista, 10 de la mañana.
1: Ah, bueno, o sea, ni bien termina el noticiero y don Edgar Añari va a tener que trotar o tomar un taxi.
0: Claro.
1: No, creo que el taxi va a demorar.
2: No, no, no, con los pasos largos que tiene el flaco, llega tranquilo.
0: Sí, llego, que sea media misa, pero
1: unos 5 pasos ya termina la cuadra, ¿no?
0: Pero sí, no es muy emotivo encontrarse en la misa, aparte de que soy católico, y creo que la mayoría de periodistas lo somos, encontrarse con una gran cantidad de colegas, sí, tantos jóvenes periodistas de muchos años de trayectoria, nos encontramos ahí justamente en la iglesia de...
1: Y esto lo hace la hermandad por el Día del Periodista, o sea, claro. no es el como colegio todo, de periodistas.
2: Como todos los años.
1: No, claro, como todos los años.
2: Esta es una misa protocolar.
0: Así es, es una misa que viene de tantísimos años, ¿eh? Siempre nos invitan a las 10 de la mañana.
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0: Y la sesión solemne por el Día del Periodista que sí organiza el colegio y los demás gremios, será pues a las 12 del mediodía, en el Colegio de Arquitectos, ahí en el salón que tiene el Colegio de Arquitectos, ahí se ha decidido que sea la sesión solemne al mediodía.
1: Ah, ya, perfecto, bien ese dato, entonces ya lo saben para todos los colegas que seguramente ya están alistándose. Muy bien, vamos con información a través de los principales titulares en Melodía en la Noticia.
4: 5:15.
0: Bien, amigos oyentes, Hunter está sin agua en este momento a raíz del corte de una tubería, de los problemas que se ha tenido ayer en horas de la tarde y en horas de la noche. Se está anunciando por parte de SEDAPAR que se va a restablecer el servicio a partir de las 9 de la mañana de hoy. 9 de la mañana de hoy, la población estaba preguntando muy temprano a qué hora se restablecía el servicio. Oficialmente les indicamos que SEDAPAR ha emitido en este momento alguna nota informativa en ese sentido. Entonces, para los amigos de Hunter, pues se está restableciendo el agüita a partir de las 9 de la mañana. Ojalá sea cierto, ¿eh? Porque a veces se dice una hora, pero esto se prolonga muchas horas más.
2: Seguimos informando a través de Melodía en la Noticia. La Universidad Nacional de San Agustín está dando a conocer a la comunidad universitaria que debido a que los ambientes de esta Casa Superior de Estudios serán utilizados para las elecciones regionales y municipales 2026, las actividades académicas se desarrollarán de diferentes modalidades. Por ejemplo, este viernes 2 de octubre del 2026, el primer turno, actividades académicas presenciales hasta las 12 horas con 20 minutos. Mañana, segundo turno, mañana 2 de octubre, las actividades académicas virtuales a partir de las 14 horas. El lunes 5 de octubre del 2026, el primer turno, Radio actividades Melodía. Académicas virtuales. Segundo turno, actividades académicas presenciales a partir de las 14 horas, segunda a conocer la UNSA mediante comunicado número 064.
1: Seguimos informando a través de Radio Melodía, Melodía en la Noticia. Más información, amigos oyentes. Bueno, y por otra parte, se da a conocer, amigos oyentes de Radio Melodía y Melodía en la Noticia. En breve ampliamos con don Serafín Ticona, que nos daba a conocer de un accidente, ¿no? En las cuatro vías de Andrés Avelino Cáceres. Estaba informando la móvil de Radio Melodía y seguramente en breve amplía la información nuestra móvil. Atención, se da a conocer, amigos oyentes de Radio Melodía y Melodía en la Noticia, también que a las 5:30 de la mañana es el primer recorrido de la imagen del Señor de los Milagros del Templo Mayor, es decir, de lo que es la iglesia de San Agustín. Reiterando el recorrido que nos han preguntado, amigos oyentes, y nos siguen preguntando, muchos oyentes, a través del WhatsApp de Radio Melodía, 5:30 de la mañana, es decir, ya en aproximadamente menos de 15 minutos, saldrá de la calle San Agustín, tomará el portal de San Agustín, portal de la Municipalidad, portal de Flores, frontis de la Catedral, y regresará a lo que es la calle San Agustín. Es decir, dará una vuelta en la Plaza de Armas de Arequipa, amigos oyentes de Radio Melodía.
3: 18.
1: La imagen del Señor de los Milagros en este primer recorrido que se tiene para hoy. Atención, hoy 1 de octubre del 2026.
0: El recorrido es bastante corto, no solo el entorno de la Plaza de Armas, porque luego ya se inician las misas, justamente en el Templo de San Agustín. Es bastante corto. Bien, seguimos informando. Un camión que transportaba aceite vegetal se volcó a 1 kilómetro del peaje de la variante de Chumayo en Arequipa,
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0: obviamente,
3: en la noticia,
0: provocando el cierre temporal de la vía y una fuerte congestión vehicular. Tras el accidente, parte de la carga se derramó sobre la carretera, por lo que se restringió el tránsito mientras se retiraba el vehículo con apoyo de maquinaria pesada. El cierre ocasionó largas filas de vehículos en la zona. Ante la demora, algunas personas optaron por continuar su recorrido a pie y caminar varios kilómetros para ingresar hacia la ciudad. Una persona resultó herida tras la volcadura y fue trasladada a la clínica San Pablo por Serenos de Uchumayo para recibir atención médica.
3: Cinco,
0: de manera preliminar,
3: 19.
0: Se informó que el accidente habría ocurrido luego de una mala maniobra de otro conductor, aunque las circunstancias exactas todavía deben ser determinadas.
2: Sí, lamentablemente, por evadir, chocar con un vehículo que invadió el carril por donde iba esta cisterna, provocó esta mala maniobra del conductor y finalmente se recostó en la pista. Ojo que el aceite casi llegó hasta la garita de Uchumayo el día de ayer, que estábamos informando ampliamente con nuestras unidades móviles. Mientras tanto, la Gerencia Regional de Salud declaró alerta amarilla a los establecimientos de salud de toda la región como medida preventiva para garantizar una respuesta oportuna ante cualquier emergencia o eventualidad que pudiera presentarse durante las elecciones regionales y municipales 2026. La disposición regirá desde las 00 horas de este 2 de octubre hasta las 00 horas del 5 de octubre, periodo en el que se mantendrá la vigilancia permanente y la capacidad operativa de los servicios de salud. Como parte de estas acciones, se fortalecerán los servicios de emergencia, hospitalización, unidad de cuidados intensivos UCI, centro quirúrgico y laboratorio. Asimismo, se garantizará la operatividad de las ambulancias y del sistema de referencia y contrarreferencia en las 8 provincias de Arequipa. La medida permitirá que los establecimientos estén preparados para responder ante posibles emergencias médicas o situaciones que puedan afectar la salud de la población durante el proceso electoral.
1: Seguimos informando a través de Radio Melodía, Melodía en la Noticia. Bueno, y el señor Yamel Romero, que es candidato a la comuna provincial, salió a denunciar a todo el mundo, pero creo que más a dos candidatos, ¿no? Allí, ¿no? Al señor Vera Paredes y al señor el que hace el ridículo, al señor Roberto Muñoz, el de Socavaya. ¿Qué pasó? Parece que el señor Yamel Romero, bueno, él sabe que no va a ganar. Entonces, ¿qué le queda por ahí? ¿Disparar a los que están de repente arriba? Podría ser. Lo cierto es que, amigos oyentes de Radio Melodía y Melodía en la Noticia, el candidato por el Partido Aprista Peruano, Yamel Romero Peralta, arremetió contra su rival por la Municipalidad Provincial de Arequipa, Roberto Muñoz, candidato de Arequipa Avancemos. Romero cuestionó duramente sus antecedentes y lanzó una serie de acusaciones contra el actual alcalde con licencia de Socavaya. En medio de la campaña electoral, ambos figuran entre los candidatos a la comuna provincial de Arequipa. Sí, y mucha de esta denuncia también es conocida, ¿no? Sabemos que ha hecho muy malas cosas ahí en Socavaya, todo lo que
2: pensaba,
1: se conoce.
2: Pensaba que estaba descubriendo la pólvora.
1: Parecía que sí, ¿no? Pero
0: lo que
1: bueno,
0: quería, me parece llamar la atención.
1: Y de repente, eso es. Sí, parece que sí, ¿no? Uh-huh. No tuvo reparos en referirse a la polémica por la contratación, por ejemplo, de César 22. Augusto Choque Ticona. César Augusto Choque Ticona como asesor externo de la Municipalidad de Socavaya. El aprista calificó a Muñoz como alguien que tendría vínculos con un compinche, dijo, sentenciado por terrorismo, y cuestionó que este haya negado tener una amistad con Choque. La contratación de Choque por la gestión de Muñoz fue reportada en el año 2024. Sí, también se conoció ello, recordemos, ¿ah? No. La arremetida subió de tono cuando Yamel Romero cuestionó la imagen que, según dijo Muñoz, proyecta de Arequipa en referencia a una aparición del candidato en un medio nacional. Lanzó una de sus frases más duras, habló de sus zapatos pestilentes. y sostuvo que ese tipo de personajes no deberían representar a la ciudad. El candidato del APRA acusó a determinados candidatos y autoridades de formar parte de organizaciones criminales, también dijo, enquistadas en los municipios, que según su versión buscarían mantenerse en el poder.
3: Cinco,
1: también recordó otros 23. Cuestionamientos contra exautoridades y pidió a los electores, en sus propias palabras, defender la dignidad de Arequipa. Las declaraciones se producen mientras Muñoz enfrenta cuestionamientos, es cierto, el alcalde de Socabaya, por sus antecedentes fiscales. Tiene varios antecedentes fiscales. Un reporte publicado incluso por el diario Viral señala que registra 12 anotaciones vinculadas a 7 casos fiscales, entre ellos investigaciones por presunta negociación incompatible, peculado, sí, el señor de los pollitos, el alcalde de Socabaya, concusión, abuso de autoridad y otros hechos. Una de las investigaciones corresponde además a una denuncia por presunta conducción en estado de ebriedad. También se une a la lista de candidatos que conducen en estado de ebriedad el señor Roberto Muñoz.
0: Hay varios,
1: así,
0: ¿no?
1: La disputa entre Romero y Muñoz entra en una etapa de ataques personales y cuestionamientos sobre sus respectivos antecedentes. Muñoz continúa como alcalde de Socabaya con licencia y candidato de Arequipa Avancemos, mientras
3: Cinco,
1: Romero postula,
3: 24.
1: Creo que por cuántas veces ya, por el partido aprista para la Municipalidad Provincial de Arequipa. ¿Qué tal situación, amigos oyentes de Radio Melodía?
0: Y Amel Romero ya fue alcalde también, ¿ah?
1: Por también,
0: alcalde,
1: claro,
0: alcalde
1: claro.
0: Provincial.
1: Sí, sí.
0: Pero
1: sí.
0: Creo que las acusaciones más duras no fueron contra el alcalde de Socabaya. Fueron contra el alcalde de Cerro Colorado. Ha manifestado que tiene 70 denuncias. Así lo ha dicho claramente porque tuve ocasión de escuchar en un video.
2: Sí, ¿qué se cree? Que Colón.
0: Así es, pero 70 denuncias.
3: Melodía
0: y
3: en
0: también
3: la noticia.
0: Hay algo que llamó la atención. Ha pedido garantías para su vida. No solamente para su vida, sino también para toda su, su familia.
2: O sea, para toda su lista.
0: Y ha
2: para toda su lista.
0: Bueno, su familia no me creo que entera.
2: Pero pues,
0: aparte de ello, diríamos las acusaciones más severas contra el alcalde, ha manifestado que lidera una organización criminal allá en Cerro Colorado. ¿Y cómo se puede permitir que una persona de esa categoría pues pueda postular a la alcaldía provincial? Hay
3: cinco,
0: acusaciones de
3: 25.
0: Diferente tipo, de diferente tipo que aparece, o que ha recabado del Ministerio Público, porque él no las ha hecho, sino ha hecho un recuento de las denuncias, y hay unas bastante graves, desde lesiones, colusión, probable malversación, etcétera, etcétera. Bueno, por eso manifestar, ¿no? Que esta guerra política todavía va a continuar el día de hoy. Sí, bastante duro ha sido, me parece que soy de Boca, pero también un sí, tanto.
1: Básicamente, contra los dos fue, ¿no?
0: Sí, contra
1: los dos. Y contra a ver a Paredes.
0: Sí, pero ahora me resulta, parece que las más complicadas fueron contra Paredes. Sí,
2: sí, pero ahora resulta garantías. Que Yamel Romero
0: sí.
2: Empieza como candidato y termina como periodista.
0: No le creo.
2: Sí, ahora está en las redes sociales, ajá, páginas de periodistas, Yamel Romero. Oiga, ¿qué pasó?
0: O sea, hay que felicitarlo por el Día del Periodista.
2: Sí, yo creo que sí, porque como candidato a alcalde, cero balas.
0: Pero creo que todos los candidatos tienen sus propias redes también, ¿no?
3: Cinco.
2: Sí. No, pero se han metido en las redes de los periodistas,
0: Sí, también, a eso iba. Que la mayoría de periodistas también se meten, ¿no? A través de sus equipos de prensa, a las redes de periodistas.
2: Ya, pues, demasiada conchureza.
0: Sí, pues, los propietarios, los dueños o los promotores de estas redes de periodistas deberían también...
2: No, es que hay páginas que de periodistas, sí. Lamentablemente, meten, disculpen el término, a gente como Yamel Romero. Y él ahí está con sus comentarios. Oiga, ¿esto es de periodistas
3: Melodía
2: o de políticos? ¿Cómo es la
3: noticia?
2: Cosa?
0: De todo, a eso iba. Porque revisamos siempre algunos grupos de para gente de prensa, ¿no es cierto?
2: Pues claro.
0: Pero no, ahora están ahí todos los que puedan.
2: Es una locura.
0: Sí. Esto de las elecciones, no sé en qué va a terminar todo ello, pero más ha primado las acusaciones que los planes de gobierno. Más se ha debatido entre candidatos los insultos, saber quién tiene menos denuncias, etcétera,
3: cinco,
0: que los planes
3: 27.
0: De gobierno. ¿Qué es lo que realmente importaba, ¿no? Sobre lo que deberían debatir. Y para hacer campaña ahora en privilegiado, esto de los eventos, ¿no?
3: Por
0: los lugares. Nos están enviando imágenes muy temprano sobre cómo ha quedado el Badén. Ojalá que ya lo haya limpiado. Hecho un desastre, por no decir otra cosa.
2: He
0: a raíz
2: Badén.
0: De los eventos, sí. Suciedad, personas que todavía están en estado de ebriedad. Esas son las consecuencias de estos eventos.
1: El propio alcalde origina eso, imagínense.
0: Sí.
1: El propio alcalde, ¿no? No quiso decirlo ayer don Serafín qué candidato es, pero es el mismo alcalde.
0: Sí, sí, sí.
1: ¿No?
0: Sí. También bueno, que estaba viendo dar el nombre, pero es cierto.
1: Sí, sí. No, se le olvida, se le olvida a Serafín, es que no quiero mencionarlo, ¿no? Se le olvida a Serafín. Bueno, a ver, ya hay movimiento al interior de la iglesia de San Agustín, ¿eh? Están ya las cuadrillas allí, moviendo el anda del Señor de los Milagros, digamos, cuadrando ahí para que ya tome su recorrido. Ah, no, claro, pues ya estamos
3: cinco,
1: ya cuanto a...
3: 5:28.
1: A menos, sí, de 5 minutos, ¿no? Ya 2-3 minutos entonces.
2: 2 minutos.
1: A 2:30. Corazón, nos manda una imagen que ya se presta a salir, ¿ah? ¿Eh? Ya están las cuadrillas correctamente ahí, no solamente uniformados, sino que en sus lugares están, como se dice, pues, dando el pulso, ¿no? El pulso. Perfecto. Sí, ya se tiene ese ambiente. Y esa melodía también desde la iglesia de San Agustín.
2: Se está guardando para la procesión, Renzo.
1: No, esto viene aquí de mi lado izquierdo. De mi lado izquierdo viene la melodía. Ya. Sí, sí, porque Renzo está que se duerme, ¿ah?
2: Milagro.
1: Sí, sí, claro. Claro, adelante van las denominadas
2: sahumadoras
1: con el sahumerio, ¿no? Con el sahumerio ahí, vamos a ver si también suelen ir descalzos,
3: 29.
1: O descalzas también, suelen ir también adelante, ¿no?
2: Jonathan me dijo que iba a estar a las 5:30, ojalá así sea.
0: Hay que despertarlo.
1: Joral también manifestó ello, sí, pero antes los dos tienen que confesarse, ¿no? Sí, claro.
2: Entonces será para el próximo año, creo, ¿no?
1: Claro.
2: A ver,
1: propósito, nos mencionan si habrá confesiones el día de hoy. Tengo entendido que sí, vamos a tener en breve seguramente el programa oficial. Pero sí, sí hay ya.
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1: Entonces ya...
2: A ver.
1: Su micro.
0: Ojalá que no metan sus manos más bien allá en los políticos, ¿no? En un acto eminentemente religioso.
1: Ah, no creo.
0: Que tengan respeto.
1: ¿Usted cree que son capaces?
0: Yo creo que sí, son capaces.
2: Sí, yo también creo que sí.
1: Ah, bueno. A ver, el público está afuera. Solamente está la imagen con la cuadrilla que va a cargar.
3: Cinco,
1: en cabeza el presidente
3: 30.
1: De la hermandad. Entonces, en breve, ha dado la orden para que levanten. Ha dado la orden para que levanten ya el anda del Señor de los Milagros. Dos toques ahí, ¿no? Están haciendo el pulso. A ver, hay una buena cantidad de gente en las afueras, ¿ah? Están abriendo ahora la puerta los 12.
0: Pese a que es temprano, ¿no?
1: Sí, sí, pese a que es temprano, hay buena cantidad de gente, ¿ah? Sí. Y sí, pues están las ahumadoras adelante, está también la banda, es una buena cantidad de gente, lo reciben con aplausos, ya entonces se ha abierto la puerta principal, es prácticamente una fiesta, ahí en la puerta de la iglesia de San Agustín, Vamos a ir con nosotros a la pausa comercial y volvemos justamente con este primer recorrido del Señor de los Milagros desde el Templo de San Agustín. Ya se presta a salir, está saliendo en estos momentos la imagen del Señor de los Milagros de la iglesia de San Agustín. Vamos a la pausa, volvemos con mucho más.
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0: Gracias, Renzo. Sí, nos están indicando fieles católicos que están escuchando la radio también por la Plaza de Armas, que ya está saliendo del templo, con foto incluida nos envían. Muchas gracias siempre.
1: Sí, está transmitiendo
0: a esa
1: ahí,
0: gente que tan linda de Arequipa que nos envían información al instante, ¿no? Ahí está saliendo ya la procesión del Señor de los Milagros, ante gran cantidad de fieles que muy temprano se han congregado al templo de San Agustín y también en el entorno de la Plaza de Armas. Bien, vamos a ir informando en algunos instantes de la Plaza de Armas, porque ahora tenemos la intervención de Yoral. Te escuchamos, adelante, buenos días, Yoral.
2: Buenos días, así es, sale en estos instantes la imagen del Señor de los Milagros ante la atenta mirada de niños, niñas, señoras, señores,
3: 33.
2: Jóvenes, adultos, y también la protección de la Policía Nacional del Perú. Aún está en el atrio mayor de lo que es la iglesia San Agustín. Hay repique de campanas. Las personas sacan sus cámaras para grabar esta imagen de la salida del Señor de los Milagros. Muchos con mucha devoción, con las manos entrecruzadas, también seguramente rogando por la salud, rogando por el bienestar de la familia y también de todos sus seres queridos. Señora, Radio Melodía, con mucha devoción viene el día de hoy esta primera procesión.
4: Sí, sí, con mucha devoción y mucha fe al Señor de los Milagros, que es muy lindo y hermoso.
2: Que vaya muy bien. ¿Desde dónde viene usted?
4: Desde Hunter.
2: Allí entonces vienen de todos los lados de Arequipa, desde Hunter, de otros sectores. Ya salieron las ahumadoras, ellos están con su velo blanco sobre la cabeza.
3: 5:34.
2: Y también en estos momentos hemos podido apreciar alrededor de la Plaza de Armas hay diferentes cuadrillas. Cada 10 metros hay cuadrillas alrededor de la Plaza de Armas donde va a ser este primer recorrido. Señora, tal vez quiera dar su testimonio para Radio Melodía. Con mucha devoción viene usted, señora, ¿cómo es usted?
5: Sí, con mucha devoción y gratitud a nuestro Padre, el Señor de Milagritos. Él de verdad me devolvió la vida. Yo me entregué a él.
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2: ¿De dónde viene, señora?
5: De Leoncio Prado, poco. Me ganó la hora, me dormí, me ganó la hora.
2: Bueno, quería estar acá y yo recién va a salir.
5: Gracias.
2: Bien, ahora sí, los aplausos, porque ya se puede ver la imagen. Hay bastantes personas en el frontis y ahora hay un momento, se ha parado la banda. Vamos a ver qué es lo que está sucediendo. Han cambiado día de personas que están en la cuadrilla. Está justo en el atrio mayor,
3: 35.
2: Mirando la puerta de salida aquí en lo que es la calle San Agustín, en el atrio de la calle San Agustín. Está también la Policía Nacional del Perú. Una cantidad de personas, las que están el día de hoy apostadas a ambas partes de la vereda de lo que es la calle San Agustín. Las personas, las sombreadoras están en el centro, están protegidas por la esta soga que divide la público, las sombreadoras, y también seguramente lo que va a ser el anda del Señor de los Milagros. Eso es lo que podemos indicarle. Bueno, como usted bien lo dijo, hay personas con mucha devoción, algunas están en una cuadrilla que están descalzas. Vamos a ver si vamos a conversar con las señoras que están algunas rezando, otras también con su rosario en mano. Ahora sí, toca la campana, la primera, la segunda, para poner y los aplausos del público.
3: 5:36.
2: Repique campanas nuevamente. En esta oportunidad primero salió de la iglesia, estaba en el atrio y ahora está saliendo de lo que es el atrio de la iglesia San José. Señora, con su tierra y melodía, mucha devoción, viene a cumplir con seguramente
6: la bendición de Dios. Gracias por permitir estar nuevamente reunidos y pedir por la paz del mundo y por todas las personas que vienen con mucha fe, agobiados por sus problemas. Pedimos mucho por los adolescentes,
3: melodía,
6: por las personas
3: noticia
6: de tercera edad, y que este año sea mucho mejor. Gracias, Señor, muchas bendiciones a todo el pueblo de Arequipa. Gracias, muchas gracias.
2: Siempre había prometido usted venir así descalzo.
6: Sí, hace más de 20 años, gracias a mi familia, a mi tía, a mi mamita, hemos podido seguir esta tradición de seguir al Señor de los Milagros, 20 años haciendo el servicio de humildad con descalzos.
2: ¿De qué zona viene? ¿De qué parte?
6: Yo vengo de Selva Alegre.
3: 5:37.
2: ¿Es llegar hasta aquí tan temprano?
6: No, gracias a Dios, no. Hay bastante movilidad y con fe siempre todo se puede.
2: escuchas. Muchas gracias, señora Linda, desde Selva Alegre, gracias también por las bendiciones. Salió ya la imagen, está mirando ahora hacia la catedral, está girando hacia la catedral, es esta primera cuadrilla que es del anda del señor Milagros, que pesa más de 2 toneladas. Señora, ¿cómo está usted? Radio Melodía, ¿algún testimonio de repente por la fila de devoción del señor Milagros?
4: Sí, este es año a año la devoción del señor, ya que él nos cuida, nos protege a todos.
2: Gracias por las bendiciones. Bueno, está llegando
1: Raúl Chao.
2: Llegó entonces el padre Chao para decir, vamos a ver si les podemos sacar unas palabritas del padre Chao. El día de hoy se está cumpliendo. Padre Chao, Radio Melodía, la bendición, por favor, padre. Radio Melodía, transmitiendo la salida del señor Milagro.
3: 5,
1: la bendición
3: 38.
1: Para todos los oyentes de Radio Melodía. Aquí estamos Melodía. En la procesión del Señor de los Milagros. Que este octubre sea de paz, reconciliación y de reflexión para todos los peruanos, esperando la visita del Santo Padre.
2: Eso sí, la visita del Santo Padre también es otra bendición que nos trae, pero en esta oportunidad bastantes personas con bastante devoción.
1: Sí, como siempre, a pesar de que la hermandad nos ha hecho madrugar, pero la fe es muy grande y vemos
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1: que hay una
7: noticia.
1: Gran cantidad de fieles acompañando a la procesión.
2: ¿Y por qué esta decisión desde el cerro temprano, sabe usted, de repente?
1: Pues no, hay que preguntarle al mayordomo.
2: Se lo hicieron madrugar. Bueno, siempre con la fe y las personas, con las homeadoras, las personas que cumplen alguna devoción, con venir descalzas y el público en general también, ¿no?
1: Sí. Vemos aquí, justo están las homeadoras, rodillas, las personas
3: 5:39.
1: Pues seguramente traen una súplica, una petición, una acción de gracias a Jesús.
2: Bien, el día de hoy la primera misa, ¿estará presente? ¿Quién lo oficiará?
1: Sí, yo, a las 8 de la mañana. Sí.
2: Gracias, padre. ¿Algo más que desea agregar para toda la comunidad religiosa que siempre está pendiente de la información a través de los 104.3 de Radio Melodía?
1: Que Jesús, el Señor de los Milagros, bendiga a todos los arequipeños, al Perú, y que nos conceda vencer la maldad, las muertes, la violencia que tanto daño están haciendo en nuestro país.
2: Muchas gracias, padre. Muchísimas gracias. Bueno, fue el padre Chao, perdón, y las señoritas, las señoras también, con lágrimas en los ojos, claro. Al ver la
0: imagen. ¿Hay cambio de cuadrilla, creo, lloran? ¿Hay cambio de cuadrilla?
2: Sí. Se han parado un momento ahí para hacer el cambio de cuadrilla. El cambio de cuadrilla está, le podemos decir, a ver si lo dice algún hermano.
3: 40.
2: Hermano, ¿cómo es usted? ¿Cada cuánto están destinando el cambio de cuadrilla?
8: Bueno, la imagen acaba de salir en el primer cambio, que ha salido desde el atrio de la iglesia hasta los exteriores del templo. Ahorita recién se está haciendo el primer cambio y se estima pues que cada cambio de cuadrilla va a ser entre un promedio de media cuadra, más o menos. No hay cambio de hombro en esa procesión.
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8: Y bueno, eso sería.
2: ¿Cuántos integran una cuadrilla que es de 2 toneladas, ¿no? De que pesa
3: el
2: anda.
8: Bueno, como máximo somos 40 por cuadrilla, que es debajo del anda, ¿no? Las cuadrillas pueden ser integradas por más hermanos, pero dentro del anda solo pueden entrar 40, por un tema de espacio y para tener un buen carrillo.
2: Ellos correctamente tallados.
8: Correctamente tallados antes de cada carrillo, ¿no? Eso, bueno, nos ayuda bastante, ¿no? Por el tema del hombro, de espalda.
3: 5:41.
8: Y el orden en el que nos ubicamos dentro del anda es, depende de si es en subida o bajada o si es llana, ¿no? La calle.
2: ¿Cuál es el tamaño promedio, de repente, para pertenecer a una cuadrilla?
8: En realidad no hay un tamaño promedio, hermano. Hay hermanos que superan el 1,80 m, 1,85 m, y hay hermanos que van por debajo del 1,60 m.
2: Bueno, y es que son más altitos, si es subida, los ponen atrás, me parece, o algo así.
8: Claro, cuando es subida, los más altos van hacia adelante. En bajada es al revés, ¿no?
2: Bien, hermano, de repente algo más que agregar a las ondas de Radio Melodía en esta primera procesión, se puede decir multitudinaria, ¿no? Y a pesar de la hora que han elegido.
8: Sí. Bueno, este año, bueno, cambió. Todos los años es a las 6 de la mañana, nos hemos adelantado media hora, 5:30, pero sí hay muy buena concurrencia de devotos.
3: 5,
8: ¿no? Y desearle
3: 42.
8: A todos sus oyentes un bendecido octubre, ¿no? Todo por nuestro Señor.
2: van a continuar con las procesiones. Esto ya está en coordinado con la Policía Nacional del Perú para el tema del tránsito, que es un poco complicado en la ciudad.
8: Claro, todos los años son las mismas fechas, ¿no? La primera procesión es hoy primero, que solo es una vuelta por la Plaza de Armas y regresa al templo para la misa de 8. Y de ahí las procesiones continúan los días 18, 19, 20, 21, y de ahí se va hasta el 28, ¿no? Que es la última procesión.
2: Gracias, hermano. Confiamos en el
3: gusto. 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
2: Señor Cineros, muy agradecido por sus palabras. Bien, estaban también...
0: Que a cambio de flores también, ¿no? Cambio de flores también allí.
2: Están ofreciendo las ofrendas, personas que se han devotado con ofrendas florales, se han aproximado a Landa, están colocándolas y se sacan las otras flores también y también las dan para... Bueno, ahora sí, la repique de campana. Señor, ¿cómo usted? Tal vez algún testimonio para Radio Melodía el día
3: 5,
2: de hoy en esta primera procesión del Señor Milagros.
7: Son tantas cosas que podría decir. Son mucho.
2: Se escalofría el cuerpo al ver la imagen, ¿no?
7: Sí, o sea, yo estoy en hermana hace años. Ahora estoy en otras misiones, digamos, pues ya hay muchos ya que están dentro, ¿no? Que pueden estar ahí acompañando. No, pero igual estamos todos.
2: Sí, con su hábito.
7: Siempre. Gracias a Dios.
2: ¿De dónde viene el señor?
7: Desde Caimán.
2: ¿Un poco difícil llegar o...?
7: No, gracias a Dios he tenido la movilidad por poder llegar.
2: Perfecto, muchísimas gracias. Bueno, las personas que están en la procesión están caminando de espaldas, mirando la imagen, y hay que tener mucho cuidado para no poder de repente caer o tropezar, pero así lo hacen las ciudades con mucho cuidado aquí en lo que es en la calle San Juan.
0: Hay ese cordón que separa al público, Lloral.
3: 5:44.
2: Ahí están las soñadoras, ese cordón que separa al público. Y estamos llegando ya a lo que es el rectorado, ¿no? El paraninfo de la Universidad Nacional de San Agustín. Y bueno, señora, ¿cómo es usted? Radio Melodía, mucha devoción por la imagen del Señor Milagros.
9: Bastante. Es una devoción que año tras año la llevamos muy fuerte, muy entusiasta.
10: Melodía en la noticia.
9: Entusiasmo en todos nosotros. Esto es muy importante para todo el mundo, la paz del mundo, por tanta delincuencia que está pasando. El Señor nos va a sacar de eso. Muchas gracias.
2: Sí, señora. Muchas gracias. Ahí están con las manos juntas, pegadas hacia su boca. Está pidiendo y rezando al paso
3: cinco,
2: de la imagen
3: 45.
2: Del Señor de los Milagros. Esto es entonces lo que sucede aquí.
11: Le cuento, la primera misa será a las 8 de la mañana, la misa de apertura del mes morado hoy, 8 de la mañana. Y lo que le preocupaba a Jaén sobre las confesiones, le indico que es de lunes a sábado, desde las 9:30 a 12:30 de la mañana y de 4:30 a 6 de la tarde, en la tarde, para las confesiones. Ahí está el dato.
0: O sea, que sale a las 10 Jaén y todavía alcanza las confesiones, ¿no es cierto?
11: Sí, sí, la mañana. Está hasta las 12 y media.
0: Lo que le preocupaba. Pero bueno, hay mucha gente que se confiesa, ¿no? Se confiesa para asistir luego a las celebraciones por este mes morado, ¿no? Ahora, yo quería preguntarle a Lloral, ¿todavía está en línea Lloral?
12: Sí, sí, sí.
2: ¿Eh? Así es.
0: Hay bastantes niños a estas horas de la mañana, porque te hablaba que
2: sí,
0: hay niños
2: podemos
0: también,
2: ver,
0: ¿no?
2: Bastantes niños, y hay un niño que usted conoce bastante, el artista de la Zábala, acá también está totalmente arrepentido.
3: 46.
13: Buenos días, ¿cómo estás, hermano? ¿Qué tal?
0: Pregúntale si se ha confesado.
13: Un gusto saludarte, acá como siempre, viniendo siempre a dar un acto de fe.
2: Uh-huh. ¿Se confesó, arquitecto?
13: Todavía no tenía ni, pero ya me falta poco.
0: Que empiece de una vez, porque para confesarse va a terminar mañana.
11: 9:30.
2: Ah, 9:30 las confesiones. Muchas gracias. Saluda a su señora esposa, ¿cómo se siente? Con mucha devoción, viviendo.
7: Sí, acompañando al señor de Milagros.
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7: Primer día de recorrido.
2: Muchas gracias, arquitecto. Estamos en contacto. Claro que sí, bueno, seguimos avanzando. La procesión también hace lo mismo, hace lo propio. Las personas sacan sus cámaras, sus videocámaras, y como usted dice, bastantes niños. Vamos a ver, la señora, con usted, buenos días, de Radio Melodía, con bastante devoción trae su hijita. ¿Está siguiendo la procesión de?
14: Señor de los Milagros.
2: ¿Tienes mucha fe tú?
3: 5:47.
14: Sí.
12: Bueno, muchas gracias. La niñita, antes de ir al colegio, estaba todavía a tiempo del colegio.
15: Así es, madrugando para ver a nuestro Señor de los Milagros.
12: ¿Repite algún testimonio que nos quiera contar?
15: Ah, claro, el milagro de mi hija mayor, que estuvo en cuidados intensivos un mes, y el Señor de los Milagros me la salvó.
12: Bendición.
15: Gracias, Señor.
12: Bueno, ahí está entonces diferentes testimonios de personas que pueden ser así hecho milagros de vida, con sus familiares, con sus hijos, sus menores hijos y todo lo demás. Ponce usted, Radio Melodía, ¿alguna palabra de repente o algún testimonio de vida por el conocer los milagros?
16: Sí, hablo yo. Dices gracias, nada más. Dios mío, gracias.
12: Señor está con los ojos agüita. Señora Linda, está con
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18: Sí, yo también. Todos los años viniendo a verlo.
17: 5:48.
12: Es lo más importante, paz en todo el mundo. Nuevamente se para la imagen de esos milagros a la mitad de la cuadra de la calle.
19: Otro cambio de cuadrilla parece, ¿no?
12: Así es, otro cambio de cuadrilla, y con relación a ello también las soñadoras están cantando a viva voz. La ha parado ya lo que es la banda de músicos, y también se acerca aquí ya para llegar a la esquina de San Agustín.
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12: Otra cuadrilla. Ellos sí son bastante altitos, más bien lo estoy mirando. Claro. Esa cuadrilla.
19: Tienen que ser casi todos del mismo porte, Yoral, ¿no?
12: Así es. Eso es como lo estaba indicando el hermano, que era. La talla no había mucho problema. Hay unos bastante jóvenes. Vamos a ver si tenemos al bastante joven, más joven de la cuadrilla. ¿Cómo estás? Buenos días, Radio Melodía. ¿Cuánto tiempo en esta cuadrilla? ¿Qué nombre de cuadrilla?
17: 5:49.
20: Es una junta de todas las cuadrillas. Yo pertenezco a la segunda cuadrilla, Gloria, y es mi segundo año cargando.
12: ¿Y por qué te impulsó a pertenecer a esa cuadrilla y la devoción al Señor de los Milagros?
20: Desde muy pequeño mi papá me trajo acá como elemento religioso, y desde muy pequeño le tengo bastante cariño y aprecio.
12: ¿Algún testimonio de fe, de milagro?
20: Que sí, pues, antes de cuando estaba naciendo, tuve unas dificultades, y gracias a la
17: mamá
20: de mi papá, pude salir. Gracias al Señor de los Milagros también.
12: ¿Cuántos años tienes?
20: Me llamo Manuel, tengo 17 años, y es mi segundo año cargando.
12: 17 años, bastante alto. ¿1.70 metros?
20: 1.75 metros.
12: 75. Bueno, ahí está entonces uno de los más jóvenes de la cuadrilla, 17 añitos, y también ya pertenece a esta cuadrilla, que se podría decir que es de varias cuadrillas.
17: 5:50.
12: Bueno, nuevamente, aplausos, arranca el Señor de los Milagros, la imagen de esos milagros, el motivo de que empezó nuevamente su procesión. Están los señores bomberos, ¿cómo es usted? Radio Melodía. Buenos días, ¿cómo es usted? Un gusto saludarlos, señor bombero. Me llegué también integrando alguna cuadrilla especial de bomberos.
20: Sí, somos la cuadrilla 37, que pertenecemos también a la Hermandad del Señor de los Milagros.
12: ¿Cuántos conforman la cuadrilla?
20: Nosotros conformamos la cuadrilla aproximadamente 60 personas. Ahora solo hemos venido.
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12: ¿Ustedes 20 van a cargar?
20: ¿Los vamos a cargar? Sí, por eso nos estamos poniendo ya en posición, de acuerdo a lo que disponga la hermandad.
12: Perfecto, bueno, les dejamos algo más, alguna emergencia de repente, el día de hoy, todo
20: tranquilo todavía hasta el momento, pero siempre estamos en alerta, cualquier cosa, siempre no duden en llamarnos a los bomberos.
12: ¿Algún mensaje a la población?
20: Que siempre tener cuidado, si manejan, no beban, y si es que hay alguna incendio, primero llamen a los bomberos, no se enfrenten ustedes al fuego, porque les puede suceder algo.
12: Va a estar filmando el incendio, ¿no?
20: Tampoco. Primero hay que llamar a la unidad de emergencia, al grupo de emergencia, que somos los bomberos, o en su defecto, llamar al 105 para que nos comuniquemos. Y ese mensaje sería.
12: Muchas gracias.
19: Hola, Yoral.
20: Sí, soy el brigadier Villarroel. Ahorita soy el más antiguo de la cuadrilla.
19: Yoral, también hay buena cantidad de policías, ¿no es cierto?, para dar seguridad a todos los fieles católicos.
17: Así es. 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
12: Así es, está la policía,
19: claro,
12: abosada también en las cuatro esquinas, la policía de tránsito, está la policía también al lado de lo que es el cinturón de seguridad.
19: Ajá. Que se para el público, ¿no?
5: A ver, llora, todavía no llega a la Plaza de Armas, ¿no? Todavía no llega. A ver, mientras usted...
19: Sí, a ver, usted va si llora también, de repente alguna autoridad ha madrugado también, ¿no? Puede ser que haya madrugado para participar de la
17: Cinco.
5: Mientras se percata, claro, mientras se percata de ello, de llora.
20: Candidatos no hay.
5: No hay todavía, ¿no?
20: Bueno, repente... con la doctora Ivonne, viniendo aquí a esta primera posición, con mucha devoción, mucha fe.
21: Por supuesto, espero que todos los arquitectos ya sean levantados. Y le hayan dicho al Señor de los Milagros que nos proteja.
20: Eso sí que nos proteja, doctora Ivonne, sobre todo la ejecución coactiva. Es la ejecutora coactiva de esa chaca, así que mucho cuidado.
5: Perfecto. Gerald, manténgase en línea, por favor. Va a seguir usted transmitiendo, mandándonos también algunas Radio imágenes Melodía. También. Mientras, al parecer hay problemas por el Badén, esto en Paucarpata, donde se desarrolla un cierre de campaña. Al parecer hay problemas. Ahí está la móvil de don Serafín Ticona con información desde otro punto de la ciudad. Adelante, don Serafín, buenos días.
22: Sí, muy buenos días para ustedes, empieza Construcción, a los oyentes de Radio Melodía. Buenos días para ustedes, don Edgar, don Caén, don Daniel. Un feliz día del periodista el día de hoy. Y como siempre, trabajando nosotros aquí en lo que es nuestra ciudad de Arequipa. Estamos aquí en el Badén. Pero
17: 53.
22: También indicar de que, producto de que todos ingresan a las redes periodísticas, justamente son porque hay veces tenemos seudónimos, apodos, chapas que opinamos. Y justamente eso hace que conlleve que las redes ya puede ingresar cualquier persona. Entonces ya ahora sí, aquí hay problemas. Pero primero indicar que 6 trabajadoras de la municipalidad están haciendo la limpieza aquí en el Valle. ¿Y quién debería ser? Debería ser la persona o las personas de la agrupación política que han hecho este cierre de campaña. 2, ha sido a 200 metros, 2 cierres de campaña. Nosotros estamos en la avenida Colonial y vamos a compartir con ustedes el estrado que todavía sigue aquí en el lugar, y el otro está en la avenida Tupac Amaru, que ha sido el otro cierre de campaña. Pero aquí ha habido agresiones y hemos llegado justamente cuando una señora que vende desayuno al
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22: Ha sido agredida aquí por parte de estas personas que estaban ayudando a mi cosa. Felizmente ya se han retirado, pero acá no hay serenazgo. La señora nos indica que
17: 5:54.
22: No queremos creer que ella combina o están de acuerdo en estos eventos, porque en ningún momento ha llegado la Policía Nacional. A ver, conversamos con la señora. Señorito, ¿cómo está? Estamos en vivo para la Melodía. Usted ha sido cortada el rostro con una...
23: De red, está tomando la señora. Sí, y de la nada ha venido a agredirme, me ha roto, me ha cortado, pues, como ve, está cortado.
22: Señora, pero primera vez que le han dicho algo.
23: Sí, la señora vino diciéndome como que yo le dije a la
17: Melodía
23: otra señora que
17: en la noticia.
23: Lo dejas limpio, como te dije ayer, porque yo trabajo acá. Entonces, lo dejas limpio, me dije. Lo baldeas, porque mira cómo está.
22: O sea, ella venía a vender su ponche o algo así.
23: Una señora está vendiendo el ponche y la amiga es la que ha venido a agredirme porque estaba borracha. Y me dice, malcriada se me puso diciéndome que es tu sitio, que te crees por tu casa, que desde ayer estás así. Le digo, yo te entrego el sitio limpio y tú me entregas el sitio limpio, le dije así.
17: Cinco,
23: y de la nada me metió un puñete, me empezó a agredir, me empezó a insultar, a tirarme la lata. Todo, mira, si se da cuenta, estoy con todas las heridas en la cabeza y me arañó todo. O sea, me ha cortado, pues, ¿no? Y estoy acá.
22: ¿Pero ese corte también en la mano?
23: Vamos, así por la mano.
22: Señito, usted llamó a la policía.
23: Se llama, pero el policía no viene. Dice, ya vamos a venir. Ayer también hemos llamado y nada. O sea, han hecho caso omiso. Ahí está, serenazo por las fuerzas aparece.
22: Serenazo no ha venido tampoco.
23: Tampoco.
22: Ahora recién bien.
23: Cuando ya me agredieron, ya. Ahora la directora ha llamado desde anteayer, no me está llamando porque esto ha amanecido acá con puros borrachos ayer en la mañana. ¿Ya? Lo han limpiado todavía por el tema de que estamos trabajando, lo han limpiado más o menos y en la noche le hemos dicho ya, lo dejan limpio, así como nosotros estamos dando limpio. El detalle, viene la otra, la amiga, viene, me agrede, entre dos me agreden porque la otra me jaló. También hay otra que me... La sobrina de la que está vendiendo el ponche me ha jalado el cabello también.
22: Señorito, hemos visto también a trabajadores del municipio haciendo la limpieza, del cual
17: cinco,
22: deberían hacer.
17: 56.
23: Ahora yo les digo, ¿quién va a venir a baldear todos los orines que está acá? El consejo dice, por lo visto, el alcalde ni sus luces. Claro, como hacen su meeting acá para próximas elecciones, ¿quién va a querer votar por ese alcalde después de todas las cosas que ha hecho por su culpa, todo es ese desastre? Esta es una avenida.
22: Un hombre nada más. No. Bueno, por medida de seguridad está lleno. Pero aquí está el estrado, está lleno de cerveza, basura. O sea, no han hecho toda la limpieza. Solamente han hecho la colonial llegando al Badén. No hay el paso vehicular. Aquí hay un joven.
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22: Hay otro joven que lo está despertando. ¿Será su amigo? ¿O de repente se lo quiere llevar a otro sitio? Y ha pasado el serenazgo. pero no ha hecho nada por este joven. Que vamos a compartir con ustedes las fotografías para que puedan ver cómo están haciendo la limpieza primeramente y cómo está quedando cerca el estrado oficial aquí donde se ha llevado a cabo. A la vuelta, estamos hablando de la colonial. Actualmente 57. Nos encontramos en la colonial Don Edgar Jorge. Y a la vuelta, en la calle Tupajamaru, esto está pegado a la torrentera, lo que decíamos ayer que estaba armado ya un estado, también se ha llevado otro cierre de campaña. Pero aquí no han venido pueblos de Paucarpata, no a decir, bueno, siquiera ya tienen la acogida.
19: Claro.
22: A mí de Mariano Melgar, y de Mariano Melgar nosotros vimos a Mariano Melgar, que decían, vámonos a Paucarpata, ¿por qué? Porque ahí está Tony Rosado. Imagínese Tony
19: Pero Rosado, también, en Serafín, en Mariano Melgar también ha habido cierres de campaña, ¿no? De
22: repente... Sí, por eso le digo. Claro. O sea, le digo, porque no querían entrar ahí, porque acá estaba Tony Rosado. Entonces, ¿qué decía la gente? Vámonos a Tony Rosado, porque ha venido en persona, porque
19: no es entonces de Serafín. No iban porque iba a hablar un candidato, sino iban a hablar a los artistas.
11: Por los artistas.
19: Claro, ya, ahí está.
22: Don Edgar, don Jaén, don Daniel. Luego volveremos, vamos a ir ahora a la Tupajamaru, si están haciendo la limpieza igual que aquí, porque acá es el actual alcalde quien ha hecho su meeting, su cierre de campaña, y por eso será que han venido los trabajadores.
19: Serafín,
22: dígame.
19: Vamos a hablar con usted luego de algo importante también en Melodía, por favor.
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5: Bueno, continuamos con más información a través de Radio Melodía, Melodía en la noticia. Para hoy, atención, hoy estamos 1 de octubre. Sí, hoy estamos jueves 1 de octubre, bienvenido al mes morado, bienvenido al mes de octubre, al mes de Radio Melodía. Sí, hoy 1 de octubre del 2026, amigos oyentes de Radio Melodía. 6 de la mañana con 3 minutos, atención, atención, aviso importante. 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Seguimos informando a través de Melodía en la Noticia, iniciando una nueva hora con bastante información variada, junto con don Edgar Añari García en la conducción, junto con don Daniel Castillo Maldonado en la conducción. Las móviles siguen informando desde exteriores. En cualquier instante hay señal informativa. Amigos oyentes de Melodía, quien les habla, su amigo Jaime Palma, les damos el saludo correspondiente. Vamos con información de la hora. Reiterado saludo, don Edgar.
19: Reiterado saludo para todos ustedes, amigos oyentes. Estamos con nuestros reporteros en la Plaza de Armas de nuestra ciudad, donde se viene desarrollando la primera procesión del Señor de los Milagros. A propósito, tenemos a Yoral en línea. Te escuchamos, Yoral, adelante.
24: Bien, gracias. Repique de campanas al ingreso de la imagen del Señor de los Milagros aquí de la catedral. Es bastante la cantidad o las personas que han llegado a esta primera procesión. Estamos en este estrecho pasaje o pasadizo de lo que es el portal de San Agustín con la esquina de la catedral. Y eso es lo que está dificultando un poco. La imagen ya pasó con esta parte, se ha parado 3-4 portalitos más allá del portal de San Agustín, y ahí están haciendo el cambio de cuadrilla. Es otra cuadrilla, y a cada una de cambio de cuadrilla también hay nuevas ofrendas florales que le ofrecen al Cristo de Pachacamilla. Hay bastante devoción por parte de las personas que, sin temor a equivocarnos, creo que en esta fecha es una de las que más cantidad de personas ha llamado, ha concurrido en esta oportunidad. Eso es lo que vamos a indicarle. ¿Cómo está Radio Melodía? De repente, ¿algún testimonio de fe con relación a la imagen de esos milagros y tu devoción? ¿Desde cuánto tiempo? Melodía.
25: Desde los 10 años. Y bueno, siempre con la devoción que mis madres, mis abuelitos me han inculcado. Y es muy milagroso, de verdad. Por eso cada año siempre vengo con mucha fe y devoción.
24: Bien, no traes hábito, pero siempre con mucha fe. No hay necesidad tampoco, ¿no?
25: Sí, lamentablemente mi trabajo vine frente a la procesión y no pude ponerme mi hábito.
24: Añitos.
25: y bueno, siempre seguramente acompañan a sus papitos, sus roblitos, aún están vivos.
0: Así es. Gracias a mis tíos y familia, abuelitos, que desde acá siempre llevamos esa devoción y esa fe, ¿no? Que siempre, cada año, llevamos en nuestros corazones.
25: ¿De Guinea? ¿Qué sector de Guinea?
0: Boca del Pato.
25: ¿Cómo es usted? Buenos días, Radio Melodía. Bueno, trayendo a su mamita, a su abuelita, a ver la imagen del Señor Milagros.
2: Sí, acá mi abuela, como todos los años, para...
25: ¿Un accidente?
2: No, simplemente cuestión de data.
25: Allá está tiempo, entonces, en la silla de ruedas, asegurando. ¿Puede caminar?
2: No, sí, simplemente eso. Ajá, sí, pero siempre por la devoción para el Señor.
25: ¿Qué viene?
2: Boca del Pato.
25: Muchas gracias. Bien, empezó nuevamente la procesión, los acordes de la banda, de los milagros, esta banda de música, España.

0: batería de cargadores de los bomberos. Ya pasó, gracias a Dios, sin ninguna incidencia por este estrecho pasadizo que existe entre lo que es el portal de San Agustín y la catedral. Están ordenados, hubo un momento un poco de aglomeramiento, pero gracias a Dios esto ya se ha superado. Ya culminando en la procesión, está al fondo lo que es el patrullero del sector de Palacio Viejo. Hace su recorrido entonces la procesión ante la mirada, ojos a punto de llorar, personas que están con mucha fe y devoción también rezándole con las manos juntas, y otras mirando al cielo, mirando la imagen el día de hoy, seguramente para pedir, como han dicho muchos, paz, paz en el mundo, que es lo que necesitan, y también acabar con este flagelo que es la delincuencia. Algunos con algunos testimonios de vida para sus familiares, para sus parientes, y lógicamente también otros desde muy jóvenes inculcados por sus padres para seguir la devoción del Señor de los Milagros. Bueno, estamos nosotros ya en esta esquina aún, por la cantidad de personas no podemos movilizarnos hacia donde está haciendo el recorrido, pero no hay altares, eso lo podemos decir, no hay altares. Simplemente están las cuadrillas y ya dentro de breve también ya va a ir otra de las cuadrillas a lo que va a ser el cambio de cuadrillas en esta procesión, primera procesión del Señor de los Milagros. Vamos nosotros a volver en breve con más información.
1: Yoral, a ese ritmo como va, se estima cuánto, una hora y media, dos horas probablemente dure toda la procesión.
0: Mire usted, 5:30. Y ya va hasta la esquina, aquí aproximadamente a las 6. Son 10 minutos Radio más que está Melodía. Llegando recién a la mitad del portal de San Agustín. Más o menos, yo pienso que a las... Antes, tiene que estar antes de las 8 porque claro. Es la primera misa.
2: Ah, claro, a las 8 y media, ya, ¿no?
1: Ah, ya.
2: Antes hay de la misa.
0: Vamos a preguntar a un hermano.
3: Sí, a las 8 es la primera misa.
2: Ah, 8, es decir, 8 y media.
3: Sí, entonces, misa de apertura.
0: 8 y media, claro. La primera misa.
2: 8, sí, 8.
0: Bueno. Gracias, Daniel, de Radio Melodía. La primera, bueno, demora bastante, ¿no? El recorrido de la procesión, pero antes de las 8 tiene que estar
4: aquí. Se está programando que a las 8 de la mañana va a ser realizarse la Santa Misa en honor al Señor de los Milagros. Este año el recorrido ha empezado temprano. Esperamos y invitamos a todos los feligreses de la comunidad arequipeña a que nos visiten y en este momento recogimos mi TV.
0: Está programado, ¿cuánto dure toda esta primera procesión en contorno de la plaza?
4: Se está programando para que la misa coincida con las 8 de la mañana.
0: Sí, oye, sí. Algo más que agregar a todos los fieles devotos de la imagen del Señor Milagros, con mucha devoción, bastante gente, ¿no?
4: Simplemente que el Señor los bendiga a todos, a sus familias, a todos los que profesan esta fe y que nos acompañen en este octubre morado, acompañando a nuestro Señor.
0: Gracias, hermano. Tenemos el gusto de conversar con Coco Mestas. Coco Mesa, ¿cómo está? El capitán de el ex bolivariano, bueno, bolivariano, sigue así en carrera, con mucha devoción vendiendo a la procesión.
5: Sí, así es. 6:12. La primera salida del Señor de los Milagros.
0: ¿Algo le has pedido de repente?
5: Sí, por la familia, por todos mis nietos.
0: Sí. Siempre con salud.
5: Así es.
0: Un poquito, que te conserve con mucha salud siempre a tu bella familia. Gracias, Coco. Bueno, ahí estaba entonces las personas también que, bueno, y vemos algunas personas con lágrimas en los ojos y también ya a punto de estar, llegar al llanto por al ver pasar la imagen del Señor de los Milagros. Bueno, nosotros podemos indicarle que nuevamente ya va a haber cambio, ha llegado casi a la mitad de lo que es el portal de San Agustín y está viendo el cambio de cuadrilla. La cuadrilla de los bomberos, con 20, tendrán que apoyarlos porque son 20, como indicó el brigadier Villarroel, están en el portal de flores con la esquina de la catedral. Esa sería una de las cuadrillas. Vamos a ver, ¿cómo es usted? Buenos días, Radio Melodía. ¿Cuántas cuadrillas programadas aquí en alrededor de la
6: catedral? De la tenemos algo de 30 cuadrillas, un poco más de 5 más es.
0: Cada 10 metros indican que va
6: cada 10 metros, entonces estamos trabajando a paso corto nomás, para dar más tiempo a que los feligreses vengan a acompañar al Señor.
0: Dígame usted, el año pasado no pudimos venir, ¿cree usted que hay más gente este año que el año que...?
6: Cada año la gente se pone más como devoción, sí.
0: Un poco más visible, ¿no? Sí, muchas gracias. 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

0: ¿Cuánto están los precios de los rosarios?
1: Dos soles.
0: ¿El rosario?
1: Sí. ¿Depende? Hay de 2 soles, 4 soles, 5 soles, depende del tamaño que
0: conoce.
1: Sí. Está 15 soles, 10 soles, depende también de los, la medida.
0: El grosor.
1: El grosor. Sí.
0: ¿Y está contra la gente?
2: ¡Melodía!
1: Sí, más uno viene con la fe.
3: 6:14.
2: Acércale el micrófono, por favor.
1: Muchas gracias, muchas gracias.
0: Sí, 2 soles y sí, el rosario.
1: También.
0: Sí, listo, muchas gracias. 2 solcitos, entonces el rosario y también lo que se refiere a los detentes. Vamos nosotros también a indicarles que ya ha parado nuevamente hace entrega de flores, ¿no? Aún no vemos, pero lo que sí está pasando es que le están arrojando flores al anda del señor de los
2: velados. Vamos
0: a ver si conversamos con alguien de la banda y que nos diga de banda de dónde es la banda de músicos. ¿Cómo está Radio Melodía? ¿Banda de dónde es?
4: La hermandad del señor de los milagros.
0: ¿Cuánto tiempo tiene?
4: 11 años.
0: 11 años, perfecto. Todos son músicos voluntarios aquí de la hermandad del señor de los milagros. Hermana, ¿qué tal? ¿Está tocando la banda? ¿Está tocando la banda? ¿Qué tal? ¿Usted también integra la banda?
1: No.
3: 6:15.
0: Muchas gracias. Ahí están en apoyo y empieza la banda del señor Los Milagros, que tiene 11 años. Ellos están vestidos de negro, ellos están correctamente con sus casacas y también estos instrumentos que acompañan cada una de las procesiones del señor de los Milagros. Es la devoción que vive la feligresía arequipeña. Adelante,
2: Yoral. Mucha gente, muchos fieles católicos están con el traje que se utiliza, el traje morado, los varones con sus camisas moradas, los cordones, las damas con sus vestidos de color morado.
0: Hola.
2: Sí.
0: ¿Le podría indicar que sí, pero sin temor a equivocarme, creo que ellos son de las cuadrillas. Vemos en algunos de los casos personas que sí son de público en general y que ellos sí son, por ejemplo, una señora que está con su hábito. ¿Cómo está, señora? Melodía, ¿cómo está? Buenos días. Con mucha devoción, teniendo esta primera procesión.
1: Así es, con mucha devoción y amor al Señor.
0: ¿Qué suele usted ponerse en este mes su hábito?
1: Sí, los 30 días. Todos los años y todos los días de mi vida.
0: ¿Ya cuántos años?
1: 6 años aproximadamente. Bueno, hice una promesa, el Señor me la concedió y acá estamos con él, acompañándolo todo el mes. Con mucho amor.
0: No pertenece a la hermandad, pero siempre con su hábito.
1: Sí, no pertenezco. Yo pertenezco a Dios, al Señor de los Milagros.
0: Gracias. ¿De dónde viene?
1: De acá, del cercado de Arequipa.
0: Muchas gracias. Ahí está, una de las personas que sí dice su hábito, no pertenece a la hermandad, pero siempre está con mucha devoción para acompañar a la procesión del Señor Milagro. Bueno, y así son los testimonios varios, sobre todo que les ha dado salud, ha vuelto a la vida los familiares o algunos parientes, y ellos pues los han hecho con más fervor religioso y a la santa imagen de lo que es el Cristo de Pachacamilla. Nosotros vamos a volver en breve, ya van a llegar a la esquina de lo que es el puente Bolognesi con la Merced, entre el portal de San Agustín y el portal de Provincial. Nosotros vamos a volver. Adelante, Melodía.
2: Muy bien, gracias Yoral por este informe desde la Plaza de Armas con motivo de la primera procesión del Señor de los Milagros. Daniel.
5: Sí, bueno, estamos atentos, también contagiados con la devoción de la gente, los testimonios, y en un día tan significativo, ¿no? Para nosotros, especialmente que desarrollamos la labor periodística, hoy se inicia el mes morado, y bueno, también pues celebramos el día del periodista. 18. Como alguien me decía, que tu pluma y tu voz sigan siendo herramientas de justicia y libertad. Una reflexión hoy, Día del Periodista Peruano. Gracias más bien a los amigos que nos están escribiendo a través del WhatsApp y bueno, haciéndonos llegar el saludo correspondiente. Muchísimas gracias. Solamente cumplimos con una tarea muy importante en base a dar justicia y, por supuesto, en el marco de la libertad de expresión.
2: Sí, es cierto, ello, ¿eh? Bastante los mensajes que nos están enviando. Si tenemos tiempo, un poquito más adelante les daremos lectura, pero mientras tanto me uno al agradecimiento que hace precisamente Daniel.
6: Sí, es cierto. Vamos a ir con la móvil, don Serafín. Antes, don Serafín, hay una llamadita, por favor, la persona que esté en línea. Buenos días, Melodía.
2: Buenos días.
7: Aló, buenos días.
2: Lo escuchamos, señor. Buenos días.
7: Señor, buenos días. Quisiera pronunciar mi queja sobre los políticos acá en Bustamante y Rivero.
3: 6, 19.
7: Yo soy vecino de la Avenida Dolores. Y ahora ha aparecido stickers en todas las veredas de un tal candidato Kazán. Señor, ya Bustamante y Rivero es un circo, francamente. Este candidato no sé qué tiene en la cabeza. Pegar esos stickers en todas las calles. ¿Por qué no mejor pegan los stickers en las puertas de las casas?
2: Solo le faltaba eso, ¿no, amigo? Bien, muchas gracias. Ah, eso hacen la mayoría de políticos. En todo caso, ya saben quién falta respeto a la población y por quién. Obviamente van a tener reparos en votar. Muchas gracias. Vamos a ir con Serafín, está en el exterior. Te escuchamos, Serafín, adelante.
8: Muchísimas gracias a ustedes por el pase correspondiente a los oyentes de Radio Melodía. He reiterado, bueno, continuamos aquí en el Badén. Y ustedes pueden ver a los trabajadores que están haciendo la limpieza donde deberían hacer las agrupaciones que han realizado.
2: A ver si mejoramos la señal, Serafín, por favor.
8: A ver, ahora sí.
2: Mucho más.
8: Entonces, indicar de que las trabajadoras en el municipio, no solamente indicamos en el primer reporte, son 6, son más, porque están también para el lado de Tupac Amaru, y están haciendo la limpieza correspondiente. Pero en la parte cerca al estrado, en la colonial, todavía no han hecho la limpieza. A un costado están los baños químicos, ahí no se ha hecho la limpieza. Y hay un joven, ustedes pueden ver, debe ser su amigo, porque desde el rato que hemos llegado está tratando de reanimar, inclusive lo ha sentado.
9: 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Joven,
8: porque si hubiera sido de repente un delincuente, ya se hubiera ido, le hubiera sacado sus pertenencias y se hubiera retirado, pero sigue con él, y lamentable de que Serenazgo llegó, pero se ha retirado rápidamente, o sea, como quien dice, acá no me quede, no tengo que estar, y se retiró Serenazgo del Badén a esta hora de la mañana. Y la Tupac Amaru, o sea, la colonial y la Tupac Amaru están intransitables por los estrados que se ha dejado. Y para el lado de Tupac Amaru todavía hay una señora, y ustedes pueden ver de repente delante de este estrado, todavía está vendiendo su ponche, y hay personas que están consumiendo a esta hora de la mañana. Entonces, ese es el panorama aquí en lo que es el distrito de Bocarpata, donde ha habido peleas el día de hoy. Ha sido agredida, cortada una señora en el rostro por parte de estas personas que han venido a libar licor a esta parte de lo que es la avenida colonial. Yo con mi información, don Eva, don Jaén, don Daniel, el día de ayer por la noche se ha producido un accidente que ha podido ser de repente con consecuencias fatales, porque nuevamente se ha chocado, en este caso, otro vehículo en la esquina del Anificio con las cuatro vías. Ustedes pueden ver en la fotografía que hemos enviado anoche, pues, justamente sobre este hecho, y que Melodía ha sido el único medio que ha estado en el lugar. Pero no solamente ha hecho que este vehículo se ingresara, y prácticamente estuviera en el aire, siguiendo el recorrido de la avenida Argentina en Fecia, y para llegar a las cuatro vías, sino el bloque de cemento ha caído, no está en la pista, porque no hay que exagerar tampoco, está en el área verde, ahí ha quedado, pero para que no haya ningún tipo de problema, porque llegó la grúa, se colocó unos conos para los vehículos que están subiendo por el zanjón, o sea, están siguiendo su vía, lo que es la plataforma de remolcaje en el zanjón. ¿Qué sucede? Hay veces, por curiosidad, de Radio repente no Melodía. Lo ha visto el primer conductor del vehículo, es un vehículo Jeep cerrado, no lo ha visto justamente, y sobreparó. Detrás de él vino un carro rojo, se chocó por alcance, y detrás de él vino un Toyota claro, más o menos era color blanco, y también se empotró contra este vehículo de color rojo. El vehículo que ha ocasionado este accidente, que ha hecho que caiga este muro, y el llamado a la vez también a la Municipalidad Distrital de José Luis Bustamante Rivero, para que lo vuelva 23. A colocar, porque este muro ya cayó anteriormente en otro accidente de tráfico. Este vehículo es de placa Z3Y258, a ver, don Jaén, Z3Y258, que al momento que han llegado los primeros en llegar el personal de Serenazgo de la Municipalidad Distrital de José Luis Bustamante Rivero, no encontraron a ningún ocupante, se han dado a la fuga. Entonces, ¿qué sucede? Por la apariencia o por lo que hemos podido ver, esas personas que habrían estado
10: militar,
8: por eso es que han seguido de frente la avenida Argentina, han seguido de largo, las cuatro vías prácticamente han volado y desaparecieron los ocupantes de estas vías.
6: Reitere la placa, don Serafín, por favor, reitere la placa.
8: Z3Y 258, Z3Y 258. Y posteriormente llegó la Policía Nacional, lógicamente, con una grúa hacia llevar a la delegación policial de José Luis Bustamante Rivero. Y por todo ese rato, que ha durado más o menos el retiro de este vehículo, una hora aproximadamente.
11: 24.
8: Porque esto ha sido a las 8 de la noche.
6: Ah, bueno. Pero no me arroja la placa, pero de repente el último número, a ver, reitera el último número. Z3Y.
8: 258.
6: Ah, ya, 8 al final.
2: 258. Sí. Así es.
6: Ah, ya, 258. Es un gris entonces, ¿no? Es un gris. El vehículo del 2012 indica, le pertenece a Luis Miguel Quispe Coila. A Luis Miguel Quispe Coila, no sabemos si estaba manejando, pero le pertenece este vehículo a Luis Miguel Quispe Coila. Entonces casi el vehículo se va abajo, porque el bloque de cemento sí se fue abajo, don Serafín, ¿no?
8: Sí, el bloque de cemento sí se fue abajo, tal como ustedes pueden ver en las fotografías. Y felizmente no hay heridos de este accidente de tránsito. Pero lo que queríamos indicar fue de que estas personas que están dentro del vehículo seguramente han estado bajo los efectos del licor, por eso que han dejado el vehículo. Los vehículos que se han chocado dentro del zanjón, el primero que ha quedado
11: 25.
8: Justamente es el vehículo de placa VCV-063. El segundo vehículo es un carro rojo, de placa V9R-247, y el que es el que ha quedado más perjudicado, porque ha sido impactado por alcance al vehículo negro, y a la vez ha sido impactado por otro vehículo en la parte posterior. Este vehículo, estamos hablando de...
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8: Está tocado por la parte posterior y es el tercero, es de placa V1W-152. Entonces, es una información que queríamos dar a conocer, como ayer también hemos informado sobre este hecho que se ha presentado en la calle Argentina, en Pecia, con las cuatro vías, y que el bloque de cemento está actualmente está en el área verde, que no ha llegado a caer felizmente a las cuatro vías. Adelante ustedes en ese contexto.
6: Pablo nos indica que tiene el video y nos comparte, efectivamente, sobre indica lo que informa don Serafín. Y una vista mucho más panorámica, efectivamente, esto ha generado varios choques, ¿no? Por el temor de que se pueda estrellar los carros de adelante, y sí, pues, lo que indica don Serafín, que un carro rojo, negro, y atrás otro carro que se ha levantado del capot, también ha sufrido el choque bastante fuerte, ¿ah? Entonces ahí están nuestros compañeros de trabajo dándonos la información y mandándonos algunas imágenes también. Pudo ser fatal, ¿ah? ¿Cómo ha quedado esta unidad de vehicular? ¿No?
2: Sí, ahora, sí. ¿Está todavía Serafín en línea?
10: ¿Serafín? 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
2: Sí, nos estaban indicando de que más de un candidato ha cerrado campaña en el entorno del Badén o cerca del Badén. Entonces, ¿qué agrupaciones políticas han realizado este cierre de campaña que han dejado todo sucio el lugar?
8: Sí, solamente don Edgar, don Javier, don Daniel, queremos indicar que nosotros anoche hemos estado transmitiendo este accidente de tránsito
2: ahí
8: en las cuatro vías. Ya, para indicar que, bueno, el actual alcalde, ya lo del Badén,
11: 27.
8: Justamente es el actual alcalde, el que está en la avenida Colonial, y el otro es del Pollo, que ha estado en la avenida Túpac Amaro. O sea, los dos candidatos han hecho su cierre.
2: Así es. Les gustó mucho el Badén. Muy bien, gracias por el informe, Serafín. Volveremos con usted en cualquier momento, siempre para Melodía.
6: Sí, es cierto. Está en línea la licenciada María Guadalupe Ávila Romero, decana del Colegio Profesional de Relacionistas Melodía. Públicos del Perú, sede Arequipa, ¿no? Decana María Guadalupe Ávila, ¿cómo le va? Buenos días, bienvenida a Melodía.
12: Buenos días, muchas gracias por el pase. Bueno, hoy día es un día especial, es el Día del Periodista. Y ustedes siguen trabajando arduamente, ¿no? Yo quería, como Colegio de Relaciones Públicas, en representación de todas mis colegas, con quienes ustedes también trabajan permanentemente,
11: 628.
12: Hacerles llegar una felicitación, muchas bendiciones, y especialmente nuestro reconocimiento a los periodistas que, como ustedes, son oportunos, dicen la verdad, y están en contacto con la población diariamente, ¿no? Todos en Arequipa y creo que en todos sitios somos testigos en los momentos de crisis, en los momentos de dificultades, desgracias, desastres, etcétera, la prensa.
11: Radio Melodía.
12: Un sector muy importante para llegar a la población. También quiero agradecer el trabajo que ustedes realizan, por ejemplo, apoyando al sector salud, llegando a la población con mensajes de prevención, apoyando las campañas, etcétera. Queridos amigos periodistas de la región Arequipa, reciban un fuerte abrazo de parte del Colegio de Relaciones Públicas y el mío propio.
11: 6:29
12: Para todos ustedes.
2: Oh, gracias más bien por la deferencia que tienen para con los hombres de prensa, para los peritas que trabajamos aquí en Radio Melodía. Muchas gracias. Que tengan un excelente día. Bien, amigos oyentes, vamos a seguir informando Melodía en la noticia. Accidentes, eventos, problemas, acusaciones, que realmente ya preocupan. Creo que se han excedido muchos candidatos.
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2: En esto de la campaña. Tanto la campaña por diferentes lugares que se han estado realizando en estos días, que felizmente hoy llega a su fin, el día de hoy, porque desde las 00 horas del día viernes ya está prohibido totalmente todo tipo de propaganda política, y esperemos que se respete, que las autoridades hagan respetar las decisiones que se toman a nivel de y en cumplimiento de la ley electoral. Bien, amigos oyentes, tenemos pausa, volvemos Melodía en la noticia.
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6: Bueno, continuamos con más información a través de Radio Melodía, Melodía en la Noticia. Para hoy, atención, hoy estamos, atención, jueves 1 de octubre del año 2026. Somos Radio Melodía, orgullosamente arequipeña. Vamos a seguir desarrollando noticias, desarrollo información a través de Melodía en la Noticia. Atención, se sigue desarrollando la primera procesión del Señor de los Milagros en la Plaza de Armas de Arequipa. Sí, va a dar la vuelta a la Plaza de Armas de Arequipa esta primera procesión del Señor de los Milagros. Desde las 5:30 salió desde el Templo de San Agustín, información que da cuenta la móvil de Radio Melodía con Yoral Miranda. A propósito, volvemos con Yoral Miranda. Antes una llamada, a ver, gracias, la persona que está en línea. Buenos días, Melodía.
1: Buenos días. Se me denuncia que hay un automóvil que para arranchando carteras. Ayer casi le arranca una señora por la entrada de Ciudad Municipal su cartera, su mochila y en el video se ve, en el video le han grabado la placa y se nota, han buscado la placa y cabe el propietario, ¿no? La placa, lo voy a decir, es el CLM 488, que para arrancando, y ese vehículo para arrancando por toda la entrada de Ciudad para el Cono Norte. Porque hay varios videos que han captado.
6: ¿Qué color es? ¿Se ve en el video oscuro, azul? ¿Qué color es exactamente el vehículo?
1: ¿Cómo? Disculpe.
6: ¿Qué color es el vehículo?
1: Es gris, es un gris. Kia Picanto.
2: Claro. Ustedes han visto este vehículo, ¿no es cierto? Que hace de las suyas por esta zona. ¿Y no hay policías? Porque la policía seguro debe conocer, ya ha visto los videos también.
1: No sé la verdad, pero este carro ya es conocido, ya varias veces fue arrestado.
2: Claro, por eso, si es conocido, la policía debería intervenir. Muy bien, amigo, muchas gracias. Entonces, para que tome nota la población. Ahora, ¿esta placa será verdadera? Porque los delincuentes, cuando cometen este tipo de actos, realmente adulteran la placa. O sea, la placa a veces no corresponde realmente al auto en que están cometiendo estas fechorías. Sí, esta modalidad se emplea bastante por este lugar, ¿eh? Por este lugar. Entonces, Ciudad Municipal. Muchas gracias por el reporte. Vamos a ir a exteriores nuevamente. Estamos con Yoral Miranda con la información. Adelante usted.
4: Nosotros estamos en la esquina de Renier, esta es la calle Santo Domingo con San Juan de Dios, y bueno, ya la policía cerró un poco tarde el tránsito, y como es ya sabido y conocido, pues la procesión está pasando por el portal de la Municipalidad Provincial, donde está brindando el saludo también a la comuna provincial, y bueno, no hay pase vehicular, y bueno, tuvieron que retroceder algunos carros, algunos automóviles, y con relación a ello pues causó un poco de tránsito a esta hora de la mañana. No hay paz entonces momentáneamente por lo que es la calle San Juan de Dios, Morán, posteriormente por el portal de la Municipalidad Provincial de Arequipa, por la procesión del Señor de los Milagros, donde hay bastante gente. Sigue sumándose más personas a lo que es esta procesión, llegan algunos corriendo, otros también se van, porque se entiende que van a trabajar, tienen que elaborar ya también con su hábito correspondiente, pero hay cuatro personas exactamente aquí en lo que es la cola para el Daniel, como usted, buenos días, Radio Melodía. Y también, bueno, algunos llegan en taxi apurados también con sus hábitos para la procesión del Señor de los Milagros. Bueno, señora, ¿cómo está usted? Buenos días, ¿va a hacer su trámite? ¿Se le perdió el DNI? ¿Tenía que ya caducó? ¿Qué pasó?
5: Buenos días, no, estoy haciendo el trámite porque se ha vencido.
4: Sí, pero sabe que puede votar con el DNI vencido.
5: Ah, sí, es una acción para otros trámites. Sí. Buenos días, buenos días. Estoy tramitando para mi hija, su DNI se le perdió.
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5: Mi hija tiene 15 años.
4: Caballero, ¿usted joven? ¿Primera vez que va a votar?
18: No, ya no puedo votar, pero tengo que sacar DNI que se acaba de colocar hace ayer, ¿no?
4: Pero tienes 18 años, 17.
18: 17.
4: Ya, listo. Azul ya saca. Listo. ¿De dónde vienes?
18: Tengo de un pueblo llamado Eugenia. Eugenia, Lex.
4: ¿En qué parte?
18: Camaná.
11: 6:38.
4: Listo, de Camaná. ¿Cómo está el clima en Camaná? ¿Está lloviendo, Anita?
18: No.
4: Listo, gracias. Entonces, muchas gracias. Acá el primero de la fila. ¿Qué dice el caballero? Temprano, ¿a qué hora llegó? ¿A qué hora llegó? Temprano, para hacer sus trámites. ¿Se le perdió el DNI? ¿Qué le pasó?
19: Se me perdió y... Bueno,
3: tengo que sacar DNI porque no puedo estar sin DNI. ¿De dónde vives? Ah, de Arequipa. ¿Cuál de Arequipa?
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3: la cuatro, noticia. 12 personas para tramitar su DNI. Uno se le perdió, viene de Hunter, los otros también, bueno, otro viene de Camaná, dice ya a un menor, 17 años, pero ya le dan el DNI azul a esa edad. Más bien, da usted la vuelta y hay muchas más personas las que pugnan por recoger su DNI. Ahí sí habrá, ahí hay cuatro, acá hay unas 30 personas las que están haciendo su cola para recoger su DNI. Vamos a ver qué nos dice el primero de la fila, no sé, de repente sea un amigo.
7: Seis,
3: ¿cómo estás? Buenos días, Melodía. Amiga, ¿so, a recoger tu DNI? ¿Para recoger tu DNI estás?
8: Sí.
3: ¿Qué pasó? ¿Hiciste tu trámite? ¿Todo?
8: Sí, ya está.
3: ¿Ya te dijeron que está listo?
8: Sí, ya está.
3: Listo, perfecto. Ahí está entonces el primero de la cola. ¿Desde qué hora estás?
8: Desde las cuatro.
3: Las cuatro, bueno, las cuatro no había más que otras personas. Ahora sí, conforme pasa la mañana, las personas comienzan a llenar más las colas para recoger su DNI. Lo que pasa entonces en Renier, a cuatro días, si no nos equivocamos, de lo que va a ser las elecciones municipales y regionales, están las personas, algún punando por recoger su DNI y algunos haciendo su trámite. Poca cantidad de personas, entonces podemos indicar a esto de la mañana en Renier. No hay pase, recuerde usted, por el portal de la Municipalidad Provincial de Arequipa. Suspendido, nos imaginamos cómo va la procesión, que era una media hora más a 45 minutos. Adelante, Melodía.
6: Perfecto, Yoral, gracias por la información.
2: Entregar, ¿no? ¿Ah? Cierto, el DNI 6, azul ya no se 40. Entrega. O sea, personas que tienen su DNI azul, que no caduca. Esto es por la edad, por ejemplo, ¿no? Pero si es que se le pierde y hace un trámite, ya no le van a dar el DNI azul, le van a dar el DNI electrónico,
6: sí,
2: ¿no?
6: Sí.
2: Que creo que es mucho más seguro y a una gran mayoría lo tiene.
6: Vamos a ir ahora con la móvil, estaba don Serafín, a ver, en breve recuperamos la comunicación. Mientras tanto, vamos con Jonathan Quispe, tiene información desde exteriores en la móvil de Melodía. Jonathan, adelante, buenos días.
9: Bien, correcto, muchas gracias por el pase, correspondiente, Jael Nogueja, oyente de Radio Melodía. Bueno, estamos en la Plaza de Armas también, donde ha salido ya desde muy temprano la procesión del Señor de los Milagros, ¿no? Ya en ese momento se está ya por voltear hacia lo que es el portal de Flores. Ya en breve, en todo caso, vamos a tratar de conversar también con el mayordomo de la Hermandad del Señor de los Milagros, ¿no? Ya que es la primera procesión, hay una segunda procesión que 41. Se va a realizar el día de mañana y es más extensa, ¿no? Es más larga el recorrido, amigos de Melodía. En todo caso, ya vamos a conversar. Ahí también hay una cuadrilla de bomberos, ¿no? Que se ha formado también. Ya están apostados ellos hacia lo que es la el frontis del atrio de la catedral. Ya en estos momentos está dando a conocer el mayordomo
10: Melodía.
9: Alonso del Carpio, en cuanto a las indicaciones para las diversas cuadrillas, ¿no? Ya que están apostadas tanto en lo que es el portal de Flores y también ya en lo que es el portal de el frente de la Catedral de Brenda. En todo caso, vamos a tratar de conversar. Mayor, vamos a ver, en todo caso, para ultimar detalles también ya de las cuadrillas que van a levantar el anda del Señor de los Milagros. Pero en todo caso, vamos a conversar con el mayordomo de la Hermandad del Señor de los Milagros, el señor Alonso del Carpio, ¿no? Sobre estas actividades también, ahí vemos también hay algunas autoridades, está la procuradora junta del gobierno regional, la doctora Amparo Vega, se debe en todo caso con la doctorita. Doctora, algo breve en todo caso, también devota del Señor de los Milagros.
12: Claro que sí, nuestra fe ante todo, siempre agradecerle Melodía al Señor la todas las muestras que nos da y darle las gracias.
9: ¿Algún pedido?
12: Bueno, solamente pedirle al Señor por todo el Perú, por nuestras autoridades, por el pueblo en general, que nunca pierdan la fe, la esperanza, que Cristo es todo para nosotros.
9: Gracias. Muchas gracias. Todas las palabras de la doctora Amparo Vegaso, ya en este momento nuevamente, bueno, ya ingresado hacia la procesión el mayordomo de la Hermandad del Señor de los Milagros, ¿no? Ya en todo caso ya está volteando la imagen de Cristo Moreno, compañeros, hacia el portal de Flores. Está previsto acabar 7:30 la procesión del Señor de los Milagros, que va a llegar nuevamente al templo de San Agustín. información, adelante compañeros.
6: Perfecto, Jonathan, entonces ya se aproxima al portal de flores, la imagen del Señor de los Milagros en esta primera procesión, efectivamente ha aumentado la cantidad de gente, a lo que informaba Yoral desde muy temprano, ahora Jonathan también desde otro punto de transmisión, ahí están nuestras móviles, entonces ha aumentado la cantidad de feligreses que han llegado hasta la Plaza de Armas en esta primera procesión. Sí, daremos más adelante la segunda procesión que va a ser mañana, es cierto, lo que indica Jonathan es mucho más largo, su recorrido va a ocupar varias calles del centro de la ciudad, rumbo a la Iglesia del Pilar, ¿no? El día de mañana. Así que a prepararse también con el tema del transporte, el tema de los desvíos también, ¿ah? Las descalzas, ¿no? Buena cantidad, lo narraba 6, muy temprano Yoral, damas descalzas que están adelante de la procesión del Señor de los Milagros. En estos momentos están en la Plaza de Armas de Arequipa, tal como informan nuestros compañeros de trabajo, amigos oyentes de Radio Melodía.
2: Ahora, esta es la primera procesión, ¿no? La siguiente se va a realizar recién el 18 de octubre. La siguiente procesión. Bueno, el 18, mañana no, sino el 18 de octubre, luego la procesión es el 18, 19, 20 y culmina el día 21. Paulatinamente daremos a conocer también
7: los recorridos pertinentes. 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
2: En torno al proceso eleccionario, tomen en cuenta los candidatos, por si acaso tomen en cuenta lo siguiente, desde las 00 horas, del viernes 2 de octubre, está prohibida la realización de reuniones o manifestaciones políticas. Es lo que manifestábamos al comienzo, ¿no? Conocer todos los desmanes que ha habido con esto de los eventos, cierres de campaña, pero el día de hoy también lo pueden hacer, pero 6, solo hasta las 00 horas. Ahora, desde las 00 horas del sábado 3 de octubre, queda suspendida toda clase de propaganda política. Propaganda política. Desde las 8 horas del sábado 3 de octubre, está prohibido el expendio de bebidas alcohólicas hasta las 08 horas del día lunes 5 de octubre. Desde las 7 a 17 horas del domingo 4 de octubre, día de las elecciones regionales y municipales, están permitidas las reuniones de carácter político en un radio menor de 100 metros de los centros de sufragio. O sea, ya lo saben, los delegados, aquellos promotores de partidos políticos ya saben lo que tienen que cumplir, esto según la ley electoral.
6: Bueno, una de las descalzas es de bastante edad ya y ha tenido problemas, al parecer, porque no sabemos, a Jonathan nos decía si pisó mal o al parecer encontró un objeto, 6, un objeto que al parecer le ha generado una herida. Sí, las descalzas que van delante de la procesión son de ya adultas mayores. Y justamente acompañada de su bastón, sufrió un percance, según lo que nos indicaba Jonathan por interno, ¿no? Continúa, se ha detenido, está bastante lento, ¿no? La procesión en la Plaza de Armas de Arequipa. A propósito, volvemos con Jonathan desde exteriores en la Plaza de Armas. Adelante, Jonathan.
9: Sí, bien, muchas gracias por el pase de correspondiente, Jael Noguera, oyente de Radio Melodía. Sí, en estos momentos, las devotas que van descalzas, hay de personas de mayor edad, ¿no? En estos momentos vamos a tratar de conversar porque ahí el recorrido está bastante lento, despacio está, en todo caso se ha detenido en lo que es el portal de Flores, no, con el cruce del portal de la municipalidad. Ahí se ha detenido la imagen del Cristo Moreno. Vamos a tratar en todo caso de conversar con las fieles devotas también, están descalzas, ¿no? Ustedes van a ver en imágenes en cuanto a lo que es esta procesión. Están con el rezo del Santo Rosario también a estas horas de la mañana en lo que es el portal de Flores, ¿no?
6: Había problema con una de las descalzas. ¿Logró superar? ¿En la procesión?
9: Sí, ya se ha puesto el tema de sus sandalias, correspondientemente, compañeros, porque usted entenderá que el adoquín a estas horas de la mañana es frío, ¿no? Es de ese lado, correspondientemente, y al parecer ha tenido problemas la persona adulta mayor en lo que es el recorrido del Cristo Moreno. En todo caso, damos unos minutos para conversar. Ya ha comenzado nuevamente el recorrido de la imagen del Cristo 6, Moreno, ¿no? 48. En este momento ya nuevamente está la procesión del Señor de los Milagros, ya nuevamente en estos momentos en el portal de Flores, ¿no? El portal de Flores, amigos de las redes sociales. Vamos a tratar de conversar con las personas, las devotas, en el testimonio de Nunca disculpe, estamos en vivo para Radio Melodía, cométenos tantos y cuantos años y siguiendo la imagen del señor.
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14: Sí. Un milagro muy grande le debo al señor. Me dieron 3 meses de vida en mi cáncer. Ya tengo 7 años. Muy agradecido al señor. Son milagros que nosotros, las hermanas acá, sabemos todo lo que el señor ha hecho por nosotros. Aunque nadie lo crea, pero esa es una realidad.
9: Está descalza, como varias personas.
14: Sí, 49. Somos varias. Miren, estamos con las piernas hinchadas, pero así lo acompañamos. Es una fe muy grande. Y es una satisfacción para nosotros como verdaderos cristianos caminar por el Señor y por todo el mundo, y por todo lo que hay ahora en el Perú, por todas las tantas injusticias que hay. Usted sabe, tantos sicarios, tantas cosas. Nosotros tratamos de una manera darle gracias al Señor y que nos ayude.
9: Pasar el tema del descalzo, frío, helado.
14: Así es. Nosotros pasamos del frío al calor, pero ahí estamos. El Señor nos da fuerza.
9: Para este mes morado, a la profesora.
14: El mensaje que les puedo dar es que no pierdan la fe. Que sigan adelante, que siempre tengan fe, que el Señor de los milagros es nuestro gran salvador.
9: No, amita.
14: Rosario Ramos.
9: Gracias, señor. Rosario, muchas gracias. En todo caso, palabras de la señora Rosario. Bueno, ya le han escuchado su testimonio, don Edgar, don Jaén, oyente de Radio Melodía. Es una de las personas que está descalza, caminando, también acompañando la procesión del señor de los más de 30 años, haciendo este recorrido. Y bueno, ha indicado también el milagro que le ha hecho el Cristo Moreno en su vida. Bueno, ya en estos momentos, compañeros, ya hay buena cantidad de personas, más gente se ha sumado, familias enteras, niños también, personas adultas mayores que están acompañando a Cristo Moreno. Información, adelante, compañeros.
2: Muy bien, gracias por el informe a nuestro compañero de labores, Jonathan, que también está en exteriores. En cualquier momento tendremos también la participación de nuestro compañero reportero, que están en diferentes lugares. Tenemos 51. Más reporteros en las calles de la ciudad, están recorriendo diferentes arterias y nos están informando de todo lo que ocurre aquí en Arequipa, como siempre, para Radio Melodía.
6: Esta es una multitud, ¿eh? Ha aumentado la cantidad de gente, ¿no? Nos decían muchos sintonizando Melodía desde las 5 de la mañana y que alcanzaban, sí, alcanza, porque es bastante lento la procesión en la Plaza de Armas de Arequipa.
2: Y mucha gente, seguro, Jaén, va a ir a la misa. Se va a quedar para la misa, ¿no? Porque la procesión debe estar terminando al filo de las 8 de la mañana y a las 8 de la primera misa. Y se van a quedar en el templo de San Agustín.
6: Va a estar lleno seguramente el templo de San Agustín.
2: Esto será fin en línea, ¿no es cierto? A ver, Serafín, ¿qué nos dice? Adelante.
15: Sí, muchísimas gracias a ustedes por el padre correspondiente, a los oyentes de Radio Melodía. Reitero, buenos días. Bueno, ustedes pueden ver la fotografía que hemos enviado. Este es un vehículo que ha sufrido accidente de tránsito. Esto en el distrito de Paucarpata. Ahora sí, su ayuda al señor Don Jaén. Sobre la placa de este vehículo, damos la placa V4R631. Es un Hyundai. V4R631 es este vehículo. Es un Hyundai Eon. Es un Hyundai Eon que ha sufrido accidente de tránsito.
6: V4R.
15: A ver, repetimos. V4R631. 631 es este vehículo que ha sufrido accidente de tránsito. De acuerdo a la información que hemos podido obtener, esto ha sido en el taller Buenavista, en la manzana H, frente al inmueble lote 14. Taller Buenavista 3. Esto es por Nueva Alborada. Hay que seguir esa ruta, como yendo hacia Baños Jesús. Ahí es donde se ha producido este accidente de tránsito. Indican que el conductor habría estado bajo los efectos del licor y que lo ha dejado, pues se ha retirado del lugar y ha dejado el vehículo abandonado. Ha llegado también el personal de seguridad de la Municipalidad Distrital de Paucarpata y también el personal policial de la Comisión de Campo Marte, porque es su jurisdicción de este sector de Taller Buenavista 3, en el distrito de Paucartambo.
6: Don Serafín, este vehículo gris Hyundai, modelo efectivamente E.ON, es del año 2013 y le pertenece, según registro vehicular, los propietarios son Marleni Chili Mamani de Ramos y Elmer Ramos Solórzano. Elmer Vidal Ramos Solórzano es el propietario de este vehículo, junto con Marleni Beatriz Chili Mamani de Ramos, son los propietarios. Ahora, sí, eso nos preguntaban, el conductor entonces abandonó la zona. ¿Se presume que habría estado en estado de ebriedad, don Serafín?
15: Sí, es lo que indican los vecinos, que justamente indican que se habría bajado y se ha retirado del lugar de repente porque estaba en ese cierre de campaña. 6, y todo ello.
13: 54.
15: Y eso ha conllevado de que caiga, o sea, ha caído. No es que en esa posición que les hemos enviado que haya chocado, sino ha caído este vehículo desde la parte superior. Por eso indicamos, de repente el propietario nos está escuchando, para que pueda tomar acción. Su vehículo ha sido trasladado a la comisaría de Campo Marte. Y
6: pero exactamente el lugar de exactamente el lugar del accidente, don Serafín.
15: Taller Buenavista 3, frente al inmueble de la Manzana H1214, parte alta del distrito de Paucartambo. Eso es como yéndose, reitero, de Nueva Alborada, Santa María, ahí viene Taller Buenavista 1, Taller Buenavista 2, Taller Buenavista 3, y como quien sale a Baños Jesús. Ahí es, o en todo caso, antes pasar por lo que es, estamos hablando, Cerrito de Guazapata, y después llega uno a Baños Jesús. Entonces ahí se ha producido este accidente de tránsito, y donde ya tiene ha intervenido también el personal de Serenazgo, de la Municipalidad de Paucartambo, y también 55. El personal policial de la Comisión de Campo Marte. Cumbre 4R631.
2: Ahora, Serafín, ¿hubo algún cierre de campaña en Cerrito de Guazapata? Porque nos están indicando, no tengo conocimiento si ha sido ayer o el día de hoy, pero indicaban de que iba a haber también ahí un evento para hacer la campaña de un partido político, ¿no? Iban a llevar a quién, Jaime Franco. Franco Rojas, creo. Sí, ¿no? Ahí por Cerrito de Guazapata.
15: No tenemos conocimiento por este lugar, pero generalmente, don Edgar, bueno, la relación lo tienen los candidatos,
2: sí.
15: Lo hacen como es, por ejemplo, este lugar de lo que es el Badén, por ejemplo, claro. Que han acudido dos organizaciones políticas. Entonces, eso es lo que podríamos indicar sobre estos eventos. También vamos a conocer, don Edgar Rojas.
2: Ayer ha sido, nos están señalando.
6: Sí, los oyentes ahí atentos. Nos dicen que ayer ha sido, efectivamente. Dice en Guaxapata, Cerrito Guaxapata.
2: Cerrito de Guaxapata.
6: De un candidato que ya estuvo también en el Badén.
2: Ah, también, o sea, tienes varios cierres de campaña por todos los lugares. Entonces, sí, nos llamaba la atención esto, Serafín, como usted ha dicho, porque generalmente hacen en donde pasan bastantes vehículos, ¿no? En avenidas muy transitadas, pero en Cerrito Guazapata es en la parte alta de Paucarpata. Entonces, también un cierre de campaña. ¿Algo más, Serafín, por favor?
15: Sí, indicar también, como lo que se me estaba quedando,
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15: 105 de patrulla ha logrado la intervención, captura y detención de los lechuceros al paso. Esto ha sido por el presunto delito de robo grabado con arma de fuego en grado de tentativa. Esto se ha producido el día de hoy a la 1:00 a.m. y reiteramos que la intervención la ha realizado el 105 Red de Patrulla. Esto en lo que es la calle San José y calle Rivero, en el cercado de la ciudad.
13: 57.
15: Donde fueron alertados por una denunciante de iniciales A, E y G, de 23 años, que es un estudiante, varonesa, es un varón, que justamente había sido objeto de víctima del robo agravado por dos delincuentes de sexo masculino, quienes lo amenazaron con un arma de fuego, una pistola, y lo golpearon en la cabeza con dicha arma y forcejear con la intención de arrebatarle
16: su
15: celular. Y al oponer resistencia, los delincuentes emplearon la huida con dirección a la calle San José y calle Rivero, donde son intervenidos, precisando que uno de los presuntos autores de nacionalidad venezolana, quien al realizar el registro personal, se le encontraba a la altura de la cintura un arma de fuego, pistola semiautomática, color plateado, y justamente tiene un número de serie. Bueno, no tiene el número de serie, la han limado.
13: 58.
15: Esta persona ha indicado llamarse Brian Alejandro Ortiz Cabrera, de 29 años de edad, de nacionalidad venezolana. Brian Alejandro Ortiz Cabrera, 29 años de edad, es de nacionalidad venezolana. El otro implicado, no porta documento de identidad, solamente se ha identificado mediante el sistema que tiene la Policía Nacional, como Willy Párraga Villacorta, de 29 años de edad.
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15: Y también se le ha puesto los billetes para que sean trasladados a la comisaría de Santa Marta, donde vienen llevando a cabo las investigaciones. Pero para esto también se ha hecho presente la representante del Ministerio Público de la Fiscalía Adjunta Provincial de la Tercera Fiscalía de Fragancia de Arequipa, donde han sido puestas a disposición estas dos personas a la comisaría de Santa Marta. Hay información, adelante, estoy diciendo esa información.
2: Muy bien, gracias, Serafín. A estos venezolanos que están delinquiendo, hay que sacarlos del país definitivamente.
13: 6:59.
2: Somos de esa idea. Esa idea, hay que expulsarlos, porque no queremos delincuentes aquí, tenemos un montón, y aunado a los que han llegado de otros países, porque no solamente son venezolanos, sino también son colombianos, hay que sacarlos del país. Definitivamente hay que hacer, diríamos, controles migratorios. Como han hecho en Bustamante y Rivero, tengo entendido que en Bustamante y Rivero, el personal de este municipio, conjuntamente con la Superintendencia Nacional de Migraciones y la Policía Nacional del Perú, realizaron un operativo de control de identidad a ciudadanos extranjeros que laboran en el distrito con el objetivo de verificar su situación migratoria y contribuir a la seguridad. La intervención se desarrolló en el a menos 9 locales ubicados en la avenida Las Convenciones, donde se verificó la documentación de 28 personas. Como resultado, 4 ciudadanos presentaron observaciones relacionadas con su situación migratoria. Ocurre que en este lugar hay muchos lavaderos.
13: 7 bastantes, en punto,
2: y la mayoría son regentados, diríamos, por personal extranjero. Bien, iremos a la pausa, volvemos, Melodía.
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6: Bueno, continuamos con más información a través de Radio Melodía y Melodía en la Noticia. Para hoy, atención, hoy estamos 1 de octubre. Sí, estamos, atención, hoy 1 de octubre, iniciando el mes morado, el mes de Radio Melodía, hoy 1 de octubre del 2026. Somos Radio Melodía y Melodía en la Noticia, amigos oyentes. Vamos a iniciar una nueva hora junto con don Edgar Añari García en la conducción, junto con las móviles que siguen recorriendo la ciudad. En cualquier instante hay señal informativa desde exteriores. La participación del público en Melodía es importante, ¿ah? Quien les habla, su amigo Jaime Palma, les damos el saludo correspondiente. Vamos con información de la hora, reiterado saludo, don Edgar.
2: Reiterado saludo para todos ustedes, amigos oyentes. Ante la proximidad de las elecciones, queremos recordar a los miembros de mesa que cumplen una destacada labor, tanto titulares como suplentes, que deberán presentarse a las 6 de la mañana de este domingo 4 de octubre en el local de votación que les corresponde para participar en las elecciones regionales y municipales. Ojo, titulares y suplentes, ¿ah? Para recordarles a ellos. También se les recuerda que no cumplir con esta función puede generar una multa de 275 soles. La Oficina Descentralizada de Procesos Electorales Arequipa recordó que los ciudadanos convocados como miembros de mesa deben acudir con anticipación y registrar su asistencia en la hoja de control.
6: 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La móvil de Radio Melodía llegó esta madrugada hasta el templo de San Agustín, donde partió la primera procesión del Señor de los Milagros. 5:30 de la mañana salió Radio desde la iglesia Melodía de San Agustín. Él anda el Señor de los Milagros, que pesa cerca de 2 toneladas. Atención, un promedio de 40 personas integra una cuadrilla que se encargó de sacar el anda del Señor de los Milagros e iniciar la procesión. En estos momentos se encuentra en la Plaza de Armas de Arequipa. Esta primera procesión comprende, atención, la salida desde calle San Agustín, tomando el portal de San Agustín, portal de la Municipalidad, portal Flores, donde se encuentra en estos momentos, frontis de la Catedral, calle San Agustín, y volverá a ingresar, atención, a la iglesia de San Agustín, donde se tiene previsto a las 8 de la mañana la primera misa hoy del Señor de los Milagros en el cercado de Arequipa.
2: Bien, tenemos internación telefónica. Este es Melodía, buenos días.
0: Buenos días, señores Melodía. ¿Sabe? Ahorita que estoy pasando aquí con mi pancito, estoy viendo como un dron. Estos son venezolanos, colombianos, señor.
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0: Ponen un fondo a la voz, como gritan, asustan, se molestan a toda hora. Ay, mire usted, yo vivo 2 cuadras arriba, y en la noche cómo se siente, como si fuese un eco provoca, y cuando uno pasa miedo es gente. Son tan normales a la droga de afectarse al cerebro, no reaccionan en media
1: seis
0: una música, pero y la venta sigue más, no hay nadie que entienda esa parte a la chatarra, no sabemos qué vamos a hacer, señor. Todo esto es anormal, Nadie puede mirar ahí mismo, insultan, agreden, sale la gorda del bolsillo, cómo les dejan la droga. Hemos tenido que poner cámaras de cine en toda la...
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0: México, para que vea la noticia, cómo sí venden ahí. Ahí está la venta. Ahí en las cámaras hemos puesto las armas, hemos puesto para que puedan ver en las casas, en todos sitios. Y ahí, clarita, cuando tenemos reuniones arriba.
2: Aunque okay, está llegando un poco baja su señal, pero hemos entendido perfectamente lo que ha querido decir. Y yo no entiendo por qué la cantidad de quejas sobre la venta de drogas y la presencia de drogos ahí en esta zona, ya conoce creo toda Arequipa. Pero, ¿y la policía no sabe? La policía también conoce. Y entonces, ¿por qué no intervienen amigos de la Policía Nacional? ¿Por qué no, diríamos, toman en cuenta las denuncias que presentan las personas que viven en el entorno, que viven cerca y que no pueden vivir con tranquilidad debido a la presencia de estas personas que lamentablemente desperdician su vida ingiriendo drogas y comprando drogas?
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2: Señores de la policía, el señor comisario de la comisaría de Palacio Viejo, intervenga, por favor, intervenga.
6: Bueno, sí, ¿no? Es justamente lo que nos daba a conocer. Por momentos se iba a señal de la dama, pero logramos captar desde la Avenida Independencia, que siempre nos llaman ahí donde este inmueble aparenta vender cosas antiguas. ¿no? Antigüedades, pero que los vecinos se han percatado que la venta es de droga y la policía lo sabe, ha llegado en una ocasión, pero indican que no encontraron nada. Pero siguen, al parecer, ahí las personas incluso extranjeras, según el reporte que hemos recibido de los propios vecinos. Volveremos también con la móvil, ¿ah? Hemos llegado ya en varias ocasiones ahí en esta parte baja de la Avenida Independencia. Gracias por su comunicación. Seguimos informando a través de Radio Melodía y Melodía Noticias. Otra llamada telefónica. Adelante, buenos días.
3: Buenos días, señores de Radio Melodía. Un previo saludo por el Día del Periodista. Y a través suyo un saludo a mi hermano, que también es periodista, que en paz descanse.
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3: A mis 71 años de edad he podido llegar a una conclusión que existe cuatro tipos.

0: noticia. Las elecciones se van a desarrollar de 7 de la mañana a 5 de la tarde, ¿ah? Ya tengan mucho cuidado, entonces tomen nota, nos están preguntando algunos detalles, de 7 de la mañana a 5 de la tarde. Y bueno, la obligación de acudir al local de votación también alcanza a los electores. Quienes no emitan su voto estarán sujetos a una multa por omisión al sufragio, cuyo monto depende de la clasificación socioeconómica del distrito. 110 soles para distritos considerados no pobres, 55 soles para distritos pobres no extremos, asimismo 27.50 para distritos pobres extremos. La ODP Arequipa recomendó a los ciudadanos verificar con anticipación su local de votación y revisar la información oficial de las elecciones. Entonces, revise, a ver, por un si acaso, ¿dónde va a votar? ¿De repente ha habido algún cambio?
1: Seguimos en Melodía en la noticia, más información. La móvil de Melodía también, atención, dio alcance sobre este lamentable accidente en las cuatro vías de Andrés Avelino Cáceres. Sí, Melodía, como siempre, Radio el único medio Melodía. Informando. Atención. Se ha producido un fuerte accidente de tránsito que se trajo abajo el muro de contención, una parte del muro de contención en las cuatro vías de Andrés Avelino Cáceres, y esto ha generado múltiples choques. Sí, atención, según la información que he dado cuenta, reitero, la móvil de Radio Melodía, ha originado que un carro azul sea impactado por un carro rojo y al carro rojo lo impactó otro carro blanco que venía atrás. Un triple choque allí en el carril, 11. En uno de los carriles de las cuatro vías de Andrés Avelino Cáceres. Esto al promediar la medianoche. Esto producto de que en la parte de arriba un auto color gris perdió el control y se trajo abajo el muro, parte del muro de contención, ¿no? Amigos oyentes, Melodía, don Serafín narraba que, atención, la placa de esta unidad gris es de Z3Y258, que según registro vehicular le pertenece a Luis Miguel Quispe Coila. La policía llegó hasta el lugar y todos los vehículos se encuentran en la comisaría de José Luis Bustamante y Rivero.
0: Seguimos informando, Melodía, en la noticia. Isidro Wilca, Pumacá Yahui, de 66 años, no es ubicado desde el 22 de agosto de este año por sus familiares. Esta última ocasiona temor entre sus seres queridos, quienes desconocen el paradero del sexagenario. Su esposa Margarita Cáceres mencionó que el sexagenario salió de su casa en el sector de Ciudad Municipal Cerro Colorado. La mujer relató que tenía contemplado ir a comprar algunas cosas en la zona de Apipe y posteriormente ir a Yura. Pese a su edad, su esposa refirió que Wilca se encuentra en buen estado de salud. Mencionó que la única enfermedad hasta malestar que sufre son principios de demencia, mas no hay algún otro problema físico. De repente se olvidó. Cuidado, podría ser, de repente, a dónde vive. De todas maneras, a ver si nos siguen ubicar a Isidro Wilca, que deben conocerlo por esta zona, por el lugar.
1: Seguimos informando a través de Radio Melodía, Melodía en la noticia, a pocos días de las elecciones. Atención, ya muchas personas también madrugan para Melodía una atención en RENIEC. Básicamente, recoger su DNI electrónico. Muchos que hicieron el trámite correspondiente. La móvil de Radio Melodía también llegó hasta las instalaciones esta mañana de el RENIEC, en donde Yora le informaba que efectivamente hay personas que han madrugado para el recojo de su DNI en las afueras de el RENIEC. A comparación de otras campañas electorales, esta vez es menor la cantidad de personas que hacen su cola para obtener su DNI o hacer un trámite del documento nacional de identidad. La móvil de Melodía pudo corroborar que efectivamente hay dos colas, uno que es para recoger el DNI, que da por la calle San Juan de Dios, en la puerta de RENIEC, y otra es para hacer el trámite correspondiente en la misma calle Santo Domingo, en el cercado de Arequipa.
0: Seguimos informando, Melodía. En la provincia de Arequipa se van a instalar 3.216 mesas de sufragio en 319 Melodía. Locales de votación para atender aproximadamente a 957.693 electores hábiles. Los miembros de mesa pueden reforzar sus conocimientos sobre sus funciones mediante el material de capacitación de la OMPE. Los electores pueden consultar su local de votación y otros datos relacionados con la EMR 2026 en las plataformas oficiales. Como parte de la disposición de estas elecciones, después de emitir el voto ya no se colocará el holograma en la parte 14. Posterior del DNI. Además, quienes cumplan 18 años el mismo 4 de octubre estarán también habilitados para sufragar.
1: Seguimos informando a través de Radio Melodía, Melodía en la noticia. Más información. Atención, se dio la intervención, captura y detención en flagrancia de la banda delincuencial Los Lechuceros. Al paso, sí, por encontrarse implicados en el presunto delito robo agravado con armas.

0: De fuego en grado de tentativa.
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0: el personal de policial de la unidad de emergencia del 105 Radio Patrulla, atención, en circunstancias que realizaban patrullaje motorizado en la calle San José y calle Rivero de Cercado de Arequipa, fueron alertados por un denunciante, que daba cuenta que momentos antes había sido víctima de robo agravado por dos delincuentes de sexo masculino, quienes lo amenazaron con arma de fuego, es decir, con una pistola, golpeándolo en la cabeza con dicha arma y forcejear con la intención de arrebatarle su teléfono celular. Y al oponer resistencia, los delincuentes emprendieron la escapada con dirección hacia la calle San José y calle Rivero, donde son intervenidos finalmente, precisando que uno de los presuntos autores es de nacionalidad venezolana, quien al realizarle el registro personal se le encontró en la altura de la cintura un arma de fuego. Sí, tenía su pistola este venezolano en el cercado de Arequipa, ¿no? Fue detenido ya por parte de la Policía Nacional del Perú. Atención, asimismo no presenta ningún documento de identificación. Refiere llamarse Brian Alejandro Ortiz Cabrera. Y que, amigos oyentes de Radio Melodía, habría otro implicado, no porta tampoco DNI, pero dijo llamarse Willy Párraga Villacorta, de 29 años. Ambos fueron llevados a la comisaría de Santa Marta, en el cercado de Arequipa, para las indagaciones correspondientes.
2: Bien, seguimos informando, Melodía. Nos escribe en vía WhatsApp lo siguiente: en Cerro Colorado están que mueven al sindicato para una marcha, es de suponer que a otros sindicatos se les pasa lo mismo, están igual, movilizando los sindicatos 16. En contra de gobierno, porque los detractores del gobierno no pueden solos. Y en torno a ello nos envían este comunicado, dice: a todos los trabajadores obreros afiliados al Citramun, esto de Cerro Colorado, el Sindicato de Trabajadores Obreros de la Municipalidad de Cerro Colorado, comunica a todos los afiliados y trabajadores obreros la convocatoria a participar en la jornada de lucha. Sí, convocada por la FETA para salvaguardar y en defensa de los derechos laborales de los trabajadores. ¿Y cuándo se va a realizar, según
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2: este comunicado,
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2: la marcha esta, la protesta, el día de hoy? El día de hoy, dice, jueves 1 de octubre, punto de concentración, vivero municipal, a partir de las 8 de la mañana. Esta convocatoria, bueno, no tenía conocimiento de la convocatoria, dice, a raíz de la probabilidad o la sospecha o la duda que se tenga sobre algunas reformas laborales, se va a realizar el día de hoy, convocada por la FDTA. No tenía mayor conocimiento, ¿ah? La FDTA creo que no ha hecho público, digamos, esta convocatoria.
3: 17.
2: Pero ahí está el documento, 8 de la mañana. Esperaremos en la Plaza de Armas para ver qué pasa.
0: 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Esto, los cierres de campaña están generando problemas. La móvil de Melodía también informaba desde el Badén cómo quedó: jóvenes ebrios, se quedaron dormidos en la vereda, cantidad de basura, el municipio está limpiando, a pesar de que uno de los eventos lo ha realizado el propio alcalde con licencia. Sí, allí en el Badén, unas Melodía. Cuadras más abajo, también otro evento muy cerca, estuvieron dos cierres de campaña, sí, en los escenarios. Allí en las calles, al igual tal como nos reportan también que sigue el escenario, por ejemplo, también en otro distrito donde se ha desarrollado un cierre de campaña, en el distrito de José Luis Bustamante y Rivero. Amigos de Melodía, sigue el escenario allí en Alameda La Cultura, una avenida bastante principal, y esto genera congestión vehicular. Esto realizado por una candidata ahí de un partido del color amarillo en Bustamante y Rivero, es el mensaje que estamos recibiendo. ¿Qué pasó?
3: 7, 18.
0: Así nunca va a poder ordenar su distrito, ¿no? Entonces, qué mal esta candidata. Ya la población tendrá que tomar sus propias conclusiones, pero imagínense, han dejado todavía el escenario en plena Avenida de la Cultura o Alameda de la Cultura en Bustamante y Rivero.
2: Así, los candidatos saben que la población se va a quejar. ¿Por qué no sacan lo más pronto posible el escenario? Terminado el evento, ya deben tener personal para que limpie y también para que empiece a desarmar el escenario. No estar esperando que la población se queje. Bien, vamos con la intervención telefónica
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2: pendiente. Melodía, buenos días.
4: Buenos días, señores.
2: Buenos días.
4: Primero, felicitar por el Día del Periodista, que es el día de hoy, si no me equivoco. Segundo lugar, justo estaban tocando el tema de la actividad que había anoche acá en el Paseo de la Cultura. Mire, vamos a partir de algo. Perú ya no se llama Perú, se llama el país donde uno hace
3: 7, 19.
4: No pasa nada. Yo no entiendo con qué criterio la municipalidad de José Luis Bustamante Rivero puede haber dado un permiso para un mitin obstaculizando el tránsito en una vía rápida. Uh-huh. Es como si hicieran el mitin en la Avenida Venezuela o en la Avenida Independencia. El paseo de la cultura es una vía rápida.
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4: Yo no entiendo, como les digo, con qué criterio pueden haber dado el permiso. Bueno, supongamos que lo han dado el permiso, que todo está en regla. Pero ¿cómo es posible, señor? Una de la mañana, señor, yo vivo a 2 cuadras de donde estaba el escenario y era un sonido ensordecedor. Yo no sé con qué criterio esta señora, bien sabe que no va a salir, bien sabe que no
3: siete,
4: va a salir.
3: 20.
4: Pero se ha dado el gusto, como se dice, de frear la pipa.
2: Así es, qué lástima, ¿no es cierto? Qué lástima. Ahora, tengo alguna duda, no solamente del distrito de Bustamante y Rivero, sino del resto de distritos. ¿Real y efectivamente los candidatos tendrán permiso? Tengo la sospecha de que no. En algunos casos de repente, en otros creo que no. Porque van, instalan nomás los estrados en plena vía pública. Y es lo que estamos nosotros también criticando.
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2: no solamente
1: en
2: ahora,
1: la noticia.
2: Sino hace días atrás. Decíamos, hagan sus manifestaciones, hagan su cierre de campaña en lugares donde no afecten el libre tránsito vehicular ni peatonal. Pero no entienden los políticos. Una buena mayoría. Creo que no son todos, pero aquellos que más quieren figurar contratando artistas de otros lugares, creo que lo están haciendo. Y eso resulta pues preocupante, ¿no? Ese libertinaje que se ha tenido para estar levantando estados en plena vía pública. En plena vía pública.
0: 7, y hoy seguramente va a continuar, ¿no? Claro. Porque hasta hoy es permitido, hoy último día de cierre de campaña, sí. Según el jurado, hasta medianoche, aunque imagínense, pues, no es
2: ¿quién
0: más
2: controla?
0: Que, más que seguro van a dejar de repente el escenario también, ¿no? Allí. Así que a tener mucho cuidado. A ver, nos preguntan también vía WhatsApp a ver si hay paso normal por Chala, por la Panamericana. Tenemos entendido que sí, ¿no? Estamos buscando la información correspondiente. Pasa que en cualquier rato hay deslizamientos o accidentes en esto de la Panamericana.
2: Especialmente cuando llueve.
0: Sí, vamos a averiguar un poco más lo de Chala en cualquier instante. Vamos con la llamada telefónica. Adelante. Buenos días, Melodía.
5: Radio Melodía, hoy día 1 de octubre. Una consulta, señor Radio Melodía. Tengo 67 años. ¿Tengo el derecho de votar o ya no ya, o tengo multa?
0: Sí, está obligado. Claro. El voto es obligatorio hasta los 70 años.
5: Ya. Otra consultita, discúlpeme. ¿Dónde me tocará votar? Mi número de NIE es 29-44-85-25.
2: ¿Dónde ha votado anteriormente, señora?
5: Colegio Nestalé Valderrama, que está al costado de Mola Ventura.
2: Ah, entonces debe ser en el mismo lugar. De todas maneras, a ver, vamos a hacer alguna consultita para colaborar con el amigo. No sabe todavía dónde va a votar. Y creo que como usted hay muchos, ¿ah?
0: Vamos a hacer la excepción esta vez.
2: Así es.
0: ¿Nos reitera su DNI, por favor?
5: 29-44-85-25.
0: 85-25, ya. ¿Usted es el señor Daniel Laura Arpita?
5: Así es, señor.
0: Señor Daniel Laura Arpita, a ver, usted va a votar en el colegio Neptalí Valderrama Ampuero.
5: Muchas gracias, Dios que los bendiga, gracias.
0: Igualmente para usted, sí, ahí en Avenida Pizarro, ¿no?
2: ¿El mismo colegio?
0: En el mismo colegio, claro.
2: Sí, creo que dijo, ¿no?
0: Sí, dijo, ¿no? Segundo piso, aula 205, en el pabellón 200.
2: Así que vaya temprano a votar. Vaya temprano y se va a evitar la multa, ¿no? Vaya temprano a votar. Sí, es mejor comprobar, y eso sugieren también las autoridades que están organizando esto de las elecciones, comprobar qué lugar de votación tiene. Se supone que debe ser el mismo, ¿no es cierto?, de las pasadas elecciones presidenciales y legislativas. Sí. Se supone.
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2: Pero en algunos casos da la impresión que han cambiado.
0: Sí.
2: Que han cambiado. Por una serie de razones. Pero es necesario. Mejor una consultita, es muy fácil. Vaya a ingresar a la página y se va a enterar dónde realmente le corresponde votar.
0: Sí, sí, sí. No está de más hacer la consulta, ¿no? Porque de repente ese plantel están construyendo, hay trabajos y por eso lo han enviado. Ayer, por ejemplo, nos llamaban, ¿no? Que siempre votaba en Quiqueña, pero ahora ha salido en el cercado de Arequipa. No, la dama.
2: Medio raro ese casito, ¿no?
0: Ese sí, caso medio raro.
3: 24.
0: Y que no quería que su hijo se entere que estaba viviendo en Pererinos. ¿Qué tal situación, no? Bueno, a ver, buenos días, señores de Melodía. Aquí en Hunter anoche hizo su cierre de campaña el candidato de la Lampa, en la avenida San Miguel de Piura. Cerraron la avenida y es una pena la cantidad de licor que consumen los jóvenes. Esto es lo que propician estos candidatos, dejar calles sucias, jóvenes ebrios, así pretenden buscar el voto de los ciudadanos y sin contar con la molestia que causan con semejante bulla. Les agradecería, amigos de Melodía, lo comenten.
2: Claro, quiere, le están bajando la llanta, creo, al candidato de la Lampa. ¿Quién será?
0: ¿Quién será?
2: Pero, ¿acaso solamente le ha hecho ahí cierre de campaña en esta avenida? Ahí en San Miguel de Piura les gusta a todos los candidatos hacer mítines, presentaciones, artistas, justamente en la San Miguel de Piura. Entonces, esto para todos, ¿ah? Para todos los candidatos de gente, dijo, ¿no es cierto?
0: Sí.
2: Vamos con la siguiente intervención telefónica. Buenos días, Melodía.
1: Buenos días, 7:25.
2: Dígase.
1: Buenos días, quien le habla es una que siempre escucha la radio, ¿no? Lo que quería acotar es del día de ayer, que todos los acá los señores que se están lanzando están, no sé, acá a toda la gente nos quieren con sus campañas, sus meetings, encima ayer que han hecho sus escenarios, como si fuera, con grandes artistas y todo. Por ejemplo, ayer en la Avenida Colonial, yo estaba yendo para mi casa y me doy con la sorpresa que como si fueran, lo cierran toda la Avenida Colonial del Barén más abajo. Y la verdad que yo pues molesto porque me estaba yendo a mi casa en Avedo y lo cierran la entrada justo del Barén.
2: Y tiene usted razón, claro. Tiene usted razón. Y esta mañana nuestra móvil ha estado por el lugar, dando a conocer cómo ha quedado pues toda la avenida esta, lo del Badén, cargada de mucha basura. Y lamentablemente los políticos no entienden, ¿no? No deben generar problemas a la población si quieren promocionar su candidatura, porque lejos de promocionarla, están recibiendo el rechazo de la parte de la población. Bien, vamos a ir a exteriores. Gracias por la participación. Yoral está en línea. Jonathan.
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2: Adelante, Jonathan.
7: Muchas gracias por el pase correspondiente, compañeros, oyentes de Radio Melodía. Vamos a conversar con el comandante de los bomberos, Percy Villarroel, en cuanto a la cuadrilla que integra. También hay una cuadrilla que integran los hombres de rojo, los bomberos, para cargar el anda del señor de los milagros. Escuchó parte de las palabras del comandante Percy Villarroel.
8: Nuestro principio, siempre Dios viendo al prójimo, sí, como a Dios, 27. Y acá lo hacemos con mucha gente. Bueno, retomando este tema, usted ya es una cuadrilla recién formada, ¿no? Ya tiene 4 años de formación. 4 años de formación tenemos la cuadrilla y estamos participando nosotros permanentemente ya con todas las normas, disposiciones y instituciones que nos hace la Hermandad Central del Señor de los Milagros. ¿Cuántos integran esta cuadrilla? 70 personas tenemos que entender. Todas las compañías de bomberos que indistintamente en forma voluntaria lo hacen. ¿Cómo nace esta iniciativa de formar? A raíz de un hermano, un bombero que también pertenece a la hermandad, que pide permiso al comandante departamental y autoriza que se constituya la cuadrilla damas y caballeros de fuego. Para que puedan integrar más bomberos. Sí, está abierto, está abierta las inscripciones dentro de nuestra compañía y tiene que ser bombero en actividad para participar en nuestra cuadrilla. Cambiando de tema, preguntarle respecto a lo que es la compañía de bomberos de Yura. Preguntarle cómo va el tema de la construcción, cómo va esto.
9: 7:28.
8: Departamental. Yo soy un oficial superior que ahorita estoy a cargo de la cuadrilla. Ese es un tema que lo tiene que ver el brigadier mayor Gustavo Carrasco.
10: ¿Qué mensaje en este mes morado, no?
8: Solo decirle a la población que, bueno, prevención. Si beben, no conduzcan. Y si ven un incendio, que no tomen fotos, sino llamen a los bomberos.
10: Bueno, sí. Y también que nos den paz.
8: Muchas gracias. Todas las palabras del comandante Percy Villarroel, representante Melodía de la cuadrilla de bomberos que carga también el anda del Señor de los Milagros. Ya el anda del Señor de los Milagros, don Edgar Monjaén, ya está por lo que es para ingresar hacia lo que es la calle San Agustín y luego ya retornar al templo del mismo nombre, ¿no? Ya en estos momentos ya va a voltear la imagen de Tirso Moreno saliendo de la Plaza de Armas.
2: Exactamente, ¿dónde está la procesión? Porque ya pasó por San Agustín, ¿no es cierto?
0: Por el atrio.
2: Por
0: también.
2: El atrio debe estar. Por ahí está.
8: Está justo para ingresar a la esquina del portal de San Agustín,
7: con Santa Catalina.
2: Ah, perfecto. Entonces está, ya la vuelta. Está cerquísima, ¿no es cierto?, del templo.
7: Sí, ya para llegar a esto y ingresar hacia lo que es la calle San Agustín y retornar al templo de San Agustín para la misa de las 10 de la mañana, ¿no? 10 de la mañana, dicho de paso.
2: La primera misa es a las 8.
7: Compañeros, colegas, por el Día del Periodismo, ¿no? El 10 de la mañana es la misa en lo que es el templo de San Agustín.
2: O sea, la primera misa, Jonathan, es a las 8 de la mañana. Por eso le preguntamos exactamente dónde está, porque falta poco para las 8. Pero está cerquísima ya. Entonces tiene que ingresar
7: sí,
2: la imagen
7: ya
2: al templo.
7: Será unos 15 minutos a 20, a más tardar que ya, ingrese la imagen al templo de San Agustín y luego ya la primera misa y la... a las 10 de la mañana, a la segunda misa.
3: Muy bien,
2: gracias, Jonathan. Volveremos con usted con más detalles, más informes sobre la procesión, la primera del Señor de los Milagros aquí en Arequipa. Corresponde pausa, volvemos Melodía.
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5: Bueno, continuamos con más información a través de Radio Melodía, Melodía en la Noticia. Para hoy, atención, hoy estamos jueves 1 de octubre del año 2026. 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
2: Nos están dando a conocer que más de 600 docentes del ámbito de la UGEL Arequipa Sur, por realizar una actividad muy importante, ¿no? Dice que han cambiado la teoría por la práctica en gestión de riesgo de desastres. La UGEL Arequipa Sur lideró en el Coliseo Miguel Grau de Pocarpata una jornada de entrenamiento real ante emergencias, una iniciativa inédita que la Gerencia Regional de Educación ha dispuesto a replicar en las 9 UGELs restantes. Enfrentar un fenómeno natural, una emergencia escolar, exige algo más que memorizar protocolos en un escritorio. Bajo esa premisa, más de 600 docentes, directivos y brigadistas de colegios públicos, privados y de convenios de Arequipa participaron en el primer taller demostrativo de gestión de riesgo de desastres, una jornada diseñada para responder a una sola interrogante operativa: ¿cómo actuar ante una situación de emergencia? El Melodía encuentro desarrollado en el Coliseo Mil Grados de Pocarpata por UGEL Arequipa Sur en alianza con el gobierno local marcó un precedente en la región Arequipa al abandonar la instrucción teórica tradicional. En su lugar, el entrenamiento se trasladó al terreno práctico con simulaciones de respuesta inmediata a cargo de equipos de rescate de la Policía Nacional, el Cuerpo General de Bomberos Voluntarios, la Cruz Roja del INDECI y el COER Arequipa. El impacto de despliegue motivó el pronunciamiento de la Gerencia Regional de Educación de Arequipa, que dispuso trasladar este modelo de capacitación a las otras 9 UGELs. Bien, por UGEL, por esta iniciativa que nos parece muy importante. Estuve viendo algunos videos y realmente se sacaba valiosas conclusiones. A propósito de UGEL, un saludo, nos están escuchando en estos momentos en la UGEL Arequipa Sur. Full sintonía, nos dicen en la UGEL.
5: Y ojalá que atiendan ahí, ¿eh? Atiendan
2: y de vez en cuando les damos sus palitos también, ¿eh?
5: Claro,
2: cuando lo merezcan.
5: Hay, porque a veces hay mala atención ahí en la parte administrativa. Claro, a ver, Melodía. Nos dicen, amigos de Melodía, también la Avenida Lima, el Parque Humachiri se ha utilizado para cierre de campaña. Sí, en la Avenida Lima. Este es Mariano Melgar. A propósito,
2: estamos. Plena Avenida.
5: Sí, nos dicen, a propósito, estamos full sintonía, full volumen en el mercado Humachiri.
2: Ah, ya, qué bueno.
5: Que debe estar cerca la Plaza Humachiri, entonces, ¿no?
2: Ajá.
5: Ahí en el Mercado Humachiri. Entonces, full volumen, gracias por sintonizarnos. Saludos para todos. Que vengan.
2: Que les vaya bien, ¿no? A los amigos comerciantes ahí. Claro. A los vendedores, las vendedoras.
5: Sí, sí.
2: Sí, que les vaya muy bien.
5: Nos dicen entonces que la Avenida Lima y el Parque Humachiri también se ha utilizado para cierre de campañas. Bueno, esto es Mariano Melgar. Vamos con la siguiente intervención. Buenos días, Melodía.
7: Buenos días, disculpe, yo, mi domicilio es en la Avenida Colonial. La verdad que estamos indignados porque anoche, por el ruido, uno no puede descansar. Entiendo que quieran hacer su cierre de campaña, pero ¿por qué permitir? Precisamente el alcalde de ahora permite que vendan bebidas alcohólicas para que los mismos vecinos de esa avenida sean agredidos por esas personas que venden bebidas alcohólicas en la calle. Yo entiendo que quieren cerrar su campaña, pero ¿por qué no buscan un lugar donde no molesten a los vecinos? Nosotros trabajamos, tenemos que descansar para asistir a nuestros años de trabajo. Yo vivo justo a la altura donde está el estrado. mi casa ha estado con botellas rotas, con las bebidas tiradas por el piso, por la vereda, la pared orinada, supuestamente han limpiado, pero igual, o sea, ellos se van, se liberan de cualquier responsabilidad, pero todo lo dejan todo cochino. Uno llama serenando, claro, como es su alcalde, como es su jefe, no hacen caso. Se va a la policía, nunca contestaron, nunca llamaron. Y a una vecina de la esquina la han agredido las personas que son las mismas que venden bebidas alcohólicas. Se supone que un alcalde tiene que prestar seguridad, tranquilidad a los vecinos, pero si estamos empezando con eso, es pésimo su periodo. Y quiere seguir con lo mismo, disculpen, pero como comprenderán, estoy bastante indignada.
5: Gracias por su participación esto en la colonial, ¿no? En lo que es el distrito de Paucarpata. Sí, pues, hemos estado muy temprano con la móvil, con don Serafín, a ver cómo ha quedado toda esta parte de la colonial, del Badén. Sí, el panorama, por eso decimos. ¿Y quién lo originó? El propio alcalde que está con licencia. Imagínense. Entonces,
2: pero qué mal, ¿no? Dime, ¿acaso los políticos 40. Saben que cerrar una vía va a ocasionar una serie de problemas y molestias? Claro que lo saben. Entonces, ¿por qué lo hacen? Sí, creo que había un abuso. Hay un afán desmedido esto de los cierres de campaña. Y no solamente es eso, sino que hay mini caravanas de 7, 8 carros que recorren diferentes lugares de los distritos con una bulla realmente terrible. Sí. Yo creo que nadie está en contra de que hagan su campaña. Pero háganlo de una manera, pues, decente, de respeto, ¿no es cierto?, a todos los ciudadanos y no perjudicarlos con semejante bulla. Y además también utilizando las arterias para armar estrados, etcétera. Así no. Así creo que no avanzamos, estamos retrocediendo más bien.
5: Y ahí está por guardarse la imagen del Señor de los Milagros, ya ha dado la vuelta por la Plaza de Armas, ya está por guardarse. Y nos indican que hay un candidato, ¿cuándo no? Un candidato que ha llegado. A ver, nos indican que es un candidato a gobierno regional. Estaba Jonathan por la zona, a ver si nos amplía la información y si nos informa, a ver qué candidato va y allí malogra la procesión del Señor de los Milagros. A ver, Jonathan, si nos alcanza ahí ese dato. Pero los seguidores nos indican que efectivamente ha llegado un candidato a la región a la procesión. Se pone delante ahí con los cuadrillas, quiere llamar la atención. Bueno, a ver, vamos a ver de quién se trata. Vamos con la móvil de don Serafín Ticona desde Exteriores. Adelante, don Serafín.
3: Sí, muchísimas gracias a ustedes por el pase correspondiente a los oyentes de Radio Melodía. Reitero, buenos días. Para indicar que acabamos de pasar por la Plaza Umachiri, ya han retirado el estrado que estaba junto al parque. O sea, en la rotonda, justamente ahí se instaló. Solamente han quedado dos baños químicos en este lugar, mientras que en la Avenida Lima todavía continúa el estrado. Son dos lugares que también ha habido cierre de campaña el día de hoy en el distrito de Mariano Melgar, pero al menos ya se puede transitar por la rotonda o por el parque Umachiri. Ya hemos compartido con usted la fotografía, seguramente al término de mi intervención les va a llegar esta fotografía.
2: Adelante, usted se me hace Serafín, ¿en la misma Plaza Umachiri han levantado estrados?
5: Sí, en la Avenida Lima también.
2: ¿En la misma Plaza Umachiri?
3: En la misma plaza, don Edgar, no es la primera vez, hace dos días también ha habido otro candidato que también ha instalado su estrado ahí en la misma plaza.
2: Claro, no sé, ¿y quién le sabe el permiso? ¿Por qué? Es como si, levanten un estrado para campaña política, cierre de campaña en la Plaza de Armas, porque la Plaza Umachiri es la principal plaza que tiene el distrito, es una plaza cívica. Entonces, ¿cómo han hecho en la propia plaza levantar el estrado? Sin no hay respeto a nada ni a nadie. Bien, ¿algo más, Serafín, por favor?
3: Nosotros estaremos abriendo en cualquier momento siempre la San Martín con la Avenida La Paz. Hay congestión vehicular, esto es de todos los días. Y a un costado de lo que es de Salud Ayacucho, pues será la cantidad de vehículos que se estacionan. Y esto es una playa de estacionamiento en lo que es todo lo que es Ayacucho, será el filtro, porque llegan pelos asegurados en algunos vehículos. No solamente los asegurados, más que todo son los médicos, el personal que trabaja en esa luz, quienes dejan sus vehículos, inclusive frente a las instituciones educativas, no respetan el espacio que se les permite para las instituciones educativas para dejar a los alumnos con la movilidad escolar. Adelante, ustedes.
2: Ahora, los médicos, gracias, Serafín, los médicos tienen su playa.
5: ¡Melodía!
2: Ahí en el hospital, y es bastante grande. De repente, el número de vehículos que tienen, pues, excede a la capacidad de la playa esta, porque es muy grande. Ahora, sí hemos visto en la calle cómo dejan vehículos un montón de personas dentro. Hay seguro algunos amigos también médicos que vienen desde la Avenida La Paz, la Avenida, en todo caso, sí, Don Bosco, hasta el Seguro. ahí en el carril, diríamos, de sur a norte, lleno un carril de vehículos, y ahora se están instalando también hacia el frente también. Antes había una playa de estacionamiento bastante grande, pero ¿qué pasa con esta playa de estacionamiento? Tuvo un problema judicial con el colegio Micaela Bastidas, porque la playa esa era propiedad del colegio Micaela Bastidas. Se quisieron quedar los inquilinos de la playa, pero finalmente el juicio fue favorable a los verdaderos dueños. Entonces están utilizando para la práctica deportiva ese espacio que tenían y ya no hay playa. Pero hay otras también, hay otras playas cercanas donde pueden guardar sus vehículos las personas que irresponsablemente la dejan en la vía pública. Ojalá que intervenga más bien el municipio, que envíe grúas, que intervenga la policía, porque los carros no circulan por facilidad. En una zona donde hay bastantes personas que van al seguro.
5: Seguimos informando a través de Radio Melodía, en la noticia. Con relación a la Avenida de la Cultura o a la Avenida de la Cultura en Bustamante y Rivero, donde sigue el escenario ahí de una candidata.
6: 7:45.
5: Nos dicen, amigos de Melodía, buenos días. Este video lo hice anoche, más o menos a las 10:30 de la noche, y sabes, se quedaron hasta casi las 2 de la mañana de hoy. Sí, casi de amanecida ha sido. Seguramente de algunos cantantes ahí en la Avenida Paseo de la Cultura, y por eso es que han dejado todavía el escenario. Y está generando toda una congestión vehicular. Los vecinos ahí alrededor se han hecho esta toma, el cual nos mandan, desde las 10:30 de la noche, bastante bulla. Bueno, esto en Alameda La Cultura, ¿no? En Alameda La Cultura o Paseo La Cultura, o la Avenida La Cultura en José Luis Bustamante y Rivero. Jonathan, en cualquier instante nos indica, le va a hacer la toma al candidato, un candidato que ha llegado a malograr la procesión allí, el Señor de los Milagros. Bueno, vamos a ver de quién se trata en breve. También nos dicen, a ver, buenos días, amigos de Melodía, feliz día del periodista, 1 de octubre, mi reconocimiento a ustedes, saludo fraterno a todos los periodistas de Arequipa y del país, quienes con responsabilidad, compromiso y vocación contribuyen a mantener informada a nuestra sociedad. Nos da este saludo la regidora Rocío Mango Chipana, allá, la regidora provincial de Arequipa, ¿no? Gracias por ese saludo que nos sigue también vía WhatsApp. Otro mensaje también que nos dice, amigos de Melodía, ya este problema, a ver, a propósito de la comuna provincial, y de repente la regidora puede intermediar, ¿no? Hay que darle mantenimiento aquí a la calle Nueva con calle San Camilo. Sí, los amigos del volante tienen problemas, este hueco, este forado cada vez se hace más grande. Era un bache, ¿no? Hueco, y ahora un forado que está cada vez más grande. Sí, el hueco profundo aquí en la pista, en lo que es calle Nueva con San Camilo, ¿no? Parece que no hay cuadrillas para reparar los baches en la comuna provincial de Arequipa. A ver, señor Bedregal, hágase una en los pocos días que le queda, pues,
2: señor
5: Bedregal.
2: Por lo menos, tape un bache.
5: Por lo menos sí, haga un mantenimiento en una calle, un bache, no toda una calle, sino claro, que es en la intersección de San Camilo con calle Nueva está este bache. A ver, señor Rolando Pedregal, alcalde encargado, 47. Si toma cartas en el asunto.
2: Ya se le ha dicho varias veces, ¿no? Públicamente. Pero como creo que está en otros menesteres, entonces hacemos un llamado al gerente general de la municipalidad que disponga, ¿no? Con las áreas pertinentes para que tapen este hueco. Sí. ¿Es tan complicado, es tan difícil? Yo creo que no. Bueno, nos escriben también, nos dicen, estimados señores de prensa, los deportistas de la Universidad Nacional de San Agustín quieren el apoyo de la prensa para que se pueda llegar a oídos del rectorado.
5: ¡Melodía!
2: Y que se pueda tomar medidas de revalidación y representación de las disciplinas deportivas en la Universidad Nacional, en la Universidad Nacional, es la competencia en todo caso que va a haber en Lima 2026, y así no salgan perjudicados la mayoría de los representantes universitarios. Ojalá. Ojalá, entonces, que hagan ello, ¿ah? Hagan ello los señores de la UNSA. Creo que a lo largo de los años ha habido rectores que no les interesa nada la práctica deportiva universitaria. Recordamos los tiempos de la universidad. 48. Campeones en fútbol con el Atlético Universidad. Campeones en baloncesto masculino, baloncesto femenino. Campeones en voleibol femenino, masculino. Se tenía también ciclismo, se tenía halterofilia, se tenía karate. Una serie de deportes que últimamente ya no existen hoy en la Universidad Nacional de San Agustín. No sé qué es lo que ha pasado con nuestra alma mater, como es la UNSA. Pero bueno, ojalá que le den apoyo también al deporte y a los deportistas universitarios.
5: Nos dicen, con razón, estaban ayer en la noche practicando danza, baile, los señores de SEAPAR. Estaban danzando.
2: ¿Dónde?
5: Y por lo que veo, hoy tienen evento.
2: Está de aniversario, si mal lo recuerdo.
5: ¿Ah, sí? Claro. Ah, con razón. Bueno, aquí sí, nos llega el mensaje. Con razón, estaban ayer en la noche practicando danza, baile los señores de Cedapar y por lo que veo hoy tienen evento. Si así también se organizaran para atender las emergencias rápido, qué bueno sería. No sigan los
6: Le vamos a preguntar al señor Ernesto Delgado. De repente también estaba practicando danza pues ayer, ¿no es cierto?
5: Ah, ya nos mandan un video de que sí, pues sí, parece que hay un evento. La cantidad de sí, ya están armando, preparando no ahí para un evento en Cedapar. Bueno.
6: Saludos para Cedapar, pero el señor Néstor Algo, infórmenos a ver de qué se trata.
5: Claro, claro.
6: Si es aniversario, ¿no?
5: Buenos días, señores de Melodía. La calle Tipo Jamaro y la colonial son un basural, nadie limpia. Sí, estoy en Pocarpata. Buenos días, señores de Melodía, un feliz día. ¿Podría informarme si no voté anteriormente, ni pagué la multa tampoco, puedo votar en esta elección? Claro, sí, sí puede votar.
6: Se le va a sumar más bien las multas.
5: Si es que no vota, ¿no?
6: Melodía.
5: Vamos con la información. Jonathan Quispe tiene información desde exteriores. Adelante, Jonathan.
8: Bien, muchas gracias por el parte correspondiente, Jaén, oyentes de Radio Melodía. Sí, ya en estos momentos la imagen del Cristo Moreno ha ingresado al templo de San Agustín, ha retornado al templo de San Agustín, promedio ya a las 7:45 ha ingresado el templo, a la imagen ya al templo de San Agustín, culminando la primera procesión del Cristo Moreno, ¿no? Y indicarles que 50. La segunda procesión va a ser el día 18 de octubre, a las 3 de la tarde, sale del templo de San Agustín, ingresa por la primera cuadra de lo que es la calle San Agustín, calle Bolívar, calle Ugarte, calle Santa Catalina, calle Cela, calle San Francisco, portal de Flores, portal de la Municipalidad, ingresa hacia lo que es la calle La Merced, avenida Salaberry, calle Quirós, calle Benito Bonifaz, calle Micaela Bastidas, ingresa por lo que es la calle Doctora Tristán, calle Barreto, Percy Gibson, vía rápida de la avenida Venezuela, mercado de productores El Palomar, avenida Virgen del Pilar, calle Zarumilla, avenida Independencia, estadio Sur, Daniel Alcides Carrión y la avenida Jorge Chávez ingresando hacia lo que es la parroquia Nuestra Señora del Pilar. Esto va a ser la segunda procesión el día 18 de octubre, 18 de octubre a las 3 de la tarde, 15 horas, en Don Ecar, oyentes de Radio Melodía. En cuanto al tema de la primera misa, sí, la misa de apertura del mes morado es a las 8 de la mañana, don Ejar, y bueno, las otras misas protocolares, la primera es el día de hoy, 10 de la mañana, y está a cargo del Colegio de Periodistas del Perú, y al mediodía, 12 del día, hay otra misa que es, bueno, el gobierno y Consejo Regional de Arequipa. Son las misas que el día de hoy se van a realizar también parte del Cristo Moreno. En cuanto al tema del político que ha estado, bueno, se ha metido raudamente a la procesión, es el candidato al gobierno regional, ya lo ha anunciado también Jaén, don Edgar, el señor Segarra, ¿no? Que ha estado también, ha ingresado hacia la procesión, toda la calle San Agustín, acompañado al Cristo Moreno.
5: Ah, ese es el señor Alfredo Segarra. Ah, bueno. Está de repente triste, desesperado, que ha ido pues ahí a meterse en medio de la procesión, a llamar la atención. Bueno, que no se manche la procesión del Señor de Milagros con el tema político y que no se aprovechen también algunos candidatos como el señor Segarra, que pasó allí, ¿no? Puede ser bastante fiel, un feligrés más, devoto, pero en la coyuntura que estamos no debe de aprovecharse, ¿eh? A veces esto le quita votos, señor Segarra.
6: Bien, vamos con la siguiente intervención telefónica. Buenos días, Melodía.
9: Buenos días, buenos días.
6: Sí, diga usted.
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9: Cabaya, para comentar acerca de algunos candidatos que están postulando para la Municipalidad de Socabaya, sin ánimo de sacar cara por ningún partido, pero he visto algunas propuestas, de, sobre todo del alcalde... cuyo papá ahora se está presentando para la alcaldía de Socabaya y ha llegado a mi domicilio volantes de varios candidatos. Sin embargo, me ha causado algo de impresión las propuestas que está realizando este señor Roberto Muñoz, el papá obviamente, dentro de los cuales dice que va a realizar la adquisición de un helicóptero para la vigilancia, seguridad del distrito.
6: Un helicóptero.
9: Creo que no sé hasta cuán podría ser viable esta propuesta.
5: Bueno, ustedes sacan sus conclusiones.
6: Un helicóptero, sí. Quiere, ¿no?
5: Si no ha podido con su distrito, el señor
6: Melodía.
5: Muñoz. ¿Creen que va a poder con la comuna provincial de Arequipa?
6: El papá, que tiene, habló del papá, dice que el papá en Socabaya está proponiendo comprar un helicóptero.
5: Pues la misma línea, pues. ¿No?
6: Sí, bueno, obviamente, sí, claro. Papá, hijo del mismo partido claro. Y todo lo demás. Pero, ¿para qué quiere el helicóptero? ¿Para realizar un servicio de qué? ¿O es para fugarse? Bueno, ¿para qué será, digo yo, no, lo del helicóptero? Pero, bueno, si le sobra la plata, bueno... O comprar un helicóptero. ¿Cuántos helicópteros tienen las gestiones acá
11: 54.
6: En ninguno. El gobierno regional no tiene ningún helicóptero. El municipio provincial mucho menos.
5: Tampoco.
6: Más bien, la Policía Nacional tiene un helicóptero, ¿no es cierto? Claro. Que trajeron para que pueda desarrollar mejor
5: pero
6: su
5: imagínese,
6: trabajo. Que tampoco lo utiliza. O muy poco lo utiliza.
5: Proponer un helicóptero, don Edgar, en un distrito. ¿Qué pasó con los amigos de los pollitos, no? Allí en Socabaya, de la familia Muñoz. Bueno... Pero por eso decimos, los oyentes sacan sus conclusiones. Si le ha llegado ello, analice
11: en
5: bien.
11: Noticia.
5: En estos días hemos estado dando a conocer, por ejemplo, cuál es la función o si no dejarse llevar por promesas que al final no se van a cumplir, no se logran cumplir. Sí, a tener cuidado con ello. ¿Eh? Bueno, esto estaría pasando entonces, ¿en dónde? En Socabaya. Seguimos en Melodía, en la noticia, amigos oyentes, más información. A ver, nos dicen, feliz día del periodista, señores de Melodía, que siempre informa con verdad y justicia la realidad de los trabajadores municipales de Arequipa. Atentamente,
11: 55.
5: Trabajadores de Bustamante y Rivero, Citramún, obreros. Ah, ya, gracias por ese saludo también a los
6: amigos. ¿Y arreglaron la huelga a propósito?
5: A ver, eso le preguntamos a los que nos están
6: escuchando. Porque estaban en huelga, ¿no es cierto?
5: Sí, hicieron su plantón, ¿no?
6: Uno de los sindicatos, creo que tiene tres, ¿no?
5: El minoritario creo que fue.
6: Sí, estaban en huelga reclamando el cumplimiento de...
5: Bonos, creo.
6: De algunos pactos colectivos que tienen. Dentro de ellos algunos bonos.
5: Sí, sí.
6: No
5: sí,
6: sabemos sí. En qué habrá terminado, porque estuvimos informando permanentemente, ¿no? Desde este lugar, como siempre.
5: Se lo veo que nos escribe y nos mandó este saludo a ver si nos da una respuesta, ¿no? ¿En qué quedó finalmente ese,
6: así es.
5: Esa protesta, ese plantón que estaban realizando en horas de la mañana, ¿no?
6: Uh-huh.
5: A muy ver.
6: Bien. Vamos con la siguiente intervención telefónica. Melodía, buenos días.
12: Buenos días, don Edgar.
6: Buenos días.
12: No podía pasar por alto esta fecha tan buena para ustedes, el Día del Periodista. Un saludo para usted, don Edgar Añari, para el doctor Daniel Castillo, para su compañero, no me acuerdo su apellido ahorita, que está laborando.
6: Jaén Palma.
12: Ustedes son los únicos periodistas de Arequipa que hacen quedar bien. No se meten en nada. Son periodistas ejemplo. Un saludo reiterado para todos ustedes de Radio Melodía, para la gerencia, para los trabajadores, para todo el mundo. Además, un saludo de mi familia también, que escuchamos siempre todas las mañanas. Desde las 5 de la mañana estamos ya pendientes de las noticias. Don Edgar, entonces, muchas felicidades, que lo pase bonito con todos sus amigos periodistas, con su familia, para el señor Daniel Castillo también, y para el amigo, no me acuerdo su apellido ahorita, que trabaja con usted.
6: Jaén Palma.
12: Para Jaén ajá, Palma. Debe ser un poco tacañito que no me
6: he olvidado. Es cierto, usted lo ha adivinado. Entonces,
12: muchísimas gracias. Un saludo siempre reiterado para ustedes. Felicitaciones, gracias.
6: Ya lo conocen, que es más duro que carne de pescuezo. Pero bueno. Es una lisonja, sí, por si 57. Acaso, con nuestro compañero de labores en un día tan especial para todos, ¿no? Para todos, el día primero, porque aparte de ser, diríamos, el inicio de las celebraciones por el Cristo Morado, entonces también es el Día del Periodista. Muy bien, vamos a seguir informando, amigos oyentes, Melodía en la noticia. A ver qué pasa con la Policía Nacional. La Policía Nacional, intervención, captura y detención de en flagrancia de la banda delincuencial o lechuceros al paso.
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6: Y te le ponen unos nombres muy interesantes, ¿no? Por encontrarse implicados en el presunto delito o robo grabado con arma de fuego en grado de tentativa. Es lo que informaba temprano nuestro compañero Laborio Serafín, donde el arma de fuego ha sido encontrado en poder de un venezolano y el código, el número del arma de fuego ha sido limada. Cuando se lima es porque no quieren saber la procedencia, ¿no es cierto?, del arma de fuego. Entonces, desde ahí, ya todo hace ver que el arma de fuego es para cometer actos ilícitos. Aquí sí, la policía tiene que
11: 58.
6: Investigar bastante bien para qué estaban utilizando o dónde ya han utilizado esta arma de fuego.
5: Muy bien, estamos por interno también escuchando algunos audios que nos hacen llegar. El paso es normal, ¿ah? Por Chala.
6: Sí.
5: por Chala, el paso es normal. Entonces hemos estado comunicándonos por interno con algunos también amigos del volante que hicieron su paso también por esta zona. Sí, gracias. Esto a que estaban diciéndonos si había paso por la Panamericana. Entonces sí, por interno hemos estado comunicándonos.
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5: Así que,
11: Melodía.
5: Gracias por ese reporte desde la Panamericana. Más reportes que nos llegan también a través de Melodía en la noticia. Nos dan a conocer, señores de Radio Melodía, buenos días. Mañana hay marcha en la Plaza de Socabaya. Ah, bueno, entonces...
6: ¿Por qué?
5: Vamos a ver, aquí vamos a abrir este mensaje. Nos dicen, por medio de la presente se le cita esta marcha pacífica para exigir la entrega oficial de nuestra institución educativa, ya que nos tienen de fecha en fecha y paseando, y ellos nos motiva la marcha.
11: 59.
5: Necesitamos de una fecha exacta, lo más pronto posible, no podemos esperar más tiempo, amigos de Melodía. La concentración será en la Plaza de Socabaya, 2 de octubre, mañana, sí pues, ¿no? 8:30 de la mañana. Entonces, esta información que nos llega, pero aquí no nos ponen de qué colegio se trata. A ver, revisamos bien, hacen una convocatoria, son los padres de familia, el lugar, la fecha, la hora. Dice, pues, de la marcha pacífica, exigir la entrega oficial de la institución educativa, ya que nos tienen de fecha en fecha. Poco más abajo dice, le solicitamos asistencia, amigos de Radio Melodía, es la PAF y Comité de Vigilancia. Sí, pues no ponen el colegio. Debe ser el colegio que estaba en problemas y que constantemente también informaba nuestra móvil con Pablo Rojas y que tenían su local pues allí por Coscoyo, ¿no? Por Coscoyo tenían un local en Triple A y estaban provisionalmente.
11: Ocho. Entonces ellos están pidiendo. En creo, Melodía.
5: El colegio Salaverri, si no mal recuerdo. Vamos a averiguar entonces. Pero hay marcha el día de mañana en el distrito de Socabaya exigiendo a la gestión que entreguen ya pues el colegio, ¿ah? Qué lamentable lo que pasa en Socabaya. Vamos a ir a la pausa comercial a través de Melodía en la noticia y volvemos con mucho más.
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5: Bueno, continuamos con más información a través de Radio Melodía, Melodía en la Noticia. Para hoy, atención, estamos 1 de octubre. Sí, estamos jueves 1 de octubre, iniciando este nuevo mes, el mes morado, por supuesto, a través de Melodía en la Noticia. A llamada telefónica, adelante, buenos días. Sí, le escuchamos, buenos días. Ahí está.
25: Me dejaron debajo de la puerta una notificación.
5: A ver.
25: Consorcio Olán, dice, de Sedapar.
6: A ver, ¿y qué pasa? A ver, cuéntenos del comienzo, porque no habían escuchado, creo, la primera parte.
5: ¿Qué dice esa notificación?
6: A ver, adelante.
25: No se le escucha muy bien, pero sí. Les voy a decir de que dejaron en Alto Alianza Hunter.
6: Ya. ¿Y qué dice la notificación en todo caso?
25: Diciendo de que van a cambiar el medidor a partir del día de ayer.
6: Ya, claro.
25: Es una empresa consorcio LAN, dice, notificación, ya. Servicio de Sedapar.
6: Ya, sí, están cambiando por diferentes lugares medidores. Entonces, ¿le genera a usted algún problema el que cambien de medidor?
25: No, dijo que ya había pasado según la notificación, con por tiempo lo cambian.
6: Ah, ya. Entonces ya había cumplido el ciclo de vida del medidor. Eso es así, ¿no es cierto? Su medidor debe ser un poco antiguo.
25: Ah, ya.
6: Sí, es por eso que están cambiando, sí, pero previamente notifican. A usted le ha llegado la notificación. Lo ideal sería, ¿no?, que cuando cae el medidor usted esté presente también. Mm. A veces no están presentes porque tenemos que trabajar pues todos también ahora,
5: claro,
6: ¿no? La mamá, el papá, todos salimos a trabajar. Antes se quedaba pues la mamá en casita, ahora ya no. Entonces, ya la han notificado de que le van a cambiar el medidor. Sí,
5: claro, eso sí, sí es lo correcto, ¿no? Que notifiquen, claro, que avisen así a los usuarios. Ahora, esté presente o no presente, igual va a llegarse a par, lo va a cambiar.
6: Igual lo va a cambiar.
5: Lo va a cambiar,
6: porque
5: sí,
6: ya notificaron.
5: Claro, ellos son los dueños de los medidores,
26: ocho,
5: ¿no?
26: Ajá, sí.
6: Gracias, bueno, a todos los amigos que nos están enviando mensajes por el Día del Periodista. Quería destacar uno que nos llega de Estados Unidos.
5: A ver.
6: Feliz Día del Periodista, nos dicen a toda la plana de periodistas de la prestigiosa Radio Melodía. Dios los guíe y proteja siempre. Muchas gracias a nuestra fiel oyente allá en los Estados Unidos de Norteamérica, Tere. Que le vaya allá también muy bien. Y gracias por los saludos.
5: Sí, salud para Estados Unidos. Entonces, nos escuchan a través de internet, ¿no? En Texas, allá, en Texas. Bueno, a ver, el colegio ahí en Socavalle, del cual van a hacer un plantón mañana en el municipio de Socavalle, es el colegio Felipe Santiago Salaverry, nos indican. Es los padres del colegio Santiago, Felipe Santiago Salaverry, ya bastante tiempo. Actualmente están en aulas prefabricadas ahí en la Asociación Trébol de Santa Clara. Su infraestructura está culminada en el pueblo tradicional. Inclusive recuerda que nos dicen que lo inauguró con bailadita y su portátil, pero hasta ahora no lo entrega. Dice que por falta de conexión de agua potable por deuda que tiene antes SEAPAR. Sí, pues, ¿no? Lamentablemente ahí el alcalde de Socavalle, con licencia, hizo pues todo este show, inauguración, pero nada, hasta ahora no entregan al colegio Felipe Santiago Salaverry. Producto de esto, los padres van a hacer plantón, protesta mañana en la plaza de Socavalle, donde irá nuestra móvil. Se están poniendo de acuerdo ahí don Serafín con Pablo Rojas para cubrir la información. Muy bien, vamos ahora con la móvil de Jonathan Quispe, tiene información desde exteriores. Adelante, Jonathan. A ver, vamos a ver si recuperamos la comunicación. Estaba Jonathan desde exteriores a través de Radio Melodía y Melodía en la Noticia. Vamos a ir con algo importante a través de Radio Melodía.
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5: 8 de la mañana con 8 minutos, 8 y 8 a través de Melodía en la Noticia. Continuamos con más información. Ahora sí recuperamos la comunicación con la móvil de Jonathan Quispe. Adelante, Jonathan.
0: Bien, muchas gracias por el paseo correspondiente y también agradecer a la espera al mayordomo de la Hermandad del Señor Milagros, viene declarando sobre la primera procesión del Señor Milagros.
1: He podido observar con un acogimiento de la feligresía que se ha volcado a las calles, que hemos tenido bastante feligresía el día de hoy.
0: Y buena cantidad de gente, ¿no? De personas adultas, mayores, familias enteras, completas, que han madrugado y han acompañado a la imagen del Cristo Moreno.
1: Así es, como han podido observar ustedes, o sea, ha habido gran cantidad de feligresía más que otros años, incluso para haber salido 5:30 a.m, que un poco nos ha demorado el tema del desplazamiento de la ciudad por la cantidad de gente que teníamos, ¿no?
0: La expectativa fue grande, está
2: 9.
1: Bueno, nosotros teníamos la expectativa siempre del monto que calculamos en base a los años anteriores, pero este año ha superado más de la expectativa que teníamos, ¿no?
0: Luego ya se retoma la segunda procesión, pero va a ser ya en horas de la tarde.
1: Así es, la próxima procesión es el día 18 de octubre y ya iniciamos a lo que es a las 3 de la tarde el recorrido procesional.
0: ¿Cuál va a ser el recorrido? ¿Nos podría...?
1: Bueno, sale del Templo de San Agustín.

0: O sea, como siempre hemos dicho, nosotros no fomentamos la pirotecnia, y si han podido observar hoy día la salida, no hemos reventado ningún tipo de pirotecnia por el tema de un poco contribuir con todas las personas, ¿no?, que son vulnerables a estos sonidos, ¿no?
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0: Bueno, como siempre, acercarnos al Señor de los Milagros, siempre manteniendo esa fe que caracteriza al arequipeño y reflexionando sobre todo lo que son nuestras formas de vivir con el prójimo, de ser siempre empáticos con ello y tolerantes al momento de los problemas que se puedan presentar en la vida, ¿no?
2: Agradeciendo esa palabra,
3: Jonathan,
2: del mayordomo de la hermandad, del Señor de los Milagros, el señor Alonso.
1: 8,
2: de
1: frontera,
2: adelante, compañeros.
3: Jonathan, ¿se podrá de repente hacerle un par de preguntas?
2: Está en estos momentos ya ingresando hacia estas, bueno, misa.
3: Ya. Ah, ya, perfecto. Sí, sí, entendemos, no hay problema, Jonathan.
4: Ahora, queríamos saber, el mayordomo es el que recibe, ¿no?
3: Claro.
4: A los invitados. ¿Por qué hay invitados en la misa? La hermandad del Señor de los Milagros invita a tantas instituciones públicas, privadas, colegios profesionales, etcétera, para ofrecerles una misa, ¿no es cierto?
3: Queríamos saber sobre las cuadrillas, cuántos son nuevos este año y cómo así algunos lograron ingresar, ¿no? ¿Cuántos?
4: Se sabe, hay que pasar por caja para ingresar a las cuadrillas.
3: Ese tema también, ¿no?
4: Ya lo conversamos días atrás, ¿no es cierto?
3: Claro, de lo que ya había, ¿no?
4: Claro, el número de integrantes de las cuadrillas y cuánto había que pagar. Si mal no recuerdo, pagaban 70 soles. 70 soles al año. Creo que era.
1: 8,
4: entonces,
1: 12.
4: 70 soles es lo que estaban pagando. O sea, para cargar la Señora de los Milagros hay que pagar.
3: Sí, sí, relacionado a ese tema y otros. Pero bueno, entendemos, sí, están en toda una actividad el día de hoy. Habrá otra oportunidad seguramente para poder ampliar. Vamos con la siguiente llamada telefónica. Buenos días, Melodía. Esta vez de la móvil. Perfecto, estamos con Pablo Rojas. Tiene información desde exteriores, desde otro punto de la ciudad. Adelante, Pablo.
5: Hola, ¿saben qué tal, don Edgar? Muy buenos días, amigos de Rey Melodía. Luego de cerca de 2 meses,
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5: la avenida Paisajista recién se ha abierto al tránsito vehicular. Las obras iniciadas por parte de la municipalidad y que estuvieron abandonadas por cerca de 2 semanas, y tras la protesta también que hubo por parte de los vecinos, recién se ha abierto la vía, esta vía principal que va hasta el sector de la mansión, parte también del distrito de Hunter, ya se ha abierto al tránsito vehicular en este punto. Lo que sí hemos podido apreciar es que se han retirado todos los montículos de tierra que se encontraban en el cruce de ambas intersecciones, tanto de lo que es Vallapampa como los cristales, se ha logrado, digamos, retirar todo ese montículo. Sin embargo, todavía hay partes que aún no han sido señalizadas adecuadamente, sobre todo los cruceros peatonales. Se ha pintado de amarillo todo el borde de la pista, pero falta todavía de pintar los cruceros peatonales en este punto, de la avenida Paisajista, de lo que va un poco más abajo de la comisaría de Mi Trabajo, hasta el cruce con la avenida Las Peñas. Tendré más información.
3: Perfecto, Pablo. Ya era hora, ¿no? Hay que habiliten esta avenida porque estaban prácticamente aislados los cristales, toda esta parte, problemas con Lara. Entonces ya habilitaron la vía, ¿eh? Paisajista que...
4: Creo que no han demorado mucho, ¿o sí?
3: Parece que lo hicieron rápido.
4: Sí, da la impresión, ¿eh? Bueno, Pablo sabe más que nosotros porque está informando permanentemente de la zona. Pero si es habilitado, pues en buena hora.
3: Sí.
4: Esto va a generar menos problemas en el intenso tráfico vehicular. Pablo, gracias por 14. El reporte. Pero bueno, a ver, nos están indicando lo siguiente también, vía WhatsApp. Les comento que la segunda cuadra de la calle José Olaya, avenida José Olaya, ¿no dice? De Cerro Colorado, es una mugre, llena de basura. En esta cuadra hay varios vendedores de flores, además arrojan agua sucia a la calle. Aún no han barrido las obreras del municipio y hasta tarde, porque tienen que trabajar más temprano el personal obrero, que barre calles generalmente son damas, ¿ah? ¿Eh? Varones también lo pueden hacer, pero generalmente son damas. Pero hay otros lugares
3: Melodía
4: donde tampoco,
3: en la noticia.
4: Que no van hace buen tiempo. En buen tiempo las personas dedicadas a esta labor. ¿Estarán en campaña? Tal vez, ¿no? De repente las están convocando para que vayan a campaña en lugar de estar recogiendo la basura de las diferentes calles, ya sea de urbanizaciones o avenidas también. Ojalá que, a ver, que digan algo los señores de la municipalidad.
3: A ver, nos dice la caserita del Vallecito también, calles están angostas en Yanahuara y estacionan sus carros. Trabajo para los candidatos al sillón de Yanahuara.
1: 8,
3: amigos
1: 15.
3: De Melodía nos mandan imágenes. Sí, pues, ¿no? Las calles ahí en Yanahuara son angostas y buena cantidad de vehículos más bien se estacionan, ¿ah? Se estacionan.
4: Las calles especialmente tradicionales,
3: tradicionales, ¿no? Cerca a la plaza, ¿no?
4: Yanahuara es un, diríamos, es un distrito muy bonito, ¿ah?
3: Sí. Tiene

0: una zona colonial extraordinaria, la que justamente mencionas, ¿no?
1: Visitado
0: al costado también de la plaza principal. Y la plaza también es bellísima, claro. La plaza, el mirador, la iglesia colonial que se tiene frente, el palacio de municipal, o sea, esa ¡Melodía! Zona es realmente muy linda, la de Yanaguara.
1: Es el mirador, y es visitado a diario por
0: montón
1: muchos
0: de gente.
1: Turistas, ¿sabes? Sí, muchos locales, nacionales e internacionales también. Pero ahora también nos muestran una foto, poco malogrado, todas esas calles tradicionales con propaganda política, ¿no? Allí, bueno, esto ya va acabando entonces ya, pero...
0: Ojalá que saquen la propaganda también, sí, ¿no? Que sí, colocan, sí, sí. A veces no lo hacen. Pero hay que tener un poco de, ¿cómo le digo? De responsabilidad, ¿no? ¿Cómo voy a colocar semejante propaganda
2: 8, cuando
0: estamos
2: 16.
0: Cerca de una plaza bonita, linda? Creo que hay otra forma, ¿no? De llegar.
1: Gracias a la Caserita del Vallecito por su reporte también a través de Melodía en la Noticia. A ver, también nos dan a conocer, amigos de Melodía, buenos días. Este es el lugar de la calle Colonial. En el Badén ya limpiaron los trabajadores del municipio, nos indica. Okay. Claro, es lo que informaba don Serafín también, sí. ¿No? Estaban los trabajadores del municipio haciendo la limpieza de lo que dejó el cierre de campaña de uno de los candidatos. De uno
2: Radio
1: de los candidatos,
2: Melodía.
1: ¿Ah? Allí en el Badén, que seguramente hoy va a ser utilizado también porque hasta hoy está permitido los cierres de campaña. Cambiamos de línea, Melodía, buenos días.
3: Gracias, señor. Primero saludarlos a todos los periodistas que cumplen una labor bastante abnegada en esta sociedad tan complicada que estamos pasando, con tanta corrupción, con tanto político corrupto en plenas elecciones.
2: 8,
3: y bueno, 17. Que sea el único que nos ayude Dios. Señor, quiero hacer por favor una denuncia. El cruce de Tingo, bueno, el cruce que ya sabemos, Tingo con Machule, la parada, sin ningún policía. Cuando se descubre un policía justo en ese grifo de la esquina, hablando por celular, cuya placa es EP5156. EP5156 era la placa de la moto. El policía, le hemos pedido que venga y nos ayude porque los carros estaban enredados. El policía no le ha importado, ha colgado su celular y se ha ido en la moto. Así de simple, señor. Por favor, señor general, ya es tiempo de que se ponga usted los pantalones y cumpla su labor. En todo caso, retírese y ponga una persona capaz. No es posible que en una ciudad con tanto caos tengamos este nivel de policía.
2: 8, 18.
3: Por celular, señores. Ellos están prohibidos de hablar por celular. Y viendo cómo los carros estaban enredados, tocando bocina, desesperados, la gente no podía cruzar. Cuando le hemos podido pedido a que intervenga, que ayude, nos ha mirado, se ha reído y se ha dado media vuelta en su moto. EP5156.
0: Bueno, qué lástima, ¿no? ¿Por qué no fue a tratar de auxiliar a las personas que estaban pidiendo el apoyo policial?
2: En la noticia.
0: El apoyo policial. Es parte de la tarea que tiene que cumplir la policía. Por eso a veces la policía es mal vista. Por eso es mal vista. Que la policía es necesaria en nuestro país. Claro que sí. Imagínense un país sin policía. Pero se genera una mala imagen cuando no están, digamos, en el momento y en el lugar en que la población los necesite. Ese es el gran problema que se tiene. Al señor, muchas gracias por la intervención telefónica. Hoy la misa es a las 10, ¿no? La misa en,
2: 8, 19.
0: En homenaje, en honor a los periodistas el día de hoy, coincidentemente con el aniversario, ¿no? O el día del periodista. Pero también a las 12 nos están indicando que la misa ha sido dedicada al gobierno regional. O sea, la misa de hoy a las 12 del día. Esto por intermedio del mayordomo general de esta hermandad, quien precisamente los ha invitado a los señores de gobierno regional a la misa. Templo de San Agustín, están invitando al gobierno
1: regional
0: a participar de la Santa Misa, que se va a celebrar en intención a todos los miembros de nuestra institución. En atención a esta cordial invitación, la Oficina de Gestión de Recursos Humanos las extensiva a todos los funcionarios y servidores del Gobierno Regional de Arequipa que deseen acompañar en esta celebración de fe y devoción. Entonces, la misa es hoy, 1 de octubre, a las 12 del mediodía. Sí, 12 del mediodía, en el Templo de San Agustín. Que le vaya bien también a los trabajadores del
2: 8,
0: Gobierno
2: 20.
0: Regional.
2: 20.
1: Que también nos indican todos los años también se realiza,
4: sí,
1: ¿no?
4: Sí, así,
1: también todos siempre. Los años, sí. Entonces estará hoy bastante concurrido la iglesia de San Agustín, ¿no? La iglesia de San Agustín.
0: Aparte, y esta vez también, obviamente, Jaén, aparte de los invitados, por ejemplo, gobierno regional, muchísima gente puede
1: sí,
0: libremente.
1: Claro, claro.
0: Sí, libremente. La iglesia claro. Hoy día va a estar realmente llena, completamente.
1: No necesariamente,
0: llena del
1: digamos,
0: no,
1: los periodistas, ¿no?
0: No necesariamente
1: los trabajadores de la región, ¿no?
0: Ni los invitados supuestamente especiales, ¿no? No, toda la población puede asistir a las misas.
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0: definitivamente.
4: En
0: sí.
4: La noticia.
0: Estoy plenamente convencido que va a estar lleno el templo en todas las misas por el inicio de los homenajes a Cristo Morado.
1: Es cierto. Seguimos informando a través de Radio Melodía y Melodía en la noticia. Bueno, y atención, a propósito, también se da cuenta, amigos oyentes de Radio Melodía y Melodía en la noticia, que
2: 8:21.
1: Dicen la avenida Socabaya hoy. Hasta dos cierres de campaña están anunciando, van a cerrar seguramente en horas de la tarde, parte de la noche, la avenida Socabaya por San Martín de Socabaya, ante nos indican el cierre de campaña hasta de dos candidatos. Uy, uy, uy, entonces, ¿cómo va a estar esta avenida Socabaya allí por San Martín de Socabaya? Uno por los toritos y otro por el mercadito, nos dicen. Dos cierres de campaña en la avenida Socabaya y el tránsito va a estar complicado seguramente
4: en
1: horas de la tarde. Sí, así que a tomar en cuenta ello, amigos oyentes de Radio Melodía y Melodía en la noticia. Más información. Bueno, la directora del Colegio de República Federal de Alemania en el distrito de Hunter, Elizabeth Núñez, advirtió que la infraestructura de la institución educativa presenta serios problemas luego de 66 años de creación y requiere una modernización. Las estructuras de las aulas ya se han deteriorado y en cualquier momento el techo se puede caer. Inclusive tenemos
2: 8,
1: dos pabellones
2: 22.
1: Donde los paredes o las paredes se humedecen en cada temporada de lluvia. Dijo, señaló que representantes del PRONIET y la Municipalidad de Hunter llegaron al plantel en reiteradas oportunidades, pero hasta el momento no se concretó una solución definitiva. Ante esta situación, la directora comunicó que junto con el gobierno regional de Arequipa impulsarán un proyecto mediante la modalidad de obras por impuesto, donde se va a permitir articular la participación del sector privado y las entidades públicas para ejecutar nuevas infraestructuras. El proyecto tiene un presupuesto de 28
2: Melodía.
1: Millones de soles aproximadamente y contempla la reconstrucción integral del colegio. Nos harán la remodelación completa de la institución educativa, más el equipamiento de cada una de las aulas. Tenemos más confianza en un proyecto que es por obras por impuesto, destacó así la directora. La directora sostuvo que se tiene previsto a fines de octubre firmar el contrato con la empresa que va a ejecutar la obra. Con esta institución o intervención de la institución educativa República Federal de Alemania, se sumará también otras instituciones educativas de la provincia de Arequipa mediante obras por impuesto, como
2: 23.
1: Los colegios Ludwig van Beethoven y Arequipa, que ya están en marcha, además del colegio Eres del Cenepa, que ya fue entregada por gobierno regional de Arequipa, es lo que dan a conocer. Bueno, entonces, PRONIET no ha hecho nada, indica, Hunter en el municipio tampoco, y vamos a ver ahora si gobierno regional de Arequipa les da precisamente, aunque ya está encaminado, un nuevo colegio ahí para República Federal de Alemania en Hunter.
0: Ojalá que sea cierto, aunque siempre hay dudas sobre lo que hace el gobierno regional. Sí, hay dudas, o no. O me estoy equivocando, no creo.
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0: Pero tuvieron que hacer una marcha hicieron los profesores y algunos par de familias de este centro educativo
1: hace
0: que
1: poco,
0: está
1: ¿no?
0: en Hunter, claro, hacia el gobierno regional. Si no, no les dicen nada, ni siquiera la promesa de conseguir alguna empresa que quiera hacer un nuevo colegio mediante la modalidad de obras por impuestos. Bien, ¿qué nos dice Serafín? Está en línea, desde Exteriores tiene información. Te escuchamos, adelante.
5: Sí, muchísimas gracias a ustedes por el pase correspondiente a los oyentes de Radio Melodía.
2: 8,
5: buenos días.
2: 24.
5: Hay un herido de bala que acaba de ingresar al hospital Honorio Delgado Espinosa. Es un varón que acaba de ingresar, actualmente se está haciendo la hoja de atención o de emergencia. En breve tendremos la información de este herido de bala que acaba de ingresar al área de emergencia del hospital Honorio Delgado Espinosa. Entonces, en breve tenemos la reacción de la información que estamos dando en estos momentos sobre este herido de bala que ha ingresado al área de emergencia del hospital Honorio Delgado Espinosa. Adelante usted.
1: Perfecto, hacemos el seguimiento entonces, don Serafín, a ver de dónde viene, dónde recibió esta este disparo, ¿no? ¿En qué lugar? A ver, vamos a tener en cualquier instante la información. Entonces, un herido por bala ha ingresado al Hospital Honorio Delgado Espinosa. Cambiamos de móvil, vamos ahora con Pablo Rojas, tiene información desde Exteriores. Adelante, Pablo.
4: Hola, Karen, ¿qué tal? Don Edgar, muy buenos días, amigos de Rey Melodía. Cerca de 5.000 usuarios de empresas 25. De APAR, estamos en el sector de Hunter, se encuentran sin agua potable debido a la rotura de una tubería matriz. En esto, en el pasaje Salumilla, en el distrito de Hunter. Esa incidencia ocurrió ayer en la noche, pero sin embargo, hasta el momento no se ha podido iniciar la reparación de la tubería, Jaén. El hueco, que hemos enviado justamente la imagen, Jaén, es muy grande. La destrucción de la, prácticamente de un metro de tubería matriz, está totalmente destruida. ¡Melodía! Ha levantado incluso los adoquines que se encontraban pegado de la vista. Hay un hueco enorme que se ha generado a partir justamente de la filtración del agua, ¿no? Por la rotura de una tubería matriz. Hablamos justamente con alguna de las pobladoras porque esta zona, Jaén, Don Edgar, ha quedado sin agua prácticamente, ¿no? Muchos pobladores se han quedado sin agua. Vecina, ¿qué tal? ¿Cómo está? Bienvenida a Rey Melodía, mamita. ¿Qué tal? ¿Cómo está? Su casa es 26. Una de las zonas en las que ha resultado afectada porque se ha inundado justamente a raíz de la rotura de esta tubería matriz.
6: Sí, señor. ¿Qué se llama? Como usted ve, estoy instalado. Estoy terminando de limpiar y esperamos que Serapal se haga presente, por favor, lo más pronto posible porque hay casos que no tenemos agua.
4: ¿A qué ambientes ha llegado de su vivienda?
6: Gracias a Dios, solamente la parte de adelante, nomás que tengo como una cochera.
4: Nada más.
6: Sí, gracias.
4: Porque el agua era bastante caudaloso.
6: Era, ¿no? Sino que mis hijos
7: también. ¡Melodía en la noticia!
6: Es por eso que han podido sacar.
4: Se comenzó a barrer.
6: Sí, llamaron a Serenazgo, trajeron sacos de arena, como usted ve, y lo han colocado en esa parte.
4: Son al menos 3 viviendas que han resultado afectadas.
6: Cuatro viviendas. Sí, 4 viviendas. Por ejemplo, la vecina de acá, totalmente inundada,
4: claro. Sí. ¿Y vino Serapal en horas de la noche?
6: No sabría decirle eso, porque esta zanja, al parecer, lo han hecho en la madrugada.
4: ¿En la madrugada?
6: Sí, porque hasta las 11 de la noche el agua seguía corriendo cantidad.
8: 8, 27.
6: Que va hacia la ampliación, Pampa del Cusco.
4: Justamente toda esta zona no tiene agua potable actualmente.
6: Esta parte de acá es San Juan de Dios, la parte del cerrito, toda esa parte no debe tener agua, porque es su tubería matriz de ahí que va.
4: Ahora, no es la primera vez que ocurre este tipo de incidentes. Durante la temporada de lluvias,
6: en tiempo de lluvia es bastante con los son de buzones. Nos han hecho cambio de tubería, pero es la misma dimensión que lo han hecho. No lo han agrandado nada. Esta parte ya ha crecido.
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6: Ya. Deberían de poner tuberías más anchas.
4: Más grandes.
6: Sí, más grandes, porque nos han cambiado, pero lo mismo que nada. Aquel buzón de allá cada vez se anda reventando. Sí.
4: ¿Ha venido también la municipalidad de Hunter para brindarle apoyo?
6: Se ha venido en la noche. Serenazgo y la municipalidad han estado presentes. Ellos han traído los sacos de arena porque con eso hemos podido despistar un poco el agua y así nos han apoyado.
4: Sí, mamita, muchas gracias, muy amable.
8: Muchísimas 8, gracias, muy amable. 28.
4: Señora, una de las 4 personas, digamos, que ha sido afectada justamente por la filtración de agua potable, la rotura de una tubería matriz de gran tamaño, bueno, ayer en la noche ha colapsado y esto ha generado, por ejemplo, que se filtre el agua y que inunde al menos 4 viviendas, como indicaba la señora aquí en el pasaje de Salumilla, esto en el distrito de Hunter. Ya se ha hecho, bueno, el retiro de la tierra, pero todavía aún inicia en la reparación. Y como vamos a acercarnos, Jaime, para que lo puedas ver un poco mejor,
1: sí,
4: dimensión de
8: Radio
4: de la rotura de esa tubería. Es bastante grande, entonces van a tener que hacer un cambio, imaginamos que tal vez bastante grande. Ahí está. A ver.
1: Lo pueden ver por Facebook. Estamos mirándolo ahí por Facebook. Sí, Pablo.
0: Pero están trabajando, Pablo. Están trabajando en este momento en la reparación de la tubería.
4: A ver, los vecinos mencionan que son... A ver, hablamos con otro... Ah, mira, ¿qué tal? ¿Cómo está? Bienvenido a Re Melodía. Han comenzado a retirar la tierra.
8: 8, 29.
4: La vecina no quiere hablar ahí.
1: Una referencia, Pablo. Nos dicen qué urbanización es. ¿Dónde queda este pasaje, Salumilla?
4: Pasaje Salumilla, esto es en el distrito de Hunter, cerca de lo que es la ampliación del Cusco. En la bajada de la ampliación del Cusco, ahí está.
0: Pasaje Salumilla. Ahora, según Serapal, muy temprano estaba a conocer de que estaban trabajando y que el servicio de agua se iba a restablecer a partir de las 9 de la mañana. Pero según lo que estamos observando,
1: ¡Melodía!
0: Creo que va a ser poco probable, Pablo, ¿no es cierto? ¿Hay gente trabajando de Serapal o no?
1: No hay.
4: Ahorita no. A ver... con la vecina, si quieres, la fin. ¿Cómo estás, Nido? ¿A qué hora han venido a trabajar más o menos?
9: Era pues 2 de la mañana han venido y lo han dejado así. Yo me levanto en la madrugada para que salga el carro, para que vaya a trabajar y estaba todo así abandonado.
10: ¿Usted no ha podido salir su carro?
9: No ha podido salir.
10: La cochera estaba bloqueada.
9: Estaba bloqueada.
0: Entonces, no lo sé, pero 8, si hay pocos 30. Trabajadores, no sé qué es lo que está pasando, amigos oyentes. Muy bien, Pablo, vamos a retornar para completar el informe, por favor, luego de la pausa.
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0: Atención, invitación a misa. La esposa, hijos, nietos y demás familiares invitan a usted y familia a la misa de 8 días del sensible fallecimiento de quien en vida fue señor Benigno Rivera Guillén, que en paz descanse y que de Dios goce. La misa se realizará, atención, hoy jueves 1 de octubre del 2026, a horas 6 de la tarde en punto, en la Capilla Santa Rosa de la urbanización Santa Rosa del distrito Mariano Melgar. La familia agradece anticipadamente su gentil asistencia a este acto de amor religioso de quien en vida fue el señor Benigno Rivera Guillén, que en paz descanse y que de Dios goce, Arequipa, octubre del 2026. 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
1: Bien, amigos oyentes, seguimos. Ya están en la primera misa, ya en el templo de San Agustín. Nos estaban indicando algunos colegas sobre la hora de la misa, la misa que se ha dedicado a los periodistas por este nuevo día, que es importante para todos los hombres de prensa. Va a ser a las 10 de la mañana. Sí, a las 10 de la mañana. Le reiteramos, ¿no? 10 de la mañana, y la sesión solemne va a ser a las 12 del mediodía en el Colegio de Arquitectos, que está ahí justamente muy cerca del Templo de San Agustín, ¿no? En la calle Bolívar. Bien, cumplimos entonces con los colegas que también se están comunicando con nosotros, y gracias por los saludos. Ah, reiterados saludos también para ustedes. Vamos a seguir informando, Melodía y la Noticia.
0: A parecer Hugo Balacera nos van a conocer acerca a una universidad en la avenida Los Incas. Estamos tratando de recabar información con nuestra móvil, con don Serafín. Debe tener relación con el herido de bala que llegó al hospital Honorio Delgado Espinosa. Debe tener relación, ¿no? Entonces, esta balacera, hubo disparos, nos indican, por la avenida Los Incas, cerca a una universidad conocida, y hay colegio también por la zona. Estamos recabando mayor información al respecto con la móvil de don Serafín Ticona. Entonces, en cualquier instante vamos a tener seguramente este reporte. Vamos de haber un movimiento policial también por la zona, ¿no? Entonces, herido de bala que ha ingresado al hospital Honorio Delgado Espinosa, tendría relación con los disparos que se ha tenido también cerca a una universidad. En breve ampliamos la información. Seguimos a través de Melodía en la Noticia. Ya estamos con don Serafín. Ajá. Vamos, don Serafín, adelante usted.
2: Sí, muchísimas gracias a ustedes por el pase correspondiente a los oyentes de Radio Melodía. Reitero, buenos días. Sí, efectivamente, ya tenemos el nombre del herido de bala, había caído en una zona cervical, el impacto de bala, y él responde al nombre de Clemente Huanqui del Carpio. Clemente Huanqui del Carpio, de 69 años de edad. Lo que queríamos indicar es que, de acuerdo a la versión, estaría siendo o ha sido auxiliado de Socabaya. Pero nosotros estamos ya cerca de la universidad para ampliar la información que estamos dando de este herido de bala, Clemente Huanqui del Carpio, de 69 años de edad. El impacto de bala ha recibido en la zona cervical. Es la información. Adelante ustedes, se venga conmigo.
1: Serafín, ¿qué habría ocurrido? ¿Qué se presume? ¿Enfrentamiento? ¿Asalto? ¿Qué se presume?
2: No, o sea, lo que tenemos es la información del ingreso al hospital.
1: Ya.
2: Vamos a llegar al lugar para poder ampliar la información de este hecho que se ha producido hace unos minutos, tal como lo informábamos, apenas ha ingresado al área de emergencia del hospital Honorio Delgado, señor Clemente Huanqui del Carpio, de 69 años.
1: ¿Y en qué situación se encuentra? ¿En qué situación se encuentra la persona herida? ¿Es grave?
2: Ha ingresado a shock trauma. O sea, eso quiere decir que su estado es grave.
1: Delicado.
2: Su estado grave, ha ingresado a shock trauma. Adelante.
1: Luego de shock trauma, de repente le llevan a UCI, ¿no? Sí. Ingresan con cierta gravedad a shock trauma. ¿Qué pasará? Entonces, en algún momento, Serafín también irá hasta el propio lugar para investigar un poquito más qué ha sucedido, ¿no? ¿Qué ha sido? Balacera, intento de asalto, ajuste de cuentas. Y de manera continua se están realizando balaceras. General, ¿dónde está usted? Hace poco estábamos informando de una balacera por Uchumayo con 5 detenidos, ¿no es cierto? Creo que hace un par de días. Entonces, ¿qué ocurre? En otros lugares también de Arequipa, periódicamente hay balaceras, ajuste de cuentas, los venezolanos se matan. Ya se tiene conocimiento de lo ocurrido allá por Cerro Salaverry, ¿recuerden ustedes, no? ¿Verdad? Mataron a un venezolano y en diferentes lugares. ¿Qué ocurre con, digamos, con el trabajo policial? ¿Es efectivo o no? ¿Se está trabajando en investigaciones, de hecho, de esta naturaleza o los han abandonado? Recordemos también los atentados contra diferentes viviendas, especialmente comerciantes, donde disparan a la casa como una medida de extorsión y chantaje aparentemente. Entonces queremos que esto termine ya aquí en Arequipa y por eso estamos exigiendo a la policía, pidiéndole a la policía en todo caso, de que realicen una labor mucho más efectiva.
0: A ver, nos reporta nuestro colega don Julio César Torres, nos reporta atención, concentración de trabajadores de construcción civil en la avenida Aviación. Seguramente van a llegar al centro de la ciudad. Es bastante la concentración ya que se tiene de trabajadores de construcción civil. Entonces están concentrando, nos indica, casi a la altura del metro de Cerro Colorado, esto en lo que es la avenida Aviación. Se vendría una marcha de construcción civil al cercado de Arequipa. Vamos a ver cuál va a ser su punto o su destino, ¿no?
1: Son de construcción civil, ¿eh?
0: Sí, es lo que nos están dando a conocer. Uh-huh. Y además la imagen hacemos y ampliamos, efectivamente, sí, están sí son,
1: por
0: ahí
1: el uniforme que viste, ¿no?
0: Habitual, claro, naranja, ¿no?
1: Porque también recuerda que dimos a conocer de que el sindicato de obreros del municipio de Cerro Colorado, se supone que es con el resto también de sindicatos de obreros, iba a realizar una manifestación convocada por la FTA el día de hoy. Así es. ¿Por qué? Porque temen de repente que los beneficios conseguidos a través de pactos colectivos, etcétera, sean puestos anulados. O sea, ellos lo que temen, ¿no? Pero bueno, ¿qué habrá detrás de esta movilización? Bueno, no lo sabemos exactamente, pero lo averiguaremos con nuestros compañeros de Labores Reporteros.
0: A ver, más datos, a ver, nos sigue el siguiente WhatsApp, nos dice, han baleado a un chofer de taxi, el pasajero, eso entendí, averigüe, nos dicen, el hombre baleado del Honorio lo hirieron aquí por el colegio a las peruanas en la urbanización Las Orquídeas. Yeah. A ver, don Serafín, ya tenemos más datos, ¿ah? Entonces lo habrían baleado, lo hirieron aquí por el colegio a las peruanas en la urbanización Las Orquídeas. Sí, a ver, eso es en la esquina que da al colegio a las peruanas. Aparentemente el agresor se fue caminando por la recta rumbo al Parque Bicentenario. Los vecinos que tienen cámaras, por favor, colaboren revisando sus videos también. Es lo que están también, digamos, conversando. Entiendo, ahí los vecinos tienen su chat, también su WhatsApp, mejor digo, ¿no? Entonces están también buscando la información. Hubo un baleado, un herido. Entonces, amigos oyentes de Radio Melodía, que ha sido llevado ya al Hospital Honorio Delgado Espinosa, lo hirieron a la altura del Colegio a las Peruanas en la urbanización Las Orquídeas.
1: Sí, los vecinos deben saber más, ¿no es cierto? Y la mayoría de vecinos ahora tienen en sus casas cámaras de video que captan inclusive por lo que pasa por la calle, ¿no? Esto lo hacen por motivos de seguridad, porque las cámaras que colocan los gobiernos locales a veces funcionan y a veces no. Otras están totalmente inoperativas. Entonces, ojalá que se amplíen los detalles para ver qué es lo que realmente ha pasado. Por la edad que tiene el señor, me da la impresión de que se trataría de un asalto, podría ser, pero con arma de fuego. Bueno, tema de investigación entonces, y a ver qué dice la Policía Nacional, que ojalá que investigue este hecho, al igual que algunos otros de los cuales ya no se tienen mayor información.
0: Sí, es cierto. A ver, llegarían a la Plaza de Armas, nos indican los trabajadores de construcción civil, ¿ah? ¿Eh? Llegarán a la Plaza de Armas, así que tomen sus precauciones, van a generar congestión seguramente por la Avenida Ejército, claro, y otros lugares también. Vamos con la siguiente llamada telefónica, adelante, buenos días.
3: Buenos días, acepta de esos extorsionadores, sicarios. En Trujillo dice que la banda Tren de Aragua está extorsionándolo a la Tinca de Lima, quiere que llegue a 50 millones para que les den a ellos. Se escuchó esa radio exitosa de la región.
0: Muy bien, gracias por su participación a través de Radio Melodía y Melodía en la Noticia. A ver, vamos a ir con la siguiente intervención a través de Melodía. Adelante, buenos días. Sí, le escuchamos. Adelante, buenos días.
4: Caballero, buenos días, Radio Melodía.
0: ¿Qué tal?
4: Caballero, quisiera hacer un reclamo de acá. Yo vivo acá en Avenida Aviación con Marañón y mismo esquina de Zamácola. Lo que quiero decir, caballero, muchas veces me quejaba que da par, pero nunca se acerca. Acá en el cruce, Avenida Aviación con Marañón, ahí está el, ¿cómo se llama? Ahí está la farmacia, ahí nomás a 5 metros chorrea el agua. Ya hasta un año, caballero, filtrando el agua. Ahora incluso en el cruce el semáforo ha hecho varios huecos. Ayer casi un moto se voltea, caballero, porque viene embalado, no lo ve porque está la... Casi se voltea el moto. Entonces, cada vez que el carro se va embalado, lo nos moja. Porque yo soy uno de los señores que trabaja, que vive ahí. Ya he llamado a Serapar, pero nunca se acerca, caballero. Eso está desde enero. Todo este año, caballero, está perdiendo agua. Es agua limpia, caballero. Cualquier persona, Serapar, puede verificar que el agua está chorreando. Está ahí, clarito, se nota. Todo día y noche el agua está chorreando, caballero. Un favor, no sé si usted...
0: Mediante ¿tiene usted el número de conexión, mi amigo? ¿Habrá un número de conexión de repente que tiene usted?
4: Caballero, lo que pasa es que ahorita no cuento con la conexión. Pero es clarito, caballero, ahí está el agua, está chorreando.
0: Perfecto. Reitere la dirección exacta para que escuchen los amigos de Sedapar, por favor, la dirección exacta.
4: Dirección exacta es Avenida Aviación con Marañón, de ahí nomás a 3 casas, más o menos a la altura del juego de casino, que está, ahí está el agua, está clarito el agua, está chorreando. No es mucho, caballero, pero está filtrando. Es un año, caballero. Todo este año está filtrando. Yo he llamado a Sedapar, también me pidieron, pero me olvido traerlo. Yo vivo en el cuarto piso de ahí, caballero. Ahí vivo en el cuarto piso.
0: Muy bien.
4: Un favor, caballero, no sé si a través de usted se puede acercar a Sedapar. Los señores han tomado fotos, me han dicho que ha reclamado, pero no les hace caso. Mediante usted, señor, un favor, porque eso nos perjudica. Uh-huh. Cualquier momento va a haber accidente fuerte, caballero, y recién uno tiene que ponerse.
0: Muy bien, gracias a usted por su participación a través de Melodía a ver Avenida Aviación con Marañón, amigos de Sedapar, de inmediato a acudir, se está desperdiciando gran cantidad de agua, ese reporte que tienen nuestros amigos de esta parte de Zamácola.
1: Sobre esto de la marcha del Sindicato de Trabajadores en Construcción Civil de Arequipa, el pliego de reclamos contiene las demandas de los trabajadores en construcción civil sobre aumento de salarios frente al alza del costo de vida y la inflación y mejores condiciones laborales como la reducción de la jornada laboral de 48 a 44 horas semanales sin pérdida de salario, entre otros. Bueno, quieren haber reducción de la jornada laboral de 48 a 44 horas. Bueno, asimismo los trabajadores demandan la reactivación del sector construcción, mayor ejecución de obras para ampliar los puestos de trabajo y la lucha frontal contra la extorsión y el sicariato que enluta a las familias peruanas. Este pliego de reclamo, nos señalan, fue aprobado por más de 200 sindicatos afiliados a la Federación de Trabajadores en Construcción Civil del Perú, que participaron en la 26ª Asamblea Nacional de Delegados de la FTSSP del 21 de agosto. Vean, no sé, ya conocen, ¿no? Están exigiendo aumento de sueldos y salarios para los trabajadores de construcción civil.
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1: Vamos con la siguiente llamada telefónica. Melodía, buenos días.
5: Amigos de Melodía, muy buenos días.
1: Sí.
5: Quiero hacer una denuncia sobre La Joya. Hijos de César Vallejo, hay una presidenta ahí y ahora está postulando como regidora por Cerro Colorado. Esta señorita se llama Elizabeth, el apellido me olvido, pero es presidenta de esta asociación y está obligando a los asociados que asistan bajo pena de multa. ¿Cómo pueden usar eso a la gente? Eso está terrible. Tanta ambición tienen para ser autoridades y cuando son autoridades se olvidan de todo. Eso nomás quería decirles, amigos de mi realidad, que no debe suceder.
1: Bien, pero es sencillo. Júntense todos ustedes los integrantes de esta asociación y dicen y eligen otra persona, sáquenla de dirigente, porque no se puede tomar atribuciones de esa manera. ¿Quiere obligar a salir a que hagan campaña? No, así no son las cosas. Lo que pasa es que la población a veces se deja convencer de manera muy fácil. Deben decirle pues no y punto. Y si continúa con esta exigencia, júntense, formen una nueva directiva y adiós la candidata, que candidatee donde quiera, donde la ley le permita, pero que no obligue pues a participar en una marcha a ciudadanos que de repente no quieren, pues no quieren participar.
0: Sí. Es cierto. Me pareció una voz conocida que nos llamaba de Quequeña, luego de Pererinos, luego de Socabaya, ¿no? Luego ahora de Cerro Colorado. Parece que hay personas que tienen terrenos en todo lugar, en todo sitio. Sí, me pareció, ¿no? Muy bien, seguimos en Melodía y la Noticia. Más información, amigos oyentes. En breve ampliamos. Entonces, ¿pero qué es lo que habría pasado? También hay otras versiones, ya la policía y nuestro móvil está haciendo el seguimiento correspondiente. Al parecer nos indican habrían hecho un disparo a un amigo del volante, a un taxista.
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0: ¿No? Habrían querido de repente asaltar al taxi o al pasajero. Eso es lo que estamos tratando de recabar la información, pero lo que nos informan, el hecho pasó muy cerca, o en todo caso, en lo que es la esquina del colegio a las peruanas, ¿no? Entonces, y según lo que nos indican, el agresor se habría ido con dirección hacia el Parque Bicentenario. Entonces, los vecinos ahí están buscando las cámaras que hayan logrado ver o captar al agresor. Hay un herido de bala. Entonces, según una imagen también que nos manda en la calle, hay restos de sangre, ¿no? Restos de sangre también que se ve en una de las calles. Bueno, es noticia en desarrollo, amigos oyentes de Radio Melodía. Lo que sí Serafín nos había informado es de una persona que ingresó pues con herida también de bala al Hospital Honorio Delgado Espinosa. Se trata, este último herido que ha ingresado, se trata de Clemente Huanqui del Carpio. De Clemente Huanqui del Carpio se trata este herido, ¿ah? Que llegó hace instantes al Hospital Honorio Delgado Espinosa. Seguimos informando a través de Radio Melodía y Melodía en la Noticia. Nos dicen: feliz día del periodista, los caballeros del periodismo, cada mañana llenando de información y comentarios alturados, que Dios y la Virgen los llene de bendiciones por siempre. Y ahí mandan una imagen de don Edgar Añari con Daniel Castillo.
1: Y usted no está seguro. Usted se ocupa la mitad de la foto, digo, usted.
0: Sí. ¿Y de dónde sacaron esta foto?
1: No lo sé. ¿Dónde?
0: Ah, bueno.
1: Yo le preguntaba a Jaime, ¿no? ¿De dónde han sacado esta foto? Sí, me parece que es de una reunión que sostuvimos por...
0: ¿Años anteriores?
1: Sí, ¿no? Por el aniversario de la radio, creo que era.
0: Sí, sí, sí.
1: ¿Allá
0: sí.
1: Por dónde? ¿Por
0: la Brahmani?
1: Por la Brahmani, creo que era.
0: Sí.
1: Sí, ahí está.
0: Pero ahí están los oyentes, ¿eh? Y gracias por ese mensaje que nos mandan, el oyente, a través de Melodía.
1: Con foto incluida.
0: Bueno. Muchas gracias.
1: Bien, amigos oyentes.
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1: Bueno, Pablo está en línea, tiene información con la móvil de Melodía. Pablo, adelante.
7: ¿Qué tal, don Edgar Jaén? Muy buenos días, amigos de Radio Melodía. Bueno, sin duda, este tema del cierre de campaña ha generado el bloqueo de varias avenidas. Es el caso de la avenida San Miguel de Piedra en el distrito de Sante, donde se ha colocado no uno, sino dos estrados de gran tamaño, pero que están pegados, uno, están, ya, para tener una idea, están en la misma cuadra, en la segunda cuadra de San Miguel de Piedra, donde habitualmente se hace los desfiles, están pegados uno del otro. Uno de ellos es de una candidata que lleva el símbolo del perro, y poco más arriba, otro animal, el pollo, ¿no? Pero que están muy pegados. Ya se han registrado incidentes anteriores. Un caso similar se registró en Characato, por ejemplo, donde en la avenida principal se instalaron hasta cuatro estrados el domingo y se registraron algunos problemas, algunos enfrentamientos con los simpatizantes, evidentemente, de cada agrupación política. Y esto es un problema, ciertamente, porque no sé qué criterio han tenido para poder instalar un estrado tan pegado uno del otro. Y se podría generar complicaciones, considerando que estos candidatos ya tienen campañas anteriores que no han salido, pero bueno, esto se registra esto en la avenida San Miguel de Piura, en el distrito de Santer, Jaén, donde queremos
0: información. O sea, Pablo, ¿podría darse un enfrentamiento entre los seguidores de los perritos con los seguidores de los pollitos?
7: Exacto, porque están muy pegados, están, para tener una idea, Jaén, están en la misma cuadra. En la segunda cuadra de lo que es San Miguel de Piura, están en la segunda cuadra, están muy pegados, ciertamente. Los separa unas seis casas. Están colocados entre estrado a estrado, están poco más de siete casas que están separadas. Entonces, por la convocatoria que tengan ambas personas, podría generarse un problema. Incluso hay una caravana llegando al estadio del complejo el complejo del Milagro. Ahí, por ejemplo, también hay un otro grupo de simpatizantes y cada uno están compitiendo quién tiene el parlante más grande y con sus banderolas, ¿no?
1: ¿Y quién es el más bulla?
7: ¿Quién hace más bulla? ¿No? Exacto, don Edgar. ¿Quién hace más bulla? ¿Quién tiene el parlante más grande compitiendo? ¿Quién hace más bulla? Y no hace que en algún momento pues, se pueda generar algún problema así innecesario. Es. Y al menos tan Hunter es tan grande que tal vez puedan tener el mejor criterio de ubicarse en un mejor espacio. Y así evitar problemas innecesarios.
1: Claro, definitivamente, Pablo, ¿no es cierto? Porque esto, no sé, me lleva a pensar de que no tiene permiso de la municipalidad. ¿Cómo les van a dar, pues, a dos organizaciones pequeñas en su cierre de campaña tan cerca? Esto puede generar inclusive enfrentamientos, ¿no es cierto, Pablo?
7: Así es, Van Epler. Se va a generar, evidentemente.
1: Claro.
7: Y, ¿sabes? Los parlantes que están, se van a colocar también son bastante grandes. Entonces, también van a competir quién hace más bulla. Depende también de los grupos que vayan a venir más tarde. También se va a generar, algunos van a pasar de un lado al otro, ¿no?
1: Claro.
7: Confiando que la población tenga preferencia por algún, no un grupo político, sino por un grupo musical que vayan a tener aquí.
1: Muy bien, Pablo, muchas gracias. Salvo que quieras agregar algo, Pablo.
7: No, nada más, don Edgar.
1: Bien, entonces, están tan cerca, mejor porque no se unen, hay un estado nomás, ¿no? Y se van cambiando así, cada uno da su mensaje, aunque esto lo digo con un poco de ironía, porque usted sabe que se van a juntar. No,
0: ellos mismos se van a perjudicar, por la bulla y por el enfrentamiento.
1: No se van a entender.
0: No se van a entender, ellos mismos, o sea, se han de alejar un poco más, a ver, el candidato del perrito y el candidato del pollito.
1: A ver, ¿qué pasa? Va a ser entre perritos y pollitos.
0: Sí, perros y pollos. Bueno, ojalá que...
1: Hay de todo, ¿no?
0: Hay de todo. ¿Y quién es el candidato del perrito? ¿Sabe usted, don Edgar?
1: Ni idea.
0: ¿Del pollito?
1: Tampoco.
0: ¿Del patito?
1: El patito, bueno, ya no está trabajando, pues ya se ha ido.
0: Ah, bueno. Entonces, bueno. Ahí en Hunter deben conocer quién es el candidato o candidata del perrito y también del pollito. A ver, qué mal criterio, pues, tener los escenarios casi juntos, pegados. Imagínense qué va a pasar en horas de la noche.
1: Y lo repito, esto significa que no han sacado permiso del municipio. Porque en su sano juicio, ¿qué funcionario le va a dar permiso para que estén tan cerca? Demasiado cerca. Aparte de la bulla, de los artistas que pueden presentar, del mensaje que pueden dar a conocer. Esto puede ocasionar peleas y broncas, ¿ah? Porque en estos cierres de campaña, no solamente la gente va a ver el espectáculo, se aprovechan porque también varios vendedores de licor, van los vendedores varios, vendedores de alcohol, y entonces comienzan a tomar, no vaya a ser que luego se agarren a golpes todos contra todos. Hay que tener mucho cuidado siempre con este tipo de eventos, con este tipo de reuniones. Pero no lo sé, ¿qué habrá pasado con los señores de la municipalidad? A ver si van algunos inspectores, ¿no? A ordenar un poco esto de los cierres de campaña en la avenida San Miguel de Piura. Bien, vamos a seguir informando Melodía en la noticia.
0: Vamos a seguir informando a través de Melodía en la noticia. Allá nos dicen, bueno, ya están por salir los trabajadores de construcción civil desde la concentración que hacen en la avenida Aviación. El perrito es de la exalcaldesa Lupe Pila. En Hunter, allá, el perrito es de la exalcaldesa, dicen de Hunter, y el pollito es del señor Andía, otra vez candidato.
1: Allá.
0: Ah, ya, entonces. Ya
1: lo sabía.
0: Los oyentes están atentos.
1: Lo sabía, lo de Andía, hasta con Riva me ha salido.
0: Entonces, qué bien, los oyentes atentos, pero qué mal criterio de estos dos candidatos ahí en San Miguel de Piura, la avenida principal que tiene el distrito de Hunter.
1: Bueno. Así es, ¿no?
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1: Es una lástima. Pero acá, bueno, no nos aburrimos, por lo menos, ¿no? En la campaña. Aunque es una campaña tan atípica, con semejante cantidad de problemas, con la gran cantidad de denuncias, con la gran cantidad de candidatos que tienen un pasado no muy claro, y con un retraso increíble del Ministerio Público que no realiza las investigaciones de denuncias en el momento adecuado. Bueno, es parte, creo, del momento que nos ha tocado vivir. Y con la enorme cantidad de candidatos, como nunca... 15 candidatos a gobierno regional, imagínense la cantidad de candidatos, la población no sabe inclusive quiénes son los que van a participar. Pero bueno, lo dejamos ahí porque corresponde pausa.
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0: Bueno, continuamos con más información a través de Radio Melodía, Melodía en la Noticia. Para hoy, atención, hoy estamos jueves 1 de octubre del año 2026. Somos Radio Melodía, orgullosamente arequipeña. Ya sabes, si te preguntan qué radio escuchas, responde: yo escucho Radio Melodía, orgullosamente arequipeña. Sí, gracias por esa preferencia. 9:04 a.m, vamos a continuar con más noticias, más información a través de Melodía en La Noticia. Vamos con Amóvil, don Serafín Ticona, adelante, le escuchamos.
23: Sí, muchísimas gracias a usted por el pase correspondiente, a los oyentes de Radio Melodía. Reitero, buenos días. Hemos llegado a la región Las Orquídeas, entre la manzana H y G, donde se ha producido el disparo. El señor ha llegado con su vehículo verde, de acuerdo a la versión que tenemos por parte de los vecinos, y le han disparado solamente una vez, y es a la altura del cuello. Eso también nos han confirmado ya desde el Hospital Honorio Delgado, que hemos estado hace unos minutos en este lugar. El señor Clemente Huanqui del Carpio, al momento de que ha recibido el impacto, decía su pasajero, es muy probable entonces que le hayan querido arrebatar el vehículo, o en todo caso al pasajero. Lo que sí tenemos que indicar, que aquí en la institución educativa particular a las peruanas, hay un efectivo de la Policía Nacional. Este efectivo, la mejor alternativa, y gracias a los vecinos, porque se estaba desangrando la persona, que hay charco de sangre, los vecinos le han pedido que el efectivo de la Policía Nacional, en su mismo vehículo, lo lleve hacia el hospital. Y eso ha sucedido. El mismo efectivo de la Policía Nacional ha agarrado el timón y se ha ido al Hospital Honor Delgado Espinosa en el mismo vehículo del agraviado. Ya estamos recabando la información de la placa V2S588. Vamos a corroborar esa placa que nos acaban de dar los vecinos. V2S588 sería la placa del vehículo que estaba manejando el señor Clemente del Cartiocinito. ¿Solamente ha sido un disparo?
2: Sí, ante todo, muy buenos días. Sí, realmente ha sido un preocupante y solo ha sido un tiro nada más.
23: Estas son las orquídeas, ¿verdad? ¿Qué manzanas estamos?
2: Estamos en H con la G. En la intersección de la H y la G. Es en la esquina mismo.
23: Solamente se ha realizado un disparo, ¿no? Solamente un disparo. ¿Usted lo ha visto de repente algún pasajero? ¿Estaba solo?
2: No, yo no, porque yo estaba ocupado y se ha sentido un disparo, como si una llanta se hubiera reventado, algo así, ¿no? Pero en realidad escuchamos el grito, auxilio que pedía el señor, hemos salido, ya estaba sangrando y no había nadie, y justamente había un policía que siempre está todos los días en el colegio a las peruanas, entonces hemos tenido que llamar y se ha acercado él se encargó y él se lo llevó también. Le hemos pedido que lo auxilie lo más antes posible, ¿no?
23: En este caso, el policía es el que ha ido conduciendo al herido, lógicamente por la premura y porque estaba sangrando.
2: Sí, era demasiado y hemos pedido que lo más antes posible lo traslade porque estamos cerca al Hospital General. 9, ¿no? 8. Por ende, se la ha llevado el señor.
23: ¿Ustedes no se han percatado si estaba con pasajero ni nada por el cielo? ¿Algo decía de repente?
2: No, hemos visto y por ende también ahí toda la urbanización, la manzana H y la G, tenemos cámaras, sería bueno también esto, buscar, decir o avisar a los vecinos, ¿no? Acabar la información.
23: Señora Martín, le agradezco por su testimonio. Muchísimas gracias. Sí. Entonces, sí, estamos aquí en un nuevo lugar, la que se nota la sangre. Y nos indican que estaría el arma por las inmediaciones. Vamos a dar una vuelta. Habría abandonado el arma de esta persona del cual estamos dando a conocer. Hemos llegado entonces a la oficina de las orquídeas, actualmente donde se ha producido y el herido ha sido trasladado en su propio vehículo hacia el Hospital Honor Delgado. Adelante ustedes.
0: Entonces, Serafín, ya podemos de repente manejar una hipótesis, ¿sería un intento de asalto?
23: Podría ser, pero también hemos podido recabar que el señor decía mi pasajero. Entonces, pero el momento que han salido los vecinos, no han visto a nadie, solamente al señor que ha recibido el impacto de bala a la altura del cuello. Y también nos han corroborado esto en el Hospital Honor Delgado Espinosa, que ha ingresado a show trauma, el señor Clemente Huanqui del Carrillo. Adelante ustedes, acá está el patrullero llegando, patrullero de Palacio Viejo. Palacio Viejo, nos imaginamos que de repente es la jurisdicción de donde sea, jurisdicción del herido de bala. Aquí justamente le estamos señalando dónde está el charco de sangre. De repente están viniendo para constatar el charco de sangre. Seguramente se le va a poner la cinta correspondiente. Comandante, ¿cómo está? El mismo comandante Pompico acaba de llegar aquí. Es el excomisario de la delegación policial de lo que es la comisaría de Palacio Viejo. Se están yendo, justamente nos indican. Ahora tenemos a qué, nos están llamando. Ahora nos están llamando a ver para ver si es que podemos tener alguna versión más. Sí. Señor, ¿cómo está? Estamos en vivo para...
3: 9, 10. Allá hay efectivos policiales en una vivienda, han ingresado. Parece que ahí es donde han botado el arma.
23: Muchísimas gracias. Entonces vamos a irnos. El comandante Papico también se ha bajado.
6: ¡Comandante!
23: Creo que es más...

0: robar el vehículo supuestamente al propietario que estaba manejando, pero el herido es el pasajero, ¿no es cierto? De lo que ha mencionado Serafín, o sea, el pasajero supuestamente es el que ha resultado herido, es el herido. Bueno, materia de investigación policial, ¿eh?
1: Sí, medio raro
0: está todo ello.
1: Está confuso todavía, ¿no?
0: Está confuso. Bien, esperaremos a Serafín, de repente en un momento nos pueda ampliar con mayor detalle.
1: En breve, porque está corriendo porque por el lugar arrojaron el arma. Sí, esto va a ser importante para la policía, para las investigaciones, ¿no? Para la huella dactilar.
0: Sí, vamos a ir con... Llamada telefónica, Melodía, buenos días.
2: Buenos días, señor. Con mucha pena por lo que está pasando en Arequipa. Quiero hacer una denuncia del Seguro Social. Creo que ya todos estamos cansados con este tema del Seguro Social, que han ido los políticos, médicos, a decir que iban a mejorar todo, pero en realidad está de mal en peor. He sacado cita hoy día en la mañana, he esperado un montón de tiempo para que me den esta cita, y me han dado la cita para otorrino para enero, para el 20 de enero. O sea, no les importa la salud de los pacientes, no sé, tienen un sistema terrible. Me he estado leyendo de que no hay plata. Cuando yo he hecho, señor, el plantón ahí en el Nacional con los médicos e enfermeras, ya donde los médicos decían... dinero hay, sino que no hay buena, que sepan administrar. Entonces, ahora me entero de que no hay dinero, que hay un desfalco de más de 20,000 millones de soles, que van a despedir a personales, o sea, ¿y a quién nos va a atender? No entiendo de verdad esta situación, dijeron que al entrar la China las cosas iban a mejorar, pero las cosas van a empeorar un montón, de verdad. Con mucha pena, de verdad, con todo lo que pasa en Arequipa y en todo el Perú. Gracias.
0: Muy bien. Sí, la situación del Seguro Social es terrible. Y así está muchos años. Ha habido mucho populismo en el Seguro Social, pero de tener dinero sí tiene el Seguro Social. Ha habido actos de corrupción terribles en el Seguro Social, especialmente con las compras corporativas de medicamentos que luego tenían que distribuir a nivel nacional. No digo que sean malas las compras corporativas de medicamentos, porque obviamente consiguen mejores precios, pero el asunto es de que en Lima, mediante esta modalidad, ha servido para que alguna gente se lleve pues el dinero de los asegurados, por si acaso estas denuncias están en investigación, porque se ha presentado ese tipo de denuncias. Entonces, el Seguro Social está en crisis porque deben un montón de millones a los proveedores, no les han pagado. Y no sabemos cómo vamos a salir de este problema, y decimos vamos, porque todos somos parte del Seguro Social. Ojalá más bien que con el cambio del presidente ejecutivo del Seguro Social, que es una dama, se tomen las correcciones necesarias. No podemos tener un Seguro Social donde hay 80,000 administrativos y solo 10,000 médicos. Debería ser a la inversa. Es por eso que no sorprende el abuso que cometen con la dama de darle una cita para enero. Y no solamente es el caso de la dama. Hay muchos casos de estos en donde uno va a preguntar, por lo menos para sacar la cita, le dicen, venga usted a preguntar la próxima semana. A preguntar nada más. Sí, vamos a preguntar a ver para cuándo le vamos a dar
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0: la cita. Pero debe ser
3: noticia.
0: En enero. ¿En enero qué? En enero del año 2027, pues me dice. Entonces, a esos extremos estamos llegando. Debería darse una norma en el sentido, como no me atienden, tampoco se paga el seguro hasta que me atiendan, pero no, hay que pagar religiosamente empleadores y trabajadores el Seguro Social. Si no, olvídese usted del seguro. Qué lástima, amigos oyentes, que no hay una solución a lo del Seguro Social. Y esto va a demorar todavía mucho tiempo para poder brindar una mejor atención.
1: Y audio vía WhatsApp, nos sigue adelante, escuchamos.
4: Muy buenos días. Sí, aquí los socios de Gran Poder estamos en protesta frente al gobierno regional, porque ya hemos pagado todo del terreno de las 73 hectáreas, pero sin embargo el gobierno regional aún no nos da la firma de compra y venta. Por eso es la movilización de los pobladores de Gran Poder. A ver si la prensa se acerca aquí a la región.
0: Muy bien. Sí, ese es uno de los grandes problemas que también tenemos aquí en Arequipa, que es la lentitud en una serie de trámites de la burocracia que existe en el interior, en este caso, de gobierno regional. Estos terrenos yo tengo entendido que los han comprado, como ha dicho la dama, ¿no? Hemos pagado todo, o sea que han comprado. Lo que no sé es si ha sido subasta o no, pero si ya vivían hace tiempo atrás, entonces ya han pagado el concepto que 9, les indicaron 16. Que debían.

0: cancelar por el lugar donde viven, por el lote donde viven. Entonces, ¿por qué no les entregan, si han pagado todo, por qué no le dan sus títulos? Hay que darle sus títulos de una vez. ¿Para qué hacen sufrir a tanta gente? Por eso es el que está realizando esa marcha de protesta allá frente al gobierno regional. ¿Los atenderá el señor Roel? Yo creo que no los va a atender, porque no atiende a nadie. Y es una lástima. Él debería conversar con la población.
1: Volvemos hasta el tema de las horquillas sobre estos disparos. Vamos, don Serafín, le escuchamos.
2: Sí, muchísimas gracias a ustedes por el pase correspondiente, a los oyentes de Radio Melodía. Reitero, buenos días. Bueno, hemos llegado a la vivienda de la manzana K21, K21 de la familia Salas, y efectivamente, en el jardín que ellos tienen, hay un arma de fuego. Ya está un efectivo de la Policía Nacional en la puerta. Está en el interior, o sea, es un jardín privado, y también está el personal de Serenato, de la Municipalidad Provincial de Arequipa. No hemos podido visualizar porque está dentro del jardín, y el comandante Papuico está en el Parque del Bicentenario. Allí está haciendo las indagaciones con su personal sobre estos disparos que se han producido el día de hoy, donde ha resultado herido el señor Clemente Guami. Entonces, actualmente se está a la espera del representante de la unidad especializada, como es criminalística, para sacar la prueba, las huellas de esta arma. Y reiteramos, esta es jurisdicción de la comisaría de Palacio Viejo, quienes están aquí en el lugar. Dos patrulleros acaban de... Uno ya estaba estacionado en blanco. ¡Melodía! Y ahora ha llegado un patrullero de color plomo. Y van a poner la cinta. Vamos a ver dónde van a poner la cinta también, porque nos imaginamos que tienen que poner la cinta donde está los rastros de sangre. Pero ahí el rato que hemos ahí, es más, nos hemos estacionado justamente a un costado.
3: 9, 18. Sin
2: saber que era ahí el hecho. Seguramente están llevando la cinta para poder encintar en esta parte de lo que es la organización Las Orquídeas, entre la manzana G y H, es donde se han producido estos disparos. Pero el arma está en el lote de la manzana K21. Ahí justamente está el arma de fuego en el interior. Lo hemos visto un señor, debe ser el propietario de la vivienda, que está en el interior de este lugar. Sí, efectivamente. La cinta la van a colocar en la misma esquina de la manzana G con la manzana H, aquí donde se han producido los disparos. Ahí está ya llegando el patrullero con la cinta correspondiente. Entonces, esperaremos a que llegue el representante del Ministerio Público y también la unidad especializada de criminalística para que pueda sacar las huellas del arma y también, de repente, algunas otras diligencias que tiene que hacer esta unidad especializada. La información, adelante ustedes en esa conducción.
3: 9:19.
1: Perfecto, don Serafín. Nuestra móvil en el lugar de los hechos. Ah, sí, todavía no está claro la situación, sigue confuso, pero encontraron ya el arma. Eso va a ser importante para la policía. ¿No? Disparó y, al parecer, al escapar, arrojó el arma en un jardín.
0: Claro, es para evitar que si la policía lo encuentre con el arma. Por eso el delincuente dispara y arroja el arma. En esta oportunidad ya la han encontrado.
1: Suele ser siempre un jardín.
0: Y las huellas deben estar ahí, ¿no?
1: Claro, eso va a ser importante por eso decimos para la policía. No. Algunas opiniones nos llegan, nos dicen disparo por el cuello, ese estilo. Parece cuando disparaban a unas chicas que querían eliminarlas por estar con red de criminales. Ah, bueno. Sigue siendo noticia en desarrollo, ¿ah? Sí, sigue siendo noticia en desarrollo, amigos oyentes de Melodía. A ver, nos dicen amigos de Melodía, buenos días. Pobladores del Gran Poder, por la firma de minuta con el gobierno regional, ya hemos cancelado a la región del terreno, sin embargo, no firmaron la minuta de compra-venta sin intereses abusivos.
3: 9,
1: es lo que
3: 20.
1: Nos llegaba vía WhatsApp, ¿no?
0: Así es.
1: El mensaje. Pero ahora nos mandan una imagen y ahí está la protesta correspondiente.
0: Y tienen razón, pues sí apagaron todo. ¿Por qué no les dan pues la minuta o el título, lo que corresponda? ¿Tienen necesariamente que una vez haber pagado todavía estar realizando marchas de protesta? ¿Dónde estamos? ¿Quién está ahora en esto de la gerencia, subgerencia de resolución de conflictos? Sí, parece que tampoco sirve, ¿eh? El nuevo funcionario, que no sé quién es. Él debería evitar todos estos problemas, ¿no es cierto? Pero ahí están, protestando con justificada razón.
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0: Feliz día
4: al
0: periodista, nos dicen. Una muy buena amiga, Sandra Extremadoiro, que nos está escuchando como siempre, dice, la mejor noticia no es siempre la que se da primero, sino muchas veces la que se da mejor. ¿Y quién decía esto? Gabriel García Márquez. Y es el mensaje que nos envía precisamente Sandra, que le vaya muy bien. Saludos para el esposo también, Sandra.
1: El Nobel García Márquez.
0: Claro, así es. Ahí está. Entonces, interesante el pensamiento que tiene.
3: 9, 21.
0: Y que nos da a conocer, lo recuerda Sandra. Un abrazo para ella. Que todo le vaya bien. Sí, y gracias por el saludo.
1: Volvemos, don Serafín. Adelante usted.
2: Sí, ahora sí podríamos confirmar sobre la placa. A ver usted, don Jaén, de repente es el mismo propietario. V2S, ese de sapo, V2S 588. Es un vehículo verde. A ver usted en la ficha sonar para ver si...
1: Reitere.
2: V2S, ese de sapo, ¿ya? 588.
1: A ver, V2S...
2: 588.
1: A ver, me arroja que es un Nissan, sede de Arequipa, color turquesa negro, le pertenece a Jacqueline Salomé Álvarez Ceballos de Huanqui y a Clemente Huanqui del Carpio. Allá, sí, entonces es el herido, ¿no?
2: El herido, efectivamente, es el herido, 69 años.
1: El herido y propietario, ¿no? También. Propietario.
2: Sí, el carro ha llegado hasta el área de emergencia, porque el policía, que estaba de servicio en la institución educativa de las peruanas, ha tenido que tomar el timón para llevarlo y trasladarlo al área de emergencia del hospital. Ahora se encuentra el carro en el área de emergencia del hospital Honorio Delgado Espinosa. Seguramente se tiene que sacar algunas diligencias, algunas huellas en este lugar del hospital. Pero ahora estamos en la manzana Calote 21, donde han arrojado el arma de fuego. Se nos indicaba que era una sola persona, pero esto está por verificar. Y lo bueno que aquí hay bastantes casas que tienen cámaras de seguridad. Adelante ustedes a mesa con nosotros.
1: Ahora todavía no se sabe si quien disparó era un pasajero.
2: No se sabe. Todavía es que se tendría que tener la versión del agraviado, porque la vecina que hemos conversado vive al frente. Y justamente al momento de salir no ha visto a otra persona, pero sí ha escuchado que decía mi pasajero. Es muy probable que el pasajero sea el que haya disparado. Pero esto ya es materia de investigación.
0: Podría ser, ¿no es cierto? Claro, el pasajero que lo quería asaltar.
1: Claro. Entonces podemos dirigirnos también, don Serafín, al Hospital General. Podemos dirigirnos de repente ahí está la unidad. De repente si tiene las características también de taxi, ¿no?
2: Vamos a dirigirnos al hospital. Porque hemos estado, por eso que hemos sacado el nombre. Entonces no sabíamos que había habido su propio vehículo. Es por eso que hemos llegado aquí a las orquídeas. Pero vamos a regresar al hospital para ver
0: de repente, claro, de repente podrían tener ya una versión más o menos más clara, ¿no? De lo que ha ocurrido en este...
2: Está en show trauma, está gravísimo.
3: 9, 20.
0: Va a ser bien difícil, ¿no? Entonces está en shock trauma, su situación debe ser bastante delicada.
1: Ojalá se recupera.
0: En cualquier momento tendremos más información con Serafín sobre este hecho.
1: Que la bala ha sido en el cuello, el disparo ha sido en el cuello, ¿no?
2: Don Edgar.
1: Sí.
2: Tenemos ya mayores datos y efectivamente efectivamente él se dedica al... Bueno, es las versiones que tenemos aquí, que al parecer sería taxista por aplicativo y sería el pasajero,
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2: el que
3: melodicia.
2: Habría intentado quitarle la vida, no sabemos si para quitarle o el de vehículo, robarle o algo así, pero es el que ha usado el arma de fuego. Entonces, estamos hablando acabamos de conversar con aquí se están llevando a cabo las
0: diligencias, ¿no?
2: Sí, pero es un familiar el que ha indicado esto. Se trataría entonces de un pasajero del señor Clemente Huanqui del Carpio. Adelante ustedes.
0: No sé, poco a poco se está, digamos, confirmando la hipótesis de que el pasajero le disparó al chofer del taxi. Obviamente quería o robarle el dinero o de repente llevarse el auto. Al oponer resistencia, entonces le dispara. Bien. Estaremos recabando mayor información con Serafín en cualquier momento. Gracias, nos siguen escribiendo. Bueno, tenemos un montón de mensajes, ¿ah? Que nos escriben. Día el periodista, dicen, hoy celebramos a quienes transforman la verdad en historias, que informan, inspiran y construyen país. Gracias, periodista, por darle voz a lo que importa. Gracias, Linda Tejada, por el mensaje. Seguimos informando Melodía.
1: Y saludos también para Linda, la colega periodista también, ¿ah? Bueno, a ver, los mensajes que nos llega a todos mis colegas periodistas, mis sinceros afectos y reconocimiento nos ponen también. A ver si nos dan el nombre, no hay ningún problema. Vamos a ir con la móvil de don Serafín nuevamente. Adelante, don Serafín.
2: estamos aquí, estamos recabando mayores datos.
3: 9:26.
2: Acabamos de escuchar la versión de un primo del señor Clemente por vía teléfono. Entonces, ya, lo que sucede es que el señor Clemente Huanque, hacía la función también de taxista y estaba llevando un pasajero. Y es así como esa persona se ha disparado, al parecer habría intentado quitarle la vida al pasajero. Por eso esos datos son importantísimos que tiene que hacer la Policía Nacional. Entonces, vamos actualizando datos, porque acabamos de escuchar la versión del primo del señor Clemente, que habría tenido un pasajero y le habrían pedido quitar la vida, y prácticamente sería una bala perdida que le había caído al conductor, al señor Clemente Huanque. Pero esto ya es materia de investigación, estamos aquí en el lugar, vamos a tratar de obtener mayores datos. Aquí está el comisario de la Dirección Policial de Palacio 9, Viejo, 27. El comandante Paprico, que está justamente en la zona, ya se ha puesto la cinta correspondiente, y otros efectivos de la Policía Nacional están aquí en lo que es la manzana acá, lote 21, donde se ha producido, o en todo caso, se ha encontrado el arma de fuego. Adelante ustedes en ese momento.
0: Bueno, entonces sigue estando media confusa la situación, ¿no?
1: Aún más se complica, creo.
0: Se complica, se confunde más. Porque esperaremos la versión de la Policía Nacional, que creo que es la que realiza las primeras investigaciones, para darnos a conocer muchos mayores detalles sobre este hecho ocurrido esta mañana.
1: Es una noticia en desarrollo, ¿no? Porque ahora cambiaría también todo, ¿no? Porque si es una bala perdida que le ha caído al conductor.
0: ¿Quién ha disparado la bala perdida?
1: ¿El
0: conductor? O no creo que el conductor se dispare a sí mismo, ¿no?
1: No.
0: Debe ser el pasajero. Si es una bala perdida, entonces, bueno, lo dejamos ahí mientras Serafín recaba mayor información, amigos oyentes. Sí, este hecho de sangre ocurrido 9, esta mañana.
3: 28.
0: El conductor de un vehículo que está herido está en shock trauma en el hospital.
1: Seguimos informando a través de Radio Melodía y Melodía en la noticia. En cualquier instante también Pablo y Jonathan nos informan sobre esta marcha de construcción civil que debe estar aproximándose al cercado de Arequipa, para que los amigos del volante también tengan en cuenta. Probablemente utilicen y estén utilizando ya de repente la avenida Ejército, así que tomen sus precauciones. Buenos días, señores de Radio Melodía. Les deseamos un feliz día del periodista, que lo pasen bonito y gracias por ser nuestra Radio voz en momentos Melodía. Difíciles. Melodía, gracias a ustedes, ¿ah? Por ese saludo también a través de Melodía vía WhatsApp.
0: Los amigos de la SUNAS también nos envían un saludo por el Día del Periodista. Ser periodista, dice, conlleva mucha responsabilidad. Nuestra labor de informar orienta a cada persona y ayuda a tomar decisiones diarias. A veces quien no les da con palo a las unas, ¿no? Pero no recibimos el saludo que nos están enviando. Ahí también reiteramos el saludo, le retribuimos a Bernabé, que es periodista que trabaja en las unas.
3: Nada personal, por si acaso,
0: cuando hacemos una crítica, ¿no es cierto? También a ver quiénes nos están enviando. Bueno, tenemos un montón de mensajes. Lenny Fernández nos está enviando un saludo de parte del señor presidente, dice, de la Corte Superior de Justicia. Sí, presidente de la Corte Superior de Justicia, donde hay una historia que contar, hay una voz que la hace llegar. Hoy rendimos homenaje a quienes, con vocación, ética y compromiso, tienen la importante labor de informar y acercar la verdad a la ciudadanía. Gracias por hacer de la información un puente entre la realidad y la sociedad. Nicolás Izcarra Pongo, presidente de la Corte Superior de Justicia de Arequipa. Gracias por el saludo al presidente Melodía. De la Corte Superior.
1: Perfecto, gracias, sí, por ese saludo también, ¿no? A través de Radio Melodía. Dios siempre bendiga a la persona de ustedes con mucha salud y felicidad. Un abrazo a la distancia para toda la familia de Radio Melodía. Feliz Día del Periodista, nos ponen también nuestros oyentes.
3: 9:30.
1: Gracias por ese saludo. Vamos a la pausa, Melodía, volvemos con mucho más.
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1: Bueno, continuamos con más información a través de Radio Melodía y Melodía en la Noticia. Para hoy, atención, estamos 1 de octubre, sí, hoy jueves 1 de octubre del año 2026, iniciando el mes morado, el mes de octubre, el mes de Radio Melodía. Por supuesto, amigos oyentes de Radio Melodía, hoy 1 de octubre. Bueno, atención, hay mensajes que nos llegan en cantidad, los saludos, gracias, pero también unos mensajes, a ver, como este, y nos dicen: buenos días, señores de Radio Melodía. El día de ayer, al promediar las 10 de la noche, me reportaron el caso de este perrito por la avenida Paisajista. Al parecer se ha comido algo o han tirado veneno. Hemos llegado a salvarlo, pero necesitamos, por favor, que nos apoyen para su recuperación y para pagar lo de ayer en la noche. Ya no les pude mandar a esa hora porque era muy tarde. Actualmente se encuentra con una señorita, pero tenemos que el día de hoy llevarlo nuevamente a la veterinaria. Por favor, si nos pudieran ayudar, se lo agradecería bastante. Nos manda la imagen del perrito recostadito, que ha sido salvado, pero requiere más, seguramente, tratamiento, ¿no? Según los vecinos, el perrito es de la calle. Esperamos que nos puedan ayudar, nos dicen amigos oyentes de Radio Melodía, ¿no? Entonces, a ver si la persona que nos escribe vía WhatsApp también nos deja algún número, ¿no? Acá abajo nos ponen, es el caso que reporta la amiga Milagros, ¿no? Milagros de Ayudando Patitas. Perfecto, entonces los amigos de Ayudando Patitas tienen otro casito más. Han logrado salvar a un perrito que comió en la calle, bueno, y lo salvaron. Buenos días, señores de Radio Melodía. Saludarlos en primer lugar por su día. Que Dios siempre los bendiga, los cuide y sigan informando y ayudando a la población arequipeña, y en especial a esos seres que no tienen voz. Bueno, como saben, soy rescatista. O como siempre, vengo a pedir el apoyo para mis callejeritos, para los casos que llevo, porque lamentablemente los apoyo a los rescatistas a disminuirlo A pesar de todo eso, hemos seguido trabajando con nuestros animalitos. Ustedes saben el trabajo que realizo. Por favor, les pido el apoyo que ya actualmente aún debemos en las veterinarias y la comida de nuestros perritos.
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1: Ya no alcanza porque se suman cada día más. Espero su apoyo. Por favor, mil gracias por ayudar a los callejeritos, nos dicen. El número de Milagros Ayudando Patitas. A ver, vamos a buscar... El número de Milagros
3: 936.
1: Ayudando patitas o patitas abandonadas también, ¿no? Como se les conoce allí en Hunter o por las redes sociales también. A ver, en breve le damos a conocer el número de los amigos de Ayudando Patitas o de Milagros también allí en Hunter. No se preocupen, gracias a todos los amigos que nos escriben vía WhatsApp.
0: Sí, ojalá le presten el auxilio, ¿no? Al animalito necesita el apoyo, ¿no? Está en buenas condiciones el perrito, ¿ah? ¿Eh?
1: Aquí lo tenemos con Italia. Sí. A ver.
0: ¿Tiene el número?
1: 915-235-816. 915-235-816, los que quieran colaborar con alimento para los perritos, de repente adoptar algunos de ellos, ¿no? O para poder pagar a las veterinarias que deben también, ¿no? Entonces al 915-235-816, ahí está Milagros.
0: Muy bien, seguimos informando. A ver, feliz día del periodista, a todos mis colegas, periodistas, mi sincero afecto y reconocimiento. Seguimos informando con ética, pasión y responsabilidad. Nos dice Miguel Segarra, también el saludo para ti, Miguel. Ah, pásalo bien.
1: Ah, sí, saludo también para el colega Miguel.
0: Así es.
1: Bueno, vamos a ampliar en breve la información. Nos piden más datos. Está don Serafín recabando información. El único medio... Radio Melodía, con nuestro reportero don Serafín Ticona, en el lugar de las orquídeas donde se ha producido este hecho sangriento, amigos oyentes, hay un herido a la altura del cuello, le cayó la bala, así que todavía es noticia en desarrollo, está recabando información don Serafín, por las orquídeas encontraron ya el arma que ha disparado, un hecho confuso entre, al parecer, pasajeros y un taxista, es un hecho confuso que tiene que aclararse, la policía está en la zona también, amigos oyentes de Radio Melodía. Volvemos con... Don Serafín, perfecto. Adelante, don Serafín.
2: Muchísimas gracias a ustedes por el pase correspondiente a los oyentes de Radio Melodía. Reitero, buenos días. Bueno, sí, efectivamente ha llegado ya el personal de la Divina.
3: 9:38.
2: Acá los de Bendición, ¿no? Donde han ingresado. Ahora están viendo las imágenes, porque han salido nuevamente. Hay un efectivo de la Policía Nacional de Palacio Viejo que está con el patrullero aquí en el frontis. Nos indica también que ha habido una especie de forcejeo y todo ello. Vamos a ver qué datos más tenemos, porque ya esto está manteniéndose prácticamente, ustedes saben, cuando interviene la policía, reserva y todo ello, hasta lo manifestado por el herido, pero está gravísimo. Pero acá ha llegado ya el grupo también de inteligencia. La inteligencia de la Policía Nacional ha llegado. Ellos están, lógicamente, con ropa civil. Entonces ya tienen conocimiento para poder hacer las indagaciones de la persona o quién habría sido la persona que había disparado el día de hoy aquí en la Organización de las Orquídeas, en Ciudad Manzanas, GIH, donde se ha producido y ha resultado herido el señor Clemente Huanqui del Carmen. Su estado muy delicado, nos acaban de confirmar que su estado muy delicado cuando estaba él conduciendo su vehículo. Bueno, los vecinos nos han dicho verde, ¿no? Pero nos indicaba que era turquesa. V2S-588. Él ha sido trasladado por el mismo efectivo de la Policía Nacional que estaba de servicio aquí en la institución, aquí a las peruanas, y él ha sido trasladado justamente hacia el Hospital Honor de Gaspino. Su personal está tratando de ubicar cámaras de seguridad. Cámaras de seguridad porque como ha sido arrojado a un jardín, es un jardín cerrado, ¿eh? Se ha tenido que arrojar por encima del cerco de sillar y ladrillo para poder caer justamente en esta área verde el arma de fuego. Entonces los vecinos, los policías, están tocando las puertas de los que tienen las cámaras de seguridad y de esa manera poder saber quién ha sido la persona que ha disparado contra el señor Clemente Huanqui del Carpio. Adelante, usted se me hace conducción. Pero, por favor.
1: Muy bien, perfecto, don Serafín. Vamos a seguir recabando mayor información al respecto. Se va conociendo ya varios datos que lo viene dando a conocer don Serafín, la móvil de Radio Melodía. Está en el mismo lugar, transmitiendo desde el mismo lugar. Ahí estaba don Serafín. En el momento también que la policía y los vecinos encuentran el arma, también estaba la móvil de Radio Melodía. Ahora en el nosocomio se va conociendo varios datos porque está allí en el área de emergencia el auto donde llevaron al herido, que por supuesto es el propietario de este vehículo, ¿no? Que estaría haciendo servicio de taxi, según las primeras informaciones. Seguramente se va a ampliar más adelante, amigos oyentes de Radio Melodía. Bueno, atención, ¿y qué es lo que está pasando con los escolares? Parece que continúa este tema del bullying. Nos dan a conocer el caso de la agresión a un menor.
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1: Sí, en un colegio particular. Y el colegio ni siquiera avisó a la familia. Ya hay una denuncia. Los padres están advirtiendo esto que se conozca, porque ya hay la denuncia policial, ya incluso el caso ha avanzado hasta la fiscalía de este colegio conocido, Dunas, así lo refieren allí, es el colegio Duna Laster, sí. Atención. Es que agredieron a un menor y en el baño, es decir, al interior del colegio Duna Lastar, un adolescente de 15 años fue agredido brutalmente por uno de sus compañeros.
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1: En los servicios higiénicos del colegio particular Duna Lastar en Sachaca. El ataque ocurrió, atención, indican el último miércoles, aproximadamente a las 10:45 de la mañana, cuando el agresor lo tomó del cuello para ahorcarlo y luego le propinó un golpe de puño que terminó 9, provocándole 42. Un corte en el labio inferior. Según la denuncia policial, el menor, de iniciales CJDP, fue quien atacó a su compañero identificado con las iniciales RIGA. Los hechos ocurrieron durante la jornada escolar y, de acuerdo con la denuncia, la familia de la víctima no fue informada de inmediato por los responsables del colegio. Eso es lo que también mortifica a la familia, porque no les avisaron del colegio lo que pasó. Lo grave del caso es que los padres recién se enteraron de lo ocurrido varias horas después. A las 5 de la tarde aproximadamente, cuando terminó la jornada escolar, observaron que su hijo tenía la ropa ensangrentada y presentaba un corte en el labio. Ante ello, lo trasladaron a una clínica local de inmediato para que recibiera atención médica. El diagnóstico fue traumatismo por aplastamiento en el cuello. Y el adolescente recibió 3 días de descanso médico, lo que da cuenta de la gravedad de la agresión denunciada. Ha podido acabar con su vida. Ojo con tenerlo así del cuello, ¿no?
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1: El caso fue derivado, ya nos indican, amigos de Melodía, el caso ya fue derivado a la Fiscalía de Familia del Módulo de Justicia de Hunter. Ahí ya está el caso, que ya está iniciando las investigaciones para determinar cómo ocurrieron los hechos y establecer las responsabilidades que correspondan. Este no es el primer caso de agresión registrado en los servicios higiénicos de este colegio particular. Hace unas semanas se conoció públicamente otro caso ocurrido también en un baño del plantel. En esta oportunidad las consecuencias para el menor agredido fueron más graves. Además, vuelve a ponerse bajo cuestionamiento la actuación de las autoridades del colegio, pues según la denuncia no se habrían activado oportunamente los protocolos correspondientes frente a la agresión ni se habría comunicado de inmediato a los padres de los menores involucrados. Hasta el momento el colegio, en este caso Duna Laster, no ha emitido ningún pronunciamiento público sobre este nuevo caso. Mientras tanto, amigos oyentes de Melodía, la Fiscalía de Familia continúa 9, con las 44. Investigaciones para esclarecer lo ocurrido y determinar si hubo alguna responsabilidad adicional por la actuación de los encargados del plantel.
0: Pero
1: ¿no?
0: Claro.
1: ¿Qué tal situación?
0: Hay responsabilidad en el colegio, ¿qué no tienen auxiliares? Auxiliares para que vigilen a los estudiantes en la hora de recreo, ¿sí? No tienen, este colegio no tiene. Entonces, que hay una responsabilidad bastante grave del colegio, porque aparte de no tener auxiliares, entonces, ¿por qué no comunicaron a sus padres? ¿Guardaron silencio?
1: Claro.
0: ¿O no se dieron cuenta que tenía la ropa ensangrentada? ¿En dónde estamos? ¿Qué es lo que está pasando? Ahora, los pormenores no se conocen, ¿no es cierto? La agresión es evidente,
1: sí,
0: eso está demostrado.
1: Sí, sí.
0: Entonces, los pormenores tendrán que investigarlo, pues, los señores ya encargados, ¿no?, del tema este.
1: Indica
0: si ya
1: que
0: está denuncia en el Ministerio Público, bueno, deben investigar y la UGEL pertinente debe
1: también
0: intervenir el colegio,
1: por
0: la gerencia de educación,
1: sea.
0: ¿Dónde está? Pero claro, sea particular o sea nacional, tienen ellos potestad de poder intervenir.
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0: Ojalá que lo hagan, que este hecho no quede impune.
1: Porque
0: que
1: pudo
0: no haya
1: ser fatal,
0: olvido
1: no
0: este
1: ¿verdad?
0: Hecho. Sí.
1: Pudo ser fatal, lo ha sujetado bastante tiempo del cuello, y eso es lo que da el diagnóstico de un traumatismo por aplastamiento en el cuello ha podido acabar con su vida. Y muchos escolares juegan así de manera riesgosa, ¿no? Ahorcándose. Y este escolar, el agresor, ¿a cuántos más? Porque indican que no sería el primer caso. En varios casos ya se ha dado, y en los servicios higiénicos ahí de los varones de este colegio particular. ¿Qué tal situación? A ver, Gerencia Regional de Educación, efectivamente la UGEL que corresponda, y la Fiscalía, que ya inició las investigaciones con los responsables, ¿no? Y también, ¿por qué el colegio no comunicó esto? Pasó el día miércoles, indican amigos oyentes de Radio Melodía, y recién se está conociendo. Colegio particular Duna Laster, allí 9, en Sachaca. 46. Ellos lo conocen, indican como Dunas, o se promociona el colegio como Dunas, ¿no? Bueno, ¿qué tal situación?
0: Bien, amigos oyentes, a ver, Eugenio, nuestro buen amigo del volante, nos dice, señores Melodía, el colmo camioneta de un candidato cierra calle Universidad. Calle Universidad. A ver, ¿qué más dice Eugenio? La conchudez de ese candidato. ¿Y quién es el candidato? Porque nos envía tres fotos y no se nota muy bien, pero en una de ellas se nota la camioneta a quien pertenece. Hay una camioneta de estas grandes, Hilux. Ahí está, ¿no? Obstaculizando todo el tránsito vehicular. Es de este candidato obeso de Socabaya, ¿no? Que quiere ser alcalde provincial. Mejor no lo menciono ya con su nombre. Pero ¿hasta cuándo vamos a estar en esta situación? Felizmente hoy día se acaba todo esto de las campañas. Ya mañana podemos respirar, creo que todos más tranquilos. Y no vamos a tener la cantidad de candidatos que están por las calles con mucha bulla, propiciando de repente pues, enfrentamientos por aquí y por allá. La política no nos debería dividir. La política debería más bien unirnos, porque creo que todos tenemos, diríamos, una intención común, ¿no? Es de mejorar la calidad de vida de todos los arquipeños en este caso. Pero bueno, amigos oyentes, estaremos a la espera a ver que los candidatos no estén creando mayores dificultades a las personas que circulan por las arterias de nuestra ciudad.
1: Bueno, vamos con la siguiente intervención. Adelante. Buenos días, Melodía.
18: Buenos días, señores de Radio Melodía. Es una denuncia que quiero hacer acá, pues, del medio ambiente. En el río Chile, se llama
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18: Realmente ahora sí todo está bonito, está todo así, ahora sí. Pero ¿sabes qué? Yo sabía ver que ahí en el medio del río dejaban ahí, había unas piedras, unas cuantas, ¿no? Y había unas aves
3: 9:48.
18: Creo que ahí buscaban su alimento, estaban paraditas ahí, en medio del río. Y ahora como lo han limpiado, las aves están a un lado, están ahí, y dan pena, creo que ya ni comen, creo. Están a un lado, a las riberas de los ríos, y creo que les han venido de dejar, creo, unas cuantitas piedras por ahí, ¿no? Para que, pequeñas, claro, para que ellas busquen su alimento ahí, porque ellas creo que se alimentan del, como le digo, de lo que pasa por el río. Y otra cosita, ¿viste? Cuando puedan los árboles, lo mismo, igualito hacen, fueran todititos los árboles, y yo veo cómo a veces los pajaritos, los bebés, ¿no? Se caen al suelo y, bueno, no sé qué lo harán. Los nidos se caen y lo cortan demasiado los árboles también. Eso quiere ser mi queja, señores, de Melodía, sobre las aves que están en el río Chile, y a veces desde los árboles también, cuando lo puedan. A ver si pudieran hacer algo por, no sé, por esas aves que están ahí. Son unas aves grandes, parecidas a los pelícanos, pero un poco más pequeñas. Así, bien bonitas son ahí. Pero ahora están ahí paraditos, dan pena ahí a las riberas del río.
0: Muy bien, muchas gracias. Así cuando se corta un árbol, se echa abajo totalmente, obviamente el hábitat de muchas aves se pierde. ¿Y dónde van las aves? Tendrá que buscar otro árbol. Por eso hay que tener mucho cuidado con esto de los arbolitos. Amigo, muchas gracias. Buen día, nos dicen en otro mensaje. El día de ayer se ha cometido un sacrilegio en la iglesia del Cruce de la Joya. Han ingresado y han destruido todas las imágenes. Han roto todas las Biblias. Es lamentable, ya que la iglesia queda a unos pasos de la comisaría del Triunfo en el Cruce de la Joya y nadie dice nada al respecto. En cuanto tenga mayor detalle, les hago conocer, señores de Radio Melodía. Y solo al ingresar nos dicen a destruir, no han robado nada. ¿Quiénes son entonces estos salvajes que hicieron ello? Esto ocurrió en la iglesia del Cruce de la Joya, en donde ingresaron pues a unos elementos de mal vivir seguro, que han destruido todo lo que había dentro, las imágenes, las Biblias, etcétera. Ojalá que tenga más mayores detalles y nos haga conocer la persona que nos envió este mensaje vía WhatsApp.
1: Seguimos a través de Radio Melodía, Melodía en la Noticia. Buen día, amigos de Melodía. A ver, nos ponen, ¿a qué hora se ha producido la balacera en las Orquídeas? Bueno, don Serafín está hace buen rato, al parecer hace una hora aproximadamente, podría ser. Un poquito más de repente, ¿no? Sí, eso lo va a dar a conocer la Fiscalía también. Abrazo fraterno en este día. Los periodistas trabajamos día y noche, a toda hora, sábados, domingos y feriados, Navidad, Año Nuevo, en nuestros cumpleaños, sin descanso. No es un auto halago, menos una queja. Es lo que decidimos hacer, lo que sabemos hacer, lo que aprendimos a hacer. Para eso estudiamos, para eso abrazamos esta carrera. Lo hacemos por vocación y nos sentimos felices de hacerlo así. Por cierto, siempre con la verdad. Que tenga un buen día, estimados colegas. Atentamente, don Sergio Mostajo Cuentas. Allá. Saludo también para el colega, adiós, don Sergio Mostajo. Ah,
0: tenemos saludo para Sergio. Tenemos intervención telefónica. Buenos días, Melodía.
19: Buenos días, señores de Radio Melodía. Por su intermedio, a toda la gente que se dedica a hacer periodismo, a los comunicadores sociales, que son gente de bien. Y esperamos que sigan así. Dicho esto, quisiera hacer una queja de la posta que está en ampliación Paco Arpata. Yo vivo al frente de la posta y es reiterativo que una enfermera, que es abuelita, ojo, Melodía, abuelita de una niña, la reciba casi todos los días y utilice la posta como guardería. Inclusive la niña tiene ahí un espacio para que haga sus tareas y nadie dice nada. Yo no sé si hay un director, hay algo, pero alguien 9, tiene que ver porque 52. La niña está siendo expuesta a alguna enfermedad o algo. Gracias.
0: Oye, muchas gracias por la intervención telefónica. Es probable, pues, ¿no?, que no tenga con quién dejar a la criatura. Pero que tomen las medidas de seguridad nada más para evitar cualquier contagio, como dice el amigo. Feliz Día del Periodista y 1 de octubre la Sociedad de Beneficencia de Arequipa saluda con especial afecto a todos los periodistas del Perú, quienes con vocación, compromiso y responsabilidad hacen de la información un valioso servicio a la sociedad. Gracias a los amigos de la Beneficencia por el saludo.
1: Seguimos a través de Radio Melodía y Melodía en la Noticia. Vamos con la móvil. Don Serafín, adelante usted.
2: Sí, muchísimas gracias a ustedes por el pase correspondiente. A los oyentes de Radio Melodía, reitero, buenos días. Bueno, continuamos aquí en la Mención de las Orquídeas. Ha llegado personal de inteligencia de la Policía Nacional. Ellos son los que están haciendo la verificación en las cámaras que existen en este lugar, más que todos los vecinos.
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2: La investigación está llevando a cabo el personal de inteligencia. Lógicamente, aquí se encuentra el personal de Palacio Viejo, está el comandante Pautico. También están dos camionetas de seguridad en la Municipal Provincial de Arequipa, aquí por las inmediaciones. Entonces, están reclamando toda la documentación, toda la firma, las cámaras que han podido captar al momento de que escapa la persona después de haber arrojado el arma, aquí en un tipo canchón que existe en la manzana Calote 21 de la familia Salas, es lo que hemos podido observar de acuerdo al rótulo que tiene la puerta de ingreso. Y como ya es conocimiento, hemos conversado con los vecinos en la mañana y nos indican pues que el herido ha recibido un impacto de bala en el cuello y que actualmente se encuentra en shock trauma. Su estado muy delicado. Es por eso que ya llegó la Policía Nacional de Inteligencia aquí a la Organización de las Orquídeas. Estamos cerca ya a la avenida
21: 954
2: Virgen del Pilar. Estamos a una cuadra prácticamente, donde han arrojado el arma aquí en la Organización de las Orquídeas, en la ventana acá, lote 21, aquí cercado a la ciudad, porque esto pertenece al cercado, por eso quien está llevando a cabo, o el personal, quien ha llegado también es el personal de Palacio Viejo. Eso es lo que podemos indicar sobre este hecho lamentable. Todavía no se tienen mayores datos, porque estamos escuchando ya versiones que hay veces ya tenemos que esperar nomás la información que nos da la Policía Nacional, porque también se indica que había miedo forcejeo. Entonces, es por eso que queremos ya esperar algunos datos más que nos pudiera brindar la Policía Nacional sobre este hecho.
0: O sea que, Serafín, hay otra versión, hay otra hipótesis.
2: Sí, mire.
0: ¿Cuál es?
2: El lugar donde se han producido los disparos, una cuadra antes, está el Parque Bicentenario. Y ahí es donde nos hemos
20: encontrado con el
2: Pautico, que estaba
5: y ahí nos indican que había habido forcejeo. Entonces, es muy probable que haya tomado la carrera o algo así esta persona, ¿no? Y la otra versión que ya la hemos dado a conocer. Y en dos cuadras de donde se han producido los disparos es donde ha arrojado el arma, el sujeto que había disparado. O sea, ahorita hay tres escenarios, que justamente es la esquina de la manzana que con la manzana H, el otro sería el parque, y el otro es donde está actualmente el arma, que se está a la espera de la unidad especializada como especialista para poder levantar a la gente. Tiene que llegar el representante del Ministerio Público, porque todas las diligencias están encabezadas por el Ministerio Público, pero en el momento no, solamente ha entrado el personal de inteligencia, ha tomado algunas fotografías, y está haciendo las indagaciones en las viviendas aledañas a este lugar para poder sacar las cámaras de seguridad.
1: Vamos a esperar en todo caso, vamos a seguir esperando, sigue siendo noticia en desarrollo y todavía está confuso el hecho, ¿no?
0: Sí, sí.
1: Allí en este lugar. Bueno, ¿qué pasa en el hospital Goyeneche? Nos hacen llegar también, a ver, la directora tiene que poner orden, la doctora, se nos fue el nombre de la directora, porque nos indican que en el servicio de laboratorio están haciendo de las suyas, tienen problemas ahí, entonces están contratando al parecer a terceros sin concurso, ha llegado, sería... estaría favoreciendo a una empresa con una licitación, ya que, el problema de los reactivos vencidos que se presentó en su momento, averigüen amigos de Melodía, nos dan a conocer, vamos a hacer la averiguación correspondiente, ¿no? De algunos favorecimientos, incluso con vacaciones, ¿quién es el encargado o encargada, en todo caso, del laboratorio ahí del Hospital Goyeneche? Pero aquí el llamado a la directora, para que ponga orden, en todo caso, la directora del Hospital Goyeneche, amigos oyentes de Radio Melo, indica que hay ya suficiente personal, pero siguen haciendo contrataciones.
0: ¿Sabrá de esto el gobierno regional? ¿Sabrá? Si no lo sabía, ahora ya se está enterando por la denuncia.
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0: Con motivo de la celebración del Día del Periodista, expresamos un reconocimiento y afectuoso saludo a todos los periodistas que con vocación y compromiso tienen la importante misión de informar, orientar y contribuir a la construcción de una sociedad mejor. Destacamos su permanente labor al servicio de la verdad, ejercida con ética, responsabilidad y profesionalismo, valores fundamentales para fortalecer una ciudadanía informada y comprometida. ¿Quién nos envía este mensaje? Feliz día, el periodista, dice el doctor Jaime Mujica Calderón. El doctor Jaime Mujica Calderón, director universitario de la Universidad de San Martín de Porres. Muy bien, gracias al doctor Mujica por el saludo para los periodistas de Melodía.
1: A ver, Pablo Rojas nos indica que también va a reforzar el informe de don Serafín, entonces las redes, para que la población también pueda ver y conocer por las redes, saber los escenarios del cual informa la móvil de Radio Melodía. Perfecto, entonces trabajando en conjunto ahí, Pablo y Serafín. También nos van a conocer, 58. Amigos oyentes de Radio Melodía. Buen día, señores de Radio Melodía. ¿Quiénes han destruido las imágenes? Deben ser los mismos que han volanteado, que no se debe creer en las imágenes.
0: Es probable, ¿no? Debe ser de alguna, no sé, de algún grupo o que no es precisamente católico, sino quién.
1: Claro.
0: Algunos, no lo sé si sean ateos, agnósticos, qué sé yo, pero deben ser ellos, ¿no? Porque según información, no han robado nada, solo han destruido imágenes y han destruido la Biblia.
1: Qué mal, ¿eh? Qué mal. Los amigos de Todo Minería, también es una revista especializada en minería, energía, hidrocarburos y tecnología, nos dicen feliz día del periodista, amigos de Radio Melodía. Todo Minería saluda a los periodistas del Perú y en especial a Radio Melodía, que sigamos ejerciendo un periodismo con responsabilidad, ética y profesionalismo. Feliz día del periodista, revista Todo Minería. Gracias a los colegas de Todo Minería.
0: Muy bien, gracias a los amigos de Todo Minería, ¿no es cierto? Especialmente Juan Carlos,
1: sí, Juan Carlos,
0: que es el editor de Todo Minería, y al director, el amigo Héctor Maywiri, que es el director de todo Minería. Un saludo para ambos, para todo el personal que trabaja en esta revista especializada en minería. Bien, amigos oyentes, vamos a seguir Melodía Noticias. Tenemos una enorme cantidad de saludos que nos han hecho llegar. Les agradecemos. Ahí está el saludo de Juan Rodríguez también, allá de la Municipalidad de Cerro Colorado. Feliz día del periodista, nos señalan. Gracias, Juan. Si está escuchando la radio en este momento, muchas gracias. Muchas gracias por el saludo a él y a todas las personas que nos han hecho llegar un saludo muy cordial.
1: Bueno, también de la Municipalidad de Miraflores también nos hacen llegar. Bueno. Sí, ahí está el saludo del texto. En resumen, el feliz día del periodista a los amigos de Melodía nos indican. Gracias al municipio de Miraflores.
0: Para Miguelito Zavala, también gracias por el saludo, colega periodista, periodista gráfico. Para Cristina de la Universidad San Martín de Porres. Bueno, hay muchos saludos, pero creo que ya
22: estamos en punto en Melodía.
0: Horario de salida.
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30: Esta es la hora aquí en Melodía. Son las 10 de la mañana con 2 minutos. 10 de la mañana con 2. Tenemos información desde exteriores. Adelante, don Serafín, lo escuchamos.
31: Sí, muchísimas gracias a ustedes, don Eber, a los oyentes de Radio Melodía. Para reiterar, buenos días. Continuamos aquí en el lugar donde se ha encontrado el arma, en las zonas artillas, en la manzana Calote 21. También acaba de llegar ya el coronel Percy Torres, que es de la Divinci, aquí al lugar, y ha ingresado también el personal de criminalística, para poder iniciar las diligencias y tomar de repente algunas huellas del arma que han arrojado dentro de este canchón, justo o esta área verde, en la manzana Calote 21 de la familia Salas. También está el comisario de la delegación policial de Palacio Viejo, el comandante Papuico, con su personal aquí en el lugar donde estamos dando a conocer. Entonces, es lo que podríamos indicar, no hay el paso vehicular, están indicando los policías que tomen otra vía. Ya en estos momentos, al parecer creo que se va a quedar ya a cargo la investigación que está realizando la policía de inteligencia y el personal de la DINCI, quienes han llegado al lugar. A ver, de repente algún dato podríamos obtener del comandante, del coronel Percy Torres. Coronel, estamos en vivo, Ferreira María, un nuevo caso de disparos aquí en Arequipa.
32: Sí, un incidente entre un taxista y un pasajero que posiblemente esté en estado de ebriedad, habría utilizado su arma de fuego y herido a una persona en la altura del cuello.
31: O sea, no hay un tercero.
32: Es un pasajero que aparente en estado de ebriedad ha utilizado su arma de fuego para poder lidiar contra el taxista, ¿no?
31: ¿Cómo es el estado de salud del
32: Hasta el momento está estable, está en el hospital general, está siendo atendido por los médicos.
31: Bueno, imagínate, con las disculpas del caso, lo hemos podido abordar antes de que ingrese aquí a la manzana Calote 21, y el agradecimiento también al coronel Percy Torres, jefe de la DINCI. Entonces, se trata de dos personas, un taxista y un pasajero, que estaría bajo los efectos del licor, y de acuerdo a la información que podríamos obtener, están detrás de la captura de esta persona que ha utilizado esta arma de fuego y que le ha realizado un solo disparo, ¿verdad? De acuerdo a la versión que hemos tenido por parte de los vecinos, habrían arrojado el arma aquí, a esta vivienda de la Manzana acá, los 21, aquí en la organización Las Ortigas. Entonces, ya hemos tenido las palabras del coronel Percy Torres, que gentilmente no nos ha cedido, porque ha ingresado. Ha ingresado conjuntamente con el personal de criminalística a ver el arma de fuego, si es pistola o es revólver. Vamos a tratar también de tener algunos datos mejor en los siguientes minutos. Adelante, don Everest, estaremos muy bien.
30: Muchas gracias, Serafín, por la información. Entonces, un incidente entre un pasajero y un conductor de taxi, donde este pasajero habría sacado un arma de fuego porque estaría en estado de ebriedad, y ahí se hubiera ocurrido este lamentable hecho donde ha quedado el conductor de este taxi, ha quedado herido y ya fue trasladado en horas de la mañana, como lo informaba la móvil de Radio Melodía, al hospital. Esta es la hora, son las 10 de la mañana con 5 minutos, 10 de la mañana con 5, aquí en la radio que está en el corazón de todos los arequipeños.
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0: Melodía 104.3. Ahí está la canción del día.
1: Eros Luciano Walter Ramazzotti, simplemente como Eros Ramazzotti.
0: ¿Cómo dice Rencito?
1: Eros Luciano Walter Ramazzotti.
0: Ahí, ahí, ahí.
1: Es nombre completo y bueno, pues obviamente ahí desglosamos el nombre que tiene pues ya también en el mundo artístico como Eros Ramazzotti, cantautor italiano de pop rock, tanto en su país de origen como en Europa también, e Hispanoamérica, un cantante que destaca pero al 100%.
0: Ahí está, la canción del día, una emoción para siempre, es el título de esta bonita canción. Eros Ramazzotti nos canta aquí en la canción del día.
1: Así es, en tu radio Melodía, emociones que tenemos también el día. Hoy la compartimos con ustedes ya iniciando este mes de octubre, mes morado, mes del Señor de Milagros también. Un mes muy especial también para Radio Melodía y por ende para toda la blanca ciudad de Arequipa.
0: ¡Claro que sí! Porque entramos al mes de aniversario de Radio Melodía.
1: Así es, como siempre, las 24 horas del día con toda la blanca ciudad de Arequipa, lo cual

0: El día del periodista, por cierto, saludo grande para todos los amigos periodistas, colegas que están en compañía de Radio Melodía, también a la distancia. Muchos abrazos y que sigan los éxitos.
1: ¡Claro que sí!
0: Bonita fecha, bonito mes, Darcito.
1: ¡Claro que sí!
0: ¡Qué bonito! ¡Qué chévere!
1: ¡Qué bonito!
0: Eso sí.
1: Somos Melodía 104.3, tocando de todo.
0: Muy buenos días, bienvenidos.
1: Bienvenidos y bienvenidas aquí a Radio Melodía.

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2: Lindas, mañana es la que vivimos el día de hoy, jueves. Estamos ya el 1 de octubre, iniciando este mes así, bien, bien bonito, como siempre, con ganas y mucho ánimo de que todo nos vaya de maravilla, Dios mediante.
1: Claro que sí. A ver, en esta parte de la mañana, hoy 1 de octubre, con muchas, pero muchas celebraciones, vamos a dar a conocer la pastillita para todos ustedes, que siempre escuchan la radio, que todos los días están con Melodía.
2: Así es, muy bien, tomamos en cuenta esto también, que es muy importante para, obviamente, ponerlo en práctica todos los días. Dice así: individualmente somos una gota, juntos somos el mar. Así de simple, ¿te das cuenta? ¿Ah? Vamos a repetirlo nuevamente, ¿ya? Individualmente somos una gota, juntos somos el mar. Como quien dice por ahí, ¿no? La unión hace la fuerza. Exactamente. Juntos podemos hacer todo, ¿no? Uno también, pero más bonito es hacer juntos todo, por una obra buena, una obra social, una obra que pues obviamente tiene o va a tener de repente...

0: Por ahí frutos muy buenos, frutos positivos también. Así que hagamos lo propio también de repente en casita con la familia para comenzar también, ¿no? Hagamos unión, que es lo importante, es lo que se quiere para poder seguir adelante y poder sembrar, para poder cosechar muchos éxitos y logros muy buenos.
1: ¡Claro que sí! Somos Melodía 104.3. Escríbanos al WhatsApp de la radio 912-133-777. Mándenos los audios. Y ya sabe, cuando toquemos la puerta de la casa, vamos a preguntarle qué radio está escuchando. Usted responde.
0: Yo escucho Melodía, la número uno en sintonía.
1: Esa es la única respuesta.

0: Esta es la hora aquí en Melodía, son las 10 de la mañana con 20 minutos, 10 con 20. Seguimos con más información. Adelante, don Serafín, lo escuchamos.
1: Sí, acaba de salir el coronel Percy Torres de la Divinci, que ingresó al inmueble con el personal de la Divinci, la unidad especializada de criminalística. Entonces vamos a escuchar las palabras del coronel jefe de la Divinci aquí en nuestra ciudad sobre estos disparos que se han desarrollado el día de hoy. Bueno, estamos
2: en sí, en hora de la mañana, un sujeto de nombre Mamani Amachi Rodil habría tomado un servicio de taxi en un vehículo, siendo esta zona la última zona para poder desbordar. Es así que al parecer han tenido una riña entre el pasajero y el taxista. Es donde esta última persona, Rodil, saca su arma de fuego y le hace uso con herida en el cuello del señor taxista, ¿no? Posteriormente ingresa a un domicilio esta misma persona para poder escapar y seguidamente se da la fuga por esta misma calle, ¿no?, de esta organización.
3: ¿Ya identificado al atacante?
2: De acuerdo a las cámaras de seguridad, se ha visualizado que se trataría de esta persona, de Rodil Mamani Amachi, quien también tiene licencia de portar arma de fuego, que está registrado en la SUCAME, ¿no? En este momento se está haciendo el plan cerco para poder ubicar y capturar a esta persona que estaría involucrada.
3: Todavía no está detenido en todo caso del coronel.
2: Todavía no está detenido, se está haciendo el plan cerco con todas las unidades policiales, tanto en la ciudad como las periféricas, para poder capturar a esta persona.
3: ¿Esta persona tiene antecedentes? ¿A qué se dedicaría?
2: No tiene antecedentes, todavía estamos en proceso de investigación todavía, ¿no?
3: ¿Ha sido un único disparo, coronel?
2: No, por el contrato verbal que han tenido sobre el pasaje, sobre la ruta o sobre la ubicación del destino final del servicio taxi, ¿no? No se sabe todavía, el taxista todavía está haciendo con atención médica.
3: Previamente hay una riña, coronel.
2: Sí, había un policía que estaba cubriendo servicio de seguridad al centro educativo a las peruanas, un efectivo policial de la Comisaría de Palacio Viejo, en quien se percató de este hecho y acudió inmediatamente para poder auxiliar y conducirlo al hospital general.
3: Coronel, ¿hay algún tipo de riña, agresión con el taxista previamente antes de los disparos?
2: No se tiene conocimiento todavía al respecto, todavía no se tiene la declaración del taxista, ¿no?
3: ¿Esta persona?
2: Hasta el momento es estable, se está realizando la atención médica de forma inmediata en el hospital general.
3: ¿Este presunto agresor sería civil, coronel, o todo casi sería un policía de repente de Franco?
2: No, es una persona civil que tiene una licencia de portar arma de fuego, y esa misma arma de fuego ha sido allá de un inmueble cerca que lo había arrojado en el momento de la fuga, ¿no? Sí, se ha visualizado la cámara de seguridad donde ingresa un inmueble, se ve que tiene el signo de aparente, tiene signo de ebriedad.
3: ¿Está armado, coronel? ¿Está armado?
2: Ingresa a un inmueble cercano de los hechos para poder escapar. Al parecer no vive por acá, todavía estamos investigando este tema.
3: Coronel, ¿esta arma es una pistola, un revólver?
2: Pistola.
3: Una pistola. Ahora hay otro problema en Chala, hay otro problema de repente también.
2: Sí, ya el personal especializado del equipo de robos está dirigiéndose a Chala para poder investigar este hecho de un robo, aparece un robo frustrado, ¿no?
3: ¿Hay herido de repente?
2: Sí, hay un herido en Chala, ha sido también trasladado por la policía de carreteras al nosocomio de Chala para su atención inmediata, ¿no?
3: ¿Pero de repente va a llegar también aquí al hospital honor del grado? De repente...
2: No, está estable, ahí en Camaná ha sido atendido y se está haciendo toda la diligencia de investigación.
3: Muchísimas gracias a usted, al coronel Percy Torres, quien está declarando justamente ante la interrogante también de lo de Chala. Hay un herido de bala y felizmente está estable allí en lo que es la ciudad de Maja. No indicar que aquí ha llegado el personal de Palacio Viejo, hasta el comandante Bonfico, personal de seguridad ciudadana montada provincial de Arequipa, que está en este lugar. Ojalá que se recupere la persona del señor Clemente Guanti del Carca. Entonces también ha llegado criminalística, personal de inteligencia de la Policía Nacional, personal de la DININTRI, al mando del coronel Percy Toro, con el cual hemos dialogado. De la información, adelante ustedes en mesa de conducción, estamos volviendo.
0: Muchas gracias por la noticia, por la información, don Serafín. Son las 10:25. Toda la noticia, toda la información, lo último que sucede aquí en nuestra ciudad lo tiene Melodía.
4: 10 de la mañana con 25 minutos, continuamos con más en este lindo jueves para toda la familia que responde y escucho Melodía, la número uno en sintonía.
0: Continuamos con toda la música. ¡Ah!

0: Bueno, y como siempre, la hora es muy importante. Esta hora son las 10:30, momento para irnos a una pausa. Venimos con más aquí en tu radio Melodía, la número uno en sintonía.
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0: Así, acompañada de toda la familia, un día muy especial a través de Melodía, como siempre disfrutando esta mañana musical, es mañanas muy, muy emotivas también a través de cada una de las canciones que ustedes nos pueden programar también a través del 912-133-777.
21: Repetimos otra vez el WhatsApp de la radio.
0: Así es, tome nota, es el 912-133-777.
21: Ese es el número de WhatsApp, escríbanos, manden los audios aquí en Melodía. La radio que está en su corazón.
0: Bienvenidos y continuamos con más.

0: Yo soy el aventurero.
1: Puritito corazón.
0: Con tu radio. Con tu radio melodía.
1: Claro que sí. Órale, mano. Qué buena canción.
0: Órale, mano. Órale, mi cuate.
1: Órale, mano. ¿Cómo estamos hoy día?
0: Estamos muy bien.
1: Me alegra mucho, me alegra mucho. Vamos, manito. Le damos la hora. 10:41. Apúrese las cosas. Qué loco.
0: Día de la mañana con 41. A ver, tenemos un avisito. Han encontrado una persona de la tercera edad por inmediaciones del parque Los Coritos. A esta persona de la tercera edad se lo han llevado ya a la comisaría de Simón Bolívar. Viste una camisa a cuadros de color café. Tiene pantalón oscuro, zapatillas y reconoce el nombre de Goicochea. A ver, a las personas de repente que están buscando a su familiar, pueden acercarse a la comisaría de Simón Bolívar porque ahí se ha encontrado un adulto mayor en inmediaciones del parque Los Coritos en el distrito de José Luis Bustamante y Rivero. Recibe y hace caso al nombre de Goicochea. Así que el llamado a los familiares, pueden ir a la comisaría de Simón Bolívar si es que están buscando una persona de la tercera edad. 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
1: Así como siempre a su servicio, estamos a las 24 horas del día con más información, obviamente a través de Melodía en la noticia, esto a partir del mediodía. Pero mientras tanto, como siempre, matizamos la mañana con más información y también música aquí en tu radio Melodía.
0: 104.3, tocando de todo.
1: Y ahora...

0: Ahí está, qué buena canción junto a qué personajes aquí en Melodía 104.3.
1: 35 minutos en tu radio, Melodía 104.3, hoy 1 de octubre. ¿Y qué celebramos el día de hoy, mi querido Bercito del Perú?
0: A ver, cuéntame, ¿qué celebramos?
1: Te cuento y los contamos a todos nuestros amigos oyentes. Amigo. Hoy 1 de octubre se celebra el Día del Periodista en el Perú.
0: ¡Ay!
1: Así que ya saben, esto en honor a la fundación del Diario de Lima de 1790. Imagínate, data desde esa fecha también ya, el Día del Periodista, así que extensivo. El saludo a todos los colegas, amigos, compañeros también de los diferentes medios de comunicación, el cual pues obviamente la labor es esa, informar también al público, ¿no? Y mantenerlo siempre al tanto de lo que sucede en Arequipa, el Perú y el mundo entero.
0: Ahí está, saludo para todos los periodistas de aquí de Radio Melodía. Toditos, para nuestros compañeros de la chamba. Somos Melodía. ¿Qué más celebramos el día de hoy, Rencito?
1: También el día de hoy celebramos, atención, el Día Internacional de las Personas de Edad o Día del Adulto Mayor. Esto internacionalmente, ¿ah?
0: ¿Eh? Ay. Entonces, saludo para la persona de la tercera edad de forma internacional.
1: Exactamente, para todas las personas mayores, ¿no? Que bueno, están compañía en la radio también, un saludo grande para ustedes. Y también el Día Internacional, esto sí está, nos cae a pelo, creo, en cualquier mañanita, la tardecita, en la nochecita, algo calientito. ¿Qué se te ocurre? Día Internacional del
0: Café.
1: Café, exactamente, el cafecito, internacionalmente conocido también, pues, este aroma tan rico que obviamente, ¿no? El cafecito cuando lo sirves se expande por toda la casa, por la oficina, y qué delicia también. Una jornada para reconocerlos a los productores y toda la cadena de valor de esta bebida, el café. Y en el Perú, el día del cacao y chocolate peruano.
0: Ay.
1: Hoy día nos chocolateamos.
0: Entonces, de forma internacional,
1: el
0: día del café.
1: Ajá.
0: En el Perú, el día de la cocoa.
1: Del cacao.
0: Del cacao y el chocolate.
1: Chocolate peruano. Esto instituido para resaltar la importancia agrícola, cultural y económica de este grano nativo en el país, el rico chocolate. ¿A quién no le encanta el chocolate? Imagínate.
0: Ay.
1: Uy, qué delicia.
0: Entonces, emotivo del chocolate, pues, ¿no?
1: Claro, sí, chocolatito. Claro, pues, obviamente a base de cacao, ¿no? Y por eso que también se celebra el día del cacao y por ende también el día del chocolate peruano. Regalamos chocolates.
0: Claro que sí.
1: Uy, qué rico.
0: Todos celebramos todos los días, ¿no?
1: Todos los días hay celebraciones.
0: Hay algo para celebrar siempre todos los días. Entonces, vamos a morder una barrita de chocolate al ritmo de Ricky Martin.
1: Ahí está, vamos con tu mordidito. Ha ha ha ha.

0: Ahí está la mordidita de Ricky Martin.
1: Tu mordidita, nuestra mordidita, su mordidita, ¿no?
0: Ahí está para todas las señoras, señoritas, para todas las damas, la mordidita de Ricky Martin.
1: Si están un poquito tristes, las mordemos.
0: La mordemos.
1: Claro que si está alegre, igual. Igual, las mordemos más todavía, como hay confianza.
0: Somos Melodía 104.3, tocando de todo, disfrutando este bonito jueves preámbulo al fin de semana con toda la celebración, calor fuerte aquí en Arequipa.
1: Así es, y la música pues obviamente también se encarga de ello para poder refrescarnos en esta mañana también, Día Internacional de la Música.
0: Hoy día también es el Día Internacional también, de la Música.
1: También, así promovido para unir a los pueblos a través del arte y la cultura musical, así que aprovechemos la música.
0: Claro que sí.
1: Para nuestros oídos, todo.
0: Música
1: todo,
0: de todos los tipos, ¿no?
1: Exactamente, todos
0: música,
1: los géneros.
0: Música, canciones de todos los géneros hay, ¿ah?
1: Exactamente, sí, cada uno tiene su propio estilo, su propio gusto, pero al final de cuentas, el que gusta de todo, todo le gusta.
0: Y hablando de la música, y hablando de la buena música, tocando de todo, ¡nos vamos a la selva!
1: ¡Vamos, muchachitos, Juan Brillas, vamos a la selva!
0: ¡Nos vamos a la selva, vamos, con Internacional Privados!
1: ¡Oye, vale, pues, vaya!
0: Melodía 104.3.
1: ¡Ajá, exactamente! Y la vida te da sorpresas, sorpresas te da la vida, ¿no? A cada momento, en Melodía, como siempre, sorpresas en cualquier momento.

0: Tiende, lava, tiende. Es el pasito de la selva.
1: Así es. Por baila, si baila, acaso. Baila, guambrillo, baila, baila,
0: cuando
1: guambrillo.
0: Cuando bailan esta música es lava, tienda, lava, tiende.
1: Y hablando de bailarines y hablando,
0: hablando
1: de todo
0: de,
1: ello.
0: De todo ¿no? ello. Ya, ya estamos, está con nosotros.
1: Lo tenemos presente aquí. Todavía no salió el sol, creo. Ya salió, ¿no? Sí, ya está.
0: No,
1: aquí está.
0: No se va a esconder el sol el día de hoy, creo.
1: Creo que no, ¿verdad? O por dónde ha salido, como se dice, ¿no? ¿Por dónde ha salido el sol? ¡Buenos días, Danielito!
2: Hola, ¿cómo están, muchachos? ¿Qué tal? Un gusto saludarlos.
1: Felices de la
0: vida. Contento,
2: tú sabes que al que madruga, Dios le ayuda.
0: Pues. Sí, sí. Además, yo madrugué el día de hoy.
2: Además, yo estoy desde las 4 de la mañana. Ah, estamos claro. con Melodía y la noticia muy tempranito a las 5. O sea que claro, ustedes todavía son... cuando están jato loco.
0: Sí, esa hora estamos medianoche todavía.
2: Entonces, así que ya, este es el segundo turno.
1: Durmiendo ay, con el gallo. Sí, ay, sí, ay, sí.
2: Además, hoy es un día muy especial para nosotros, como feliz por día. El día del periodista.
0: Bueno, feliz día, sí. Daniela, feliz día.
1: Estrechez de corazón, mi querido Danielita, de verdad.
2: No feliz me hable de anticuchos.
1: No, no, tampoco.
0: Feliz día, Daniel. Un aplauso para Daniel, feliz por favor. Danielito, un aplauso para ícono, Daniel.
1: Ícono del periodismo. Claro. También, qué bueno.
0: Más de no, más de 100 años iba a decir en el periodismo, Daniel, pero no me
2: estaba
0: diciendo.
2: En soles, nomás, en soles. 50 nada más.
0: 50 nada más. Nada más.
1: ¿Cuándo será en dólares?
2: Bueno, le hemos postergado todas las celebraciones para el fin de semana.
1: ¡Ay, ay, ay! Ay, ay. Mira,
0: ¿cómo tiene
1: pues?
0: Que ser?
2: Así que se las pelaron.
1: Tiene su agenda.
0: Tiene su agenda.
2: Hay que chambear pues hoy día. ¿Qué pasa, caballero?
1: No, de todas maneras, pues, de todas maneras. No, hay que dar
2: pero
1: el número.
2: Pero como el fin de semana no hay ley seca, ajá. Entonces lo posponemos para la siguiente semana.
1: Se va, uy.
0: Y así sustantivamente.
2: Y así sucesivamente.
1: Se van acumulando todos los motivos.
0: Todos los motivos.
1: Ah, sí, está muy bueno.
2: No, pero yo me contento con el saludo de ustedes, muchachos. El saludo de toda la gente que en el transcurso de la mañana nos ha enviado las felicitaciones a través de WhatsApp, ¿no? Personal, en fin. Y bueno, un saludo especial pues para mi compadre William Rosado, que también me está escuchando.
0: Ay, ay,
2: el periodista también.
0: Claro.
2: Viral, viral.
0: Ay,
2: así es. Un abrazo a todos los colegas, ¿ah?
1: ¿Eh? Ah, sí, sí,
0: a la un abrazo a todos los periodistas.
1: Un abrazo informativo.
0: Vamos a ir ahora con la móvil. Sí, vamos a ir con la móvil de Pablo. Adelante, Pablo, lo escuchamos. Adelante, Pablo, lo escuchamos.
3: Daniel. Ever, sí, ¿qué tal? ¿Cómo estás? Bueno, muy buenos días, amigos de Melodía. Vamos a hablar con el doctor José Tanco, el subdirector del Hospital Regional Honorio Carlos Espinosa, justamente porque el chofer, el taxista que ha ingresado al hospital ha sido ya transferido al Seguro Social. Doctor, ¿qué tal? ¿Cómo está? Bienvenido a Rey Melodía. Doctor, ¿cuál es el estado? Bueno, cuando ingresó el paciente, ¿con qué diagnóstico ingresó?
4: El paciente ingresaba por media 8:20 de la mañana por un... ha sido agredido, ha ingresado con un diagnóstico de una herida por arma de fuego, producto de la bala, que ha ingresado en la región submaxilar. Ha estado el paciente estable, tranquilo, conversando, con una evaluación inicial por todo el departamento de emergencia, y fue ingresado a shock trauma producto de la misma bala que tenía en la región submaxilar, pero se determinó que no estaba comprometiendo su vida. El paciente informó que tenía de salud y hemos hecho la referencia para el mismo.
3: ¿Cómo ha salido, no? ¿Caminando?
4: Ha salido, sí, sin ningún mayor problema. Como él tiene que continuar una evaluación y probablemente la extracción de la bala, al tener seguro ha preferido irse a su salud.
3: ¿Qué va a proceder, digamos, en su experiencia médica, doctor? ¿Qué tiene que proceder después para el amigo taxi?
4: En ese caso van a tener que hacer la tomografía y determinar la ubicación exacta de la bala, ¿no? Una vez que determinen la ubicación exacta de la bala, lo van a tener que hacer la extracción, porque nosotros no hemos visto agujero de salida, solamente de entrada.
3: Muchas gracias, muy amable. Doctor José Tanco, subdirector del Hospital Regional Honorio Delgado Espinosa, dando algunos detalles, justamente, finalmente ha ingresado, como mencionaba el doctor, con esa herida de bala en el rostro, en el rostro, y luego hace unos minutos, en realidad, ha sido ya transferido al Seguro Social por su propia voluntad. Él ha salido caminando sin mayor problema y ya ha sido evacuado al Seguro Social. En breve, más información, Renzo Daniel Ever.
0: Muchas gracias, Pablo, por la información. Bueno, está estable, creo yo, el amigo taxista de 69 años, de nombre Clemente, que en horas de la mañana lamentablemente sufrió el ataque de una persona, de un sujeto en estado de ebriedad, aparentemente estado de ebriedad. Vamos a ir con la otra móvil, vamos con Jonathan. Adelante, Jonathan, lo escuchamos.
5: Bien, correcto, muchas gracias por el pase correspondiente, don Ever, don Daniel, don Renzo, oyentes de Radio Melodía. Sí, fíjales. Ya los trabajadores de construcción civil han llegado a la plaza de armas ya buena cantidad de diversos trabajadores han llegado de diversas obras, según el señor Lugue Espinosa.
2: Sí, Jonathan, un ratito, por favor, un momentito.
5: De 40 obras,
2: sí, Jonathan. Un momentito, Jonathan, vamos a ir a la pausita, regresamos contigo luego.
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1: Muy bien, continuamos con más aquí en tu radio Melodía, con más información. Continuamos en la conexión en estos instantes con Jonathan Quispe. Adelante, buenos días, Melodía.
5: Bien, correcto, muchas gracias por el pase correspondiente, don Renzo. Retomamos la información. Bueno, ya en estos momentos los diversos trabajadores de construcción civil están pasando por lo que es la Plaza de Armas, bajando hacia lo que es la Avenida Salaberry. Luego van a tomar lo que es la Avenida Independencia y llegando hacia lo que es la Gerencia de Trabajo, donde van a entrar un pliego de reclamos. Ahí va a culminar esta jornada de movilización por parte de los cientos de trabajadores que el día de hoy se están movilizando desde muy temprano, desde Cerro Colorado, desde el Grifo, de la fonda de esta zona. Se han bajado la Avenida Ejército y han llegado ya en estos momentos a la Plaza de Armas. En todo caso, la recomendación a los amigos transportistas a tomar vías alternas, ya que la marcha se está dirigiendo a estas horas de la mañana por la calle La Merced, van a ingresar Salaberry y luego Independencia, culminando, reiteramos, en lo que es la Gerencia de Trabajo. Información, adelante, compañeros.
0: Muchas gracias, Jonathan. Vamos a ir con la otra móvil. Adelante, Serafín, lo escuchamos.
8: Sí, muchísimas gracias a ustedes por el pase correspondiente, a los oyentes de Radio Melodía. Reiterado, buenos días. Y indicar de que, de acuerdo a la versión que nos ha dado el jefe de la Divincri sobre este hecho de despido de bala, que ha sido identificado como Clemente Huanqui del Carpio, de 69 años de edad, ya se tiene identificado a la persona que ha realizado el disparo, un solo disparo, y que era su pasajero. Ya nos ha aclarado la situación de este hecho que se ha producido en la región Las Orquídeas, muy cerca de la institución educativa. Estaba hablando a las peruanas. Esta persona que ha disparado responde al nombre de Rodil Mamani Amachi. Rodil Mamani Amachi es natural de Puno, y que la policía está trabajando en la ubicación y captura de esta persona del cual estamos mencionando. Ya cambiando de información, recordarán que algunos meses atrás una persona falleció, una trabajadora del gobierno regional, falleció cuando cayó en una de las gradas. Lamentablemente su hermana, estamos hablando de Rosa Victoria Valdivia Robatino, ha fallecido. Su velorio es el día de hoy, hasta las 3 de la tarde va a estar en el velatorio que está ubicado en la cuadra 1 de la avenida Parra, y de ahí será trasladado su cuerpo a las 3 de la tarde, y el sepelio será el parte del recuerdo en el distrito de Socavaya. 4 de la tarde entonces será las exequias de Rosa Victoria Valdivia Robatino, que lamentablemente ha fallecido. Previamente habrá una misa de cuerpo presente a las 2 de la tarde en el Campo Santo, el cual estamos mencionando. Entonces, la información que queríamos dar, una triste noticia sobre este fallecimiento, y que el día de hoy será el sepelio a las 4 de la tarde en el Parque del Recuerdo, en el distrito de Socavallos. Adelante, usted se me hace conducir.
2: Muchas gracias, Serafín. Muchas gracias. Tranquilo, Serafín. Tranquilo nada más. Buen provecho. Y nosotros vamos a continuar con esta mañana musicalísima, caballeros. ¿Les parece?
0: Claro, sí, sí. Que
2: ¿dónde
0: sí
2: están?
1: Matizamos la mañana con buena música.
0: Acá estamos.
1: Estamos atentos a todos los detalles que suceden, mi querido Danielito.
0: Claro.
1: De todas maneras.
0: Sí, sí. Estamos escuchando las noticias que nos mandan.
2: ¿Y la musiqué?
0: La musiquita
1: aquí
0: también.
1: Aquí te.
0: Somos Melodía, la radio que está en su corazón. A ver, Daniel, cuando toquen la puerta de la casa, le preguntemos qué radio escucha, ¿cómo responde?
2: Yo escucho Radio Melodía, puro corazón, puro corazón.
1: Puro corazón.
0: Renzo, cuando toquen la puerta de tu casa, te preguntamos qué radio escucha, ¿cómo responde?
1: Yo escucho Melodía, la número uno en sintonía.
2: A ver, Ever, cuando tocan la puerta de tu casa y te preguntan qué radio escuchas, ¿qué contestas?
0: Yo escucho Radio Melodía, la radio del primer lugar en sintonía. Duela quien le duela. Sigue digan tocando. Lo que digan, hagan lo que hagan. Melodía siempre va a estar en el primer lugar.
2: Sigue tocando.
1: Ve lo atendido ya.

0: Y en este momento... En este momento...
1: Ajá, ¿qué va a suceder o qué va a suceder? ¿Qué va a acontecer? Cuéntanos.
0: Le cuento a todos los oyentes de Radio Melodía. En este momento comenzamos a regalar.
1: ¡Oh, qué bonito! Comenzando el mes de octubre, así, regalones. Como siempre, costumbre aquí en tu Radio Melodía.
0: Comenzando este mes de octubre, así con toda es. La alegría. Mes de aniversario de Radio Melodía, como tiene que ser.
1: Ajá,
0: y hoy estamos tenemos... con los premios.
1: Claro que sí, matizamos esta mañana también con los regalos, con los premios que tenemos también ya para todos nuestros amigos oyentes que responden. Yo escucho Melodía, la número uno en sintonía.
0: Vamos a regalar la mochila, ¿qué le parece?
1: Sí, verdad, muy bonita, bonita la mochila que tenemos el día de hoy también para regalar a todos los suertudos o suertudas.
0: Vamos al teléfono. Hola, hola. Hola, hola, Melodía, ¿cómo está? Buenos días.
2: Buenos días.
0: Buenos
1: hola.
0: Días.
1: Hola.
2: Yo escucho Radio Melodía. Cena de noche y de día.
0: Ay, ay, ay. Nombre completo, por favor.
2: Claudia.
0: ¿Ya?
2: Marta.
0: Claudia, Marta, sus apellidos.
2: No, no, no, Marta.
0: Ah, Marta.
3: De marca, de marca. Ah,
1: marca. Marca.
2: Sí, ¿ya? Marca Mamán.
3: Muy bien. Sí, Claudita, ¿por qué estás nerviosa? ¿Que alguien te está pellizcando por ahí? ¿Por qué estás nerviosa?
2: No, es que es la primera vez que entró mi llamada.
0: Ah, ya. Es la primera vez.
3: Ah, ya, no. No está nerviosa, está emocionada.
1: Ahí está, cuchi. ¿De qué parte nos llama Claudita? Claudia, ¿de qué distrito nos llama?
2: Tocar patas.
1: Muy bien.
0: Y como es de su primera vez, le vamos a hacer la mordidita, pues.
1: Ya. Primera mordidita que
3: le damos. ¿Alguna vez te han mordido, Claudita?
1: La verdad.
3: Claudia.
1: Está pensando, está recordando. ¿Cómo? ¿Ahora dónde?
4: ¡Claudia!
0: Muy bien, Claudia. Cuando toque la puerta de tu casa y te pregunten qué radio escucha, ¿cómo respondes?
2: Melodía, la número uno.
0: Gracias.
1: Vas a morderla, pero muy bien, te imagino.
0: Nos vemos, cuídense mucho. Vamos al otro teléfono. Hola, hola, Melodía.
1: Hola.
5: Buenos días.
0: Buenos días, hola.
1: ¿Cómo está? ¿Con quién tenemos el gustazo de conversar?
5: Con Cayetana Turpo de Álvarez.
1: ¿Cayetana?
5: Turpo de Álvarez.
1: Muy bien.
0: ¿De qué distrito, de Cayetana?
5: Pau Carpata.
0: ¡Eso!
3: ¡Qué nombrecito, Cayetana!
0: Sí, muchachos, baile.
3: Un ratito, a ver, que nos responda primero la
0: a ver,
3: Cayetana.
0: A ver.
3: Cuando te preguntan qué radio estás escuchando, ¿qué contestas, Cayetana?
5: Yo escucho Radio Melodía, la número uno de Arequipa, lo máximo.
0: ¡Ay, eso! ¡Eso! ¡Baile, Cayetana, baile!
1: ¡Feliz aniversario de Melodía!
3: A ver, no tiene por qué, Cayetana. Noticia importante de último segundo, último segundo. Fue capturado individuo que en estado etílico disparó a un taxista. Se trata de Rodil Mamani Amachi. Ha sido capturado en la esquina de Avenida Los Incas con Dolores hace instantes nada más. Ya está en manos de la Policía Nacional del Perú. Este individuo, Rodil Mamani Amachi, que le disparó a un amigo taxista de 69 años, Clemente Huanqui, y todavía la bala está, ¿no? En el cuerpo del amigo taxista, y ha sido trasladado al Seguro Social. Entonces ya fue capturado el sujeto que le disparó, Rodil Mamani Amachi, en la esquina de la Avenida Dolores con Los Incas. Ya está en manos de la policía.
0: Ahí está, perfecto. La buena noticia, que han capturado a este personaje, a este sujeto. Vamos a seguir nosotros con más música y también con los regalos. Vamos al teléfono.
1: Llamada telefónica. Hola, hola, muy buenos días. Hola.
2: Buenos días.
1: ¿Cómo está, señora linda? ¿Con quién está? ¿Con quién tenemos el gusto? ¿Su nombre?
2: Amílcar Flores Soto.
1: ¿Amílcar?
2: Amílcar.
3: A ver, ¿nos repite, por favor, más despacito?

0: Amilcar.
1: Flores Choque. Flores Choque, las pero Amilcar.
2: No, el nombre, por favor.
0: Anita.
1: Anita.
0: Amilco.
3: Anilta.
1: Ay, ¿qué
3: ¿Qué nombrecito?
1: ¿Qué nombrecito, ah?
3: Cuando le pregunten qué radio escucha, ¿cómo responde? Claro
2: eso
3: que
2: sí, eso sí está ahí.
3: Eso, muy bien.
2: Anita Flores Choque, ¿no? Sí, ya lo hemos anotado por acá. Muy bien, perfecto. Estamos ahí en contacto con toda la población arequipeña. Los regalos que tenemos el día de hoy también. Siguiente llamada telefónica.
3: Hola.
4: Buenos días.
3: Buenos días. ¿Qué pasó? Una cosquillita hay que hacer la oyente, ¿ah?
2: Sí, full cosquillitas. Cuchi. ¿Ya está ahí? ¿Sí, ya? Ya está. Perfecto. Su nombre y apellido, por favor.
4: Jacqueline Segarra Rojas.
3: Jacqueline Segarra Rojas, ¿de qué distrito?
4: De Socabaya.
3: ¡Socabaya! Muy bien. Cuando toquen la puerta de tu casa, te pregunten qué radio escuchas, ¿cómo respondes?
4: Yo escucho Radio Melodía, la número uno en sintonía.
3: Si viora una horita más.
4: También.
3: Muy bien, nos vemos.
2: Yaquisita del Perú, muchas gracias. Bonita mañana.
3: Hola, Melodía. Vamos con otra llamadita.
5: Así es. Aló, buenos días.
2: Hola, ¿tu nombre?
5: Ana Robles Quispe.
2: Ajá, Ana Robles Quispe. ¿De qué parte nos llama, Anita?
5: De Yura.
2: Ajá, desde Yura. ¿Y en Yura qué radio escuchan?
5: Yo escucho Radio Melodía de día y de noche, y si hubiera una hora más, escucharía.
2: Claro que sí, estaba más de 25, 26, 27 horas, no importa, todo el día está como siempre.
1: Me ha gustado ese de carretilla, Sí, yo escucho Radio Melodía a las 24 horas del día, si hubiera una hora más, también.
2: La tiene en la boquita la respuesta, como dice también. Ay. ¡Anita linda, besotes!
3: Nos vemos, quédese mucho.
2: Está un poco tímida la llamada, ¿sabes? Un poquito tímida. Sí, hay que hacerle cosquillitas, creo.
3: Vamos a hacer cosquillas a todas las llamadas.
2: Sí, a ver.
3: Hola, Melodía, ¿cómo está? Buenos días.
6: Aló, muy buenos días.
3: Buenos días.
6: La FM de Melodía.
3: Ay. ¿De dónde nos está llamando? ¿De qué distrito? Mira.
6: Estoy llamando desde acá, desde José Luis Bustamante Rivero, desde la Urbanización Arepa, cerca de Dolores.
3: Arepa.
1: No, arepa.
3: No.
1: Adepa.
3: Ya, Adepa.
1: Está pensando en las venecas, no mato.
2: No se escuchó bien, pues. No, la imagen se viene al toque. No,
1: que se está pensando en las venecas, pues, este muchacho.
2: Nombre y apellido, mi querido amigo. Nombre y apellido.
6: Lucas Apaza Ari.
3: Lucas Apaza Ari. El grito de guerra. A ver, Lucas.
6: ¡Hey! Yo soy el ganador.
2: Ese es el ganador, esa mente positiva. Ese es Augusto. Buena actitud.
3: Mente positiva, ¿no? Nos vemos, Lucas, cuídate.
6: Muy bien, señor Daniel.
1: Ya, Lucas, un abrazo, mi hermano.
2: Ya, Luquitas.
1: ¿Te gustó? Se mandó con todo, Lucas.
2: Me faltó decir, ¿cuándo voy a recoger?
3: Hola, Melodía, ¿cómo está? Buenos días.
2: Hola.
7: Buenos días.
3: De nombre completo, por favor.
7: Karina.
3: ¿Ya?
7: Ramírez Sucasaca.
3: Karina Ramírez Sucasaca.
2: No mía.
1: Sí, pero llama Karinita. Sí, me estoy
2: acordando. Es que la sigue la consigue, pues hay que seguirla.
1: El que la sigue la consigue, Karina, ¿no es cierto?
7: ¿Cómo?
1: El que la sigue la consigue.
7: Sí.
1: ¿Has escuchado esa expresión en alguna oportunidad?
7: Sí.
1: Claro.
7: Sí, he escuchado.
1: Insiste, persiste y ganarás.
3: Claro.
2: Insistir, persistir.
1: ¿Dónde nos escucha, Karinita?
7: De Paucarpata.
3: Muy bien. Tocamos la puerta de la casa, preguntamos qué radio escucha, ¿cómo responde?
7: Radio Melodía, la número uno en sintonía.
3: Muchas gracias, nos vemos, cuídese muchísimo. Vamos al otro teléfono. Hola, Melodía, ¿cómo está? Buenos días.
2: Hola.
8: Buenos días.
2: Hola. Nombre, su nombre y apellido.
8: María Elena Calapuja Pasa.
3: María Elena Calapuja Pasa, ¿de qué distrito?
8: De Cerro Colorado.
3: Muy Cerro bien, Colorado.
2: Marita linda, ¿qué haciendo esta hora de la mañana? Cuéntanos.
8: Estoy haciendo pollo para la plancha.
3: Uy, ya está cocinando.
2: Está planchando al pobre pollo,
3: sí,
2: qué
3: pues,
2: rico.
3: Pobrecito el pollo, ¿no? Debe estar arrugada las plumas, por eso lo está planchando,
2: sí,
3: ¿no es
2: cierto? Sí. Ya lo van a cocinar.
3: Ya lo van a cocinar.
1: Para mí que ese pollo se parece a Ebar. ¿Tiene más arrugas?
3: Ay, pobre plumas, pobre pollo. Sí, pero, ¿cómo le está planchando al pollo?
2: Sí, pues, ¿cómo lo plancha? Eléctrica.
9: Una sonadita y está con pancito molidito, una freidita y ya está.
2: Y ya está, ahí, crocantito. Ahí está.
3: Crocantito. Uy, el pollo rico a la plancha.
2: Mm. Y ya está.
3: Y ya está.
2: Y de ahí a comer, provecho.
3: Ya está. Cuando le pregunten qué radio escucha, ¿cómo responde?
9: Radio Melodía de noche y de día. Y si hubiera una hora más, también.
3: Y siga planchando al pollo. Sí, muchas gracias.
2: Que quede planito. ¡Bravo! ¡Bien!
3: ¡Vamos con otra llamada! ¡Hola, Melodía! Ya me hice
10: ¡Hola, buenos días!
2: ¡Olis! ¡Olis! ¿Quién tenemos el gusto de conversar con esa voz tan especial, tan alegre? ¿Cómo se llama usted?
10: Maite de Benavides Jauregui.
3: Maite. ¿Sus apellidos?
2: Benavides Jauregui.
10: Benavides Jauregui.
3: Excelente. ¿De qué distrito?
10: De Caima.
2: Caima. Bienvenida a toda la gente de Caima. Ahí está. La tiene la barra. Está en casita en este momento, Maite.
10: Estoy acá cocinando mi ají de gallina.
3: ¡Qué rico! Primero han planchado al pollo, ahora le van a echar ají a la gallina. ¿Cómo es eso?
2: ¿Qué vendrá?
3: Ahí está la gallina.
2: La gallina.
1: La gallina tocta.
3: La gallina tocta, le decía.
2: ¿No? Maitecita linda, en compañía de qué radio, cuéntanos.
10: Yo escucho Radio Melodía, la número uno en sintonía. Si hubiera una horita más, también.
3: ¡Eso! ¡Muy bien! ¡Gracias!
2: Bueno, hola. Maitecita.
3: Hola, Melodía, otra llamada.
2: Ahí vamos, al toque. Hola, buenos días. Hola.
11: ¡Aló!
2: ¡Hola!
11: ¡Buenos días!
2: ¡Good morning, my friend!
11: Yo escucho Radio Melodía, de noche y de día, la número uno en sintonía, y si hubiera una hora más, también.
2: ¡Eso!
11: ¡Y seguimos hasta que ya viene nuestro aniversario 21!
3: ¡Eso!
1: 54 años en el corazón de los arequipeños.
3: ¿Nombre completito, por favor?
11: Jordanis.
3: ¿Ya?
11: Valdárrago de Tejada.
3: Ahí está, Jordanis Valdárrago de Tejada. ¿Usted qué le está haciendo al pollo?
11: Yo no, nada, hoy día no hice pollito. Hoy día estoy haciendo tallarín al horno con papa la huancaína.
1: Ah, qué rico. Está pegoso, bravo, pero normal. ¿Tallarín relleno o así nomás?
11: No, así nomás con quesito, bastante quesito.
1: Ahí está.
3: Vale, ¿no?
1: Con su copa, ¿no?
2: Su ensaladita también, ¿no? Ensaladita.
1: Rico. Sí. No, por interno nos das la dirección, por favor, para ir los tres, porque si lo das al aire, todo el mundo va a ir a tu casa.
2: Somos tres, ¿ah? Okay. Tres.
1: Y entonces, cuando toquemos.
11: En plato hondo.
2: ¿Y de qué parte nos llama, señora Jordana?
11: De Alto Selva Alegre.
2: Perfecto. Y ahora sí.
1: Pero, Jordanita, cuando toquen tu puerta y te pregunten qué radio estás escuchando, ¿qué contestas?
11: Yo escucho Radio Melodía de noche y de día, la número uno en sintonía, y si hubiera una hora más también.
2: ¡Bravo! ¡Muy bien, bravo!
3: ¡Bravo! ¡Vamos con más llamadas!
2: ¡Ajúa!
3: Hola, Melodía. Hola. Ya me hice bolas.
2: Hola, bolas, como siempre.
1: Sí, siempre ha sido un bolito.
2: No, ¿qué es así?
3: Uy, no sé.
2: Vamos con la llamada.
12: Hola.
2: Uy, ahí el cuarto.
1: Hola, mi hermano, ¿cómo estás? ¿Cuál es tu nombre?
2: Ay, qué voz.
12: José Antonio Gutiérrez Gamero.
1: José Antonio Gutiérrez Gamero. ¿De dónde nos llamas, José Antonio?
12: Del cercado, mi estimado Daniel.
1: Oye, ¿es tu voz o se parece a la mía?
12: ¡Yo lo descubrí!
1: ¡Lindísima gente!
2: ¡Yo lo descubrí!
3: ¡Qué bello!
1: ¡Por mi felicita!
2: ¡Un millón de soles! ¡Está bueno! ¡Un millón de soles! ¡A que me traiga una ballena nadando de espalda!
3: ¡Ay, qué bueno!
2: José Antonio, ¿de qué parte nos llama José Antonio Gamero?
12: Perdón.
2: ¿De qué parte nos llama, distrito?
12: Del cercado de Arequipa.
2: ¡Ajá!
1: ¡Calle!
2: Se cayó.
12: No te escucho bien. El retorno me está dando eco, el retorno.
1: ¿De qué calle nos llama del cercado, José Antonio?
12: No, estoy en Francisco Mostajo.
1: Por Sedapar.
12: Por Sedapar.
3: Está haciendo su reclamo, Sedapar.
2: No, de hecho, que no hay agua ahí.
1: José Antonio, a ver, con esa voz de locutor que tienes, parecido, dinos cuando te pregunte qué radio escuchas, ¿qué responde, José Antonio?
12: Yo escucho Radio Melodía, la número uno en sintonía.
3: Ay.
1: Ahora suelta el aire ya.
2: Ahora sí, por favor, tranquilo. Bueno, José Antonio.
3: Ya. Creo que nos quedamos sin chamba.
2: Se suma.
3: Vamos también a ir con una canción, luego venimos con los ganadores. Somos Melodía 104.3, tocando.
2: De todo.

0: Vamos a ir a la pausa, son las 11 de la mañana con 30 minutos, luego venimos con la relación de ganadores. ¿Quiénes se van a llevar las mochilas para hoy jueves, preámbulo al fin de semana? Pausa y volvemos.
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12: Es en la hora, 11 de la mañana con 33 minutos. 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
0: Esta es la hora aquí en Melodía, son las 11. Uy, uy, uy. 11 con 33 minutos.
12: Uy, uy, uy, ahora sí, llegó la hora. Notario, por favor, señor notario, siempre tiene que estar presente, por favor.
13: Siendo las 11 de la mañana con 34 minutos, se levanta el acta, señoras y señores, con la participación de los señores locutores Ebert Ticona, Renzo Bengoa. Aquí están, listos, por favor, pueden pasar a firmar el acta. Y empezamos el chocoleo.
12: Me olvidé mi lapicero, pero ahorita. Listo, muy bien, el chocoleo.
14: Chocolea, piso, oye.
12: El chocoleo.
0: Pero, falta chocolatear.
12: Un poquito más. Hoy es el día del chocolate, así que hoy día no chocoleamos.
13: Y el día del chocolate, día del café hoy día.
12: Cocoa, el café internacional y aquí en el Perú, el chocolate y el cacao.
13: Chocolate.
12: Así que nos chocolateamos de una vez.
14: Pero viene un poquito.
13: A ver,
14: más.
13: Una chocolate. A ver, está que se sienta,
12: chocolate,
13: que se
12: quiero estar en el chocolate.
14: Notario, mire para acá.
12: Ya, ahí está. Muy bien, transparencia total aquí en Melodía. A ver, vamos a ver entonces. Ya estamos listos. Perfecto.
0: Ahora sí, vamos a conocer a los ganadores.
12: Muy bien, el día de hoy nos han llamado, como siempre, a diferentes distritos, el cual agradecemos siempre la sintonía. Y en estos momentos vamos con el primer nombre: mujer u hombre. Vamos a ver, hombre o mujer. Vamos. Aquí está. Muy bien, tenemos el nombre. Es una dama. Atención, nos llamó desde Yura.
0: Ay, ay, ay.
12: Su nombre, Ana Robles Quispe.
0: Anita Robles Quispe, por favor. Mañana te esperamos aquí en la radio porque eres una de las felices ganadoras.
12: Así, la primera ganadora, porque tenemos una más, una mochila más para regalar. Atención.
13: Es conforme, señores.
12: Muchas gracias. Entonces, vamos con el segundo ganador o ganadora. Atención, aquí está. Perfecto. Aquí está el nombre. Listo. El nombre llamó de José Luis Bustamante y Rivero. Su nombre es un varón. Su nombre.
0: Espera, ¿cómo lo dice, Rezo?
15: Es un varón.
12: ¿Qué pasa? Es un hombre, un varón, el nombre varón.
13: Tranquilo, no te emociones, pues. Ya.
12: Mucho aire, aquí el aire también está ya.
13: Y eso va a costar en acta, ya sabes.
12: No, por favor, editemos eso. Ya, listo. Su nombre, Lucas Apaza Ari.
16: Lucas, ¿dónde te has ganado una mochila? Lucas
0: Apaza Ari.
12: Ari, así es.
0: ¡Se ha ganado su mochila!
12: Así es, a estas dos personas esperamos el día de mañana a partir de las 10 de la mañana con su DNI, la copia del mismo, en la calle San Camilo 501, esquina con calle 9.
13: Le preguntas a Lucas, ¿te ganaste una mochila? Ari.
0: Ari, oye.
12: Ari.
0: Repetimos los nombres, Rencita, de forma rápida.
12: Claro que sí, Ana Robles Quispe y Lucas Apaza Ari.
0: Mañana
12: a las 10 de la mañana.
0: Somos Melodía, la radio que está en su corazón. Vienen los saludos.
12: ¡Qué bonito!
0: Viene más música.
12: ¿Para qué
0: más?
12: Y más
0: sorpresa para todos los oyentes de Radio Melodía.
12: Así somos en Melodía, rumbo a los 54 años. ¡Ah!

0: Somos Melodía 104.3. Los regalos, los premios aquí en la radio del primer lugar en sintonía y también la información que no se detiene. Adelante, Pablo, lo escuchamos.
1: Hola, Eber, Renzo, Daniel. Muy buenos días, amigos de Radio Melodía. Bueno, a esta hora vamos a hablar con el doctor Dante Vega. Él es el jefe del área de reproducción humana del Hospital Regional Leonardo Espinosa, porque tiene algunos alcances muy importantes, ¿no? El grado de infertilidad en Arequipa, lamentablemente, se incrementa. Escuchemos qué es lo que viene dando a conocer el doctor. Escuchemos.
2: Ha incrementado levemente, pero lo que ha cambiado ha sido básicamente los factores que están involucrados en la causa de la infertilidad, ¿no? Anteriormente la causa principal era pues el factor tubo ovárico, tubo peritoneal. Entonces esto se daba más básicamente por el hecho de procesos infecciosos que ocurrieron después de la aparición de los anticonceptivos, ¿no? Entonces hubo mayor frecuencia de relaciones sexuales, las pacientes no se cuidaban y finalmente hubo infecciones de transmisión sexual que condicionaron daño a nivel tubario, ¿no? Pero esto ya ha ido disminuyendo con el manejo que se ha hecho a través de los entes del MINSA en la prevención, ¿no?, de este tipo de enfermedades, y actualmente pues lo que predomina son los problemas de tipo ovario endocrino, ¿no? La mayor parte de mujeres vienen por encima de los 35 años a buscar gestación, cuando ya el ovario empieza ya a decaer en su fertilidad.
1: ¿Qué edad recomendable para que una mujer pueda quedar embarazada?
2: Pues ya está entre los 25 y 33 años aproximadamente. Es la mejor edad para que la mujer pueda embarazar.
1: La mayoría de personas que vienen, las parejas, tanto hombres y mujeres, ¿a qué edad tienen aproximadamente?
2: A nuestro medio tenemos casi un 70% de mujeres que vienen por encima de los 35 años.
1: ¿Y este grado de infertilidad se ha incrementado a comparación de años anteriores?
2: Ha habido un incremento leve, pero lo que sí, como le reitero, ha variado la causa del proceso de la infertilidad, ¿no? En estos tiempos, el principal problema es el problema ovario endocrino, es decir, el ovario envejecido y ya no tiene óvulos de calidad.
1: ¿Qué obedece esta situación? ¿Por qué una mujer, digamos, retrasa el hecho de quedar embarazada?
2: Bueno, nosotros, como es bien sabido, ¿no?, la mayor parte de la población femenina actualmente ya no se queda en casa. La mayor parte está buscando ahora perfeccionarse, posicionarse en la sociedad, y eso condiciona pues que tenga que tomar tiempo de repente para hacer una especialidad, una maestría, un doctorado. Y finalmente, pues, pasaron los años y cuando ya decide buscar el embarazo, ya pues esto cobró factura en estas pacientes, ¿no?
1: Usted hablaba de un proceso de inseminación.
2: Así es. Nosotros hacemos baja complejidad aquí en nuestro hospital. Estamos, ojalá que en algún momento logremos hacer la alta complejidad como lo hace el Hospital de la Maternidad de Lima. ¿En qué consiste la baja complejidad? Consiste en hacer el diagnóstico, corregir el defecto en la paciente y finalmente hacer inducción de ovulación. O sea, a través de medicación forzamos al ovario para que produzca óvulos, y estos óvulos nosotros los tenemos en un día programado para finalmente hacer en ese momento la inseminación con el semen del esposo, ¿no? El semen preparado del esposo para colocarse en la paciente y finalmente buscar el embarazo.
1: Muchas gracias, muy amable. Doctor Dante Vega, justamente dando algunos detalles. Ojo que menciona que al mes está atendiendo más de 120 parejas, porque es un tratamiento de hombre y mujer, 120 parejas. Años anteriores solamente se recibían problemas 70, ahora se reciben más o menos 120 personas que tienen problemas de fertilidad en la ciudad de Arequipa. En breve, más información.
0: Muchas gracias, Pablo, por la noticia, por la información. Vamos a ir rápidamente con la móvil de Serafín. Adelante, lo escuchamos.
3: Sí, muchísimas gracias a ustedes, de conducción, los oyentes de Radio Melodía. Reiterado, buenas tardes, o buenos días todavía. Indicar de que el personal de inteligencia de la Divincri es la persona, que las personas o la unidad que ha capturado a este ciudadano natural de Puno, y que justamente ha sido encontrado en las chacras que están ubicados en la esquina de la avenida Los Incas con Las Dolores, ahí cerca a la Universidad Continental. Ahí ha sido encontrada esta persona, del cual estábamos dando a conocer el nombre de esta persona. Es justamente, Rodil Mamani Amachi. Rodil Mamani Amachi ha sido capturado ya por la Policía Nacional. Previamente estuvo aquí en la esquina de Los Incas con Las Dolores, pero ahora ya ha llegado a la sede de la Divincri para la investigación correspondiente. Y ya cambiando de información, ustedes recordarán que hace unos meses una trabajadora, ya lo dimos a conocer, el sepelio es a las 4 de la tarde, vamos a conocer de la misa que era a las 2 de la tarde. Es a las 3 de la tarde la misa, del cual estamos dando a conocer. Y también hay una persona varón que ingresado al área de emergencia, está como NN, es de aproximadamente 30 años de edad, al área de emergencia del Hospital Honorio Delgado Espinosa. De repente, en los siguientes minutos tendremos la identidad porque se requiere la presencia de sus familiares. Es la información. Adelante ustedes, me dicen cuándo son. Están ocurriendo.
0: Gracias por la noticia, gracias por la información. Han capturado ya a este sujeto que ha disparado a un amigo taxista. Vamos a continuar con más noticias, más información y, por supuesto, la diversión aquí en Melodía.
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1: 11 de la mañana con 47 minutos. Bueno, el tiempo se pasa rapidito también, pero tenemos que aprovechar al máximo también para poder agradecer la sintonía de nuestros amigos oyentes que se escriben también a través del WhatsApp de la radio 912-133-777.
0: ¡Ay, ay, ay! Ajá. Buenos días, amigos de Radio Melodía. Saludo para la señora Marta, que escucha la radio en el distrito de José Luis Bustamante y Rivero, de parte de su hijo, Paul.
1: Ahí está, un saludo grande a ellos también. Dice, un saludo para todos ustedes por este día tan especial. Gracias por la sintonía, por estar siempre poniendo la buena música y sus lindas palabras. Muchas felicidades por para cada uno de ustedes por el Día del Periodista. Que papito Dios y nuestra mamita Chapi lo bendiga, acompañe siempre. Saludos de la familia Delgado Peralta.
2: Pero también Nancy, la chinita. Ahí, dice ahí. Que está en la sintonía del programa, le agrada el programa, así que no mueve su dial de los 104.3. Gracias, Nancy.
0: Buena, Nancycita.
1: Ahí van bastantes mensajes por acá. Dice, feliz día, periodista. Y la mejor noticia no es siempre la que se da primero, sino muchas veces la que sea la mejor también. Gabriel García Márquez dijo eso también. Nos manda este mensaje por el día del trabajo arduo que también realizan ustedes con pasión. Feliz día, periodismo. Atentamente, desde Poca Arpata, la familia Rivera Gallegos. A todos ellos un fuerte abrazo. Sus fans número uno nos cuentan, qué bonito. Gracias a toda la familia de Radio Melodía y especial también a la familia Rivera Gallego.
0: Hola, chicos, para enviarles un enorme saludo y un fuerte abrazo por el Día del Periodista, que sigan los éxitos. Los saludos de Evelyn y Mari desde el distrito de Paucarpata. Pásanla genial en este día tan significativo para las personas que trabajan en Melodía.
2: Bueno, Chanita también nos está escuchando en el cercado, ¿eh?
1: Ay, ay.
2: Sí, Chana, soy Chana y los estoy escuchando.
1: Soy Chana.
2: Por favor, me pudieran, si pudieran poner un bolerito de Iván Cruz.
0: A ver.
1: ¿Dónde está?
2: No es muy temprano.
0: Normalazo.
1: Hay que saber dónde está.
0: Hay que saber dónde está.
1: Primeramente.
2: Ya destapé.
1: Buena, Chanita. Bueno, saluda a la distancia.
3: Un abrazo, sosote.
1: Enorme, un abrazo enorme también para todos ellos, para todos nuestros amigos ahí que están ahí en compañía Radio Melodía. Dice por acá.
0: Espera, recite, espera un ratito.
1: Sí, adelante, adelante.
0: A ver.
2: Ahí está.
1: Córtala ya al toque, por favor, que se viste.
2: Ya, el tío que te compre las chelas.
0: Vamos con más saludos.
1: Claro que sí. Oye, me has inspirado.
2: Ni siquiera he servido el vaso.
1: Pásame la gaseosa. Por acá un saludito también para Gastón David Salas Astorga. Está escuchando la radio Full Volumen también para Gastón David Salas Astorga. Siempre en compañía de Radio Melodía. Buena, Gastón. Saludos a la distancia.
0: Buenos días, amigos de Radio Melodía. Un gran abrazo a todos y cada uno de ustedes por este día especial. Sigan adelante, que hacen bien, que lo hacen bien. Dios lo bendiga y la Virgencita de Chapi lo proteja siempre.
1: Qué bueno, saludo grande para todos ustedes. Dice por acá también otro saludito. Buenos días, amigos de Radio Melodía. Un saludo por el Día del Periodista también. Un afectuoso saludo por su día al hermoso pueblo de Corire. Saludo para Margot, que nos escribe también al WhatsApp de la radio. ¡Felicidades!
0: Ahí está, para el sector de Corire. ¿Eh?
1: Corire también. Sí, gracias por ello. Gracias.
0: Siempre escuchando Melodía. A ver, vamos con más saludos aquí en Melodía. Uh-huh. Buenos días. Podría mandar un saludo muy especial para mi hijo Germán Orlandini, que cumple 12 añitos
1: en
0: Miraflores, de parte de su mamita Mircalla y su abuelita Gaby.
2: ¿Cómo se llama el calichín?
0: Germani Orlandini.
2: Germani. Ah, mire qué nombrecito.
0: Germani Orlandini.
2: Medio nombre, ¿dónde es? ¿Alemán?
0: ¿Alemán?
2: Sí, más o menos.
1: Germany, sí. Germany.
0: Lo sacamos porque dice Germani alemán, ¿sí o no?
1: Sí, sí, claro, sí, claro. Sí sabemos, ¿no?
2: Bueno, ya. Un abrazo, mi querido Germani o Germany.
0: Germany.
2: Feliz cumpleaños, ¿eh, sobrino?
1: Feliz cumpleaños para ellos, para toda la persona que está en Donomástico. Buenos días, churros. Feliz día al periodista, mis engreídos. Bendiciones de parte de Anita. Un saludo a la distancia.
0: Gracias por estar escuchando en la radio. 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
1: Así es, como siempre, agradeciendo la sintonía, mis amigos oyentes, a los cuales agradecemos infinitamente con los saludos. También el agradecimiento especial para cada uno de ellos. Saludos para Pilar Eugenia ahí en Cerro Colorado. Pilarcita, buenos días, siempre en compañía de Melodía.
0: Gracias por escucharnos, Pilarcita. Más saludos, Renzo.
1: Ah, claro que sí, dice, hola, buenos días, amigos de Radio Melodía. Soy la señora Lucía Pizarro, desde Yanaguara. Felicitaciones por su día y que sigan los éxitos y que Dios siempre los cuide y los bendiga siempre. Felicidades, gracias por ello.
0: Otro saludito, Rencito, vengo.
1: Dice por acá, saludos para todos mis amigos de Melodía. Un saludo para mi hija Flor, para mi Cataleya y Hugo también. Feliz Día del Periodista con una canción bonita. La ponemos también por ahí en su momento. Saludos para cada uno de ellos también. Para mi hija Flor, ahí mi Cataleya. Felicidades para Huguito.
0: Buena a todos los amigos por escucharnos. ¿Ah? Gracias y muchas bendiciones a todos los oyentes de Radio Melodía y a todos los amigos que son periodistas de aquí de Radio Melodía. A nuestro gran amigo Daniel que nos acompaña todos los días. Feliz día, Daniel. A nuestro amigo Jaén. A Edgar, a Serafín, al Ray Ta, a nuestro amigo. A Ray Tapia.
1: Al Ray Tapia.
0: Saludos también a Pablo, a Jonathan, Serafín, en fin, a todos los periodistas que trabajan aquí en Radio Melodía.
1: Así, saludos para que dice, buenos días, señores de Radio Melodía, señor Daniel Castillo, señor Ebert Icona, Renzo Bengoa, el Papá Noel.
0: El Papá Noel por la cabeza.
1: Le describo porque me siente ahí en la vía. Un saludo grande para ustedes, también se nos va el tiempo también, ¿no? ¿Verdad? Felicidades y gracias por la sintonía.
0: Nos vamos, cuídense mucho. Chau, chau.
1: Hasta más pronto.
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8: Muy buenas tardes, señores y señores, ¿cómo están? Bienvenidos a la información a través de Radio Melodía y Melodía en la noticia. Hoy estamos a jueves 1 de octubre del 2026, empezando el décimo mes del año, ¿verdad? Claro, el décimo mes del año, a poco ya de concluir, ya se nos viene una avalancha de actividades, ya se viene la Navidad, como dice la salsa Ray, usted que es salsero, se acerca la Navidad. No, claro, o sea, hay una salsa, pues ahí.
9: ¿Salsero o balsero?
8: No, bueno, ha venido con su chispa hoy, Ray. ¿Cómo estás, Ray? Buenas tardes.
9: Buenas tardes. Bueno, efectivamente.
8: Hay razón para estar alegres hoy.
9: Sí, día del periodista, ¿no? Día muy especial, 1 de octubre. Esto obedece, pues, al inicio de su trabajo del Diario de Lima, ¿no? Hace muchos años atrás. Y también la profesionalización se ha dado ya hace un buen tiempo, ¿no? Pero sin embargo, el ejercicio es libre de la profesión, porque de acuerdo a las normas internacionales existe, pues, la libertad de expresión, de opinión. Y entonces, si le vamos a exigir, es lo que dice la norma, si le vamos a exigir a un ciudadano común y corriente un título para que pueda expresarse libremente, para que pueda opinar, para que pueda informar, se está vulnerando un derecho universal, ¿no? Es lo que se ha manifestado. Entonces, son convenciones internacionales y luego, pues, con la ley Torres y Torres, no recuerdo en qué año es, sido 80 y picos, ¿no? Se consolidó, pues, digamos, el libre ejercicio de la profesión periodística, que evidentemente, pues, perjudicó 12, a 6. Los profesionales de la pluma, ¿no? De la prensa, de la televisión y de la radio, ¿no? Quienes se forman en las universidades ya no solamente encuentran competencia en sus propios compañeros de estudios, ¿no? De formación académica, sino también de otras profesiones y en algunos casos hasta de intitulados, ¿no? Quienes no tienen ninguna profesión, porque hay una libertad de expresión que no solamente se da aquí en el Perú, ¿eh? En gran parte del mundo.
8: Claro, Ray, pero una cosa es la libertad de expresión y otra cosa es realizar una labor periodística.
9: Así es,
8: ¿no? Hay mucha diferencia, exactamente. Todo el mundo tiene derecho a expresarse libremente.
9: Sí, obvio. Pero se ha tomado así tanto, esto ya se ha consolidado porque efectivamente, pues para que uno haga uso de un micrófono, por ejemplo, no le van a exigir su título profesional ni la colegiatura, ¿no? Esa es la realidad de las cosas. Y por eso se ha manifestado, pues, la carrera de periodismo en las universidades es un engañamuchachos, ¿no? Hay una gran cantidad. Usted va a una conferencia de prensa, ¿cuántos muchachos? ¿No? ¿Qué es lo que esperan? ¿Qué futuro esperan, digamos, en este campo económicamente, ¿no? De repente, pues le sirve de trampolín para trabajar en otros rubros, ¿no? Que también están relacionados con los medios de comunicación.
8: Sí, pues hay mucho que comentar sobre el particular, pero por lo menos lo que desarrollamos esta tarea importante, bueno, nos sentimos tranquilos de hacerlo con mucha responsabilidad, con objetividad y siempre pensando, ¿no? En la gente que nos escucha todos los días. Entonces hay que asumir esa responsabilidad al margen de todos los problemas que hay, pues, en el entorno, ¿no? De la labor periodística.
9: Claro, el hecho que el ejercicio sea libre, eso no significa, no merma en nada, digamos, el propósito que tenemos como comunicadores o como periodistas.
8: A ver, hablando de los colegas periodistas, estamos con Jonathan, joven periodista también, uh-huh, compañero de trabajo nuestro, y está en la unidad móvil de Radio Melodía. Jonathan Quispe, un abrazo en el Día del 12, Periodista.
10: 8.
8: ¿Qué novedades tenemos, Jonathan?
10: Informo, muchas gracias por el pase correspondiente, Daniel, Norray, oyentes de Radio Melodía. Muchas gracias por el Día del Turismo, a usted también, don Daniel, Norray, a los bueno, a todos los colegas, ¿no?, que el día de hoy también están laborando normalmente. Bueno, estamos con en el local del SUTE. Ha llegado el secretario nacional del SUTE, el señor Lucio Castro Chipana, para ratificar este paro del 29 de octubre, ¿no? Un paro de 24 horas a nivel nacional, donde también se va a perjudicar el tema de las labores escolares. Son parte de lo que viene dando a conocer el secretario nacional del SUTE, el señor Lucio Castro Chipana.
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11: Dialogando con el magisterio y su representación, que es el SUTE, y atendiendo a estos 200.000 trabajadores que necesitan de parte del Estado una respuesta de atención y preocupación.
10: Bueno, retomando el tema, el día 29 se está ratificando este paro de 24 horas a nivel nacional.
11: A nivel de todo el país se va a desarrollar el paro nacional, que tiene exigencias que representan el sentir de todo el magisterio peruano, docentes y auxiliares de educación y maestros cesantes, pues estamos planteando que el presupuesto para educación sea el que establece la Constitución, 6%, y no el 4.9% que pretende el gobierno el próximo año, y lo decimos porque así dice el proyecto de presupuesto presentado por el Ejecutivo al Congreso, en donde el presupuesto para educación significa el 4.9% del Producto Bruto Interno. Lo otro es el respeto al convenio colectivo, en donde se contemplan avances que ha conquistado el SUTE en favor del magisterio, la publicación del reglamento y el pago de las pensiones dignas para cesantes y jubilados, que involucra más de 200.000 cesantes, y finalmente el pago de la deuda social, el 30% por separación de clases, que data 12, desde el año 10. 90, el siglo pasado, que no se le reconoce este derecho a los maestros de auxiliar educación del país.
10: ¿Suspender las labores escolares el 29 de octubre?
11: Por culpa del gobierno, por culpa del Congreso, por culpa de aquellas instituciones que tienen que pronunciarse sobre la demanda del magisterio y no lo hagan, y no lo hacen. Nosotros esperamos que la reflexión impere, que el gobierno convoque al magisterio y nos presente soluciones concretas a esta justa demanda.
10: Va a ser un paro contundente, y no se descarta una huelga indefinida.
11: Va a ser un paro contundente, multitudinario, que va a contar con la participación de todos los maestros del país, porque todos los maestros y auxiliares del país se sienten representados en esas exigencias. Y si no hay solución, la huelga nacional es una posibilidad.
10: No lo descarta, en todo caso.
11: No la descartamos. Quien tiene la respuesta es el gobierno, es el Congreso.
10: Muchas gracias, la palabra del secretario nacional del SUTE, quien ha llegado a nuestra ciudad, el señor Lucio Castro, ratificando, don Daniel, el tema de este paro de 24 horas para el día 29 de octubre, y dicho de paso, se van a ver perjudicados el tema de las labores escolares. Te informo, adelante, compañeros.
8: Correcto, bueno.
9: Bueno, aunque ellos siempre están en paro, el señor Lucio Castro no trabaja, el señor Jaime Villena no trabaja, bueno, en virtud de una licencia sindical. Y ahora, ¿por qué le echan por culpa del gobierno? Cuando ¡Melodía! Es fácil decir que queremos una reivindicación, están en todo su derecho, pero no echarle la culpa a nadie, pues, ¿no? Si hay derecho a la huelga, Daniel, no entiendo, ¿no?
8: Sí, bueno.
9: No entiendo echarle la culpa a un tercero cuando ellos van a protagonizar esta medida de lucha, que entiendo, pues, será, digamos, apoyada por un sector del gremio del profesorado, porque SUTE, pues, me parece que no acoge pues al 100% de
12: profesores.
8: Hay varios gremios ahora, hay varios gremios ya del magisterio. Nos vamos a esperar, ¿qué es lo que pasa el 29? A ver, nos están preguntando sobre la balacera que hubo esta mañana. Vamos a ampliar la información con Serafín en cualquier momento, pero les comentamos, ya ha sido capturado el pasajero que estaba en estado de ebriedad y al discutir con el chofer, ¿no?, portaba un arma. Tiene licencia para portar arma este individuo y le disparó al taxista. Y bueno, ya ha sido trasladado del Hospital General al Seguro Social el taxista Clemente Huanqui del Carpio. Su situación es estable, felizmente. Uh-huh.

0: del Carpio, de 69 años de edad, cuando iba trasladando a un pasajero aparentemente en estado de ebriedad. Rodin ya ha sido capturado, Rodin Mamani Umachi, ha sido capturado, él tiene 29 años, es natural de Puno, ha sido capturado por el personal de inteligencia del Dimitri en las chacras que están muy cerca de la Universidad Continental. Esto es en la intersección de la Avenida Los Incas con la Avenida Dolores. Ahí ha sido capturado este sujeto que disparó al señor Clemente. Felizmente está estable,
1: 12, por la 14.
0: Información que hemos podido obtener, y que ya también el detenido ha sido llevado a la sede de la Divinity para poder seguir con la investigación. Las causas no sabemos, aparentemente se trataría de una persona que estaría bajo los efectos del licor. Lo que sí, después de haber realizado los disparos ahí en la esquina de la manzana C con la manzana H, a media cuadra de la institución educativa particular a las peruanas, el efectivo que estaba haciendo servicio, o sea, estaba haciendo dando seguridad a los menores, tuvo que acudir de emergencia para trasladar al propietario del vehículo, el señor Clemente, este vehículo de placa V2S-588, es un vehículo verde, lo llevó el efectivo de la Policía Nacional, se puso al timón y lo trasladó al área de emergencia del hospital Honorio Delgado Espinosa. Tiene, de acuerdo a la información que hemos podido conversar con los vecinos, solamente se ha escuchado un disparo y que le ha caído a la altura del cuello, y ha sido felizmente inmediata la reacción de este efectivo de la Policía Nacional. También la solicitud de los vecinos, que le indicaban pues que lo traslade a un centro hospitalario porque se estaba desangrando. Posteriormente, después de haber realizado el disparo, este sujeto se va con destino hacia el Parque Bicentenario. Pero al
2: llegar al otro... Melodía. Serafín, ¿se le va la señal al Serafín?
0: K21, llega a la manzana del inmueble de K21 y ahí arroja el armamento, es una pistola, arroja al patio que da este lugar de las orquídeas. Es un terreno prácticamente, digamos, con cerco, lo arroja ahí el arma y felizmente la Policía Nacional logra también la ubicación de este armamento. Pero lo más importante es que ya se ha logrado la captura de este sujeto que realizó el disparo, que aparentemente ha querido quitarle la vida porque el disparo le ha ingresado en el cuello y su estado, bueno, actualmente 12, es estable. Es información, ¿verdad?
2: Correcto, muchas gracias. Ojalá que se aclare esta situación. Posiblemente, pues, Rodil Mamani sea integrante de algún cuerpo de seguridad particular, ¿no? Guachimán, vigilante, y podría considerarse, de acuerdo a la investigación, esta arma también sustraída, o si no tiene la licencia correspondiente.
3: Tiene licencia.
2: Tiene licencia, ¿no? Sí. Entonces, de todas maneras, la situación se le complica a Rodil Mamani al haber disparado, pues, entiendo yo, sin ninguna justificación, ¿no?, al taxista.
3: Un armamento en manos de este tipo de gente, claro, por favor, pues una bomba de tiempo. Uh-huh. Claro, porque imagínate discutir, aparentemente han discutido por la ruta o por el costo del servicio, y de frente te va a meter un balazo. Por favor, pues esta gente enferma, ¿no? No puede estar en manos de estos individuos
2: un arma. Se entiende que ha estado, digamos, sujeto a un test psicológico para la licencia, ¿no?
3: Se supone, ¿no? Aunque en este tiempo...
2: Sí, pues, ¿no? Todo se maneja.
3: Sí, pues, lamentablemente,
1: Ray.
3: Lo bueno es que el amigo taxista, don Clemente, de 69 años, ha sido inmediatamente trasladado al Hospital Honorio Delgado y su familia ahora lo han llevado por voluntad propia. Él ha decidido también trasladarse a la Seguridad Social porque es asegurado. Uh-huh. Entonces, ahí debe ser intervenido quirúrgicamente, de acuerdo a la información que nos están proporcionando, porque la bala permanece en el cuerpo, a la altura del cuello de don Clemente Huanqui del Carpio. Un hecho que ha preocupado, porque este barrio, Ray, que está acá muy cerca,
2: Melodía,
3: a la avenida Lambramani, o sea, está Asbea, Las Orquídeas, la avenida Dolores, un barrio tranquilo, tranquilo, sí, sí, ¿no? Y entonces...
2: Y ahí por las inmediaciones está justamente el colegio Alas Peruanas.
3: Exactamente, Alas Peruanas.
2: La universidad ha dejado de funcionar, pero el colegio está ahí permanente.
3: Así es, así efectivamente. Bueno, ya está el individuo este en la Dipincri, ha sido trasladado inmediatamente a la avenida Goyeneche. Tendremos seguramente la información con mayores detalles sobre 18. La captura de este individuo. 12 del día con 18 minutos, señoras y señores, vamos de inmediato a presentarles un breve resumen de las principales informaciones de la hora.
2: Melodía en la noticia, el día de hoy, 1 de octubre, se conmemora el Día del Periodista y en Arequipa las actividades centrales estarán marcadas por una misa. Se llevó a cabo la misa, la sesión solemne por el Colegio de Periodistas del Perú, filial de Arequipa, junto con los gremios de

0: De la prensa. A las 10 de la mañana se celebró una misa en la iglesia de San Agustín. En este momento se viene desarrollando la sesión solemne en el auditorio del Colegio de Arquitectos de la ciudad de Arequipa.
1: Más información, el día de hoy también muy tempranito se iniciaron las actividades con motivo de la fiesta del Señor de los Milagros. Octubre Morado. Radio Melodía estuvo transmitiendo desde muy temprano, 5:30 de la mañana, salió la procesión desde el templo de San Agustín. Un corto recorrido nada más y luego a la primera misa se desarrolló a las 8 de la mañana. Cantidad de fieles católicos, devotos del Señor de Pachacamí, el Cristo Morado, participaron de esta importante actividad. Alonso del Carpio, mayordomo de la Hermandad del Señor de los Milagros, informó que la imagen hizo este corto recorrido por el contorno de la Plaza de Armas y luego retornar al templo. Al menos 5.000 fieles acompañaron la imagen en su primera salida del mes de octubre. Algunas ahumadoras caminaron descalzas, como ya es tradicional, delante de la sagrada imagen del Cristo Moreno.
0: 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La Cámara de Diputados suspendió la sesión del Pleno que había sido convocada para el día de hoy, luego de que 3 diputados retiraran sus firmas de una moción de censura contra el señor ministro del Interior, César Astudillo Salcedo. La decisión fue comunicada por la Oficialía Mayor de la Cámara de Diputados, por disposición del presidente de este organismo o órgano legislativo, Óscar de Jesús 12, Reto Otero. 20. Según el comunicado dirigido a los diputados de la República, los retiros de firma corresponden a la moción de orden del día número 045-2026-CD, mediante la cual se plantea una moción de censura contra el titular del Ministerio del Interior. La Oficialía Mayor precisó que tras el retiro de las 3 firmas, la propuesta dejó de cumplir con el requisito establecido en el artículo 135 del reglamento de la Cámara de Diputados. Por este motivo, señaló que la moción no puede continuar con su procesamiento.
1: Como alguien dijo, Rey, tanto zapateo para qué, se suele estar parejo. Así y no es. Solamente en el caso del ministro del Interior, sino también en la Comisión de Constitución, Reglamento y Relaciones Exteriores de la Cámara de Diputados se ha llegado a elaborar un texto de consenso sobre las facultades solicitadas por el Ejecutivo, según informó el diputado de Renovación Popular, Frank Kleck. Acabo de conversar con el equipo técnico de nuestra bancada y nos comentan que luego de una ardua jornada hasta las 10 de la noche de ayer en el Congreso, eso, hubo reunión con los equipos técnicos de las otras bancadas de la Comisión de Constitución y por fin hay humo blanco y se ha llegado a un texto consensuado. Según detalló el parlamentario, este texto consensuado ya fue entregado a la Comisión de Constitución para que elabore el dictamen correspondiente. Por gusto, pues, los de JP, ¿no? Bueno, los allegados a señor Sánchez han hecho una serie de malabares, en fin, respecto a que no se archive, ¿no?, el texto y demás. ¿Para qué? Miren ustedes en qué termina.
0: Les damos una oportunidad más, dijo, ¿no? O dijeron los de JP. ¿Y a ellos quién les da oportunidad alguna? ¿Qué trabajo están haciendo al seno del Congreso de la República?
1: No se trate de oponerse por oponerse, pues, Raes, ¿no? Por favor.
0: Hay que chambear por el país. E-Salud tiene... Oído la música, E-Salud tiene más de 5.600 millones de soles por cobrar a entidades públicas y privadas. 12, 22. Consecuentemente, a esto obedece la crisis financiera en el Seguro Social. La situación financiera en E-Salud enfrenta una importante brecha entre sus ingresos y gastos, mientras la institución mantiene una cartera de 5.624 millones por cobrar a gobiernos regionales, a municipalidades, a empresas privadas y a otros empleadores.
1: Con el objetivo de consolidar un espacio institucional y descentralizado de diálogo, articulación e incidencia política, el gobierno regional, a través de la Gerencia Regional de Desarrollo e Inclusión Social, el Poder Judicial de Arequipa, el Módulo Penal para la Sanción de Delitos Asociados a la Violencia contra las Mujeres e integrantes del Grupo Familiar, organizaron con éxito el Encuentro Regional de Juventudes 2026. Este evento, desarrollado en el Auditorium Álvaro Chocano Marina del Poder Judicial de Arequipa, permitió que jóvenes representantes de diversas provincias de la región visibilizaran las principales problemáticas de sus comunidades e hicieran la entrega de propuestas concretas destinadas a la formulación e implementación de las políticas públicas regionales.
0: 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El Instituto Peruano de Economía, IPE, presentó un conjunto de propuestas de política pública orientadas a enfrentar 3 problemas que afectan directamente a las familias y a la actividad económica del país. La falta de oportunidades de empleo formal, el avance de la extorsión y las deficiencias de la gestión descentralizada.

0: Y el candidato del partido aprista para el Consejo Provincial arremetió contra su rival por la Municipalidad Provincial de Arequipa, Roberto Muñoz, candidato de Los Pollos. Cuestionó duramente a sus antecedentes y lanzó una serie de acusaciones contra el actual alcalde con licencia de su caballa en medio de la campaña electoral. Ambos figuran entre los candidatos a la comuna provincial. El candidato aprista no tuvo reparos en referirse a la polémica por la contratación de César Augusto Choque Ticona como asesor externo del municipio de Socaiba.
1: Bueno, este candidato 24.
0: Tiene, pues, como se dice criollamente, más anticuchos que los que se venden en el balneario de Tingo.
2: Melodía en la noticia. El Jurado Nacional de Elecciones registra 83 ataques y amenazas contra candidatos a nivel nacional. El Jurado Nacional de Elecciones advirtió un incremento de hechos violentos durante la recta final de la campaña electoral. Solo en 9 días fueron identificadas 23 amenazas, extorsiones y ataques directos contra actores políticos. En ese sentido se manifestó Eugenia Segarra Miranda, directora nacional de Estudios, Estrategias y Coordinación Territorial del Jurado Nacional de Elecciones.
0: Esta información no sé si va a preocupar a muchos ciudadanos. Hay 13, como escucha, 13 candidatos nacidos en Venezuela que compiten en las elecciones municipales distritales del Perú previstas para este 4 de octubre, en un proceso que habilita a los residentes extranjeros a votar y postularse para cargos locales bajo requisitos específicos de residencia e inscripción electoral. La contienda reúne a más de 86 mil postulantes en todo el país. Entre ellos figuran 13 aspirantes nacidos en Venezuela, distribuidos en 11 organizaciones políticas. Algunos cuentan con doble nacionalidad y otros son peruanos por nacimiento, por ser hijos de ciudadanos peruanos nacidos en el exterior.
2: En las deportivas de hoy, el entrenador de la selección peruana de fútbol, el mano Meneses, destacó que se mejoró en el tema táctico en el empate ante México y resaltó las actuaciones de Jorge Guamán, de Mora y Magallanes. Este sábado habrá un tercer amistoso de la fecha FIFA, será en Canadá.
0: Esta noticia no le va a gustar nada, Raya.
3: A ver.
0: Cristiano Ronaldo, capitán estrella de la selección portuguesa, abandonó la concentración del equipo 12, de 26. Portugal. La prensa portuguesa ha informado de un gran malestar y enojo de CR7 y de un conflicto que se habría con el seleccionador Jorge Jesús después de que el astro fuera suplente. ¿Ah? Lo sentaron a Cristiano, ¿cómo es posible? Sin llegar a jugar el último domingo cuando ganó Portugal a Noruega por 2-1. El DT había desmentido más temprano el mismo miércoles cualquier incidente con el atacante de 41 años, intentando sin éxito calmar las aguas de los hinchas del fútbol, hinchas de Cristiano Ronaldo, hinchas de la selección de Portugal. ¿Sabe lo que dijo Cristiano Ronaldo? Uh-huh. Dijo, a su debido tiempo diré la verdad. Y se salió de la concentración.
3: Todo tiene su tiempo, su momento, sus estadios.
0: ¿Qué te siente, ¿no? Por favor.
3: Sí, pues ya, ya es una antesala de su retiro del fútbol mundial. Bueno, yo mil veces pues me quedo con Ronaldo Nazario, brasileño.
2: ¿Ronaldo qué?
3: Ronaldo Nazario.
0: Ah, Nazario. Uh-huh. Bueno, a ver, hasta aquí, señoras y señores, el resumen de nuestras principales informaciones de la hora. Somos Radio Melodía, Melodía en la noticia.
2: El desarrollo de estas informaciones y otras en el transcurso del programa. Bueno, la gente se pregunta, ¿y por qué la ceremonia del Colegio de Periodistas en el Colegio de Economistas?
0: No, el Colegio de Arquitectos.
2: O de arquitectos, digamos. Economista, arquitecto, si tiene su propio local, ¿no?
0: Eso
2: no,
0: también, me extrañó también.
2: No les entendemos. Si estamos en aniversario, hay que festejarlo pues en casa, ¿no? Y evidentemente esto será una carta de presentación también para las colegas para ver cómo está el mantenimiento de este local, qué mejoras ha tenido. La mayoría de las instituciones profesionales que tienen sus instalaciones las hacen pues en su propio colegio, ¿no? Entonces, en este caso se está marcando la diferencia, no entendemos por qué lo hacen en otra institución.
0: Bueno, de todas maneras, ¿no? Pues será pues un acuerdo de la directiva, porque todo, no lo consultan con todos los colegiados, ¿no? Uh-huh. Sino decide la junta directiva. Bueno, hay colegios también que lo quieren hacer más cerca al centro, puede ser una razón, claro, no lo sé.
3: O sea, vale, bien. Así es, ¿no? Con relación a los demás colegios, pues, no tiene muchos recursos de colegio de periodistas porque no es obligación la colegiatura, ¿no? Entre tanto, en otros colegios, pues, la plata sobra. Incluso los candidatos se pelean por llegar a dirigir, pues, un colegio profesional, como ha ocurrido recientemente en el gremio del Colegio de Abogados.
0: No, pero es obligatorio la colegiatura si es que vas a laborar, por ejemplo, en el sector público, en un área donde vas a desarrollar esta tarea periodística.
3: Pues sí, sobre todo la titulación, ¿no? Porque
0: te exigen la colegiatura.
3: Claro, te exigen un título en SUNEDU y en algunos casos también la colegiatura, ¿no?
0: Así es. Vamos a atender a nuestros amigos oyentes. Muy buenas tardes, Melodía. ¿Cómo está?
1: Buenas tardes.
0: Sí, buenas tardes.
1: Así, en boca llena y con el corazón
4: Radio Melodía.
1: Fuerte, como siempre soy yo, así con mis comentarios en algunas ocasiones. Uh-huh. Buenas tardes y un buen día. Señores con mayúscula, señores periodistas, tanto de las oficinas como los periodistas que también están en las calles de Radio Melodía.
0: Muchas gracias.
1: Mis saludos y mis oraciones extendidas al Señor de los Milagros, que es vuestro patrono de ustedes, que sigan adelante, siempre ayudando a la
0: Melodía.
1: Población, siempre ayudándonos, siempre dándonos la primicia, como se dice, en calientito al pueblo de Arequipa. Muchísimas gracias, señores con mayúsculas, señores periodistas.
0: Muy amable, señora. Muchas gracias. Bueno, nos emociona muchísimo su saludo. Gracias de todas maneras por escuchar en principio Radio Melodía y por estar pendiente de la información, de no solamente de quienes 12, desarrollamos
4: 30.
0: La tarea aquí en cabina, sino también nuestro compañero de trabajo que están en busca de la información como reporteros.
3: Claro, habitualmente pues la gente joven está en el campo, ¿no? Porque ahí uno se hace periodista, pues, ¿no? Tras la información y también algunos ya muchachos haciendo periodismo de investigación. Y ya los que tenemos cierta edad estamos en cabina justamente...
0: ¡Melodía!
3: Tratando de dirigir, ¿no? La participación en este caso del público, como siempre lo hemos dicho, significa para nosotros ser un nexo entre la sociedad y las autoridades. Vamos con la pausa y luego retornamos con mayor información por Melodía.
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0: 12 horas con 35 minutos, señoras y señores, vamos a continuar con las informaciones. Bueno, nos acaban de enviar un mensaje. ¿Cuántos días falta, amigos de Melodía, para que concluya la campaña electoral? Hasta el día de mañana. Mañana termina toda la jarana electoral.
3: Claro, ¿no? Jueves, viernes, efectivamente.
0: Sí, mañana a las 12 de la noche ya concluye toda propaganda política y de los mítines hasta el día de hoy. Hasta el día de hoy. Por eso me
3: y hay una guerra inmensa entre los candidatos, ¿no?
0: Sí, se están sacando los ojos.
3: Declararon ya a perpetuidad su no participación, dicen, de un alcalde, ¿no? Todos están vigentes, por si acaso, ¿eh? Porque ya el periodo de tachas ha pasado.
0: No, ha pasado.
3: Todos están
0: son
3: vigentes.
0: Son rumores
3: nada más.
0: Por ahí lanzan una bombita, ¿no? Para picarle a otro candidato, para echarle barro a otro candidato. En eso están, ¿ah? ¿Eh? En eso están porque faltan ni 48 12, horas.
17: 12:35. ¿No?
0: Entonces, hoy y mañana termina todo el asunto este, como alguien dijo, esta jarana política. Digo jarana porque los mítines se han convertido en un espectáculo musical, ¿no?
3: Sí.
0: Si te has dado cuenta, Rey. Ahora, me indica, por ejemplo, amigos de Melodía, otra vez han cerrado la avenida Lima en el distrito de Mariano Melgar.
3: Otro candidato.
0: Y que creo que todos se escogen, ¿no? La avenida Lima. No sé si les darán permiso, la verdad que no sé. Pero se supone quien administra el distrito de esa Melodía. Municipalidad, pues, de la zona. Y tiene que otorgar el permiso porque estás interrumpiendo el paso de los vehículos, el paso de los peatones. Entonces, si vas a utilizar la vía pública, tienes que requerir un permiso. ¿Y quién te da el permiso? La municipalidad, en este caso de Mariano Melgar. Han cerrado nuevamente la avenida Lima, nos estaban indicando. Se supone que es otro mitin, pues, el día de hoy. No sé cuántos candidatos habrá en Mariano Melgar. Pero hoy termina la jarana.
3: Hemos perdido la cuenta. No podemos precisar en realidad en ningún 12, distrito. ¿Eh? Bueno, cuando hemos comentado de los distritos, hemos recurrido a la fuente que es el Jurado Nacional de Elecciones, ¿no? Para justamente dar a conocer el nombre de cada uno de los candidatos, ¿no? Cuando lo hemos hecho y pocas veces, ¿eh? Hemos hablado del municipio provincial de Arequipa, hemos hablado del gobierno regional de Arequipa, de los postulantes, algunos distritos como Paucarpata, ¿no? Que tienen pues mayor cantidad de postulantes y porque el presupuesto también que reciben del Estado, el canon minero, regalías, es bastante considerable, ¿no? Lo encabeza Cerro Colorado, que tiene la mayor cantidad. Igualmente Yarabamba, ¿no?
0: Eso caballos también hemos hablado, sí. Pero por las payasadas del alcalde, no de otra cosa.
3: Y también hemos manifestado últimamente, ¿no? De que lamentablemente, pues, en el gobierno regional pasarían pues a segunda vuelta, ¿no? De acuerdo a informaciones procedentes de algunas encuestadoras que tienen cierta credibilidad, que son poquísimas, ¿no?
0: ¿Usted cree?
3: No, yo no creo, una referencia, pero, y es más, por ejemplo,
17: 12,
3: la que 37. Se jacta de ser la encuestadora legal en Arequipa en las últimas elecciones no ha chuntado, pues, ha fallado, ¿no? Entonces, no hay credibilidad, ¿no? Pero de todas maneras es algo referente, porque a mí me preocupa tremendamente que lleguen, por ejemplo, a segunda vuelta gente que está totalmente cuestionada, ¿no? Entonces,
0: pero no está inhabilitada.
3: No está inhabilitada.
0: Ese es otro detalle.
3: Por ejemplo, hablando, lo voy a decir con nombre propio, ¿no? Del doctor, del médico Segarra, ¿no? Dice, está inhabilitado por 5 años.
0: No.
3: Servir lo ha inhabilitado, ¿no? Para actividad, digamos, pública. Efectivamente está habilitado, pero eso no es un impedimento para que postule. ¿Dónde se va a presentar el problema? Si es elegido, no puede pues hacer función pública, pero solamente su inhabilitación está hasta el mes de septiembre del año que viene, 2027.
0: Usted lo ha dicho, ¿no? Si es elegido,
3: ¿no? Pero él está, digamos, habilitado, ¿no? Que tiene ese, ¿y por qué lo han inhabilitado? Lo ha inhabilitado servir Porque él ha trabajado en la Universidad Nacional de San Agustín. Y en la Universidad de San Agustín, cuando usted es docente o administrativo o un cargo que ocupe en esta universidad, si lo sentencian por un delito doloso, automáticamente lo suspenden. Servir. Entonces, ¿qué ha pasado? Al doctor Segarra lo han sentenciado por un delito contra el medio ambiente, por depredar la campiña arequipeña. Eso es un delito doloso, ¿no? Que ha durado 3 años, que también lo ha cumplido y está habilitado. Pero la universidad, a través de ese o servir, lo ha sancionado con 5 años de inhabilitación, que se cumple en el mes de septiembre del año que viene.
0: Vamos a atender las llamadas telefónicas de nuestros amigos oyentes. Buenas tardes, ¿cómo están?
17: Señor Danielito,
0: Caserita, ¿cómo está? Buenas tardes.
17: Desearles un día muy bendecido. Gracias por ser unos periodistas honestos, que no se venden como otros periodistas. Mis respetos. Tantos años están en el primer punto del dial de Arequipa.
18: Bueno, 12:39.
17: Para informar, el Vallecito ha cerrado ya la calle Universidad por el gran señor Muñoz. Dígame, si este señor es de Puno, ¿por qué tan? No es desprestigiar, pero ¿por qué quiere hacer y deshacer acá Arequipa? ¿Quiere volver una cantina, como está haciendo en diferentes sitios? Se le debería aconsejar a este señor que vaya a los albergues, a los asilos, que dé todo el dinero que tiene para esas personas abandonadas, para los orates que están en la calle. ¿Qué hagan algo? ¿Qué ganan malogrando el hígado de las personas? Malogrando, mira usted, la cólera de los adultos mayores que viven en la universidad. ¿Hasta qué hora ahora va a ser el baile, la borrachera? De verdad que da una vergüenza todo lo que pasa en nuestra blanca ciudad. Gracias, señores de Melodía,
0: gracias
17: por malograrles el día.
0: No hay problema, Caserita, siempre estamos para escuchar a nuestros oyentes. A ver, a propósito, dice, 12, en Socabaya, 40. Amigos de Melodía, la avenida Socabaya está bloqueada, hasta 2 mítines han armado 2 estrados ahí en la avenida Socabaya, por lo tanto no habrá paso de los vehículos, tendrán que buscar otra ruta alterna. A ver, ¿escuchamos un audio? Adelante, buenas
19: señores
0: tardes.
19: Señores de Radio Melodía, buenas tardes, no sé si nos pueden informar, al parecer hay un incendio forestal, no sé si es por la zona de Chihuahua o... ¿Qué zona? Pero es por esa parte, por la parte de atrás de la ciudad.
0: Ajá. A ver, Radio nuestros ojos y oídos Melodía están en las calles. A ver, Serafín, Pablo, Jonathan. A ver, son nuestros ojos y oídos. Una miradita hacia la zona sur oriental de nuestra ciudad de Arequipa. Y gracias más bien al amigo oyente por ese dato que nos está alcanzando. Vamos con otra llamada. Buenas tardes, Melodía.
20: Aló, señor Daniel.
0: Buenas tardes.
20: Muy buenas tardes, muchas gracias. Los felicito por su prestigioso programa que siempre nos defiende al pueblo. Hay noches, señor Dios
18: 12,
20: mío.
18: 12:41.
20: No me puedo dormir, estoy un poco mal medido a hacer ver al seguro porque se me sube la baja, se me baja la presión. Por tanta bulla, yo vivo cerca a la avenida Colonial. Ayer el mismo alcalde ha puesto tremenda orquesta cerrando una vía tan importante, la avenida Colonial, al otro lado, el Pollito en el margen de la Torrentera. Unas bullas, Dios mío, ¿hasta cuándo será? Lo peor es, como usted da a conocer, ¿por qué tanta inversión de estos señores? Ponen paneles cada ahí al frente de mi casa ahí. Hay el señor que confecciona, dice que cada panel cuesta 80, más ponerlo unos 100, como 300 paneles del Pollito. ¿Cuánto suma el otro candidato también? Dios mío, por eso no hay obras pues en los municipios, si todos son pagos de favores, 12, contratan 42. Gente, tanta gente que lo está apoyando, todo se va en la repartija y no hay obras. Y el pueblo debe despertar. Jóvenes amigos del pueblo de Arequipa, no votemos por esos candidatos que están haciendo campañas millonarias. Van a pagar favores. Yo lo agradezco a Melodía que nos orienta, nos dice la verdad. Yo como persona adulta mayor, les digo, hijitos lindos, piensen en el futuro, el desarrollo, el progreso de nuestra
18: Melodía
20: ciudad.
18: En la
20: voten,
18: noticia.
20: Voten por un candidato honesto, trabajador, que tenga una hoja de vida limpia, que sea triunfador en su familia, en su profesión, hombre de éxito. Si no, levanta a su familia, si no es un hombre de éxito, ¿qué va a hacer por el distrito?
3: Así es.
20: Muchas gracias, señor.
3: No, totalmente de acuerdo con usted, coincidimos con lo que usted está opinando. Por si acaso, aquí uno no dirige ni apunta, pues digamos, el favoritismo a alguno 12, de los candidatos.
18: 43.
3: Si nos fijamos con Segarro, fijamos con Martínez, nos fijamos con el mismo señor Cáceres Yica, es porque han sido autoridades, pues, ¿no es cierto? Entonces, damos cuenta lo que es la realidad. Porque cuando observamos a los candidatos presentar su certificado de antecedentes penales, cuando vemos que están vendiendo humo, un poco que esto evidentemente nos preocupa, ¿no? Entonces nos sentimos comprometidos como comunicadores sociales.
0: Claro, pero no solamente son tres candidatos.
3: Pues, sí, no son tres.
0: Son 18.
3: Son 18 candidatos. Y hemos conversado los 18. Hemos conversado los 18, hemos dado nombres. Y de los que de repente no hemos hablado es porque no los conocemos, ¿no? Porque tampoco no hay mucha información, ¿no es cierto? No solamente hemos dicho, por ejemplo, que está cuestionado el señor Segarra, también lo hemos dicho que está cuestionado el señor Huiza, ¿no? Por su actitud que ha tenido cuando ha sido alcalde de Máquez, ¿no? Que ha sobrevalorado la compra de arbustos, ¿no?
18: 12, cantidad, pues,
3: si esta plantita costaba 60, lo ha puesto como 600 soles el costo. Entonces, esas cosas que sirvan de información para la población. El señor Cáceres Yica está llevando varios procesos adelante, ¿no? Y el señor, como ha dicho, acaba de oírlo el amigo oyente, avancemos a Arequipa del Pollito, a ver, el señor, ¿qué ha hecho el señor Benigno Correjo? Que también ha sido autoridad, ¿no? Entonces,
0: claro, y varios periodos.
3: Varios periodos, como ha ocurrido en Lima. En Lima, a nivel nacional,
18: Melodía,
3: la gente ya se hartó, por ejemplo, del acuñismo, que estaba en el Congreso, estaba metido en el Seguro Social, se cansó de Podemos con Luna Gálvez, ¿no? Y la gente, pues, le ha dado la espalda, no han pasado la valla. Y esto podría ocurrir en la ciudad de Arequipa. ¿Quiénes están gastando millonadas? ¿Acaso no es cierto el Pollito? ¿Acaso no es cierto que Fuerza Arequipeña, el partido de la casita? ¿Acaso no es cierto que el casco? Estos tres partidos, pues, están haciendo un derroche inmenso de plata 12, en la ciudad.
0: Yo creo que todos, Raya. O sea,
3: pero en mayor proporción estos, ¿no?
0: Mira, todo el mundo está gastando. Todo el mundo está gastando dinero porque son candidatos. Felizmente, hoy, reitero, hoy se termina todo lo que es cierre de mítines y demás. Hasta el día de hoy está permitido la realización de mítines y demás. Y a partir de mañana también ya se prohíbe la publicidad electoral. A ver, atenderemos a nuestros oyentes que están en espera, están en línea. Muy buenas tardes, Melodía. ¿Cómo está?
2: Señores de Melodía, muy buenas tardes. Mis felicitaciones por su día tan especial para la seriedad Melodía que tiene este cuerpo periodístico de Radio Melodía, que nos tiene y nos mantiene a diario con la comunicación en vivo y en directo. Para comunicarles que soy de acá de Characato y veo una fuerte humadera por las partes altas de Characato. Me parece que es a la altura de Pampa Valdivia, que está para atrás del Cerro de Juan de Alonso. Ya es más o menos para una hora, ya la humadera ya ha levantado bastante arriba ya, señor.
0: Allá, ¿nos reitera? ¿Nos reitera la zona, por favor, si fuese tan amable?
2: En Characato, a la altura más o menos de una pampa que tenemos ahí atrás, que se llama Pampa Valdivia. Creo que lo estaban invadiendo los comuneros, no sé qué estaban haciendo por ahí, seguro que se les ha escapado el fósforo.
0: Caramba, qué terrible. O de repente hay chacras en la zona y están quemando, pues, la basurita o la brosa que...
2: No, por ese sector no hay chacras.
0: No hay chacras.
2: Lo que están haciendo es invasiones nomás.
0: Ah, correcto. Muchísimas gracias, mi querido amigo. Entonces, ahí está la información. Gracias por el dato. Pampa Valdivia es la zona donde se está produciendo este incendio forestal. Debe ser la vegetación seca que hay en el sector, pero es una irresponsabilidad, pues, ¿cómo van a prender fuego en la zona? Y ojo que los vientos que hay contribuyen, pues, a que se expanda rápidamente, ¿no? El fuego en este sector. A ver, señores de la Municipalidad de Characato, inmediatamente tienen que ir a esta zona.
3: Y también en su momento dijimos, no hay una oficina adscrita al Ministerio de Agricultura.
18: CERFOR,
3: me parece que es. No, que tiene que ver, pues, es su chamba, ¿no? Tiene que, luego de cada incidente, hacer un informe, ¿no? Y este informe tiene que terminar, pues, digamos, en alguna toma de decisiones, ¿no? Uno podría, de repente, buscar la ubicación, pues, de quienes provocan este incendio. y de hacerlo, tienen que derivar pues este documento a la Fiscalía Especializada, incluso a la misma Policía Forestal, que está dentro de la Policía Nacional del Perú.
0: A ver, nos escriben nuestros oyentes, vamos a dar lectura, ¿no? Acá no mantenemos la parcialidad por algún candidato ni cosa por el estilo. A ver, respecto al doctor Segarra, nos escriben, amigos de Radio Melodía, los estoy escuchando, los felicito por los comentarios y orientación a la ciudadanía. Pero, respecto al doctor Alfredo Segarra, lo que ustedes están anunciando de servir es una sanción administrativa que no le impide ejercer un cargo por elección popular. Por eso le presentaron, dice, una 12, tacha 48. Ante el jurado especial de elecciones. Finalmente, el jurado especial de elecciones desestimó esta tacha, por lo cual el doctor Segarra sigue en competencia en para las elecciones del Congreso.
3: Totalmente nacional. Cierto, así es. Pero, ¿qué ocurre? Esta sanción servir es hasta septiembre del año 2027. De ser elegido el señor Segarra, el consejo, los consejeros pueden pues apelar a esta sanción de servir. Porque servir lo castiga por 5 años, ¿para qué? Para que no haga función pública, ¿no es cierto? Entonces podría pues suspender su labor, ¿no? No el Jurado Nacional de Elecciones, sino el Consejo Regional en este caso, ¿no? Pues suspenderlo conforme a la norma de servir.
0: Bueno, vamos a conversar, yo la verdad no soy entendido en la materia, ¿no? Pero eso es lo que nos escriben nuestros oyentes. Conversaremos con los entendidos en la materia.
3: Sí, sí. Yo me ratifico en el sentido de que todos gastan plata, pero están gastando en mayor proporción estos partidos políticos que lo he señalado con nombre 12, propio.
18: 49.
3: Arequipa Avancemos, los pollitos que están haciendo un derroche tremendo, pues en mayor proporción. El acuñismo también, y hay que tener presente porque estamos ya a pocos días de las elecciones generales, o de las elecciones municipales y regionales. El señor, mucha gente no se ha dado cuenta, el señor Cáceres Llica va por el acuñismo al gobierno regional de Arequipa, y está seriamente cuestionado. Está en varios procesos penales, aún vigentes, ¿no? De modo tal, esto también tenemos que valorarlo. Ahora, si usted tiene otro candidato con algunos anticuchos, encantado de poder recibir, ¿no es cierto?, su llamada. Porque no creo que, por ejemplo, aquí hay un partido, estábamos viendo hace poco, Daniel, el señor Zárate Flores. ¿Quién es este Zárate? Porque familia no es, ¿no? Entonces, había sido el hijo, pues, de Carlito Zárate Sandoval, alpinista, que es muy conocido en la ciudad de Arequipa, que también ya no está con nosotros. Él representa al Partido Cívico Obras. Él no está gastando, pues, en esa proporción, pues, ¿no? Entonces, así como él, por ejemplo, hay otro que no es muy conocido. Salvemos al Perú, el señor Ardiles, ni lo conocemos. Ni suena ni truena.
18: 12,
3: ¿no? Pero los
18: 50.
3: Que suenan y truenan son aquellos que están haciendo un derroche inmenso de plata.
0: Participan nuestros oyentes a través de Melodía. Muy buenas tardes. Adelante, claro, buenas tardes.
1: Buenas tardes.
0: Sí, ¿cómo está?
1: Muy buenas tardes. Quiero hacer una denuncia pública. En realidad yo soy paciente ya de salud, de aquí de Yanaguara. Bueno, yo por referencia, ¿no? Entonces, yo ya estoy ya más de 2 meses sin medicamentos. Yo no sé qué cosa hacen con los medicamentos de salud, porque nos paran diciendo que va a llegar a la otra semana, que llame a la otra semana,
18: noticia.
1: Y nunca llegan los medicamentos. Entonces, no sé qué es lo que está sucediendo, señores periodistas, por favor, difundan esto, porque hay varios pacientes y medicamentos que necesitamos, que somos pacientes crónicos, con enfermedades muy raras, inclusive mi persona, como le digo. Entonces, no sé ya qué pensar, de verdad, señores periodistas.
0: Esto ocurre en el hospital de Yanaguara, ¿no? En Yanaguara.
1: Sí, por favor.
0: Muchas gracias, señor, por su testimonio. Bueno, este es un problema 12, que se viene arrastrando 51. Hace buen tiempo, y uno de los hospitales más criticados por la ciudadanía en las últimas semanas ha sido el hospital de Yanaguara. No sé quién es el director de este nosocomio, pero hay mucha irresponsabilidad, un maltrato a los pacientes, pero terrible este asunto. Y no se nota, pues. A ver, muchos me dirán, pero oiga, usted está pidiendo demasiado. La nueva presidenta de salud ha asumido sus funciones hace una semana, si no me equivoco, hace una semana. Hay anuncios que se están dando, pero en la realidad sigue la penuria, sigue la irresponsabilidad y el maltrato a los pacientes asegurados, especialmente en Yanaguara y en la mayoría, ¿no?, de hospitales de la Seguridad Social. Tenemos otra participación en cualquier momento, entonces. A ver, sobre el incendio, nos están enviando una fotografía, gracias a nuestro colega Jorge, nos envían una fotografía del incendio en el sector de Pampa, Valdivia, 12, Characato.
18: 52.
0: Debe ser, nos indica, de grandes proporciones este incendio forestal, ¿no? Porque el humo ha alcanzado ya una gran altitud. Debe ser de grandes proporciones porque se ve desde la ciudad de Arequipa, se puede ver la humareda tremenda que hay en este sector de Pampas Valdivia, en el distrito de Characato. Esperamos en todo caso cualquier alguna información de parte de la Municipalidad Distrital de Characato para poder sofocar este incendio forestal que se viene suscitando en estos momentos, amigos oyentes de Melodía.
3: Así es, Daniel. Ojalá que podamos tener mayor información. Bueno, para que no generar de repente algún tipo de suspicacia, ¿no? Los candidatos lo hemos dado a conocer ya en anterior oportunidad al gobierno regional. Y ahora también lo vamos a hacer porque ya hemos comentado de 3-4 candidatos, ¿no? Que están seriamente cuestionados, ¿no? Por la población, 12, en algunos 53. Casos también por medidas tomadas por el Poder Judicial, ¿no? Para complementar los candidatos, por ejemplo, el señor Guamantuma, que ha sido consejero. Yo no le he visto mucha propaganda a Guamantuma Alarcón, ¿no? Después tenemos a Mirko Torres Barrio Nuevo, de Transformadora Tierra Verde, ¿no? Tampoco poco conocido. Tenemos luego a una dama, Lourdes Guarzaya, del Frente Popular Agrícola. El Partido Aprista Peruano, tampoco que no suena, ¿no? Hugo Efraín Aguilar. Ya lo había dicho, Miguel Zárate Flores, del Partido Cívico Obras. El Partido Democrático Somos Perú, de Hugo Herrera. Él es conocido porque ha sido defensor de los antimineros en Cocachacra, ha sido abogado defensor de la mayoría de personas que han sido involucrados pues con este tema. Renovación Popular, es Edgar Rodríguez Quispe, ¿no? Es del partido de López Aliaga, ¿no? 12, luego Salvemos 54. Al Perú, David César Ardiles Arabia. Y también está aquí Bernie González Arias, que es conocido porque ha trabajado en administración pública justamente en estos rubros, ¿no? Tanto en municipalidades como también en gobierno regional. ¿No? Yo creo que con eso hemos concluido.
0: Sí, hay, me indica acá, usted mencionó a un tal Harold, claro. Rodríguez Quispe, ajá, ¿no? Ajá. Rodríguez. ¿Sí? Bueno, acá también me dicen, pues hay algunos candidatos que tienen sus medios de comunicación escritos. Y ahí dicen Velaverde de otro candidato.
18: Radio Entonces, bueno, Melodía.
0: Hay de todo, pues lamentablemente. Sí, sí, sí. Bueno, yo creo que el juego político en los últimos tiempos, Ray, no es nada sano. Uh-huh. Siempre hay zancadillas de por medio. En fin, pues eso es incontenible prácticamente. Por eso nosotros apelamos, ¿no?, a la madurez, a la conciencia y responsabilidad de la ciudadanía para elegir a la autoridad que se merece nuestra región.
3: Sí, y como dijo el caballero que tomó parte, me gustó sus palabras, no, que sea una persona pues honesta, ¿no?
18: 12,
3: que igualmente 55. Como ciudadano, común y corriente, ha sido un personaje ejemplar, ¿no es cierto? Y si ha trabajado en la administración pública, que se ha conducido por el mejor camino. Y si ha sido empresario particular, privado, que haya tenido éxito. Son aspectos fundamentales porque al final, por más que uno sea bisoño de la administración pública, cuando llega pues al municipio va a tener que ubicar a su gente de confianza en las gerencias, ¿no? Entonces, de modo tal, eso va a coadyuvar en el desempeño de su función por voto popular. Pero lo más importante, lo que más debe primar, es justamente las cualidades éticas, morales y también profesionales del que sea elegido.
0: Totalmente de acuerdo, totalmente de acuerdo. A ver, nos están preguntando, amigos, ¿hasta cuándo es esto de los mítines, las fiestas, jaranas y demás? Creo que tenemos mítin acá en San Camil. Bueno, a ver.
3: Mítin acá, mítin allá.
0: Pues lamentablemente. El día de hasta las 00 horas 12, del día 56. Viernes 2 de octubre ya se prohíbe la realización de reuniones o manifestaciones políticas. En este caso, cierre de mítin, como le denominan los candidatos. O sea, hasta las 12 de la noche del jueves se pueden realizar este tipo de actividades. Por eso es que los candidatos están desesperados por todo sitio, ¿no? Hay hasta 3 mítines, creo que hay en una sola avenida, 3 candidatos. No sé si al final se entenderán ellos mismos con sus propuestas, ¿no? O la gente, como decía ayer Serafín, están los mítines
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0: cerca.
18: En la
0: ¿qué grupo está allá? Tal grupo, entonces mejor nos vamos al otro grupo. No pregunta qué candidato está allá, sino qué grupo va a participar en ese cierre de campaña. Y entonces por eso va la gente. Bueno, a ver, nuestros oyentes participan en Melodía. Buenas tardes.
17: Señor Dalianito, me faltó mi felicitación porque yo también creo que soy periodista virtual.
0: Ah, claro.
17: Aunque sea sin título.
0: Para un abrazo.
17: Para informarles, acabo de enviar un WhatsApp 12, al señor alcalde.
18: 57.
17: Y él me dice que él no ha dado ninguna autorización para este señor Muñoz. Le he pedido que por favor mande a fiscalización y pues lo anule, ¿no? Porque no puede hacer su chacra de Arequipa.
0: ¿Dónde está? ¿Dónde han armado el estrado, caserita? ¿Dónde han armado el estrado?
17: acá en la calle Universidad. Ya le mandé al señor Palma.
0: Ya, es que este señor Palma se lleva por las palmas. Digo,
17: de Melodía no entra mis mensajes. Creo que también me han bloqueado. ¿Eh?
0: No, hay nuevos teléfonos, caserita. Hay nuevos teléfonos, por favor.
17: ¿Qué número es para mandarle con WhatsApp, señor Daniel?
0: Ya, cómo no. Sí, pues tenemos tres nuevos teléfonos. Los otros están, o si no, el WhatsApp desde siempre, el 912-133-777. Ese está habilitado, no, normal, el WhatsApp de la radio.
17: No, no entra, señor Danielito. No, sí, creo está que habilitado. También me han bloqueado.
0: No, no, para nada, está habilitada. Acá yo estoy recibiendo los mensajes, caserita, no se preocupe.
17: A ver, voy a intentar.
0: Sí. Ya, el 912-133-777 es el WhatsApp de la radio. Y a ver, para no solamente para la caserita, sino para todos nuestros amigos oyentes, tomen nota de los nuevos números telefónicos que están habilitados de Radio Melodía. A ver, el 660599, 660599. El otro, 652187, 652187, y el otro nuevo número es el 652283, 652283, cualquiera de estos números telefónicos fijos, y estamos recepcionando la llamada de nuestros amigos oyentes.
3: Así es. Bueno, la democracia es alternancia, siempre lo hemos manifestado, ¿no? Nosotros no tenemos, digamos, una inclinación política, movimiento vecinal alguno, ¿no? En estas elecciones, ¿no? Damos cuenta, se informa de algunos hechos ocurridos donde han sido protagonistas justamente los 12, señores candidatos.
5: 59.
3: No hay tampoco propósito de hacerle daño, ¿no? Al final la determinación la va a tomar justamente el electorado, ¿cierto? Ellos van a decidir su voto, pues. Y ya la opinión, la información es importante a través de los medios de comunicación. Es decir, la información, que es certera, valedera y es objetiva, ¿no es cierto? Y ahora cuando ya uno hace un comentario, pues ya tiene bastante de subjetividad. Por ejemplo, mi punto de vista es, ya esto es algo subjetivo, de que no debe ser elegido un candidato que ha sido seriamente cuestionado en el ámbito penal. No debe ser elegido aquel candidato que ya fue, pues, ya tuvo la oportunidad, porque democracia es alternancia. No debe ser elegido aquel candidato que en su vida cotidiana, en su vida, pues, no ha sido honesto, ¿no? Y si ha sido empresario, no ha tenido ningún tipo de éxito, ¿no? Esos son los aspectos fundamentales que uno debe tener.
0: Sí, está bien, pero no son requisitos que te exigen, pues, en la ley electoral.
3: No son requisitos, pero esos requisitos deben ser a mutuo propio, cada ciudadano que va justamente a ir a las urnas.
0: Vamos a ir a la pausa, amigos, regresamos en breve.
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0: 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Aproveche esta gran oportunidad. 1:05 p.m, señores y señores, ingresamos a la segunda hora informativa de Melodía en la Noticia, hoy jueves 1 de octubre del 2026, hoy día del periodista peruano, con un saludo reiterado a todos nuestros compañeros de trabajo, a todos los colegas periodistas de nuestra ciudad de Arequipa. Saludos para usted también, don Ray Tapia.
3: Muchas gracias, nos aunamos este saludo inmenso a todos los amigos profesionales del periodismo. E-Salud tiene más de 5.600 millones por cobrar a entidades públicas y privadas. La situación financiera en E-Salud enfrenta una importante brecha entre sus ingresos y gastos, mientras la institución mantiene una cartera de 5.624 millones de soles por cobrar a gobiernos regionales, municipalidades, a empresas privadas y a otros empleadores. La presidenta ejecutiva de E-Salud, Zulema Tomás, o Tomás, informó sobre la situación ante la Comisión de Salud del Congreso de la República y planteó medidas para acelerar la recuperación de estos recursos pendientes.
0: La Oficina Descentralizada de Procesos Electorales, OTPE de Cerro Colorado, informó que los 3.966 ciudadanos designados para cumplir la función de miembro de mesa entre titulares y suplentes en las elecciones regionales y municipales 2026 ya pueden registrarse en la página web de la Oficina Nacional de Procesos Electorales, OMPE, a fin de facilitar el proceso de entrega de la compensación económica de 165 soles que recibirán por ejercer esta función. El jefe de la OTPE Cerro Colorado, Armando Echevarría Cárdenas, precisó que este beneficio económico está destinado exclusivamente a los miembros de mesa que cumplan efectivamente con las funciones asignadas, ya sea como presidente, secretario o tercer miembro, durante las etapas de instalación, sufragio y escrutinio. Asimismo, explicó que el monto equivale al 3% de una unidad impositiva tributaria.
3: Información todo el día por Melodía. La Cámara de Diputados suspendió la sesión de pleno que había sido convocada para el día de hoy, luego de que tres diputados retiraran sus firmas de una moción de censura contra el ministro del Interior, César Astudillo Salcedo. La decisión fue comunicada por la Oficialía Mayor de la Cámara de Diputados por disposición del presidente de este órgano legislativo, Óscar Jesús Reto. Según el comunicado dirigido a los diputados de la República, los retiros de firmas corresponden a la moción de orden del día número 045, mediante la cual se plantea una moción de censura contra el titular del Ministerio del Interior. La Oficialía Mayor precisó que tras el retiro de las tres firmas, la propuesta dejó de cumplir con el requisito establecido en el artículo 157 del reglamento de la Cámara de Diputados. Por este motivo, señaló que la moción no puede continuar con su procesamiento.
0: La inseguridad va creciendo en el distrito de Alto Selva Alegre. Delincuentes roban las autopartes de un vehículo y nuevamente el frontis de la Municipalidad de Alto Selva Alegre fue el escenario de este lamentable hecho. A pesar de la instalación de una cámara de seguridad en el lugar, la inseguridad ciudadana no perdonó y se llevaron las autopartes de un vehículo Toyota Yaris que se encontraba estacionado en el frontis de la Municipalidad de Alto Selva Alegre. Al lugar llegó agentes de Seguridad Ciudadana, Policía Nacional del Perú. ¿La cámara instalada está funcionando o solamente es un accesorio más de adorno en este sector?, se preguntan los vecinos selvalegrinos.
3: Melodía en la noticia en su emisión del mediodía. El Instituto Peruano de Economía presentó un conjunto de propuestas de política pública orientadas a enfrentar tres problemas que afectan directamente a las familias y a la actividad económica del país. La falta de oportunidades con el empleo formal, el avance de la extorsión y las deficiencias de la gestión descentralizada. Las tres propuestas colocan en agenda reformas que buscan modificar el problema de manera estructural. Por ejemplo, más empleo formal para los jóvenes, una respuesta articulada frente a la extorsión y una descentralización evaluada por los servicios que finalmente reciben los ciudadanos.
0: Las recientes declaraciones de la mandataria Keiko Fujimori sobre la demora del Congreso en debatir el pedido de facultades legislativas han generado diversas reacciones políticas frente a los cuestionamientos de un sector de la oposición que interpretó la frase sobre el límite de la paciencia republicana como una amenaza institucional. El ministro de Trabajo y Promoción del Empleo, Juan Chaput, respaldó la postura presidencial. Chaput rechazó de las palabras de la mandataria constituyan una amenaza y cuestionó la reacción de quienes se sintieron intimidados. Yo diría que hay una generación de cristal de algunos políticos que apenas la presidenta o algún ministro tiene una actitud firme, de inmediato dicen, ¡ay!, van a cerrar el Congreso, señaló en conferencia de prensa. Por otra parte, el titular de Trabajo lamentó que un sector de la oposición no entienda que la política también es firmeza y recordó que en décadas pasadas los gobiernos enfrentaron fiscalizaciones parlamentarias mucho más feroces e intensas, citando como ejemplo la postura del Partido Aprista durante la gestión de Alejandro Toledo.
3: 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Según el jurado electoral, el Jurado Nacional de Elecciones registra 83 ataques y amenazas contra candidatos a nivel nacional. El Jurado Nacional de Elecciones advirtió un incremento de hechos violentos durante la recta final de la campaña electoral. Solo en 9 días fueron identificadas 23 amenazas, extorsiones y ataques directos contra actores políticos. El organismo electoral manifestó su preocupación por la frecuencia con la que aparecen nuevos casos cuando resta poco para la jornada electoral.
0: La Universidad Nacional de San Agustín informa a la comunidad universitaria que debido a que sus ambientes serán utilizados como locales de votación para las elecciones regionales y municipales 2026, las actividades académicas se desarrollarán bajo las siguientes modalidades. Viernes 2 de octubre del 2026, primer turno, actividades académicas presenciales hasta las 12 horas con 20 minutos. Segundo turno, actividades académicas virtuales a partir de las 14 horas. Lunes 5 de octubre del 2026, primer turno, actividades académicas virtuales. Segundo turno, actividades académicas presenciales a partir de las 14 horas. Se solicita a los estudiantes universitarios tomar las previsiones respectivas.
3: Y en las deportivas de hoy, el entrenador de la selección peruana destacó que se mejoró en el tema táctico en el empate ante México. Igualmente ha resaltado el Mano Meneses las actuaciones de Jorge Guamán, de Mora y Magallanes. Y este sábado habrá un compromiso nuevo, un tercer amistoso por la fecha FIFA que se juega ante Canadá.
0: Hasta aquí el resumen de nuestras principales informaciones, señores y señores, a través de Radio Melodía y Melodía en la Noticia. Vamos al desarrollo de todas las noticias y, por supuesto, también aperturamos nuestros micrófonos para escuchar a nuestros amigos oyentes. Tenemos llamada telefónica en espera. Muy buenas tardes, Melodía. ¿Cómo está? Buenas tardes. A ver si nos puede volver a llamar o se retiró de la línea, ¿nos parece? Y también está. A ver, vamos entonces al contacto con nuestros amigos oyentes Radio Melodía. Muy buenas tardes. Buenas tardes. A ver, nos preguntan, mientras tanto, continúa el incendio forestal en el sector de Characato, en Pampa Valdivia, de acuerdo a la información que nos están proporcionando. No tenemos mayores detalles, salvo algunas fotografías que han tomado nuestros oyentes de algunos sectores de nuestra ciudad de Arequipa. La humareda es tremenda, ¿no? Y aparentemente el incendio forestal va avanzando. Y tratamos nosotros también de lograr alguna información desde este sector de nuestra ciudad de Arequipa. Bueno, el amigo oyente que nos dio la información de Pampa Valdivia nos indica que en esta zona no hay chacras, pero de todas maneras debe haber arbustos secos que están provocando que el incendio se expanda con mayor rapidez, y los vientos también que hay en este sector de nuestra ciudad de Arequipa. Vamos con la móvil, Melodía. Serafín Ticona, te estamos escuchando.
1: Una, tres.
2: Sí, reitero buenas tardes para ustedes en esa condición. A los oyentes de Radio Melodía, reitero buenas tardes, don Daniel. Don Ray, nos olvidamos, una cosa importante, ¿no? Feliz día del periodista el día de hoy. Si bien es cierto, hemos estado dando nuestras informaciones, pero nos habíamos olvidado de Don Ray, de Don Daniel, para hacerles un feliz día del periodista. Y también mi información, después de ver la fotografía.

0: 11, y ojalá que todo se lleve con calma, porque está muy cerca, no separan ni 100 metros ambos estrados, y lo que hemos podido ver fue que en esta campaña se han dicho de todo, no estamos hablando específicamente de Mariano Melgar, sino a nivel general, se han dicho de todo, y ojalá que hoy no pase nada. Ya está Francisco Armado, el de la cuadra 12, y el de la cuadra 11 lo están armando recién, reitero, el de la cuadra 11 va a estar mirando como quien a la avenida, para la avenida Lima, pero como quien baja a la avenida Jesús, mientras que el estrado que está en la cuadra 12 está mirando cómo o la gente se va a instalar frente a lo que es la rotonda del Parque Umache. Así es el panorama. Ya hoy es la culminación de cierre de campaña, ya mañana se va a vivir un poquito más tranquilo, pero así está el panorama a esta hora de la tarde aquí en Mariano. Adelante ustedes en esa conducción.
1: ¿A qué altura más o menos está el estrado que mira la avenida Jesús, Serafín, para que la gente no vaya por esa zona también, pues, ¿no?
0: Cuadra 11,
1: estamos hablando. Referencia, a ver, el cuartel,
0: la calle estamos hablando.
1: El coliseo del niño.
0: No, en la penúltima cuadra. Estamos en la calle San Miguel.
1: Ya.
0: San Miguel con Rosas Pata sería América, entonces, Rosas Pata, no estamos hablando.
1: Arias Aragüez. Arias Aragüez,
0: ahí está, perfecto. Estamos en el estado de la cuadra 11 está entre San Miguel y Arias Aragüez.
1: Ya.
0: Y el otro estado está entre Arias Aragüez y América. O sea... Son cuadras seguidas, 11.
1: Claro,
0: están
1: seguidas.
0: Sí, están ni a 100 metros están el estrado, uno y el otro está a 100 metros, ni siquiera a 100 metros.
1: Ya me imagino los candidatos. Entonces, uno debe ser León, el que está cerca a la Plaza Umachiri, y el otro debe ser el Casquito, por ahí, ¿no? Si no nos equivocamos.
0: Frente, han instalado sus estrados frente a sus locales. Y ahí justamente se presenta. Por el momento se ha cerrado San Miguel, se ha puesto la cinta amarilla. Melodía, ya uno no puede seguir de largo hasta lo que es el Parque Machín.
2: ¿Cuántos candidatos hay en Mariano Melgar?
1: La verdad, hemos
2: perdido la cuenta, ¿no?
1: Uy, pero, Mariano Melgar como 10, creo.
2: Sí, 10, pero aquí yo manejo estoy entrando al Jurado Nacional de Elecciones, no he podido hacerlo, ¿no? Para ver justamente la cantidad de candidatos. Pero la información que tenemos, Acción Popular tiene un candidato, el señor Esquivel, ¿no? Está su lista regido. Fuerza Arequipeña, porque pues, este partido está en todos los distritos, ninguno deja de participar. El Partido Democrático Somos Perú, que es del corazón, que igualmente también está haciendo su campaña. Ahora Nación, que es del casco, ¿no? Tiene también su candidato, que es un ingeniero. Movimiento Regional Arequipa Avancemos. Es otro de los partidos que igualmente está arrasando económicamente, ¿no? Es el partido del señor Cornejo. Tradición y Futuro, como lo han señalado, ¿no? Que igualmente también está en la contienda electoral en el distrito de Mariano Melgar.
1: Uh-huh. A ver, escuchamos a nuestros oyentes. Muy buenas tardes, Melodía, ¿cómo está?
3: Buenas tardes, señor periodista. Quisiera saber sobre... es por acá, por Cerro Juli, y hay un señor que está tocando las puertas diciendo que son encuestas del INEI. Quisiera un poco de información.
1: No hay ninguna encuesta del Instituto Nacional de Estadística, señora. Deben ser estas encuestadoras privadas que están viendo por quién va a votar, ¿no? Sí, pues, pero...
4: O de repente... 18.
1: ¿Usted ha contestado? ¿Ha abierto usted la puerta? ¿Ha conversado con ellos?
3: No. Por la ventana nomás lo he atendido.
1: Pero le indico que no.
3: No le he dado ninguna información porque me pidió que quería saber cuántas personas viven en casa. Ajá. Uh-huh.
2: ¿De qué parte nos está llamando? ¿De Cerro Juli tradicional o de alguna urbanización aledaña?
3: No, urbanización, Virgen del Carmen.
2: Correcto.
3: Cerro Juli.
1: Tenga mucho cuidado.
2: Sí, hay que tener bastante cuidado, Daniel. Y aparte de esta información que nos alcanza la señora, ya lo hemos dicho también que la mayoría de encuestas son truchas. Son encuestas falsas, porque cada movimiento y partido político, como suele ser, tampoco es una novedad, ¿no? Hace su encuesta, su histograma, empieza a publicar, ¿no?
1: Claro, pero debe ser un manejo interno, porque está prohibido ya la publicación de
2: encuestas. Redes sociales, ¿quién lo controla? Ese es el problema, ¿no? Redes sociales normal disparan la información a por doquier.
1: Están incluidos en la prohibición, ¿ah? ¿Eh? Right.
2: Claro, de hecho.
1: Están todos, incluidos en la prohibición.
2: Todos los medios de comunicación están incluidos, ¿no?
1: Pero como, no, pues las redes sociales, digo.
2: Sí,
1: están incluidos. Pero, ¿quién controla? Se controlan los medios de comunicación, ¿no? Radio, televisión, periódicos, es fácil de controlar. Pero las redes sociales, ¿quién controla las redes sociales? Ese es otro detalle a tomar en cuenta también.

0: Bueno, ya estamos pues a la vuelta, claro, de la esquina.
1: Y si estamos de repente ya... Bueno, ya conocen también a nivel provincial y a nivel regional, ¿no?, qué candidatos hay. Igual en el distrito es un poquito de repente más fácil, ¿no?, porque somos vecinos, pues, de la circunscripción. A pesar que la gente está más preocupada por su chamba, ¿no?, que por la política, ¿no? Al final, como siempre ocurre, habitualmente ocurre, no siempre, en gran cantidad de los votantes deciden, pues, por quién votar en la cola o incluso en la Cámara Secreta.
0: Uh-huh. Y muchos, no sé si muy metidos en su quehacer cotidiano, el trabajo, el hogar, en fin, no sabían que hay candidatos en su distrito. Uh-huh. Ahora, ¿se están enterando a raíz de qué? De los escándalos que provocan este cierre, estos 20. Espectáculos, ¿no?, de que les denominan el cierre de mitin.
1: Claro, y así es, Daniel. ¿Y cuál es el propósito justamente de la democracia? Lamentablemente, pues, se han adueñado los políticos o los politiqueros de estas contiendas electorales, porque debía ser como una asociación en un club, ¿no?, de barrio, ¿no? Ya tú gobernates este tiempo, ahora le toca al otro grupo, y así consecutivamente alternar para que todos tengan la oportunidad. Pero esta situación no se muestra de esta manera en nuestra realidad, ¿no?
0: ¿Usted cree que en los clubes no se da también el repetico?
1: Sí, se da, pero ese es el propósito, ¿no? O sea, alternar, que todos tengan la oportunidad justamente de administrar, pues, un distrito, ¿no?, una ciudad, ¿no?, una región, ¿no? Porque, a ver, el último presidente del gobierno regional es contador público, y él mismo lo ha dicho, es auditor, ¿no? Entonces, cuando llegó al gobierno regional, bueno, ya conocía la administración, porque ha estado trabajando en la Universidad Nacional de San Agustín, y ha ayudado mucho en la profesión que tiene. Y si llega uno que no tiene profesión, está rodeado, pues, de gente de confianza, y esa gente de confianza es profesional. O sea, no necesariamente, por eso, pues, existe la democracia, no necesariamente, pues, tiene que llegar a un gobierno regional, digamos, un profesional en la administración pública, ¿no? Conocedor, evidentemente que es aconsejable, pero para eso tiene su grupo de profesionales. Lo que mayor valía debe tener es justamente la honestidad de este personaje, cómo se ha desempeñado en su vida privada, en su vida profesional, ¿no? Eso debe valorarse, yo pienso, con mayor intensidad.
0: Escuchamos a nuestros oyentes, somos Radio Melodía, muy buenas tardes. A ver, ¿qué pasó? A ver, vamos nuevamente al intento, está en línea la persona que desea participar del programa. A ver, vamos nuevamente a contactarnos, 22. A ver si tenemos la oportunidad de escuchar a nuestros oyentes a través del hilo telefónico. Buenas tardes. Bueno. Ah, se retiró. Bueno, no sé qué está pasando, pero... a ver, vamos a repetir nuestros números telefónicos. A ver, el 6605.
1: Son nuevos nuestros teléfonos, por cierto.
0: Sí, son nuevas líneas. Las antiguas están en mantenimiento. Por eso estamos dando a conocer cada rato las líneas Melodía nuevas de Radio Melodía. 6605-99. 6521-87. 65-22-83 son las líneas nuevas que tenemos aquí en Radio Melodía y a través de la cual pueden participar nuestros oyentes.
1: Así es, y también ya lo hemos señalado, ya la gente conoce la cédula de votación, hay que familiarizarse con la misma. Los que viven en distritos tendrán una cédula con cuatro columnas independientes, ¿ah? ¿No? Son cuatro columnas, uno para el gobernador y vicegobernador, que va a ir de color amarillo, luego para el consejero regional, color verde. Ojo, aquí solamente se marca por el... va a aparecer el nombre del partido y el símbolo del partido o movimiento político. No aparece el nombre del candidato, no aparece para nada la fotografía tampoco, ¿correcto? El tercer casillero es para la provincia, en este caso para la provincia de Arequipa, alcalde provincial, ese de color rosado. Y finalmente en la cuarta columna está para distrital color... para color... celeste, color azul, ¿no? Para que usted pueda elegir justamente a su representante en el distrito. Ahora, si usted vive en el cercado, evidentemente que su cédula de votación solamente tendrá tres columnas.
0: A ver, acá Renzo me agrega dos números más aquí, pero... A ver, este es 82, ¿no? A ver, dos líneas más, entonces tenemos cinco líneas habilitadas y no entra ninguna. A ver, le agregamos entonces el 20-44-20... 20-44-20 y el 28-51-52. Correcto, 285152. Entonces son cinco líneas que tenemos a vuestra disposición, amigos oyentes de Melodía. El 652283, 652187, el 660599, 204420, estas son antiguas, 204420 y el 285152, las líneas Melodía a disposición de nuestros oyentes. A ver, vamos con la llamada telefónica, ojalá tengamos la suerte. Buenas tardes.
2: Aló, buenos días.
0: Ah, ¿cómo está usted? ¿Lo escuchamos?
2: Señor, primero, para decirle que estuve 20 minutos esperando, gracias por atender. Segundo, en la elección, los candidatos al cercado exclusivamente.
1: Ya.
3: Una.
2: Yo por
3: 25.
2: Lo menos no les he escuchado decir nada de la circulación en el centro de la ciudad, ¿no? O sea, de los coches que están ahí estacionados en la calle.
0: Melodía.
2: Nadie se ocupa de las grúas, la policía se dedica a buscar infracciones, más no va al centro y hace mover los carros. Uh-huh. Entonces, como solución, porque, o sea, evidentemente todo el gobierno de Víctor Hugo no ha habido una solución, no les da la gana de solucionar. Por lo menos, pues, a los conchudos que estacionan en el centro, cóbrenles, pues, que les cobren el estacionamiento. No puede ser, pues, que utilicen la vía pública, dificultan la circulación y nadie les cobra, ¿no? Entonces, nada más, pues, o sea, si algún candidato lo ha hecho, yo no lo he escuchado, pero no creo que ninguno se ha ocupado de ese tema.
1: Correcto, mi amigo, muchas veces que si está en línea amarilla no se le puede cobrar.
3: Una,
1: ¿no?
3: 26.
1: Lamentablemente, pues, la actual gestión, porque la actual gestión comprende la presencia del señor Víctor Hugo Rivera y ahora de la señora Osco. Es la gestión que, lamentablemente, pues, se va sin pena de gloria, sin pena ni gloria. Vamos con la siguiente llamada telefónica por Melodía. Adelante, muy buenas tardes. Buenas tardes. Dígame, señorita.
4: Buenas tardes, señores de Melodía.
1: Qué gusto saludarla. Adelante.
4: Hoy, 1 de octubre, quería hacerles llegar un saludo a todos ustedes.
3: Melodía en la noticia.
4: En esta bonita profesión que ustedes
0: tienen. Melodía.
4: Noble. Que, sobre todo en la radio, ¿no? Que nos informan y nos guían a las personas, ¿no? Con sus comentarios, con sus investigaciones. Un saludo muy grande a todos ustedes, un abrazo fortísimo, en especial a Carlos Oporto, quien no se encuentra en Arequipa, pero que hoy día también esté pasando
3: una,
4: un día bonito.
3: 27.
1: Correcto, muchas gracias. Extendemos ese saludo a su amigo Carlitos Oporto en el Día del Periodista. Un abrazo no solamente para él, sino para todos los jóvenes, pues, del periodismo, ¿no?
0: A Carlitos. Uh-huh. Ah, claro, sí lo conocemos a Carlos. Ahora creo que está, si no me equivoco, esto de las elecciones. Uh-huh. Carlos Soporte, un abrazo. No sé, está por Lima, creo, en la capital de la República, si no me equivoco. Hablando de saludos, Ray, uh-huh, nos escribe una gran amiga, siempre escuchando Melodía hace muchísimos años. Hemos conocido a su señor padre, fue director de mi escuelita allí en mi barrio de San Juan de Dios, en Hunter. Don Moisés Valencia Jiménez, ¿se acuerda usted?
1: Melgariano, 100%.
0: 100%. Y su hija Estelita, uh-huh, Valencia, siempre nos escucha y nos escribe.
1: También Melgariana, 100%.
0: Así es, así. Bueno, nos escribe, dice: Daniel Rey, felicitaciones en este día por su entrega desinteresada y lucha constante en búsqueda de la verdad. Les deseo que sigan los éxitos y lo pasen muy bien. Feliz Día del Periodista. Un saludo muy efusivo, Rey Daniel, de mi persona. Estelita Valencia, muchas gracias.
1: Ella también ha hecho periodismo, sí, aquí los domingos en la hora institucional.
0: Ah, ¿verdad? Sí,
1: que lo dirigía a su papá justamente, ¿no? Don Eduardo Valencia, no,
0: Don Moisés Valencia.
1: Don Moisés.
0: Eduardo era su hermano, que también fue
1: hermano,
0: presidente de
1: Melgar. Presidente de la institución de Melgar en su época de gloria.
0: Así es. Un saludo, Estelita, y siempre está escuchando Radio Melodía. ¿Tenemos comunicación con nuestros oyentes? ¿La móvil?
3: Ah,
0: ¿tampoco?
3: La,
0: ¿qué pasó con las móviles? Están en concentración.
1: Y aquí me dice, pues, yo, usted se ha olvidado de lo que siempre habla, me dice, ¿no? O sea, recomendar a ver por quiénes, pues, no votar, no elegirlos. Bueno, es simplemente un punto de vista, por si acaso, ¿eh? Yo no recomiendo absolutamente nada, la determinación la toma el elector en este caso. Claro, tiene usted razón, aquellos personajes que llevan en su lista a su papá o a su mamá o llevan a la a la pareja, al sobrino, ¿no? Y también en algunos casos hasta el cuñado. Entonces, no, pues, es una política insana, me parece, en mi punto de vista, ¿no? No voy a elegir, pues, esta persona, porque no está jugando limpio, ¿no? Como ocurre en el municipio provincial, uno de los candidatos lleva a su pareja en la lista de regidores y también lleva a su hermana. Entonces, ¿qué vamos a esperar de esta autoridad, pues?
0: A ver, la Caserita nos llamó y estaba criticando el accionar de un candidato al provincial, y me parece que es una actitud totalmente abusiva e irrespetuosa por parte de este candidato. Ya, bueno, no voy a mencionar el que es alcalde de Socabay. Y entonces nos envían la fotografía, Ray. Efectivamente, pues, oiga, se han apoderado de la calle Universidad, que está lo que era la Casa Verde, ¿te acuerdas?
1: Claro.
0: Ya, ahí han armado el estrado sin ningún permiso ni cosa por el estilo. Y la Caserita, no le prestamos la atención debida en ese momento, dijo que se había comunicado 30. Con el alcalde encargado, el señor Bedrigal, señalándole que no había otorgado ningún permiso para que se realice.
1: Entonces, que vayan a sacar, pues, ese...
0: Claro, los fiscalizadores tienen que ir de inmediato, y si no tiene permiso, ya pues, estar ahí hasta que desarme y busque otro lugar más.
1: ¿Dónde
0: más
1: está aparente el principio de autoridad, amigo Bedregal? No, tío, por más que esté un mesecito, pues, en el municipio, cumpla usted su trabajo como es debido.
0: Claro, y justamente no le habíamos prestado atención, y aquí nos envía una fotografía. Dice: me parece, amigos de Radio y Melodía, demasiada conchudez de este candidato que sin permiso se haya apoderado de esta calle que sirve para enlazarnos, ay, ese es otro detalle, con la avenida Venezuela, incluso para, claro, llegar,
1: es una vía bastante
0: hasta
1: importante,
0: la Mariscal Castilla.
1: Y bien fluida, así peatonalmente y también con vehículos, ¿ah? ¿Eh?
0: Mira tú, pues, claro, porque no solamente llega a la Venezuela, sino también hasta la Mariscal Castilla. Vamos a ir a la pausa pertinente. Sí, regresamos luego.
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1: Seguimos informando por Melodía en la Noticia en nuestra emisión del mediodía. Los incendios forestales están a la orden del día. Una vez más, invocamos a los amigos del Servicio Nacional Forestal y de Fauna Silvestre, ¿no?, que están adscritas al Ministerio de Agricultura, ¿no? Ellos pues hacen, digamos, un monitoreo satelital, ¿no?, coayudan muchísimo para el amago de los incendios forestales. Pero a la vez tienen como función justamente tratar pues de ubicar a los responsables, porque se ha manifestado que estos incendios son provocados por manos humanas. Entonces nos gustaría saber, ya lo hemos manifestado en ediciones anteriores, saber cuál es el trabajo en ese sentido de CERFOR. No hay denuncias, trabajan en forma conjunta con la policía, con la policía forestal, porque también ese es su campo, su jurisdicción, su competencia. Entonces, ¿cuáles son esos resultados, no es cierto? Ojalá que podamos contar con esta información pues en las próximas horas o en los próximos días, ¿no? Para ver cuál es el trabajo, ¿no? ¿Hay trabajo o no hay trabajo de parte de CERFOR, del Servicio Nacional Forestal y Fauna Silvestre?
0: Te has preocupado, Raya, por este incendio forestal, ¿sí?, que se está desatando Pampa Valdivia, en el sector de Characato. No tenemos información sobre el particular, pero la humareda nos indican que continúa, ¿no? Va creciendo cada vez más, ya parecía la humareda que sale del volcán Sabancaya, ¿no? Porque la altitud es tremenda del humo que ha provocado pues este incendio forestal en el distrito de Characato. Bueno, queremos agradecer de veras a todas las personas que nos están escribiendo, nos hacen llegar el saludo correspondiente, a todos los colegas periodistas de Radio Melodía, precisamente al celebrarse hoy el Día del Periodista. A ver, vamos, acá nos escribe el doctor Pablo Ramos, dice: quiero expresar mi cordial saludo por el Día del Periodista a su persona, Daniel, a Ray Tapia, que con su trabajo informan imparcialmente a la población arequipeña, cumplen con el desarrollo de la región Arequipa y a nivel nacional. Un gran abrazo de parte del doctor Pablo Ramos, médico especialista del Centro de Salud de Mariano Melgar. Muchas gracias, doctor Pablito, por esos saludos y a todas las personas, ¿no?, que nos hacen llegar precisamente este saludo en el Día del Periodista. Atendemos la siguiente llamada telefónica. Melodía, buenas tardes.
2: Buenas tardes. Un saludo para el Día del Periodismo. De un amigo íntimo de acá de San Marcos. Por primero, para Humberto, después para José Luis Mercedes, para Mario Coco. Hemos jugado para el Periodismo de San Marcos. Canta, por tanto. Más querido, para el Periodismo de San Marcos, como el mundo de Rojito. Muchas felicidades por todos los días.
1: Correcto, muy amable, no lo escucho bien.
0: Nos hizo recordar a Humberto y a Jorge Luis Monzón. Colegas que ya, bueno, no están con nosotros, partieron.
1: Nos tomaron la delantera.
0: Nada más.
1: Así es. Bueno, se extraña, por supuesto, ¿no? Sobre todo al menor de los hermanos, porque es de nuestra camada.
0: El caramelo.
1: El caramelo, ¿no?
0: Hablando de caramelos, a ver, está Serafín. Está Serafín, la móvil de Melodía. Vamos contigo, Serafín, te escuchamos.
3: Sí, muchísimas gracias a ustedes por un llamado a los amigos de la compañía Bomberos, Serenazgo, la Municipalidad Provincial de Arequipa, ya que en la avenida Alfonso Ugarte se ha producido al parecer un atropello porque hay una dama que está tendida en el pavimento y hay una unidad de esas que van a Tiabá y a Hunter color roja, al parecer habría sido atropellada. Entonces hacemos el llamado a Serenazgo de la Municipalidad Provincial de Arequipa o a cualquier unidad de ambulancia, llámese también de la compañía de bomberos, para que puedan llegar a este lugar, porque al parecer es una dama que habría sido atropellada, esto a la altura del polivalente, un poquito más arriba del colegio San José, hasta ahí donde se ha producido este accidente de tránsito, y que ahí en la unidad del CIP, a un costado, al parecer había sido pues esta unidad que la había atropellado. Entonces, llamado a Serenazgo, a los amigos de la compañía bomberos, para que puedan acudir aquí a la avenida Alfonso Ugarte. La información, adelante usted.
1: Muchas gracias a Serafín. No, simplemente para complementar, Daniel, con relación a los incendios forestales, ¿no? Aquí hay que especificar los trabajos, ¿no? El informe habitualmente de los daños que causan, justamente la evaluación de daños lo hace CERFOR del Ministerio de Agricultura, ¿no? Y tiene que denunciar a quien, de repente no es difícil que lo ubiquen, ¿no? Los de CERFOR, pero denuncian a quienes resulten responsables. Y este es trabajo pues de la Policía Ecológica y también del Ministerio Público, que hay una fiscalía especializada en medio ambiente, ¿no? Entonces, porque hay penas pues en el marco aquí en el país, hay un montón de penas, legislación penal, un montón, pero lamentablemente no se cumple, ¿no? Nos están indicando aquí que hay penas que cuando la situación es agravada que llega a 8, incluso a 10 años, ¿no? Entonces, el CERFOR es el encargado, la institución encargada de formular el expediente técnico detallado del daño ambiental y acudir, pues, a la Policía Ecológica o, en todo caso, a la Fiscalía Especializada del Ministerio Público.
0: Uh-huh. Bueno, a ver, nos escribe nuestro amigo y colega Sergio Mostajo, un abrazo, Sergio, por el Día del Periodista también, nos escribe y dice, también viene empapelamiento, embanderamiento, volanteo por doquier, caravanas compradas y estruendosos cierres con estrados en calles y avenidas. Todo eso desde ayer y se prolongará el día de hoy, seguro que hasta la madrugada del día de mañana. Ojo que a partir de las 00 horas del viernes está totalmente prohibido este tipo de accionar político. Me refiero a los cierres de meeting y demás. Anuncian, dice, un sinfín de grupos musicales, bailarinas, animadores, gritones, cantantes, además de trago y mucho más. ¿Tanto dinero hay para traer a connotados grupos musicales capitalinos? No vienen por un sencillo y cobran en dólares, ¿ah? Ojo, ¿tanto dinero hay para contratar a reconocidos grupos y artistas locales? No tengo nada contra los artistas, los contratan y trabajan, bien por ellos. El cuestionamiento es a los candidatos, a quienes aspiran a ser gobernadores, consejeros o alcaldes o regidores. Con este ejemplo, nada de propuestas, nada de planes, nada de soluciones, solamente gritos desaforados. Urge una severa reforma electoral, lo que usted señala, Ray, ¿no?
1: Así es, sí. Urge eso es bastante, bastante evidente, ¿no? Esta irregularidad que se cometen pues en el país. Bueno, también tenemos de nuestra amiga Cristina Zárate, ella trabaja en la Universidad San Martín de Porres en la ciudad de Arequipa. A ver, por el Día del Periodista expresamos un reconocimiento afectuoso, saludo a todos los periodistas que con vocación y compromiso tienen la importante misión de informar, orientar y contribuir a la construcción de una sociedad mejor, ¿no? La afirma el doctor Jaime Mujica Calderón, director universitario de la Universidad San Martín de Porres, a quien agradecemos infinitamente por ese mensaje. Vamos. Ya, en cualquier momento tendremos mayor información a través de Melodía en la Noticia. Estamos en nuestra emisión del mediodía, justamente recibiendo pues las llamadas telefónicas. A veces nos distraemos un poco porque hay mensajes de amigos y colegas por este día tan, tan especial, ¿no es cierto? Es una función social la que cumplimos como periodistas. Aquí en los micrófonos nos apoyamos evidentemente con nuestros reporteros y con la participación de la sociedad civil, de ustedes, nuestros oyentes, ¿no? Y evidentemente pues que esta situación es bastante satisfactoria, este trabajo que cumplimos a través de los medios de comunicación. Aquí en cabina, por supuesto, ¿no? Con el apoyo de nuestros reporteros. Porque en el ámbito periodístico, justamente cuando uno es joven, cuando egresa de la universidad, cuando empieza a hacer sus pininos, está justamente en el campo. Se involucra con el trabajo periodístico, va adquiriendo experiencia y luego llega pues a cabina, ¿no? Y algunos permanecen pues como reporteros durante su trabajo profesional como periodistas, ¿no? No deja de ser importante la labor en cualquier ángulo, claro, del periodista.
0: Y la mayoría, Ray, ¿no? Hemos empezado siempre haciendo reportajes en las calles, informes. Creo que ha sido el primer paso que hemos dado. La mayoría.
1: Es un paso fundamental, sí, ¿no? Porque te vas a cuajar, vas a agarrar calle, como dice que criollamente, ¿no? Y esto, evidentemente, va a fortalecer luego tu trabajo ya en el ámbito profesional.
0: Atendemos a nuestros oyentes. Muy buenas tardes, Melodía.
1: Sí, adelante. Buenas tardes. Buenas tardes, dígame.
4: Buenas tardes, don Rey, Daniel. primero...
1: Nos acercamos un poquito, a ver, nos acercamos un poquito al teléfono, le quitamos el altavoz si tuviese, entonces para que podamos escucharlo con mayor nitidez, a mi querido.
4: Buenas tardes, amigo de la melodía.
1: Ahora sí está mejor.
4: Daniel Rey, primeramente por felicitar por el Día de Periodismo, porque ustedes son periodistas para escuchar su sombrero. Después, ojalá que...
0: A ver, ¿se cortó la llamada? Ah, caramba, estaba tan bonito el comienzo. A ver, no, si la puede volver a llamar, por favor, se cortó la llamada telefónica. No reconoció la voz, Rey, del amigo. Pero esperamos en una nueva comunicación. De todas maneras, nuestro agradecimiento por ese saludo. Hoy, Día del Periodista Peruano. Y lo que tú señalabas, Rey, ¿no? Los jóvenes de hoy, el otro día estuve en una conferencia de prensa y me sentí incómodo, un tanto incómodo. Porque son pues la nueva hornada del periodismo, jóvenes que están ahí en redes sociales, sí, medios de comunicación, en fin, porque no prácticamente no conocía a los de nuestra camada, como decimos, ¿no? Pero esa es la nueva era del periodismo, muchos jóvenes que ahora hay periodismo en la Universidad de San Agustín, en la Católica, en las universidades particulares también, antes solamente había la Católica.
1: Sí, ¿no? Pues hay una saturación del mercado, ¿no? Y eso es bastante preocupante porque veo unos muchachos que tienen vocación, les gusta el periodismo, pero lamentablemente pues digamos que no hay mucha demanda de las empresas periodísticas. Y esto de las redes sociales un tanto que ha ayudado a los jóvenes, ¿no? Porque ya trabajan de manera independiente.
0: A ver, si tenemos suerte ahora con la llamada telefónica. Buenas tardes. Sí, buenas tardes. Adelante.
5: Sí, ¿aló?
0: Sí, ¿cómo está, señora? Le escuchamos. Adelante. Sí,
5: muy buenas tardes. Un feliz día del periodista para toda la plana, ¿no? De Sale Melodía. Y un abrazo a la distancia. Sí, señor periodista, realmente es muy preocupante esto de los postulantes, no tanto las alcaldías como el gobernador, ¿no? Ojalá pues que la gente elija a alguien que piense bien y elija a alguien que merezca, aunque de verdad le digo, viendo todas sus hojas de vida, de verdad, sinceramente, debe haber uno, quizá dos, pero la verdad le digo, es triste no encontrar a alguien así en sentir y que nos obliguen encima, porque uno voluntariamente puede ir. Pero le digo, ya deberíamos estar con tanta tecnología, tenerla, votar virtualmente o no ir, ¿no? Que no nos obliguen de esa manera, señor periodista, ¿no? Y pues, ¿cuándo vamos a tener una representación femenina también en la radio, señor periodista?
1: Correcto, muchas gracias. Bueno, hay representantes también en el ámbito político, Daniel, pero pocos, ¿no?, se están presentando para el municipio provincial. Bueno, no me he fijado sinceramente cuántas candidatas tenemos para el municipio provincial de Arequipa.
0: Creo que hay tres. Si
1: no, sí, para el gobierno. Sí, hay más que para el gobierno regional.
0: En el gobierno regional creo que hay una dama, ¿no?
1: Una dama.
0: Sí, a ver, algo escuché de
1: una chica bastante joven, ¿no? Está presentándose en el municipio provincial de Arequipa. Y esto evidentemente que es bastante importante, pues, digamos, la amplitud que debe tener justamente la democracia.
0: Claro, y bueno, pues, no sé, pero no se trata acá de marginar, que el jurado haya marginado a la dama, no. Acá se trata de decisiones, pues, también, ¿no?, de los movimientos políticos, de los partidos políticos, porque son finalmente ellos los que arman los cuadros
1: Las cuotas políticos. Las cuotas las requieren justamente para la plantilla de regidores y consejeros.
0: Claro.
1: Pero para la candidatura, tanto provincial como regional, no hay ninguna normativa en ese sentido.
0: No, por lo tanto...
1: O sea, decir, si son 10 candidatos para la alcaldía, 5 deben ser mujeres y 5 hombres.
0: No hay ninguna
1: eso,
0: regla.
1: Eso no ocurre en nuestra democracia.
0: Claro, acá, no por eso, si es que la decisión de los movimientos políticos la han tomado de no inscribir a una dama, ya es cuestión de ellos. Pero no se trata acá de marginar o por parte del jurado electoral ni cosa por el estilo, ¿no? Ya es decisión, diríamos, de los movimientos políticos o los mismos partidos que son, al final de cuentas, los que arman pues sus cuadros, ¿no?, para presentarse en una contienda electoral, como decía la dama. Pero algo dijo, creo, en el periodismo. En el periodismo también hay damas. Claro, salen de las universidades hombres, mujeres, que desarrollan su labor cotidiana, ¿no? Acá empezando por casa tenemos a nuestra gerente general, Roxana Delgado.
1: Claro, que es profesional, claro, en el rubro.
0: Licenciada en periodismo, también está acá y es la que dirige la batuta, pues, acá en la departamento de prensa y demás, de manera que siempre hay la cuota femenina en la labor periodística que se desarrolla cotidianamente.
1: Melodía en la noticia. Estamos en nuestra emisión del mediodía. Tenemos algo importante, sí. Daniel.
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0: Hasta cualquier momento, 1:00 p.m. con 56 minutos.
7: 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Sí. Cuarta cuadra, hay que chequearse, ¿eh? 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
7: A ver, Pablito, ¿cómo estás? Ya estamos en el final de nuestra emisión de hoy. Adelante, lo escucho.
8: Hola, Rey, ¿qué tal? Daniel, ¿cómo estás? Muy buenas tardes, amigos de Radio Melodía. Como tú lo mencionabas, Daniel, hemos llegado ya a lo que es la calle Universidad, esa vía que conecta la avenida Independencia con la avenida Venezuela. Y efectivamente, como indicaban algunos oyentes, es que se ha instalado un estrado muy cerca de lo que es la Casa Verde de la UNSA. Ahí se ha instalado este estrado que tiene como símbolo el candidato un animal. Y se ha colocado, bueno, se ha cortado el paso vehicular, pero también una de las veredas también se ha reducido el paso de peatonal, ¿no? Este estrado invade toda la pista, pero también parte del área verde y algo de las veredas que va de la Independencia a la Venezuela. Y todo, bueno, hay una congestión terrible, Daniel, te imaginarás, ya muchos estudiantes salen a esta hora y es una vía altamente transitada. Uno era la vía que conectaba lo que es la avenida Independencia con la Venezuela. Al no poder usar y no tener tampoco una señalización del cierre de esta vía, se están entrampando justamente en el cruce de la calle Universidad con la avenida Independencia. No hay nadie que pueda orientar al menos qué vía tomar, justamente porque están acostumbrados de utilizar esa vía, pero está cerrada, completamente cerrada. No se tiene el criterio que ha tenido la municipalidad, o tal vez no cuenta con el permiso para poder instalar un estrado en medio de la vía, de esta manera cortar el tránsito de esta manera y evidentemente perjudicar el paso vehicular, pero también de las personas, considerando que esta vía es una vía de acceso justamente a la avenida Venezuela. También se ha lotizado prácticamente ya todas las áreas verdes con los comerciantes. Bueno, depende de la cantidad de personas que vayan a asistir a esta concentración, pero esto es lo que viene ocurriendo, ¿no?
9: 59.
8: El candidato, de manera imprudente, ciertamente, Daniel, ha ocupado la vía, perjudicando la transitabilidad de la población en la avenida Independencia hasta lo que es la avenida Venezuela. De breve más información, Daniel. Ray.
0: Gracias, Pablo. No es justo, Ray, ¿no?
7: Amigo Bedregal, haga usted su trabajo pues como alcalde accesitario eventual del municipio provincial. Esa es su chamba. Entonces, a ver, queremos verlo actuar, ¿no? Ya usted va a terminar el mes, pero haga usted pues algo, no marque
0: todavía,
7: la diferencia.
0: Todavía le queda hasta mañana, pues, ¿no? Uh-huh. Hasta el domingo es, ¿no? Es la licencia. Claro, hasta el día domingo. Uh-huh. Uh-huh. Bueno, es alcalde encargado, me indica Raya.
7: Ya.
0: No es accidental. Alcalde encargado.
7: Accesitario dije, ¿no? Pero es encargado.
0: Encargado, sí, ese es el término. Bueno, uh-huh. Al final, le quedan pocos días. A ver, al final del programa me alcanzan algunas pastillitas por el Día del Periodista. Dice, algunos lo llaman trabajo, yo lo llamo hacer lo que a uno le apasiona y le gusta. Así uno es feliz.
9: En punto.
0: El periodismo exige ética, pausa y respeto por la verdad por encima de la velocidad digital o comercial. Muchas gracias a nuestro amigo que nos envía estas pastillitas por el Día del Periodista. Señores y señores, nos vamos retirando. Gracias por la sintonía del programa. Mañana al mediodía en Melodía, otra edición de Melodía en la Noticia. Pero no mueve el dial porque ya está el gran Renzo Bengoa con sus tardes moviditas.
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0: Está en la hora, a nivel nacional son las 2 de la tarde con 7 minutos. Continuamos ya con la programación musical de tu radio Melodía, con esta linda, hermosa canción de Eros Ramazzotti. Es Italia, una emoción para siempre. La canción del día en tu radio Melodía 104.3, la número 1 en sintonía, rumbo a los 54 años. Y como siempre, la música e información es muy importante. Tenemos contacto con Pablito Rojas. Pablo, adelante. Buenas tardes, Melodía.
1: Hola, ¿cómo estás, Renzo, amigos de Radio Melodía? Bueno, continuando la información que dábamos hace unos momentos sobre el cierre inoportuno, ciertamente, de la calle Universidad, cerca a la UNSA, en la Casa Verde también. Bueno, los vecinos están justamente acá a mi lado, Daniel, Renzo, por el tema que han escuchado al momento de la radio, el último informe, y preocupados básicamente por la actitud de ese cuestionado personaje. ¿Cómo está, señora? Bienvenida a Re Melodía. Bueno, es la preocupación que se tiene, ¿no? Y la indignación, exactamente la comunidad que tiene permiso este candidato para poder hacer el cierre de la vía.
2: Sí, o sea, nos ha mostrado un permiso de la subprefectura, pero no indica el lugar exacto. Según él, primero estuvieron en la Plaza España y los han sacado y los han mandado acá. Estamos preguntando a la municipalidad y ellos dicen que ellos no dan esos permisos. Entonces el señor se cierra en decir de que va a ser hasta las 11:30 con conjuntos y que él no puede hacer nada.
1: Y es la preocupación que se tiene, ¿no? Porque acá hay viviendas, hay también centros de estudio.
2: No solo eso, señor, hay instituto que está justo al ladito donde está poniendo él y hay geriátricos. Entonces tenemos ancianos con complicidad, o sea, no son ancianos simples, sino son con complicidad. Y toditos somos vecinos que vivimos, o sea, habitamos las casas, ¿no? También nos han traído, si ustedes pudieran ver, balones de gas, cocinas, ya están los ambulantes.
1: Un riesgo también.
2: Es un riesgo muy grande porque la pista es muy estrecha, la calle es bien estrecha. Entonces, y ellos de la noche a la mañana han venido dándonos esa sorpresa, ¿no?
1: Claro.
2: Y como vecinos que estamos dialogando con el postulante para...
1: ¿Qué actitud ha tenido este personaje?
2: El señor lo que nos indica es de que nos ha tomado los nombres porque quiere denunciarnos por difamación.
1: Lo que, las amenazas, ¿tú es como decir?
2: Sí, porque, o sea, nos dice de que él no tiene la culpa, que vayamos y preguntemos donde la subprefectura, donde le han dado los planos, que vayamos a la municipalidad, pero que él no es muy respetuoso y que podría sacar su estrado. Entonces le decimos, saque el estrado. No, no, no, no, porque eso viene de la agrupación, no de mí. Claro. Digo, si usted va a ser postulante alcalde, entonces usted puede dirigir las cosas, no se opone. Y entonces después nos dice que él, tan solo hasta las 11 de la noche, y que él no es responsable de nada. Él no tiene la culpa de que le hayan dado el permiso acá.
1: Y ahora también la situación de la venta de bebidas alcohólicas, lo que podría generar también hechos de violencia en horas de la noche.
2: Sí, lamentablemente acá los universitarios están pasando y ya estamos en el jueves, en que ellos también se van a parar acá con para adquirir las bebidas alcohólicas, ¿no? Incluso, muy cordialmente yo le he dicho, por su integridad, de repente usted tiene oponentes y pueden venir a tomar represalias, pero sin embargo él dice, no, le han dado otro meeting a otro lado. Esto es una urbanización residencial, yo no sé por qué han tomado esta medida. Y no es un estrado pequeño, es un estrado bastante grande.
1: Mamina, muchas gracias, mamita, muchas gracias. Muy amable, justamente ahí están la vecina, que están hablando justamente con este cuestionado candidato, aquí cerca de la Casa Verde, amigos de Radio Melodía, porque se instala, como indicó, no, al menos en este punto no tiene permiso, ¿no? Aparentemente ha buscado en algún lugar, le han cerrado la vía y lo han comenzado a construir sin tener en cuenta la oposición de los vecinos, considerando que es una zona donde hay institutos, hay una centro residencial de ancianos también, la misma UNSA, y lo que va a generar en el cierre de la avenida, en el cruce básicamente de lo que es la avenida Independencia con la avenida Venezuela, ¿no? Entonces, esta es la opinión de los vecinos, evidentemente, pues, preocupados por lo que pueda ocurrir más tarde. No creo que que concentre tanta cantidad de personas. Es un cuestionado alcalde con una gestión pésima en un distrito de Arequipa. Pero bueno, esto es lo que ocurre, ¿no? De manera prepotente, sin ser incluso como testimonio de la propia señora, las ha amenazado, ¿no? Con denunciarlas por exigir que se retire el Uber, porque no se cuenta con los permisos del caso. En breve, resto más información.
0: Muy bien, obviamente queda todo para el comentario y la población arequipeña que esté escuchando la radio en estos momentos y que sacará sus propias conclusiones. Si así está en estos momentos, imagínense cuál será la prepotencia de momento si es que por A o B sea alcalde, ¿no? Bueno, lamentablemente, entonces ya nos damos cuenta de la calidad de las personas que son, pues ya, para poder gobernar. De repente, para más adelante, sí o no, de repente, depende cada uno también de los votantes, pero de todas maneras, ya como dicen por ahí, como decimos criollamente, para muestra un botón, y qué tal botón para enorme, sinceramente. Pero bueno, queda el voto solamente y elección de cada uno de los electores. Son las 2 de la tarde con 11 minutos, 2 con 12 ya en tu radio Melodía 104.3 en toda la blanca ciudad de Arequipa.

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1: Como siempre, en la programación musical de tu radio, Melodía, con todas las situaciones que se viven aquí en la ciudad de Arequipa, lamentables las situaciones, ¿verdad? Tal como lo informó hace un momento, los pobladores, vecinos de ese lugar también, de la calle Universidad, esos lugares también se están quejando, ¿verdad? Esperemos que haya solución al respecto también, ¿verdad? Son las 2 de la tarde con 16 minutos. Obviamente, amplia información al respecto también el vespertino de Melodía, esto a partir de las 5 de la tarde, a través de los 104.3 de tu radio, Melodía. Bueno, como siempre, estamos en contacto con todos ustedes, gritando esta tarde. Musical, tarde informativa, como siempre, las noticias en cualquier momento. Gracias por estar en compañía de Radio Melodía, la número uno en sintonía. Esa es la única respuesta en las encuestas. Yo escucho Melodía, la número uno en sintonía. ¡Bravo!

0: con 19 minutos en tu radio Melodía 104.3 en todas las blancas ciudades de Arequipa.
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0: 2 de la tarde con 20 minutos. Continuamos con más en la programación musical de tu radio Melodía. Gracias, como siempre, a toda la gente linda y hermosa que le está en contacto con nosotros. El ambiente está calientito, ¿verdad? 23 grados. Oye, 23 grados, bárbaro, ese calorcito, ¿eh? Aquí estamos tranquilos, el aire acondicionado, aquí en las cabinas digitales de tu radio Melodía, como siempre, pasándolas muy, pero muy bien con toda la población arequipeña que responde. Bien, escucho Melodía, la número uno en sintonía. 2 de la tarde con 21 minutos. ¿Cómo está Arequipa? ¿Cómo estamos? ¿Cómo está la tarde por ahí en su distrito, eh? Todo bien bonito, qué bueno. Está un poquito complicado. Uy, esperemos que pronto haya soluciones también a los problemas e inconvenientes que hay en su distrito. 221 en Melodía.
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entusiasmo con todas las blancas y Arequipa a esta hora de la tarde. Un provecho con el rico, delicioso y exquisito almuerzo que muchas familias, pues, seguro que están degustando también, como debe ser, con mucha alegría y entusiasmo. 2 de la tarde con 27 minutos y ahora.

0: Ven conmigo, baby, o solamente tú, ¿no? Así conocíamos esta canción realmente, Cristina Aguilera. ¿Cómo dice Cristina? Te escucha, te escucho. 2:30 PM, nos vamos a una pausa, venimos con más aquí en tu radio Melodía.
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Una de las muy buenas y nuevas canciones, pues obviamente que estamos ya promocionando también, son las de Cuarteto Continental, Ave de Paz, y como siempre le escuchas aquí en tu radio, Melodía 104.3 en todas las blancas y Arequipa, y sigue disfrutando esta linda, hermosa tarde, que me gusta tenerlas todos ustedes también, ¿eh? 2:36 PM, se pasa el tiempo rapidito, pero aquí aprovechamos al máximo con cada una de sus canciones favoritas en tu radio, Melodía, la número uno en sintonía. Y ahora, tu salsita, mi salsita, nuestra salsa. ¡Ah!

0: Y la hora, como siempre, es muy importante, son las 2 de la tarde con 41 minutos en tu radio Melodía 104.3 en toda la Blanca Ciudad de Arequipa.
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0: Esta es la hora a nivel nacional, 2 de la tarde con 41 minutos. Tenemos información en estos momentos también compartido con todos ustedes. Bueno, los colegios, institutos y universidades de Arequipa que funcionarán como locales de votación para las elecciones regionales y municipales del 4 de octubre tendrán labores virtuales durante la tarde del viernes 2 de octubre y el lunes 5 de octubre. La medida busca evitar la suspensión de las actividades académicas mientras la OMPE instala y posteriormente retira los equipos y materiales electorales. De acuerdo con el comunicado número 33 de la Gerencia Regional de Educación, los locales educativos serán entregados a la OMPE desde las 16 horas del viernes 2 de octubre. La devolución está prevista para el lunes 5 de octubre hasta las 18 horas. 2 de la tarde con 42 minutos. Los 3.966 ciudadanos designados como miembros de mesa en la jurisdicción de la Oficina Descentralizada de Procesos Electorales, OPE, Cerro Colorado en Arequipa, entre titulares y suplentes para las elecciones regionales y municipales 2026, ya pueden registrarse en la página web de la OMPE para recibir la compensación económica de 165 soles. Armando Echevarría Cárdenas, jefe de la OSPE en Cerro Colorado, precisó que el pago es solo para quienes cumplen efectivamente su función como presidente, secretario o tercer miembro durante la instalación, el sufragio y el escrutinio. Asimismo, el monto equivale al 3% de una unidad impositiva tributaria, cuyo valor para el año 2026 asciende a 5.500 soles, de acuerdo con la legislación vigente. Bueno, por otra parte, un incendio forestal afecta pastos naturales en el sector de Sexencaya, distrito de Pampamarca, provincia de La Unión, en Arequipa. El fuego comenzó aproximadamente a las 8:30 de la mañana este jueves 1 de octubre y sigue activo. Hasta el momento, el siniestro ha consumido unas 3 hectáreas de cobertura vegetal, principalmente pastos naturales, y no se han reportado daños personales. De acuerdo al Centro de Operaciones de Emergencia Regional, COER, del Gobierno Regional de Arequipa, se monitorea la emergencia de forma permanente y desde el área de gestión del riego de riesgo de desastres de Pampamarca se mantiene la vigilancia de la zona para evaluar cómo evoluciona el fuego. 2 de la tarde con 43 minutos, hasta aquí el avance informativo de Melodía 104.3, como siempre en toda la región de Arequipa. Nosotros acompañando a toda la familia arequipeña que se acompaña en la radio. A esta hora de la tarde son las 2 con 43 minutos. La bienvenida respectiva a toda la familia que a esta hora está en compañía de la radio. Hay casitas en los diferentes distritos de la ciudad de Arequipa. De repente muchos degustando el rico almuerzo, otros laborando. En fin, desempeñando como siempre las labores cotidianas. Hoy jueves 1 de octubre del 2026, mes del Santo Rosario, también el calendario católico, ¿no? Con mucha devoción, con mucha fe también, mes del Señor de los Milagros. 2 de la tarde con 44 en tu radio Melodía, la única respuesta a las encuestas. Yo escucho Melodía, la número uno en sintonía. ¡Ah!

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Bueno, desde aquí queremos agradecer infinitamente a todas las personas por ese gesto tan amable, tan bonito, tan agradable a la vez también, de enviar los saludos por el Día de Periodista, ¿verdad? Nos alegra muchísimo poder compartir también su alegría, el entusiasmo y también, obviamente, la sintonía que nos ubica en el primer lugar de sintonía también. Agradecidos infinitamente a todos y cada uno de ustedes también por los mensajes que nos hacen llegar a través del WhatsApp en la radio, el 912-133-777 a esta hora en la tarde, en el transcurso de los minutos que han pasado también, de verdad, infinitas gracias por ello. Buenas tardes, saludamos a todos los integrantes de Radio Melodía también, les deseamos un bonito día, que Dios colme bendiciones y que tenga un bonito día también, un fiel oyente, saludos también desde el distrito José Luis Bustamante Rivero, mandamos un agradecimiento también a la señora María, desde Mariano Melgar también que se comunica con nosotros a través del WhatsApp de la radio, qué gusto, de verdad que sí, por acá también tenemos otro saludito, bueno, es un saludo muy extensivo y agradecemos también, dice parte de él, dice, ¿no? ¿Cómo reza el viejo adagio periodístico? Si alguien dice que llueve y otro dice que está seco, el trabajo del periodista es abrir la ventana y ver si es que llueve. No, de verdad que sí, ¿eh? Diga la verdad, duela quien le duela, porque una sociedad libre necesita información sin ataduras. Qué bueno, muchas gracias atentamente, Bris Puma, muchas gracias. Bonitas las palabras que nos hacen ya también a través del WhatsApp en la radio. Buenas tardes, amigos de Radio Melodía. Feliz Día del Periodista, que el Señor de los Milagros les bendiga y nuestra mamita de Chapi les proteja. Gracias por su apoyo, por el bien de nuestra querida Arequipa. Muchas gracias. Por ahí que nos escribe Nati, ¿no? Nati, un saludo a la distancia también. Y gracias por la sintonía. Más saluditos por acá también. A ver, un saludito para todos ustedes por el Día del Periodista. Muchísimas gracias, Rose. Uy. Qué bonito, de verdad que sí, infinitas gracias a todos nuestros amigos oyentes, ¿eh? Allá por aquí tenemos también un saludo para Liz, gracias por la compañía. Saludo para Bruno, también ahí el distrito de Mariano Melgar, gracias por estar en compañía de Radio Melodía. Felicidades a todos y cada uno de ustedes también por la abnegada labor que tienen para comunicarnos siempre lo que pasa en Arequipa y la buena programación musical que tienen. Gracias a Bruno, ahí el distrito de José López Bustamante Rivero, Mariano Melgar, todos nuestros amigos ahí en el distrito de Paucarpata. Siempre disfrutando esta tarde bonita, tarde familiares, tarde con mis amigos escolares también, ¿verdad? Ay, eso sí, da gusto. 2 de la tarde con 50 minutos. Esta es tu Radio Melodía, la número 1 en sintonía. Más información también a partir de las 5 de la tarde con el vespertino de Melodía. Mientras tanto, más música para todos.

lindas canciones. Un tema muy tierno a la vez también que me encanta muchísimo, junto a Cristian Castro, Amor. Una palabra tan pequeñita pero con un significado tan grande, ¿verdad? La palabra amor, que simboliza mucho sentimiento claro, transparente y muy especial, por cierto. 2 de la tarde con 55 minutos, parte final de Mi Compañía. Cuídense mucho, pásenla bien, Dios mediante. Retornamos para mañana a partir de las 10 en punto de la mañana. Cuídense muchísimo. Ya viene Daniel Zambrana para continuar con más de la programación musical. A las 5 del vespertino de mediodía, con más información, obviamente. Su amigo Rencita Bengoa le dice gracias por todo. Dios lo cuide. Señor de los milagros, también los proteja a todos y cada uno.

0: Y la hora a nivel nacional son las 3 de la tarde en punto.
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Te acompañamos hoy jueves 1 de octubre. Estamos en el décimo mes del año. Estamos en el mes aniversario de Radio Melodía. ¡3:12!

0: En Radio Melodía compartimos información deportiva.
1: Son las 3 de la tarde con 16 minutos. Continúa la Liga de Naciones de Europa. Partidos en vivo en este momento están jugando. Grecia versus Países Bajos. Ganan los griegos 2-1, minuto 70. Alemania, por su parte, le viene ganando 2-0 a la selección de Serbia. Minuto 68, Irlanda 2, Austria 0. Caen los vikingos. Gales viene derrotando por 2-1 a la selección de Noruega. Gibraltar y Malta empatan 1-1. Dinamarca y Portugal están jugando un partidazo. 5 goles hasta el momento. 3 para Portugal, 2 para Dinamarca. Marcaron para el cuadro luso João Cancelo, Gonzalo Ramos y Vitinha. Descontaron para los daneses Damsgaard y Højlund. Minuto 74 de este partido, o sea, podrían haber más goles todavía. Son las 3 de la tarde con 17 minutos. Más información deportiva en cualquier momento. 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

El amor al cual hace referencia esta canción es el amor de Dios, que está a tu disposición. No hay condición. Su amor es incondicional. El amor de Dios. Sabías que echa fuera todo temor. Así que si quieres dejar de lado el temor, las dudas, la inseguridad, acepta el amor de Dios. 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

Seguimos disfrutando de Melodía Familiar aquí en tu radio Melodía. La pasamos muy bien juntos en esta calurosa tarde de jueves. Hoy es jueves 1 de octubre. Sí.

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13: Son las 3 de la tarde con 34 minutos. Seguimos disfrutando de Melodía Familiar aquí en tu Radio Melodía. Hoy jueves 1 de octubre. Como siempre compartimos contigo música variadita, buen ánimo, información. Algunos consejitos, un poquito de todo. Somos Melodía, somos tu radio.

Música refrescante a esta hora de la tarde. Está haciendo calorcito en Arequipa. En breve vamos a revisar la temperatura, pero el calor está fuerte, ¿eh? Refréscate con la música, con la programación de tu radio Melodía. 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
1: Son las 3 de la tarde con 42 minutos. Momento de la información, atención. Personal técnico del CERFOR rescató un venado andino que era utilizado para tomarse fotografías con turistas en el mirador de Atahuilque Bajo en el cañón del Colca. Se trata de una hembra juvenil que se encontraba junto a los puestos de artesanías del lugar. Además, el supuesto propietario dijo que la había encontrado, pero no lo reportó a las autoridades. Por ello, el ciudadano será sometido a un proceso administrativo sancionador por la posesión de fauna silvestre sin documentación que acredite su origen legal. Más información en Melodía en el plano nacional. Atención. La Comisión de Constitución, Reglamento y Relaciones Exteriores de la Cámara de Diputados continúa hoy jueves 1 de octubre con la sustentación y el debate del dictamen sobre la delegación de facultades solicitada por el Poder Ejecutivo al Congreso. Se trata de la tercera sesión ordinaria de dicha comisión que comenzó a las 2 de la tarde en la Sala Grau del Palacio Legislativo. Posteriormente se dio un periodo de tiempo para que todos los miembros puedan leer el documento. Son las 3 de la tarde con 43 minutos. En el plano internacional, el Departamento Correccional del Estado de Tennessee confirmó que la condenada a muerte Krista Pike sobrevivió a las dos dosis letales administradas la tarde de ayer durante su ejecución y que fue trasladada a una instalación médica para recibir tratamiento. Las autoridades de las prisiones del estado dijeron que se siguió el protocolo establecido por la ley para la ejecución de Pike y afirmó que no se permiten procedimientos adicionales más allá de los que se realizaron durante la ejecución. Tres de la tarde con 44 minutos. Más información en cualquier momento. Seguimos acompañándote aquí en tu radio Melodía. 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
1: 11 minutos y arribamos a las 4 de la tarde. Somos Melodía, vamos con Efemérides. ¿Qué pasó en la historia un día como hoy? Hoy es 1 de octubre. Día Mundial del Adulto Mayor. Día del Notario también. Y por si no lo sabía, también es nuestro día. Día del Periodista. Muchas gracias por todos los saludos. ¿Qué pasó en la historia? En el año 1790, Jaime Bauzate y Mesa funda el Diario de Lima. En 1811 se funda en la capital el Colegio de Medicina de San Fernando. En 1823 el rey de España anula el nombramiento de La Serna como virrey del Perú. En 1864 muere Juan José Flores, fundador de la República del Ecuador. Señores, todo esto aconteció un día como hoy, 1 de octubre. Son las 3 de la tarde con 50 minutos. Seguimos disfrutando de Melodía Familiar, el programa de la familia arequipeña. Aquí en tu radio Melodía, por supuesto.

Solamente 6 minutos nos separan de las 4 de la tarde. En esta linda y calurosa tarde de jueves, seguimos acompañándote. Somos Melodía, somos tu radio. Soy Daniel Zambrana. Sigo contigo. Ahora en el mes de octubre, ¿eh? Qué rápido ha pasado el tiempo. Hoy es 1 de octubre.

Como dice la canción, echa fuera la tristeza y sonríe. No hay ninguna cosa seria que no pueda decirse con una sonrisa. Deja que tu sonrisa cambie el mundo, pero jamás permitas que el mundo

0: Te recomiendo regalar algo en esta tarde. Y te doy una idea. En esta tarde de jueves, regala una sonrisa. Solamente... No, ya ahora sí son las 4. Iba a decir que faltaba un minuto para las 4. No, ahora sí son las 4 en punto. Vamos a cumplir con la pausa. Regresamos en instantes con la segunda hora de Melodía Familiar. Somos Melodía, tu radio.
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La canción del día aquí en tu radio Melodía llegaba junto a Eros Ramazzotti. El italiano nos presentaba una emoción para siempre. Son las 4 de la tarde con 6 minutos. Iniciamos nuestra segunda hora de programa. Disfrutamos de Melodía Familiar en esta linda y calurosa tarde de jueves. Somos Melodía, compartimos contigo música, información, buen ánimo, algunos consejos, un poquito de todo. Somos la radio que te encanta escuchar. Somos tu radio.

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1: La ciudad es un horno. Cuando son las 4 de la tarde con 12 minutos, en Arequipa estamos registrando, atención, 19 grados de temperatura. Humedad 10%, el viento sopla a 13 kilómetros por hora. Tenemos una tarde súper, súper, súper soleada. Hasta el agua se calienta sola, ¿no? El helado se derrite. La temperatura máxima ha llegado hoy a los 24 grados, en tanto que la mínima descenderá hasta los 7. Reitero, temperatura en Arequipa en este momento, 19 grados. 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

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Somos tu radio.

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3: Son las 4 de la tarde con 21 minutos, momento de la información.

La Contraloría advirtió que la Municipalidad Provincial de Islay inició la obra de la Plaza Cívica de Alto Inclán, en Mollendo, en un terreno que no había concluido el trámite de reversión de dominio a favor del Estado. Según el informe de acción de oficio posterior número 17, de acuerdo al documento, el terreno de más de 9.000 metros

cuadrados está inscrito en registros públicos a nombre de la Gerencia Regional de Salud de Arequipa. Fue donado por la propia municipalidad en el 2013 para construir un hospital en un plazo de 3 años, pero esta finalidad no se cumplió, por lo que en febrero del 2026 la comuna inició el trámite de reversión. Pese a ello, el 15 de abril se entregó el terreno y el 16 de abril se dio inicio a la obra, con un plazo de ejecución de 180 días calendario. Para la Contraloría, la municipalidad actuó sin tener el título de dominio del predio, una situación que afecta la legalidad de los actos administrativos y pone en riesgo la inversión pública realizada y la operatividad de la obra. Información nacional en Melodía, atención. La Comisión de Educación, Cultura y Deportes de la Cámara de Diputados ha aprobado por unanimidad, con 20 votos a favor, el dictamen que propone derogar la Ley 32.645 que crea el Colegio Profesional de Artistas del Perú. La propuesta, presidida por el diputado Segundo Castrejón Fernández, también deja sin efecto la comisión organizadora encargada de elaborar el estatuto y convocar a la elección del primer Consejo Directivo Nacional de este ente, así como las acciones administrativas realizadas al amparo de dicha norma. O sea, fue borrado del mapa el Colegio Profesional de Artistas del Perú. Ya se veía venir esta situación, ¿no? Era un disparate. Son las 4:24. Más información en cualquier momento.

Impresionante cómo no desciende la temperatura. Pese a que ya son las 4 de la tarde con 27 minutos. En Arequipa sigue registrándose un calor intenso.

0: Tengo una buena noticia para ti. No estés triste. Dios tiene una llave para cada puerta que se cierra. Una solución para cada problema. Luz para cada sombra. Alivio para cada pena y un plan para cada día.
1: Tengo un

0: Son las 4 de la tarde con 30 minutos. Vamos a cumplir con la pausa. Regresamos en breve ya con lo último de Melodía Familiar. Somos Radio Melodía. Somos tu radio. Soy Daniel Zambrana. Sigo contigo en esta linda tarde de jueves.
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1: Son las 4 de la tarde con 37 minutos, momento de la información deportiva. Se han disputado algunos amistosos. Japón y Ecuador se vieron las caras, empataron a 0 goles, pero hubo definición por penales. Bien raro, ¿no? Para hacer un amistoso. Y es que solamente tenía que haber un ganador. Japón ganó por 5-4. Mañana más amistosos internacionales. Corea del Sur versus Venezuela. A las 6 de la mañana. A las 7 de la noche, Colombia versus Paraguay. Pasado mañana, sábado, a la 1 de la tarde, Canadá versus Perú. Y en la Liga de Naciones, ¿cómo han terminado los partidos? Portugal le ha ganado 4-2 a Dinamarca. Noruega cayó ante Gales 2-1. Alemania derrotó 2-0 a Serbia. Grecia y Países Bajos empataron 2-2. Eso dentro de lo más resaltante. Mañana continúa la Liga de Naciones. Bélgica será rival de Turquía. Polonia enfrentará a Rumanía. Francia versus Italia. Un partidazo mañana a la 1 de la tarde con 45 minutos. El sábado Inglaterra versus Croacia. España versus Chequia. Estonia versus Luxemburgo. Son algunos de los partidos que se vienen en la Liga de Naciones de Europa. Son las 4 con 40 minutos. Más información deportiva en cualquier momento. Seguimos disfrutando de Melodía Familiar, el programa de la familia arequipeña, aquí en tu radio Melodía. ¡Ah!

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1: Son las 4 de la tarde con 45 minutos. Atención, los 3.966 ciudadanos designados como miembros de mesa en la jurisdicción de la ODP Cerro Colorado en Arequipa, entre titulares y suplentes para las elecciones regionales y municipales, ya pueden registrarse en la página web de la OMPE para recibir la compensación económica de 165 soles. Armando Echevarría Cárdenas, jefe de la ODP Cerro Colorado, precisó que el pago es solo para quienes cumplan efectivamente su función como presidente, secretario o tercer miembro durante la instalación, el sufragio y el escrutinio. Asimismo, el monto equivale al 3% de una unidad impositiva tributaria cuyo valor para el año 2026 asciende a 5.500 soles de acuerdo con la legislación vigente. Son las 4 con 46 minutos. Más información. Un incendio forestal afecta a pastos naturales en el sector de Sixincay, ya en el distrito de Pampamarca, en la provincia de La Unión. El fuego comenzó aproximadamente a las 8.30 de la mañana, hoy jueves 1 de octubre, y continúa activo. Hasta el momento, el siniestro ha consumido unas 3 hectáreas de cobertura vegetal, principalmente pastos naturales, y lo único bueno es que no se han reportado daños personales. Y en el plano nacional, atención. El gobierno declaró en emergencia el sector textil y confecciones por 120 días calendario a fin de preservar su capacidad productiva, sostener el empleo, fortalecer la cadena de valor y promover la recuperación de esta actividad. La medida fue oficializada mediante el Decreto Supremo número 014 de Produce, publicado en el Diario Oficial El Peruano, ante la situación que atraviesa dicho sector. Son las 4 con 47 minutos. Más información en breve, porque ya viene el vespertino de Melodía en la Noticia.

tengo una recomendación para ti. Suelta lo que tengas que soltar y deja que Dios traiga lo mejor para tu vida. Vale la pena esperar. Solamente 10 minutos nos separan de las 5. Somos Melodía, somos tu radio, tu mejor compañía toda la vida. Seguimos compartiendo en esta linda tarde de jueves. Disfrutamos de Melodía Familiar, el programa de la familia arequipeña.

Parte final ya de Melodía Familiar. Aquí en Tus Tardes Familiares. Ya viene el vespertino de Melodía en La Noticia luego de las 5 con información local, nacional e internacional. Yo te...

no creer en Dios. Por más duro que sea el momento que estés atravesando, no te desesperes. Resiste en la fe, porque muchas cosas que tú piensas que no puedes, Dios sabe que sí puedes. Y así, con este mensaje, con esta reflexión, le ponemos el punto final a la presente edición de Melodía Familiar, aquí en tu radio Melodía. Bendiciones totales para todos. ¿Quién les habla? Daniel Zambrana. Les agradece por la atención prestada. Sigan con Melodía. Ya viene el vespertino de Melodía en la noticia, así que nos reencontramos en el noticiero. Permiso.

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12: Son las 5 de la tarde con 3 minutos. Iniciamos una nueva edición del Vespertino de Melodía en la Noticia. Hoy es jueves 1 de octubre. Qué rápido llegó el décimo mes del año. Sí, ya estamos en octubre. Reciban el saludo de todo el equipo periodístico integrado en esta ocasión por Ever Ticona, Pablo Rojas, Serafín Ticona, Jonathan Quispe en Exteriores, quien les habla, Daniel Zambrana, les da la bienvenida. Hoy es el Día del Periodista, muchísimas gracias por todos los saludos que nos están haciendo llegar. Registramos un día bastante caluroso, ya se ha vuelto costumbre, ¿no? Sí, cuando parecía que las condiciones cambiaban, nuevamente regresa el calor a Arequipa. Bueno, no hay que confiarse porque también en horas de la noche está haciendo frío. Hoy, por ejemplo, se anuncia un descenso de temperatura hasta por lo menos los 7 o 6 grados, ¿ah? Así que imagínense, pues qué tal contraste, ¿no? Porque hemos llegado hoy a registrar 24 grados en Arequipa, pero por la noche, ni hablar, pues en la madrugada de mañana, se va a registrar frío intenso también. Ever, ¿qué tal? Buenas tardes.
13: Buenas tardes, Daniel. Buenas tardes a todos los oyentes de Radio Melodía. Calor en horas de la mañana, frío en horas de la noche. Y el tema de las campañas políticas, el cierre de las campañas políticas, gracias a Dios, ya está terminando poco a poco. El día de hoy en la Avenida Lima, dos candidatos han cerrado nuevamente la Avenida Lima, causando congestión y malestar en, yo diría, en la gran mayoría de los vecinos de este sector, porque cuando usted va y le pregunta por qué hay este escenario, no están enterados de nada. No saben, simplemente saben que va a venir un grupo a tocar. Ahora lo que está llamando la atención es que hay dos candidatos que están a una cuadra de separación con tremendos escenarios. ¿Qué es lo que va a suceder entre los simpatizantes de estos candidatos políticos que van hacia el distrito de Mariano Melgar? Bueno, la gente ya está sacando sus propias conclusiones y se siguen haciendo las preguntas de dónde estarán sacando tanto pero tanto dinero para atraer estos grupos, para contratar todo el escenario y también para el tema de los equipos de sonido. Inclusive hemos escuchado banda, creo yo, cuando nos venimos aquí a estudios de la radio. Y a esto hay que sumarle, Daniel, la procesión del Señor de los Milagros que también se está realizando ahí en las inmediaciones de la Plaza Umachiri, ahí en la iglesia Señor de los Milagros en Mariano Melgar.
12: El último fin de semana en Characato nos comentan que en una cuadra habían 3 estrados, imagínese. Bueno, 5:06 PM, vamos a ir de inmediato con nuestro resumen informativo correspondiente a la hora. Somos Radio Melodía, este es el vespertino de Melodía en la noticia. Atención, los colegios, institutos y universidades de Arequipa que funcionarán como locales de votación para las elecciones regionales y municipales del 4 de octubre tendrán labores virtuales durante la tarde del viernes 2 de octubre y el lunes 5. La medida busca evitar la suspensión de las actividades académicas mientras la OMPE instala y posteriormente retira los equipos y materiales electorales. De acuerdo con el comunicado número 33 de la Gerencia Regional de Educación, los locales educativos serán entregados a la OMPE desde las 4 de la tarde del viernes 2 de octubre. La devolución está prevista para el lunes 5 de octubre a las 6 de la tarde. Por este motivo, las instituciones educativas que hayan sido seleccionadas como locales de votación deberán optar por la modalidad virtual durante los horarios afectados. Los directores deberán coordinar con los docentes la forma en que se desarrollarán las clases para garantizar la continuidad del servicio educativo.
13: Más información aquí en Melodía. Los 3.966 ciudadanos designados como miembros de mesa en la jurisdicción de la Oficina Descentralizada de Procesos Electorales de Cerro Colorado, aquí en Arequipa, entre titulares y suplentes para las elecciones regionales y municipales de este año, ya pueden registrarse en la página web de la OMPE para recibir la compensación económica de 165 nuevos soles. Armando Echevarría Cárdenas, jefe de la ODP Cerro Colorado, precisó que el pago es solo para quienes cumplan efectivamente su función como presidente, secretario o tercer miembro durante la instalación de las mesas, el sufragio y también el escrutinio. Asimismo, el monto equivalente al 3% de la unidad impositiva tributaria, cuyo valor para el año 2026 asciende los 5.500 soles de acuerdo con la legislación vigente.
12: Seguimos informando, somos Melodía. Atención, la Comisión de Constitución, Reglamento y Relaciones Exteriores de la Cámara de Diputados continúa hoy jueves con la sustentación y el debate del dictamen sobre la delegación de facultades solicitada por el Poder Ejecutivo al Congreso. Se trata de la tercera sesión ordinaria de dicha comisión, que comenzó a las 2 de la tarde en la Sala Grau del Palacio Legislativo. Posteriormente, se dio un periodo de tiempo para que todos los miembros puedan leer el documento. Ayer, el debate fue suspendido por la presidenta de la comisión, Yanina Avendaño, quien dispuso un cuarto intermedio para buscar consensos luego de que las bancadas de Renovación Popular, Obras y Partido del Buen Gobierno presentaran textos sustitutorios.
13: Más información en Melodía. Jordi Fernández Ticona, de 29 años de edad, resultó herido tras el choque entre una moto eléctrica y un auto ocurrido en el óvalo Daniel Alcides Carrión, esto en la intersección con las avenidas Los Incas en nuestra ciudad. Personal de Seguridad Ciudadana de la Municipalidad Provincial de Arequipa acudió al lugar tras la alerta de la Central de Comunicaciones y constató que el conductor de la moto, Jordi, presentaba heridas en una pierna, además de contusiones. El personal brindó los primeros auxilios, lo estabilizó y lo trasladó hacia el Hospital Honorio Delgado Espinosa. Ingresó al área de cirugía como diagnóstico de policontuso con accidente de tránsito.
12: Seguimos informando, somos Melodía. Este es el vespertino de Melodía en la noticia. Atención, a más de 40 días del siniestro registrado en el Hospital Regional Honorio Delgado, pacientes de salud mental continúan siendo atendidos en el patio y pasillos del área de psiquiatría. La decana del Colegio Médico de Arequipa, Miriam Aliaga, pidió priorizar la recuperación del servicio. Recordemos que el incendio ocurrió el 19 de agosto en la parte posterior del área de psiquiatría, donde se encontraba acumulado mobiliario y material en desuso. Las llamas obligaron a evacuar preventivamente a pacientes y personal. El fuego alcanzó consultorios, parte de la farmacia, instalaciones eléctricas, ventanas y mobiliario.
13: Seguimos con más información en Melodía. La imagen del Señor de los Milagros salió el día de hoy desde las 5:30 horas en del Templo de San Agustín, adelantando media hora antes del horario habitual. Alonso del Carpio, mayordomo de la Hermandad del Señor de los Milagros, informó que la imagen recorrió las calles de San Agustín y los alrededores de la Plaza de Armas para luego retornar al templo. Al menos 5.000 fieles acompañaron a la imagen en su primera salida del mes de octubre. Algunos sahumadoras caminaron descalzos delante de la sagrada imagen del Cristo Moreno.
12: Seguimos informando, somos Melodía. 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La Comisión de Educación, Cultura y Deporte de la Cámara de Diputados aprobó por unanimidad, con 20 votos a favor, el dictamen que propone derogar la Ley 32.645 que crea el Colegio Profesional de Artistas del Perú. La propuesta, presidida por el diputado Segundo Castrejón, también deja sin efecto la comisión organizadora encargada de elaborar el estatuto y convocar a la elección del primer Consejo Directivo Nacional de este supuesto colegio, así como las acciones administrativas realizadas al amparo de dicha norma. Segundo Castrejón sostuvo que la ley establece como requisito para incorporarse al colegio la acreditación de un título profesional o licenciatura, lo que, según señaló, excluye a artistas autodidactas, tradicionales, populares, comunitarios y portadores de conocimientos ancestrales. O sea, lo del colegio de artistas no va más.
13: 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La provincia de Islay inició octubre bajo lluvia y fuerte ráfaga de viento que se registraron el día de hoy, 1 de octubre, condiciones climáticas que generaron preocupación entre los habitantes y alertaron el normal desarrollo de algunas actividades. Ante este panorama, las autoridades mantienen vigilante sobre la evolución del tiempo y exhortan a la población a adoptar medidas preventivas. Durante la jornada, las precipitaciones estuvieron acompañadas por vientos de considerable intensidad y de bajas temperaturas en diferentes sectores de Islay. Las condiciones adversas obligaron a los ciudadanos a extremar cuidados, especialmente en los espacios abiertos y lugares donde existen objetos, estructuras o elementos que podrían desprenderse debido a los fuertes vientos.
12: Seguimos informando, somos Melodía. Un taxista de 69 años quedó gravemente herido luego de ser atacado con un arma de fuego por un falso pasajero que presuntamente se negó a pagar por el servicio. Esto ocurrió en la mañana de hoy, jueves, en la urbanización Las Orquídeas. La víctima, identificada como Clemente Huanqui del Carpio, recibió un disparo en el cuello y fue evacuada al Hospital Honorio Delgado, mientras que la policía capturó posteriormente al presunto agresor, identificado como Rodil Mamani Amachi. De acuerdo con información preliminar, el ataque ocurrió después de que el chofer del taxi consiguió continuar conduciendo hasta las inmediaciones de un colegio, donde solicitó ayuda a un efectivo policial. El policía, al advertir la gravedad de la lesión, coordinó su inmediato traslado al Hospital Honorio Delgado, donde permanece todavía bajo observación. Tras recibir la alerta, agentes de la policía iniciaron la búsqueda del atacante y reconstruyeron su ruta de escape. Durante las diligencias hallaron un arma de fuego que habría sido arrojada al patio de una vivienda.
13: Más información, un motociclista de 27 años quedó en estado grave tras sufrir un accidente de tránsito, esto en el sector de Las Gardenias, en Majes, la tarde de ayer, 30 de septiembre. La víctima, identificada como Daniel Santa María Mozombite, fue evacuada de emergencia al Hospital Central de Majes, donde permanece bajo observación médica tras ser diagnosticada con un traumatismo encefalocraneano. El accidente ocurrió aproximadamente a las 2 de la tarde cuando Santa María se desplazaba en una motocicleta de placa 2433-4V de color negro. Por circunstancias que son materia de investigación, el conductor perdió el control de la unidad y se despistó, quedando la motocicleta recostada frente a un domicilio de este sector.
12: Seguimos informando, somos Melodía, vamos a ir con reportes. Después de 2 meses, la avenida Paisajista fue reabierta al tránsito. Escuchemos al respecto el informe de Pablo. Adelante.
8: Amigos de Rey Melodía, luego de cerca de 2 meses, la avenida Paisajista recién se ha abierto al tránsito vehicular. Las obras iniciadas por parte de la municipalidad y que estuvieron abandonadas por cerca de 2 semanas, y tras la protesta también que hubo por parte de los vecinos, recién se ha abierto la vía, esta vía principal que va hasta el sector de la mansión, parte también del distrito de Hunter, ya se ha abierto al tránsito vehicular en este punto. Lo que sí hemos podido apreciar es que se han retirado todos 16. Los montículos de tierra que se encontraban en el cruce de ambas intersecciones, tanto de lo que es Vallapampa como los cristales, se ha logrado, digamos, retirar todo ese montículo. Sin embargo, todavía hay partes que aún no han sido señalizadas adecuadamente, sobre todo los cruceros peatonales. Se ha pintado de amarillo todo el borde de la pista, pero falta todavía pintar los cruceros peatonales en este punto, de la avenida Paisajista, de lo que va un poco más abajo de la comisaría de Vicente
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8: hasta el cruce con la avenida Las Peñas. Tendré más información.
13: Muchas gracias, Pablo, por la noticia, por la información. Bueno, ha sido rehabilitada la avenida Paisajista, un mejoramiento que todavía no se termina, pero los vehículos están

0: 5 con 18 minutos. Una menor de aproximadamente 12 años se encuentra en el área de emergencia del Hospital Honorio Delgado Espinosa, mientras la policía busca ubicar a sus familiares. La niña fue encontrada alrededor de la 1 de la tarde, el 30 de septiembre, en la intersección de las avenidas Los Incas y Vidaurrázaga, en el distrito de José Luis Bustamante y Rivero.
1: 5,
0: la
1: 18.
0: Ciudadana Roxana Mezquita la encontró desorientada y aparentemente en situación de abandono, por lo que decidió trasladarla a la comisaría de José Luis Bustamante y Rivero. La menor fue llevada a la sección familia de la dependencia policial. Durante las diligencias no pudo proporcionar sus datos personales, solo habría indicado el nombre de Mariela. Al momento de ser encontrada vestía una polera rosada, pantalón blanco y negro y zapatillas blancas. Debido a que no pudo brindar mayor información sobre su identidad, la policía intentó ubicarla mediante el sistema de identificación dactilar, pero no obtuvo resultados. Hasta el momento, ningún familiar se ha presentado en la comisaría para preguntar por la menor y tampoco se ha registrado una denuncia por desaparición que permita establecer su identidad o ubicar a sus familiares.
2: 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Un menor,
1: 5, 19.
2: Un menor de 15 años habría sido agredido por un compañero en los baños de un colegio particular, esto en el sector de Sachaca, donde presuntamente fue sujetado del cuello y golpeado en el rostro. La familia denunció que el plantel no informó lo sucedido a tiempo, enterándose recién al ver al estudiante con la ropa ensangrentada. La fiscal de la familia investiga el caso, mientras la institución educativa vuelve a quedar bajo cuestionamientos por presentar este tipo de casos dentro de su plantel. ¿Qué es lo que está pasando con las instituciones educativas? Especialmente con los jóvenes, ¿no? Que comienzan a agredirse entre ellos hasta sacarse sangre. Ojalá que se esclarezca también todo este hecho en un colegio que ha pasado en el sector de Sachaca.
0: Claro, hechos violentos siempre se han registrado, pero lo que llama la atención en estos tiempos es que minimizan
1: 5, 20
0: y peor aún, tratan de tapar en muchos colegios para evitar el escándalo, para evitar de repente señalamientos, para evitar ser el centro de la noticia o de repente para evitar tener una mala reputación. Pero si al menos hicieran eso y tomasen cartas en el asunto, como por ejemplo ubicar a los responsables, sancionarlos o llamar a sus padres, ponerlos al tanto, tomar cartas en el asunto. Pero ni eso hacen, ¿ah? Simplemente,
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0: Simplemente tapan, quieren evitar el escándalo. Es como cuando uno barre y mete la basura bajo el sillón, ¿no? Igual, pues, el ambiente sigue sucio, pues, ¿no? Porque no se han tomado acciones reales para erradicar la violencia. Algo así está sucediendo en muchos colegios. Están tratando de tapar, de camuflar situaciones, y eso obviamente pues no conduce a ningún tipo de solución.
2: Y ahora el tema de un psicólogo 5,
1: 21.
2: En la institución educativa para evitar de alguna otra manera el tema del bullying es bien, pero bien importante. Según los especialistas indican, por lo menos en un colegio estatal debe haber 2 a 3 psicólogos. Pero vemos muchas instituciones educativas que no cuentan pues con ningún psicólogo, ningún experto en cuanto a esta materia. Ahora, los colegios particulares tampoco no se salvan, ¿no? Algunos tendrán 1, 2 o 3 psicólogos, pero otros no tienen también ningún psicólogo. Y es muy, pero muy importante el tema del tema de los psicólogos en las instituciones educativas para que comiencen a hablar pues con los alumnos que son agresivos contra otros estudiantes y también con los padres de familia. Pero ahí también tiene que intervenir de forma rápida los encargados de las instituciones educativas.
0: Yo dudo de que haya particulares que tengan por lo menos 2 psicólogos, ¿ah?
1: 5, 22.
0: Con suerte 1 y a medio tiempo todavía. A medio tiempo. Y en los colegios estatales, con suerte, pues hay 1 por cada 400 estudiantes. ¿Qué va a hacer un psicólogo teniendo una población estudiantil de 400? ¿Ah? Ya, alguien dirá, en el colegio de mi hijito hay 2 psicólogos. Sí. ¿Y cuántos estudiantes hay en el colegio de su hijito? 1000, 1200, 1500.
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0: No se dan abasto también, pues, ¿no? Bueno, vamos a seguir informando. Son las 5:22.

0: Vecinos del asentamiento humano Caspani, ubicado en el distrito de Aplao, en la provincia de Castilla, expresaron su preocupación por la presencia de perros muertos abandonados en distintos puntos del sector. Los pobladores advirtieron que los animales en descomposición generan malos olores y atraen moscas, situación que consideran un riesgo para la salubridad de las familias de la zona. Según denunciaron los residentes, los cadáveres de los animales habrían sido trasladados y arrojados en la zona de Caspani. Algunos vecinos señalaron que presuntamente mototaxistas provenientes de Aplao estarían dejando a los cuerpos de los perros en el sector.
1: 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Personal técnico del Servicio Nacional Forestal y de Fauna Silvestre aquí en Arequipa rescató a un venado andino o taruca que era utilizado para tomarse fotografías con turistas en el mirador de Atahuilque Bajo, esto en el Cañón del Colca. Se trata de una hembra juvenil que se encontraba junto a los puestos de artesanía del lugar. Además, el supuesto propietario dijo que lo había encontrado, pero no lo reportó a las diferentes autoridades. Por ello, el ciudadano será sometido a un proceso administrativo sancionador por la posesión de fauna silvestre sin documentación que acredite su origen legal.
0: 5 de la tarde con 24 minutos, seguimos informando, somos Radio Melodía. Este es el vespertino de Melodía en la noticia. Vamos con información internacional, esto es de película. Krista Pike tiene 50 años y hace tan solo un día debió haber partido de este mundo. Ella fue condenada a muerte por un asesinato cometido cuando tenía 18 años. La reclusa de Tennessee debió ser ejecutada mediante una inyección letal. Sin embargo, el procedimiento pactado para el último 30 de septiembre tomó un rumbo inesperado. Sobrevivió a dos dosis de pentobarbital. Antes de conocer qué medidas ha tomado su defensa legal y cuál es el estado de salud actual de la mujer de 50 años, pues hay que revisar lo que dice también la legislación en los Estados Unidos.
2: 25.
0: Y dice de que sí, un condenado, o en este caso una condenada a muerte, recibe la inyección letal, la vuelve a recibir porque le aplicaron dos dosis de la inyección, lo que corresponde es atenderla si es que sigue viva. Y eso habría ocurrido en el caso de Krista Pike. Por eso les decía, parece una película, pero es la vida real, ¿eh? Acaba de ocurrir en los Estados Unidos.
1: 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Retirará a funcionarios a pesar que solo tiene unas cuantas horas más como alcalde. A ver, el burgomaestre encargado de la Municipalidad Provincial de Arequipa, el señor Rolando Bedregal, señaló que evaluará la salida de los gerentes de desarrollo urbano y asesoría jurídica Augusto Santillana por la pérdida de documentos respecto a la instalación de desagüe, esto en el sector de Profán, en Yura. Si bien esta falta ameritaría la salida de ambos funcionarios ediles, el ex regidor de la municipalidad, Jorge Condori Pacheco, relató que este sería un acto de irresponsabilidad por parte de la autoridad edil. El abogado de profesión relató que Bedregal únicamente tiene un tiempo de 2 días como alcalde, tomando en cuenta que el ex burgomaestre Ruxi Osco Polar retornará a la municipalidad el próximo lunes 5 de octubre tras los comicios electorales.
0: Seguimos informando, somos Melodía. El Tribunal Constitucional anuló el proceso penal contra Lourdes Flores Nano por los aportes de Odebrecht al Partido Popular Cristiano en el 2006. Como se sabe, el Ministerio Público formalizó en diciembre del 2022 la investigación preparatoria por presunto lavado de activos. La tesis fiscal fue que Flores recepcionó aportes de entre 10.000 y 15.000 dólares de Odebrecht y 100.000 dólares de Camargo Correa. Sobre el tema, 27. La mayoría del pleno del tribunal sostuvo que la receptación patrimonial se estableció como delito en noviembre del 2016, es decir, esta modalidad no existía durante la campaña del 2006, por lo que su aplicación vulnera la legalidad penal. Como referencia se citó el caso Cócteles. Para el colegiado no se individualizó o delimitó el delito sobre la procedencia del dinero. Agregó que el dolo o la intención criminal no debe presumirse.
1: Vamos a escuchar a nuestros oyentes. Melodía, hola, buenas tardes.
3: Oh, buenas tardes.
1: Sí, adelante, lo escuchamos.
2: Quería hacer una denuncia, por favor.
1: Sí, adelante, lo estamos escuchando.
2: Acá en la avenida Jesús, la comandante, un partido político toma un escenario al lado de la avenida y se para por cuarto.
0: Se le está interrumpiendo, señor. Manténgase en un único punto porque si no vamos a perder contacto.
2: Allá. Le digo de que un partido político ha armado un escenario en la avenida Jesús, en el carril, yéndose para Paucarpata. Y sus móviles se han puesto en el jardín del medio, obstaculizando los los carros que vienen de Paucarpata para el templo.
0: Qué terrible. Gracias, señora. A ver, vamos a acercarnos hasta el lugar, o tal vez nuestros reporteros van a llegar hasta la zona, porque lamentablemente de esto ya se está haciendo una costumbre. Sí, aunque seguramente van a decir, ¿no?, que tienen permiso. Sería bueno que lo muestren también, ¿no? Pero probablemente lo tengan también, ¿no? Pero igual, eso no les da derecho a prácticamente cerrar toda la Avenida Jesús. Y además, aquellos que dan permiso, ¿qué hacen? Otorgando licencia para que cierren avenidas importantes, porque la Avenida Jesús es una avenida importante, recargada de vehículos, de gente que también quiere, pues, en este caso, movilizarse con total libertad, pero no lo van a poder hacer porque hay un estrado que bloquea una de las vías y en la otra vía están los vehículos de los que participan, pues, de este mitin.
1: Lamentablemente, como indicas, Daniel, esto ya se hizo costumbre. Si la municipalidad da permiso ya para su cierre de campaña, tendrán su derecho, o cómo estará establecido en estas elecciones, pero deben hacerlo en otro lugar, bueno, en un lugar más descampado, más abierto, donde no genere congestión vehicular. Indicamos, y lo mismo está pasando en la Avenida Lima. ¿Con qué derecho ellos cierran la Avenida Lima, parte de la Avenida Lima, poniendo tremendos estrados, causando malestar a muchas personas? Porque no creo que todos los vecinos que viven en la Avenida 30. Lima van a votar por estos candidatos que están ahí haciendo su mitin, haciendo su cierre de campaña. A ver, a las autoridades competentes, ¿den permiso? Sí, ya, bueno, estarán en todo su derecho, ¿no?, en cerrar su campaña política, todo eso. Pero den permiso, pues, para otros lugares, no en avenidas principales, que es lo que está causando molestia en esta parte de la tarde.
0: Sí, mándenlos a algún cerro. Vamos a cumplir con la pausa, 5:30 y volvemos.
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0: 5:32 PM, seguimos informando, somos Melodía, este es el vespertino de Melodía. Se van a seguir presentando durante las próximas horas. Vamos con esta llamada, adelante Melodía.
1: Adelante. Melodía, buenas tardes.
0: ¿Le escuchamos? ¿Está o no está? Parece que no está. Vamos a ir entonces con reporte de Pablo.
1: Sí, vamos a ir con un reporte de Pablo porque continúan las quejas por la puesta de estrados, escenarios en diferentes distritos. Vamos a escuchar el reporte que nos manda Pablo. Adelante, Pablo.
13: Demostrado, o sea, nos ha mostrado un permiso de la subprefectura, pero no indica el lugar exacto. Según él, primero estuvieron en la Plaza España y los han sacado y los han mandado acá. Estamos preguntando a la municipalidad y ellos nos dicen que ellos no dan esos permisos. Entonces el señor se cierra en decir de que va a ser hasta las 11:30 con conjuntos y que él no puede hacer nada.
14: 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Tiene,
15: porque acá hay viviendas, hay también centros de estudio.
13: No solo eso, señor, hay instituto que está justo al ladito donde está poniendo él y hay geriátricos. Entonces tenemos ancianos con complejidad, o sea, no son ancianos simples, sino son con complejidad. Y toditos somos vecinos que vivimos, o sea, habitamos las casas, ¿no? También nos han traído, si ustedes pudieran ver, balones de gas, cocinas.
14: 5:35.
13: Es un riesgo muy grande porque la pista es muy estrecha, la calle es bien estrecha. Entonces, y ellos de la noche a la mañana han venido dándonos esa sorpresa, ¿no?
14: Claro.
13: Y como vecinos que estamos que podría sacar.

0: parar acá con para adquirir las bebidas alcohólicas, ¿no? Incluso, claro, muy cordialmente yo le he dicho, por su integridad, de repente usted tiene oponentes y pueden venir a tomar represalias, pero sin embargo...
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0: Otro lado. Esta es una urbanización residencial. Yo no sé por qué han tomado esta medida. Y no es un estrado pequeño, es un estrado bastante grande.
2: Bueno, no llegó a decir la dama, ni tampoco Pablo, dónde está ocurriendo esto. Pero así les están respondiendo a los vecinos que por allí consultan hasta qué hora va a durar. Están en todo su derecho de consultar los vecinos. Están en todo su derecho de reclamar también. Y todavía los amenazan con denunciarlos. A este nivel de prepotencia se está llegando. No voy a mencionar el nombre del candidato, porque luego podrían decir, ah, seguramente que quiere apoyar a otro, a la competencia, y por eso menciona al candidato. Pero solamente me pongo en esta posición, ¿no? Entonces, si ahora que ese señor es candidato, está con esas poses, o su gente está con esas poses de altanería, prepotencia, ¿qué pasaría si gana? Ese sería el pan nuestro de cada día. Claro, porque todos los días habrían respuestas altaneras, prepotentes. Los que osen levantar una voz en contra, ¿qué? ¿Serían denunciados? Como le han dicho a la señora que le reclamó al organizador, al que estaba ahí dirigiendo todo en este lugar. Vaya problema, señores. Bueno, que todo esto sirva también para que la gente sepa por quién no hay que votar, ¿no? Porque como tú decías hace instante, Sever, a ver, si alguien se instala al frente de mi casa y me hace un ruido terrible, no va a dejarme dormir. O sea, yo voy a ir y voy a votar el día domingo por esa persona, siga soñando nomás, y si usted cree que con ruido va a ganar, que con contaminación sonora va a ganar, con contaminación visual va a ganar, bueno, siga soñando. Pero hay mucha gente más bien que se está generando una mala imagen de todos aquellos que interrumpen, por ejemplo, el tránsito vehicular con sus caravanas o con sus caminatas. Ayer la gente de la señora Osco, por ejemplo, pasó por aquí haciendo desorden, generando congestión vehicular. Eso estamos viviendo en este último tramo de la campaña electoral.
3: Los tiempos cambian a las autoridades, a los candidatos. 39. Los tiempos cambian, la gente se da cuenta de lo que los mismos candidatos están haciendo. Y esto está pasando, este estrado donde este candidato, obviamente no vamos a decir su nombre, este candidato que se ha puesto de forma altanera con la vecina que está reclamando su derecho, está sucediendo en la calle Universitaria, cerca a la Casa Verde. Es increíble la gran cantidad de artistas que se presentan en estos cierres de campaña. Más parece concurso de un candidato, quién trae mejores artistas o quiénes traen más artistas para los ciudadanos. Más parece eso que una verdadera, de repente, exposición de ideas, una exposición de soluciones para los problemas que tenemos aquí en Arequipa y en muchos distritos. Más parece, y vemos así, y lo vemos así, que es un concurso. Si yo traigo a este grupo que me va a costar 25,000 soles, 40. Yo voy a traer al otro grupo que va a costar 50,000 soles. Y el otro candidato, yo traigo a este grupo que me va a costar 100,000 soles. Y este grupo jala más gente porque van a estar ahí. Este grupo está de moda, dicen. Más parece concurso de grupos que exposición de ideas en estos cierres de campaña.
2: O concurso de ruido también, ¿no? Porque más allá del grupo, porque pueden traer a los chancalatas si quieren, el problema es el ruido que se genera, porque colocan tremendos equipos de sonido. Bueno, a ver, sobre lo que está ocurriendo en Hunter, también tenemos reporte de Pablo. Colocaron un estrado cerca del otro. Escuchemos el informe, adelante.
4: Amigos de Radio Melodía, bueno, sin duda este tema del cierre de campaña ha generado el bloqueo de varias avenidas. Es el caso de la avenida San Miguel de Piedra en el distrito de Santa, donde se ha colocado no uno, sino dos estrados de gran tamaño, pero que están pegados.
1: 5:41.
4: Para tener una idea, están en la misma cuadra, en la segunda cuadra de San Miguel de Piedra, donde habitualmente se hacen los desfiles, están pegados uno del otro. Uno de ellos es de un de una candidata que lleva el símbolo del perro, y poco más arriba, otro animal.

0: el pollo, ¿no? Pero que están muy pegados. Ya se han registrado incidentes anteriores. Un caso similar se registró en Characato, por ejemplo, donde en la avenida principal se instalaron hasta 4 estrados el domingo y se registraron algunos problemas, algunos enfrentamientos con los simpatizantes, evidentemente, de cada agrupación política. Y esto es un problema, ciertamente, porque no sé qué criterio han tenido para poder instalar un estrado tan pegado uno del otro. Con complicaciones, considerando que estos candidatos ya tienen campañas anteriores que no han salido, pero bueno, esto se registra esto en la avenida San Miguel de Piura, en el distrito de Chanter, porque están muy pegados, están en la misma cuadra, en la segunda cuadra de lo que es San Miguel de Piura, están en la segunda cuadra, están muy pegados. Separa unas 6 casas, están colocados entre estrado a estrado, están poco más de 7 casas que están separadas, entonces por la convocatoria que tengan ambas personas, podría generarse un problema. Incluso hay una caravana llegando al estadio del complejo Milagros. Ahí, por ejemplo, también hay otro grupo de simpatizantes y cada uno están compitiendo quién tiene el parlante más grande y con sus banderolas. ¿Quién hace más bulla? ¿Quién tiene el parlante más grande compitiendo? ¿Quién hace más bulla? Y al menos están handlers tan grandes que tal vez puedan tener el mejor criterio de ubicarse en un mejor espacio y así evitar problemas innecesarios. Tendré más información.
1: Así está el panorama, entonces. Competencia de ruido. En
2: 5:43.
1: De una cuadra, 2 estrados, y allí obviamente el ruido va a ser terrible. Le comentaba también lo que había pasado en Characato, donde en una cuadra había prácticamente 3 estrados, 3 escenarios. Uno tenía 6 array, el otro tenía 8 array, y otro tenía 7 array en cada lado. Imagínese, la gente que no entiende pues qué es el sistema array, para que entienda, se lo decimos en un idioma muy pero muy sencillo. Es un sistema aéreo de sonido que obviamente pues le da una cobertura impresionante de ruido. Claro, bien manejado y dependiendo de lo que se emita también puede ser muy agradable, ¿no? Pero ya sabemos pues que los candidatos están llevando al grupo más ruidoso, a la orquesta más ruidosa. Ahora, con respecto
2: 44.
1: A lo que está ocurriendo aquí en la calle Universidad, la han cerrado totalmente, ¿ah? La calle Universidad, o sea, no es que han cerrado una partecita, no. Dicho sea de paso, esta calle no es muy amplia, no es muy estrecha. Las justas pasan dos vehículos y la han cerrado completamente. Allí también va a ser un ruido ensordecedor seguramente más tarde.
3: Bueno, bonito sería que un cierre de campaña
4: en la noticia
3: o un cierre de mítines, para mí sería bonito reunir a todos los candidatos en la plaza principal de la municipalidad, que hagan su debate o una exposición de ideas, sin enfrentamientos, sin bulla, simplemente los candidatos exponiendo todas sus ideas a la población. Bueno, no creo que se dé eso, y si se ha dado en alguna oportunidad, siempre hay el tema del ruido, de la bulla, hasta inclusive hubo agresiones entre diferentes
2: 45.
3: Simpatizantes de diferentes candidatos políticos. Y así se está cerrando de esta manera todas estas elecciones regionales y municipales, y parece que va a haber segunda vuelta en cuanto a las elecciones regionales.
1: Sí, pero también hay que tener en cuenta que el elector también muchas veces no valora, por ejemplo, las ideas, las propuestas, y qué es lo que se impone finalmente, el antivoto, ¿no? O de repente el interés particular, y obviamente pues también en algunos casos no es totalmente decisivo, pero en base al ruido que hacen ciertos personajes o en base a lo que regalan, también algunos pues ya deciden votar por X, Y o Z. Bueno, vamos con reporte de Jonathan.
2: Cinco,
1: escuchemos 46. El siguiente informe. Adelante.
4: Bien, amigos, vamos a conversar con el mayordomo de la hermandad del Señor de los Milagros, el señor Alonso del Carpio. En el día de hoy se ha realizado la primera procesión del Señor de los Milagros, ¿no? Mayordomo, coméntenos, bueno, el día de hoy, 5:30 de la madrugada salió la primera procesión del Señor de los Milagros.
5: Primeramente, saludarlos hoy en su día del periodista, ¿no? Para esa labor que ustedes siempre cumplen, que es muy... Así es, hoy hemos iniciado con la primera procesión, como han podido observar, con un acogimiento de la feligresía que se ha volcado a las calles, que hemos tenido bastante feligresía el día de hoy.
4: Hay buena cantidad de gente, ¿no? Hay personas adultas, mayores, familias enteras, completas, que han madrugado y han acompañado a la imagen del Cristo Moreno.
5: Así es, como han podido observar ustedes, o sea, ha habido gran cantidad de feligresía más que otros años, incluso para haber salido 5:30 de la mañana, que un poco nos ha demorado el tema del desplazamiento de la soga por la cantidad
2: cinco,
5: de gente que teníamos.
2: 5:47.
4: La expectativa fue grande, está usted... ¿cómo
5: bueno, nosotros teníamos la expectativa siempre del monto que calculamos en base a los años anteriores, pero este año... ha superado más de la expectativa que teníamos, ¿no?
4: Se ha coordinado ya con la policía, el cierre de vías.
5: Así es, como usted ha visto, tenemos el apoyo de la policía, también de la Cruz Roja, tenemos el convenio con ellos para tener todas las garantías de seguridad, ¿no?
4: Ahora, el tema de los juegos artificiales, ¿se hace una recomendación para evitar el uso?
5: Así es, o sea, como siempre les hemos dicho, nosotros no fomentamos la pirotecnia, y si han podido observar hoy día la salida, no hemos reventado ningún tipo de pirotecnia por el tema de un poco contribuir con todas las personas, ¿no?, que están vulnerables a estos sonidos, ¿no?
4: ¿Qué mensaje en este mes morado?
5: Bueno, como siempre, acercarnos al Señor de los Milagros, siempre manteniendo esa fe que caracteriza
2: cinco,
5: a la iglesia y reflexionando sobre todo lo que son nuestras formas de vivir con el prójimo, de ser siempre empáticos con ello y tolerantes al momento de los problemas que se puedan presentar en la vida, ¿no?
4: ¿Cuántas cuadrillas hay en lo que es el Señor Milagro? ¿Si se ha formado una nueva en este año, mayordomo?
5: No, continuamos con las 39 cuadrillas, de las cuales hoy día han participado un promedio de algo de 12 cuadrillas aproximadamente, intercaladas, pero este año no tenemos ingreso de nueva cuadrilla.
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4: ¿Hay una institución como es de los bomberos? ¿Hay otra que se ha formado de otra institución pública?
5: Bueno, instituciones públicas tenemos como la que hoy día se acaba de guardado, lo que es el Consejo Provincial, la número 33. Tenemos los bomberos, tenemos también lo que es el Poder Judicial, tenemos la Fiscalía también, que son instituciones públicas, ¿no?
4: Ya recibimos las palabras del mayordomo de la Marrana del Señor Milagros, el señor Alonso de Carmen.
1: Gracias a Jonathan por el reporte. Solamente 11:49 minutos nos separan de las 6 de la tarde. Hay una persona en línea, para que no espere demasiado, le damos pase. Adelante, Melodía. Adelante, ¿aló? Melodía.
6: Aló, buenas tardes.
1: Buenas tardes, le escuchamos.
6: Justamente quería opinarlo. Cuestión de los candidatos que están presentándose para tanto gobernador, para alcalde provincial y alcalde distrital. Primeramente, quiero decirlo, muy tristemente escuchar que cambian cada rato alcalde provincial. Le vacan alcalde, después se retira la señora alcaldesa, ahora está otro señor de alcalde, un atraso total. Si la señora se ha retirado de alcaldesa, debe retirarse definitivo, porque debe retornar otra más al Consejo Provincial.
2: 5:50.
6: Así, ¿cuál es el pueblo? El pueblo somos su chiste o burla. ¿Qué está haciendo la señora? Hace eso, termina su campaña, va a retornar otra más. Debe retirarse definitivo. Si ahora que otra más, que va a hacer otra cosa, otro trabajo, que para cuántos días va a ser. Es un atraso total. Ahora, los señores, especialmente pueblo en general, pensamos bien para elegir nuestro alcalde y nuestro gobernador. No caigamos en juegos. No recibamos esas cajas de fósforo. Esos candidatos que hacen tremendas bullas que te rompe las calles, a esos señores no elijamos. No soy partidario de nadie, pero no elijamos. Tremendas parlantes, tremendas bullas, ¿qué que vamos a elegir?
2: 5:51.
6: No, señores, señores pueblos, señores arequipeños, pensámonos bien a quién elijamos. Yo como un ciudadano, yo especialmente voy a votar por un candidato que no conozco, que nunca me ha hecho bulla. A esa persona voy a apoyar mi voto, para él lo va a hacer. No voy a votar para ese señor, el que es Pollito, Amarillo, otro no sé qué, Alfredo Segarra, otro no sé qué cosa,
1: Mera Mayor. Gracias, señor, por la comunicación telefónica. Vamos a tratar de evitar mencionar nombres, ¿no? Porque se puede interpretar pues como que estamos tratando de hundir a uno y subir a otro. Entonces, mejor no meternos en esos asuntos. 5:52, esto es información reciente, atención. La Cámara de Diputados ha aprobado hoy jueves un texto sustitutorio al pedido
2: 52.
1: De facultades legislativas presentado por el Ejecutivo. El documento ha sido respaldado por 13 votos a favor, 5 en contra y 2 abstenciones, por lo que fue aprobado por mayoría. El texto, según ha trascendido, el texto aprobado recoge únicamente las facultades relacionadas con seguridad ciudadana y la prevención del fenómeno El Niño. Bueno, le terminan enmendando la plana al Ejecutivo, pero tampoco...
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1: Tampoco hay una negativa rotunda, ¿no? Como sí se había registrado desde hace 2-3 semanas a esto de las facultades legislativas. Hoy ha habido un debate también en la Comisión de Constitución. Habían congresistas de la oposición que decían que otorgarle facultades legislativas o facultades extraordinarias al Ejecutivo equivalía a darle un cheque en blanco, en fin, pero parece que
2: 53.
1: Como que ya se está acomodando el asunto, pues no, y por lo pronto ha sido aprobado un texto sustitutorio al pedido de facultades legislativas presentado por el Ejecutivo, pero están considerando solamente las facultades vinculadas a seguridad ciudadana y la prevención del fenómeno El Niño.
3: Vamos a seguir con más información. A ver, vecinos han reportado que hay un poste de alumbrado público que está a punto de caer, esto en la avenida Dolores con la intersección de la calle Los Pinos, y ante este panorama los ciudadanos y los vecinos de este sector exigen la actuación de las autoridades competentes, porque el poste solamente lo está sosteniendo los fierros, ¿no? Unos fierros nomás lo está sosteniendo al poste y en cualquier momento puede ceder. Vamos a seguir escuchando a más oyentes aquí en Radio Melodía. Adelante, Melodía, ¿cómo está? Buenas tardes.
7: Hola, buenas tardes, ¿cómo está?
2: 5:54.
7: Una denuncia pública. Mire, viendo el tema de también las campañas políticas, en el kilómetro 1.5 de la vía Cerro Verde han botado unos desechos químicos de un laboratorio, guantes, medicinas, botellas descartables, de todo lo que es para los caballos, para las vacas, una cantidad increíble, y encima lo han quemado.
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7: Y sin embargo... las personas pasan por ahí y siguen acumulando más basura. La tierra no tiene boca para tragarse todo lo que la gente bota. Ahora, en las campañas políticas que están en el cruce de saliendo de Uchumayo, tremendas campañas políticas que están haciendo, pero sin embargo no sé quién controla tremenda ¿cómo le puedo decir? Contaminación
2: 55.
7: Audiovisual, ¿no? Que son tantos paneles que ponen de diferentes universidades, complejos habitacionales, pero nadie se preocupa por la cantidad de basura que hay ahí. Yo no sé qué autoridad podrá ir a vigilar, a mirar y mínimo hacer un reportaje de la cantidad de basura que botan donde están los famosos paneles que hay de universidades, complejos, de habitacionales, ahora también de las campañas, está el señor Segarra, está otra persona más también. Pero a nadie le interesa la cantidad de basura. Y ahora, ¿cómo es posible que en la misma vía boten tanta basura química? Y ahí está, botada, a nadie le interesa. Yo sé que la municipalidad de La Joya tiene hasta cierto límite para recoger la basura, pero eso es una contaminación. Imagínense que sea una enfermedad de vacas de caballos, yo qué sé, porque ahí están las fotografías que yo las tengo, el video, todo.
2: 5:56
7: Y sea algo que contamine a las personas y termine matándonos.
1: Sí,
7: y no va nadie.
1: Tiene usted toda la razón. A ver si nos envía el videíto al WhatsApp de Melodía, el 912-133-777, 912-133-777. Tiene razón la dama, porque esto no se debe arrojar en la vía pública. Estamos hablando de desechos de laboratorio que tienen que ser clasificados, segregados. Una empresa gestora debería hacerse cargo de...
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1: Todos estos desechos. Por lo general, los laboratorios serios entregan todo esto a una empresa gestora autorizada para que lo almacene según su naturaleza. Porque recordemos que los desechos de laboratorio tienen elementos químicos, biológicos, radioactivos,
2: 5:57
1: incluso, y que estén en la vía pública es sumamente peligroso. 5:57 somos Melodía.
3: Vamos a repetir el WhatsApp de la radio, es el 912-133-777. Vamos a seguir con más información, estamos con don Serafín, adelante, lo escuchamos.
9: Sí, muchísimas gracias a ustedes por el pase correspondiente, a los oyentes de Radio Melodía, reitero, buenas tardes. Ya empezaron los cierres de campaña en dos cuadras seguidas en la avenida Lima. Uno es en la cuadra 11 y el otro candidato es en la cuadra 12. 100 metros nos separan entre ambos candidatos en cierre de campaña. En uno escuchaste una bulla, en el otro también, pero así se está produciendo este cierre de campaña. Y ahí en Paucarpata también hay un candidato que ha hecho el cierre de campaña en el Valén, anteayer. Ayer lo ha hecho en Cerrito de Guazapata. Y hoy va a ser en Miguel Grau, y no sabemos de dónde sale tanta plata, porque están trayendo artistas de otras localidades, y ellos pues no vienen cobrando un sol. Entonces habría que ver cómo también los electores podrán determinar, porque son 3 días seguidos, 3 cierres de campaña, y con orquestas de otros departamentos. Esa es la información. Adelante usted, con el señor Bolívar.
1: Gracias a Serafín. Sí, es cierto, no cobran barato, ¿eh? No cobran barato, tampoco es que estén apoyando al candidato, porque ya han habido casos
2: Radio
1: en los que
2: Melodía.
1: Se han equivocado los animadores de orquesta, se han equivocado y han mencionado otro símbolo, han mencionado otro partido, peor todavía si se pasan de copas, porque terminan cambiándole el nombre al candidato. Es más, hace algunos meses un cantante le dijo ladrón a un candidato, imagínense, pues, ¿no? Imagínense. O sea, ellos no están por una cuestión ideológica,
2: 59.
1: Porque tengan coincidencia, digamos, con la propuesta, porque hay un verdadero apoyo, quieren que la persona para la cual están tocando en ese momento, o a la cual supuestamente están apoyando con su música, quieren que gane porque es la mejor propuesta. No, eso no lo tienen en cuenta. Ellos simplemente están preocupados en que aquel que los está contratando les tiene que pagar, y por adelantado, ¿ah? Por si acaso. No,
3: eso sí.
1: No vale pagar después.
3: Y están facturando bien, ¿ah? Y vamos a rescatar eso entonces, que las diferentes agrupaciones están ganando bien en estos cierres de campaña que se está registrando, no solamente aquí en Arequipa, sino a nivel nacional, y las diferentes agrupaciones están ahí ganando su dinero. Cantando es lo que están haciendo, no apoyando al candidato.
2: 6 en punto en Melodía.
1: Listo, señores, nos vamos. Muchas gracias. A nombre de todo el equipo, Ever Ticona, Pablo Rojas, Serafín Ticona, Jonathan Quispe en Exteriores, quien les habla, Daniel Zambrana, les agradece por la atención prestada. Sigan con Melodía. Buenas noches. Permiso.
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Somos Melodía, la radio que está en su corazón. Gracias por estar escuchándonos. Ahí está la canción del día aquí en Melodía. La canción del día, estamos con Eros Ramazzotti. Una emoción para siempre nos canta Eros Ramazzotti. Qué bonita canción, una canción para todos ustedes, para todos los oyentes de Radio Melodía. Hoy estamos jueves, preámbulo al fin de semana, compartiendo música variada para todos ustedes, para todos los gustos. La cumbia, la salsa, el merengue, la bachata, las baladas, tocando de todo aquí en Melodía 104.3, la radio que está en su corazón.

Melodía 104.3. Amor Ilegal no canta La Única Tropical. Y nos vamos ahora con Brunella Torpoco. Hoy jueves preámbulo al fin de semana. Amor Vuelve no canta en esta parte del programa en Melodía 104.3. Son las 6:12.

Ahí está, Amor Vuelve. No canta aquí un melodía. 104.3 tocando de todo. Esta es la hora, son las 6:15. Usted, señora que escucha la radio, usted, amigazo que escucha melodía, ¿cómo está? Muy buenas noches a las personas que están saliendo de la chamba, los amigos que salen del trabajo. ¿Cómo está? Muy buenas noches. Disfrutando toda la música. Y ya sabe, cuando pregunten qué radio escucha, usted tiene que responder melodía. En este mes morado, mes de octubre, mes de los Señor de los Milagros, mes de aniversario de Radio Melodía. ¡Ay, ay, ay! ¡Qué bonito! A disfrutar 54 años de estar en su corazón. Melodía, una radio 100% arequipeña. ¡Ay!

0: 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Adelante, don Serafín, lo escuchamos.
1: Sí, reitera buenas noches para usted, don Eder. A los oyentes de Radio Melodía, reitera buenas noches. Una de las avenidas principales de Alto Cerro Alegre es la Avenida España. Y justamente en este lugar, don Eder, se ha armado un estrago. ¿Y sabe usted dónde prácticamente? Prácticamente en la puerta de la delegación policial de la Comisaría de Mujeres, aquí en Alto Cerro Alegre, en la cuadra 5 de la Avenida España. Imagínese si hubiera una emergencia, personas que han sido agredidas, lógicamente damas y menores de edad, de repente una violación o algo así. ¿Cómo llegan para hacer la denuncia correspondiente si prácticamente en la puerta de la comisaría han colocado el estrado? No hay paso vehicular. Y lo que es más perjudicial, esta es una de las vías más importantes para llegar a la parte alta de Alto Cerro Alegre. Al menos siquiera hubieran tenido la gentileza los simpatizantes de este partido. No vamos a dar a conocer qué partido es, porque le estaríamos haciendo propaganda. Hubieran puesto sus carros, porque hay hartos vehículos, en la parte interior para que de esa manera no ingresen las unidades vehiculares, tanto de los que usan esta vía. ¿Qué están haciendo? Ingresan, prácticamente llegan al estrado y ahí tienen que dar la vuelta en U, teniendo en cuenta que hay varios vehículos de los simpatizantes, de repente de la agrupación que está haciendo este cierre de campaña. Pero lo que más resalta, los efectivos de la Policía Nacional, la comisario o el comisario de esta delegación policial de mujeres en Alto Cerro Alegre no ha podido oponerse, porque reitero, se presentaría algún tipo de emergencia. ¿Cómo llegan a hacer la denuncia correspondiente si justamente el estrado está como quien da o mirando hacia la comisaría? La gente no va a permitir que ingresen, pero ojalá no suceda esto y ojalá también esto sirva de recomendación, porque no puede ser que frente a una delegación policial se arme este estrado. Es la información. Adelante usted, don Eber, nosotros tenemos
0: por bien. Muchas gracias por la información. Es increíble, ¿no? Ese es el actuar, pues, de los partidos políticos que no respetan ni a la autoridad. ¿Y cómo piensan respetar a la población que cuando salgan electos piensan así cumplir sus promesas? Bueno, los pobladores, el Valegre y de todos los distritos están sacando ya sus conclusiones en cuanto a estos temas. Y estamos seguros que entre más bulla hagan, entre más grupos de cumbia, de salsa o de otro género lleven a su cierre de campaña, estamos seguros que no van a salir electos como alcaldes o como autoridades en su distrito. Estamos seguros de eso, porque esto, lo que está pasando en nuestra ciudad, ya es el colmo. En la puerta de la comisaría, en la puerta de la comisaría ahí en el distrito de Selva Alegre, colocaron su estrado y ahí van a hacer su cierre de campaña. Son las 6:22. Vamos a continuar nosotros con más canciones, más música para ustedes que siempre escuchan la radio, que siempre escuchan Melodía, la radio que está en su corazón.

Antesala al fin de semana, antesala a toda la, a todo el fin de semana que se nos viene en esta temporada de elecciones. Jueves 1 de octubre, ¿dónde están los amigos que están cumpliendo años el día de hoy? Primer día del mes de octubre, este aplauso va para ustedes, ¿ah? Que están a todo volumen con Radio Melodía, la radio que está en su corazón tocando de todo. ¡Ay, ay, ay! Y ahora nos vamos bailando una rica cumbia. Una cumbia de recuerdo. De la Sonora Dinamita. La cumbia que nunca pasa de moda. Solamente lo escuchas aquí en Melodía, la radio que esté en su corazón. Disfrute, baile, goce. Y siga respondiendo. Yo escucho Melodía.

0: Vamos a ir a la pausa, ya regresamos. 6:30.
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Ahí está Cuarteto Continental, Ave de Paso no canta. Hoy jueves, preámbulo al fin de semana. Ave de Paso no canta aquí en Melodía 104.3, tocando de todo, la mejor música variada para todos ustedes que todos los días nos siguen, ¿eh? Que todos los días están con Radio Melodía. Ya saben, estas encuestas, usted responda bien fuerte. Yo escucho Melodía. La radio que está en su corazón, la radio del primer lugar en sintonía. 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Vamos a continuar nosotros con toda la música variada, con más canciones. Temporada de los noventas. Disfrutando, bailando, gozando y en casita, escuchando Melodía.

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Gracias por estar escuchando. Son las 6:41.

Somos Melodía 104.3. Gracias por estar escuchando la radio. Gracias a vos por estar escuchando Melodía 104.3, tocando de todo. Camilo junto a Eva Luna Montaner nos cantan aquí en la radio, la FM de Melodía, la radio que está en su corazón. Gracias por estar escuchando la radio. A ver, vamos a ir con algo de información, algo de noticia aquí en la radio que está en el primer lugar en sintonía. A ver, el Servicio Nacional de Meteorología e Hidrología, SENAMI, del Perú, emitió una alerta naranja ante el incremento de la temperatura durante el día, que se va a registrar en la costa y los valles costeros de Arequipa desde el día de mañana, viernes 2, hasta el lunes 5 de octubre. Va a aumentar la temperatura, tener en cuenta esto y a cuidarse bastante. De acuerdo con lo pronóstico, el aumento de la temperatura será de moderada a fuerte intensidad en el litoral y de intensidad moderada en los valles costeros de toda la región. Para este viernes se prevé que la temperatura alcance a los 22 grados en la costa litoral y llegue hasta los 32 grados en los valles costeros. Ante tanto, para el día sábado 3 y domingo 4 y también el lunes 5 de octubre, se esperan temperaturas de alrededor de los 30 grados centígrados en los valles costeros. Hay que tomar en cuenta todo lo que menciona las autoridades, en especial el SENAMI. La alerta comprende las provincias de Condesuyos, Castilla, Cayloma, Carabelí, Arequipa, Islay y también Camaná. Somos Melodía, la radio que está en su corazón, la radio del primer lugar en sintonía. Hoy jueves, preámbulo al fin de semana. Va canciones, música para todos ustedes que siempre escuchan Melodía.

Onda Sabanera, junto a qué personajes, a quién melodía. Y hoy te vas, te vas, te vas, no canta. Qué personajes en la radio de su corazón, en la radio de su preferencia. Somos Melodía. Vamos a seguir disfrutando más canciones aquí en la radio que está en el primer lugar en sintonía. Vamos a seguir disfrutando, bailando el jueves preámbulo al fin de semana. A ver, los amigos que están escuchando la radio, aquí en el cercado, escuchando Melodía. Saludos.

0: Dani Úbeda nos canta A tu aire aquí en Melodía 104.3, tocando de todo. Estamos encuestando, ya saben. Le vamos a tocar la puerta de la casa. Vamos a preguntarle qué radio escucha. Usted tiene que responder.
1: Melodía.
0: Esa es la única respuesta. Tiene que responder Melodía, la radio del primer lugar en sintonía.
1: Melodía.
0: Esa es la respuesta.
2: Y nuevamente, el Grupo 5 del Perú.
0: Seguimos disfrutando. ¡Baile, goce! Hay muchas familias que están de cumpleaños, ¿ah? Están escuchando Melodía 104.3. Saludos para todas las familias que todos los días están con la radio del primer lugar en sintonía. Melodía, la radio que está en su corazón.

Ahí está el grupo 5, Te Dejo Libre, no canta aquí en Melodía. Te Dejo Libre, no canta aquí en esta parte del programa. Melodía, la radio que está en su corazón. Solamente nos separa 4 minutos y llegamos a las 7 de la noche, ¿sí? 4 minutos para las 7, compartiendo toda la música aquí en Melodía. Todas las canciones en una sola radio, la radio del primer lugar en sintonía. Melodía, la radio que está en su corazón. ¡Disfrutando! Y ahora vamos con la salsa. Salsa de la buena aquí en Melodía.

0: Vamos a ir a la pausa, ya regresamos aquí en Melodía, la radio que está en el primer lugar en sintonía. 7 en punto.
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0: 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Bienvenidos y bienvenidas a la parte final del programa.